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menos lluvia, más calor y escasez del agua. Este es el escenario que podríamos enfrentar.

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1: El fenómeno del Niño es cuando aumenta la temperatura del mar, la forma en que circula el viento cambia y esto causa que disminuye la humedad que tenemos disponible para generar lluvia.
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2: Vamos a tener 12 meses donde el fenómeno se va a ir intensificando.
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5: Nosotros ahorita estamos trabajando en incorporar mayores caudales a nuestros sistemas.
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0: Ahora solo necesitamos que usted también se active en modo ahorro, porque todos creemos que ahorramos agua y electricidad, pero en la práctica es otra cosa. Gastoncito es la muestra, un tico que cree que se las sabe todas. Por eso lo trajimos al polígrafo, para ver qué tan cierto es cuando dice que cuida al país.
8: Gastoncito.
9: Sí.
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8: A ver, la última ronda. ¿Usted apaga las luces y los aparatos cuando no los usa?
9: Lógico.
0: Enjabonar todo con la llave cerrada y abrirla solo para enjuagar le permite ahorrar entre 30 y 60 litros de agua cada vez que lava los platos y los utensilios de cocina. Usar dos baldes, uno para enjabonar y otro para enjuagar, le ahorra hasta 170 litros de agua cada vez que lava su vehículo. Por eso, mientras espera que salga el agua caliente, recoja esa agua fría en un balde. No la desperdices. Si una familia de 4 personas recoge esa cantidad de agua todos los días, podría recuperar entre 48 y 72 litros diarios. Por eso, no sea como Don Gastoncito. El fenómeno del Niño es real y cada esfuerzo importa. 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
3: Anticiparnos al fenómeno del Niño, como ustedes pudieron ver, es de la máxima prioridad para prevenir que no se nos materialicen desastres en los sectores productivos y especialmente que no tengamos afectaciones en lo más sagrado que tenemos, en nuestras familias y en la vida humana.
10: Ya quedó claro que no vamos a aflojar. Ahora es tiempo de seguir apretando.
3: Sí, juro.
10: Porque lo mejor para Costa Rica no está por venir, ya lo estamos construyendo.

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1: Hoy venimos a conocer a Mr. Donald Trump, al vivo de Juárez, Juan Gabriel, al Papa León XIV y a muchos más, porque vinimos al Museo de Cera de la Ciudad de México.
2: El estadio de Miami, que cuenta con más de 190 suites de lujo, además es la sede donde se espera que lleguen más celebridades.
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4: Y a pocos días de que arranque el Mundial, el danés Christian Eriksen vuelve a tener problemas y se desploma en un campo de fútbol, como ocurrió en la Eurocopa del 2021.
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0: ¿Qué tal? Bienvenidos. Aquí estamos en su Teletica Canal 7 con la revista Mundialista. Hoy domingo con muchas posibilidades, con arte, con música, otros deportes, noticias de último momento de la Copa del Mundo. Así que de esto y más estaremos hablando aquí en el programa con los compañeros en cobertura, con Cristian y también con Melania. ¿Qué tal, Cristian? ¿Cómo va todo?
1: Jota, ¿qué tal? ¿Cómo estás? Muy buenas tardes. Saludo muy especial para todos ustedes, amigos. Feliz noche. En efecto, como lo dice Jota, con mucha información. Además, con toda la variedad que hay alrededor del Mundial, de ese activo tan importante que tiene el fútbol, que son los aficionados, y que ya poco a poco comienzan a calentar el ambiente, tanto en México, en Estados Unidos y en Canadá, para esta Copa del Mundo que arranca el próximo jueves.
0: Pero la noticia tiene que ver con un futbolista que pasa por un segundo episodio de una circunstancia que uno no le desea a nadie. Y vamos a ver la imagen porque se jugaba el partido entre Dinamarca y Ucrania. Vean a Christensen que va a apretar el que tiene la pelota y se toma el pecho. Ahí la dirección de cámaras cambia al técnico del cuadro ucraniano y de repente se activa el protocolo. Christian Eriksen se desploma, cae al campo y pasa por segunda ocasión en su carrera. El centrocampista se desplomó durante este partido amistoso contra Ucrania, previo a la participación mundialista del equipo danés. Las imágenes se dan al minuto 65, el partido va 2-1, el árbitro y los jugadores se pusieron de acuerdo. Señores, aquí no hay nada más que hacer, es absolutamente entendible. Y Cristian, es la segunda ocasión a que este futbolista de 34 años sufre este tipo de circunstancias. Ya se dio en la Euro, tuvo un paro cardíaco justamente en el campo en un partido de esa competencia.
1: Sí, lamentablemente para él, aquí donde se da este segundo episodio en su carrera, las autoridades de Dinamarca, los exámenes que han surgido en el transcurso de las últimas horas, hablan de que el futbolista se encuentra estable, de que está consciente, se ha sometido a más pruebas en el hospital después de que se haya desplomado hoy con la selección de Dinamarca en este compromiso contra Ucrania.
0: A él se le implantó un desfibrilador cardioversor implantable que controla su ritmo cardíaco y regresó al fútbol después de 8 meses, pero yo no sé si esto va a truncar el sueño mundialista de Christian Eriksen para este 2026. Y aquí está toda la tropa, hoy listos todos para lo que esperamos sea una velada muy interesante. Aquí tenemos a Melania, aquí en el estudio, Gabriel está en Miami, Eduardo en el estadio de los Rangers de Texas. Muy bien, Eduardo. Y ahí está, mira, está Morgan, ahí está don Josué, don Gustavo y el señor Morgan. Vamos a ver en qué estado están José. Sí,
1: después de cómo quedaron.
0: De la experiencia que tuvieron. Pero vamos con Melania. ¿Qué tal, Melania? Buenas noches.
2: Buenas noches, Jorge. Buenas noches, Cris. Un gusto saludarlos. Bienvenidos. Bonito domingo para todos. Comenzamos esta revista mundialista. Una noticia no tan positiva, pero bueno, aquí estamos para eso, para ver todo lo que está pasando previo al mundial. Así que venimos comenzando.

0: pasando. Ustedes estén muy atentos que todavía nos quedan muchas más noticias.
1: Perfecto, Melania. Vamos a irnos hasta México para saludar a don José y a don Gustavo. Y a Morgan, por supuesto. Muchachos, sobrevivieron la experiencia de hace, ¿qué fue? ¿Una hora y algo? ¿Dos horas? ¿Un par de horas?
2: Más o menos como una hora. Estaban muy felices, muy happy estaban
1: muy
2: ahí.
1: Muy ennotados. Bienvenidos.
3: Felices seguimos.
1: Ah, muy
3: felices
1: bien.
3: Seguimos, Jorge Antonio, Sandoval, Mela, felices seguimos.
2: Yo lo
3: ¿verdad?
2: Que me tengo es un hambre.
3: Un hambre, le digo hambre. A mí me dio una risa, pero un riso. Y Morgan estaba en esa fiesta. ¿Usted cómo viene, mi querido amigo?
2: Y Michillo, ¿no? Vea cómo estoy. Ya me voy. Hasta luego, lo vemos, Michillo. No, todavía no puedo. Pero usted se perdió el pase del año.
3: Sí, sí, allá en el set está. Está Don Mario, ¿y quién más está?
2: Everardo.
3: Y Everardo, ¿y quién más está?
2: Ay, bichillo, es que aquí como que son muy festivos, ¿verdad? Aquí como que hay como un ambiente de festividad y alegría, como
3: va a volar.
2: Como un humo de alegría por acá.
3: Pero vos sabes, bueno, y usted porque estaba en otra cosa, pero José, llegaron muchos artistas locales, ¿verdad? Y urbanos.
2: Sí, sí, de los famosos freestyleros.
3: Ajá.
2: Que hacen batalla de rap y demás. ¿Y de qué estábamos hablando?
3: Batalla de rap. Lo que pasa es que grabamos la batalla de rap también, pero esa mejor no la pasamos porque está muy pasada.
2: Sí, sí, sí.
3: Está
2: sí.
3: muy pasada.
2: Pero es que así son, ¿verdad?
3: Así son.
2: Son urbanos,
3: callejero.
2: Son callejeros, claro, son pesados.
3: Claro. Pero, ¿qué le pasa?
2: Que no, estoy poniendo atención, muy interesante, sí.
3: Pero.
2: Usted me dé plata.
3: Pero.
2: Ay, hablando de plata, mira qué agradecido que esté el señor del mariachi con ustedes.
3: Claro.
2: ¿Te dicen que se fueron de vacaciones para Cancún? Está agradecidísimo, me ha escrito todo el día que si queremos una piecita que pueden llegar aquí ahorita.
3: Sí, claro. No, sí. ¿Sabes? Veamos a ¿cómo se llamaba el muchacho?
2: Gabriel Solís. Una mezcla Juan Gabriel y Marco Antonio Solís.
3: Imagínese usted, y sale esto, porque el muchacho tiene una canción que ojalá la puedan seguir. Veamos la grabación que le hicimos
2: canción
3: hace
2: del
3: aproximadamente
2: mundial,
3: una
2: canción
3: hora.
2: Canción del Mundial, muy buena.
3: Aquí tenemos a un amigo mexicano que hizo una canción para la Copa del Mundo, José.
2: Se la queremos hacer viral.
3: Sí, sí, sí.
2: ¿Quién te conoce, Shakira?
3: Sí, no. ¿Cómo
2: ¿Quién te
3: llama,
2: conoce,
3: vos?
2: Pitbull?
4: Gabriel Solís.
3: Gabriel Solís. Ah, no, pues Solís es un apellido.
2: Ay.
3: Marco Antonio Solís, ¿no?
2: Y Juan Gabriel también, ¿no?
3: ¿Cómo?
2: Tiene de los dos, ¿no?
3: Ah, bueno, por el parecido. Sí.
2: Gabriel Solís.
3: Sí.
2: Juan Gabriel
3: sí.
2: Y Marco Antonio Solís.
3: Muy bien.
2: Reúne unos genes el muchacho de nombre.
3: Hiciste una canción de la Copa del Mundo, contanos. Correcto. ¿La escribiste?
4: Sí, yo la escribí, yo la compuse con unos amigos productores también.
3: Ah, o sea, sos cantautor.
4: Sí, correcto.
3: ¿Y es la primera canción que haces o ya?
4: No, ya tengo, bueno, dos covers ahí en internet y una canción, bueno, ya esta canción sería mi segunda canción propia.
3: En internet, pero ¿a dónde la encuentran uno? ¿Cómo aparece? No sé si la tenés en alguna plataforma.
2: Sí, ya yo la enseñé.
4: En Spotify, Apple Music, en YouTube, como Gabriel Solís estoy, y esta canción aparece como El Fútbol Nos Une.
3: ¿Y te puedes mandar el estribillo?
2: Pero si yo le conseguí la
3: coro.
2: Letra, Gustavo ¿cómo? López, cantémosla
3: no,
2: los
3: no,
2: tres.
3: No, que la canté el primero para ver cómo...
2: Ay, yo quería.
3: Porque... No, ahora, pero cantar el estribillo, no sé lo que querrás cantar de esa pieza del mundial.
4: ¿La ponemos? Unidos en hermandad, Norteamérica espera que vengas a disfrutar los juegos de este mundial. La hora se acerca, se unen fronteras, todos se preparan ondeando banderas.
3: Qué bien, ¿ah?
2: ¿Y
3: muy bien,
2: así,
3: muy
2: así.
3: Bien.
2: Es como rock.
4: Pop, yo canto pop y ahorita la hice un poquito más rockera, tratando de meter música canadiense, mexicana y Estados Unidos.
3: Ah, súper bien. Se oye bien. ¿Y desde hace cuánto la música?
4: Pues desde chiquito me estudié en el Conservatorio Nacional de Música, aquí en una escuela pues un poquito reconocida de aquí de música.
3: Bueno, estamos ante un artista que en cualquier momento puede explotar aquí en México. Ah, felicidades realmente, de corazón.
4: Muchísimas gracias y un saludo a todos los que me están escuchando.
3: Muy bien.
4: Y bendiciones.
3: ¿Y tocas? ¿Qué instrumento tocas? Perdón.
4: Bueno, yo canto y toco guitarra.
3: Súper bien. Gracias, muy amable.
4: Muchísimas gracias a todos.
3: Hombre, muy amable. Sí, tremendo artista.
2: Orgullosa.
3: Sí.
2: Con el corazón que se le sale del pecho.
3: Y tiene, qué lindo. Y tiene por qué.
2: Qué lindo, qué lindo. Hola, bueno. Está pegajosa.
3: Sí, está bonita. Bueno, ojalá que le vaya bien este
2: muy
3: muchacho,
2: bueno,
3: ¿verdad?
2: Muy bueno, pegajosa sí. La pieza. Sí. Tiembla, Shakira. Uy, hasta que está así. tiembla, ojalá, Chaquilla, ojalá.
3: Aquí uno levanta una piedra y sale un

0: artista, sale un cantante, sale, ¿verdad?
1: Pero, perdón, mucho de verdad, talento.
2: Canta muy bonito el
1: canta
2: muchacho.
1: Canta bonito, sí.
2: Búsquenla en YouTube, El Fútbol Nos Une, Gabriel Solís.
0: Sí, sí. Y más adelante nos vamos a reencontrar porque conversamos con John Sutcliffe, que es un periodista que tiene casi que unos 20 años de seguir a la selección mexicana. Y conversamos con ellos acerca de eso. Y también tuvimos contacto con la prensa argentina, ¿verdad?
2: Sí, ya está llegando más prensa acá. Y estuvimos hablando con un periodista de Canal 13, de Todo Noticias, en Argentina. Recuerden que ayer se lesionó Wesley, el jugador de Brasil. Ajá. Y tienen que haber cambios en la lista del equipo de Ancelotti. En Argentina también van a haber cambios. Sí. Porque ni Leandro Paredes, ni Nahuel Molina, ni Montiel se han recuperado sus dolencias. Y en Argentina se habla que se vienen varios cambios en la lista de Scaloni.
0: Y también vamos a hablar de la selección de Irán, que como ustedes bien saben, por un tema político, hay toda una situación muy especial alrededor de esa selección. Lo siento muy callado.
1: Ah, poniendo atención, es que a la par de semejantes eminencias, enciclopedias del fútbol, uno nada más pero calla y aprende.
0: No tiene nada que ver con la fiesta en la que usted estaba ahí arriba.
1: No, bichillo, no, buena gente. Pero sí,
2: como
1: que,
2: callado,
1: no,
2: callado, disociado.
1: Es que aquí llega
2: como las nubes.
1: Sí, no, bichillo, aquí cualquiera se eleva, porque es que se tiene una loquera aquí alrededor, pero no, todo bien.
0: ¿Por qué está
1: bien
0: tan rojito?
1: Ah, este,
0: de hecho,
1: no.
0: Alan, nuestro productor, está...
2: Hay una cosa.
0: Pero está, sí está...
1: ¿Qué pasó? ¿Pero qué pasó? Estoy bien.
2: Quería confirmar algo, nada más.
0: Bueno, regresa el pase ahí a los compañeros.
1: Bueno, ahí, bichillos, ahí les mandamos el pase de Jupita y al rato volvemos.
3: Traten de respirar un poquito de aire puro. Sí. Ojalá bien puro, muchachos. Sí, se y luego ve, busquen oxígeno.
4: Sí, se ve bien rojito.
3: Morgan, usted se ve bien rojito.
1: Alrededor aquí hay bastante smog, bichillos, bastante smog.
3: Después
1: alrededor
3: de los marascal. ¿Me gustan los churros? De los marascal en el que estuvieron metidos.
2: Hay unos churros ahí, si quieren.
3: Perfecto, compañero, gracias. Ya casi, adelante, ya casi nos reencontramos. Ojalá en mejor condición más adelante. Bichillos. Bueno, vamos con el resumen, Cristian. Varios partidos, incluyendo también el de Dinamarca, por la noticia de Christian Eriksen, pero bueno, la pelota se ha estado moviendo y los partidos ya empiezan a dar señas, los equipos, de ciertas cosas, no de todas.
4: Sí, no a todas, algunos equipos que se guardan bastantes cosas, ¿verdad?, para la Copa del Mundo, van de guante blanco a jugar algunos partidos, otros quieren mostrarse un poco más, en fin, eso es lo que nos va deparando esos partidos de carácter amistosos antes del arranque del Mundial.
3: Vamos de inmediato con los resúmenes.
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0: Aquí estaba el primer tanto del partido entre Dinamarca y Ucrania. Partick Dorgu abría el marcador al minuto 13. Después veremos cómo Joaquín Maele lograba el 2-0. Hasta ahí el partido, pues era un partido amistoso regular. No había tema, no había drama. Y ya veremos cómo Víctor Sitkatkov va a descontar para el cuadro ucraniano. Esta es una gran jugada, una tremenda jugada para que Joaquín Maele consiga así el 2-1. Y aquí está, perdón, el 2-0 y el 2-1 justamente de Sitkatkov. Así lograba enviar la pelota al fondo. Y luego se vino el incidente de Christian Eriksen, que provocó la suspensión del partido. El árbitro consideró, y los equipos, por supuesto, utilizando todo el sentido común, que el ambiente no estaba para que el partido continuara. Ahí está el momento donde Christian se toma el pecho y se tiene que atender. El árbitro, repito, capitanes, todo el mundo estaba de acuerdo en que el partido ya no era necesario continuar.
1: Afortunadamente, como dijimos, entonces no hay mayor repercusión negativa para Christian Eriksen. Nos vamos a la ciudad de Varaždin, en Croacia, donde el equipo local, con gol de Luka Modric, marcando de esta forma su gol 29 en 198 partidos con la selección de Croacia. ¡Qué locura! Marcaba a sus 40 años el 1-0. El tanto, el empate para la selección de Eslovenia, iba a venir por parte de András Sporar, el jugador del Slovan Bratislava, que de esta forma enfrentaba al arquero y ponía el 1-1 en este compromiso de despedida de la selección de Croacia. Y sobre el cierre del partido, aquí iba a venir este muy buen remate de Mario Pasalic, el jugador del Orlando City, que anota de esta forma su primer gol en 11 partidos.

0: Partidos, vean qué bien la pega, ahí se la encuentra, se acomoda, se orienta, saca su remate, 2-1 la victoria de Croacia frente a la selección de Eslovenia.
1: Y vemos a Marruecos y a Noruega, dos equipos para seguirle la pista durante la Copa del Mundo. Un gran servicio para Brahim Díaz, que se detiene de esta forma, remata cruzado y vence así la resistencia del guardameta Nyland. Y así Marruecos, uno de los señalados a sorpresa del Mundial, lograba abrir el marcador. Nos vamos hasta la segunda parte y otro nombre muy conocido será el encargado de empatar el encuentro. Vemos a Oscar Bob, quien fuera jugador del City, haciendo esta muy buena jugada, y Martin Odegaard, el futbolista del Arsenal, remata de seguido y Noruega consigue la victoria en el compromiso. Hoy muchos cambios, muchos movimientos, probaron varias cosas los dos planteles y se preparan para la Copa del Mundo.
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3: Continuamos con más. Esta es una pequeña parte de todo lo que ustedes van a ver. Con este resumen arrancamos y tenemos una hora llena de muchísima información, pero también de muchísimas recomendaciones a lo largo de esta revista mundialista. 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Continuamos con más Jorge y Cris con esta revista mundialista.
1: Gracias Melania, nos vamos a ir hasta Orlando, Florida. El estadio de Miami tiene uno de los partidos más atractivos de la etapa de grupos, el Portugal-Colombia, el partido más caro y el que las entradas más apetecidas son para esta etapa de grupos.
0: Sí, además de todo lo que representa la parte fashion, la parte moda, la parte de figuras, la parte rimbombante de este partido como tal y del hecho de visitar la casa habitual de Lionel Messi. Es muchos ingredientes que hay alrededor de este compromiso entre Colombia y Portugal y además de lo que representa por sí el estadio donde va a estar presente este compromiso.
1: Vamos con Gaby hasta Orlando, Florida hoy. Desde Orlando, Gaby nos cuenta sobre este estadio y sobre otras noticias que se están generando allá en la Florida. ¿Qué tal, Gaby? Bienvenida.
4: Hola, hola, qué gusto saludarlos. Muy buenas noches. Claro, estamos en Orlando porque también seguimos muy de cerca lo que será el compromiso entre Inglaterra y Costa Rica. Por eso nos trasladamos, porque Inglaterra también la seguimos paso a paso, así como estuvimos en el partido contra Nueva Zelanda. Pero también eso que ustedes dijeron claramente, porque este partido, estos partidos son un total de 7, se jugarán en el estadio de Miami. Y lo de Cristiano Ronaldo es todo un fenómeno. Todos están esperando, él ya paralizó todo. Todos están esperando a este gran fenómeno, a este astro portugués. Vamos a conocer un poco más de este escenario deportivo. Momento de conocer a uno de los grandes anfitriones de esta Copa del Mundo. Ese que será el principal testigo de un total de 7 juegos. Les hablo del estadio de Miami, con capacidad para unas 67.000 personas, pero además se jugará aquí el partido por el tercer lugar. Tiene otra particularidad y es que tiene su propia pista para la Fórmula 1. Vamos a conocerlo de cerca.
5: Aquí solo se espera el banderazo inicial para que ruede el balón en la Copa del Mundo. La playa y el sol quedan en un segundo plano. El Miami Stadium solo cuenta las horas para recibir a Cristiano Ronaldo, la gran estrella portuguesa quien desata sensación. La presencia de CR7 transforma el ambiente, atrae a miles de aficionados de todo el mundo y convierte cada minuto en un espectáculo. Hay partidos que generan expectativa, pero jugadores de la talla de Cristiano paralizan ciudades enteras. Y para que haga eso con Miami, ya es mucho. Por eso Miami estará a sus pies en el duelo ante Colombia. Un estadio que también tendrá 3 juegos más de la fase de grupos. Arabia Saudita contra Uruguay, Uruguay-Cabo Verde y Escocia-Brasil. Hay que sumar un duelo más de 16avos, otro de cuartos de final y la cereza en el pastel.

0: El partido por el tercer lugar. Pero este estadio va más allá. Es uno de los complejos más versátiles. Cuenta con su propio autódromo. Sí, aquí se corre la Fórmula 1, el Grand Prix de Miami. Se han jugado 6 Super Bowls, además de innumerables conciertos. Tiene más de 10.000 asientos premium. Su techo cubre perfectamente todas las graderías, dejando el campo descubierto. Además, para los días de partidos habrá un transporte de autobús express. El precio es de $2 por persona. Y este elemento se sale de lo normal. Cuenta con un sistema de teleférico. Son 12 góndolas aéreas con un piso de vidrio. Este es el único estadio de Miami que tendrá partidos en esta Copa del Mundo. El estadio de Miami, que cuenta con más de 190 suites de lujo para que ustedes puedan disfrutar del partido con toda comodidad. Además, es la sede donde se espera que llegue la mayor cantidad de celebridades del mundo. ¡Qué estadio más precioso! Y como vieron, Miami es mucho más que playa, mucho más que sol. Por supuesto que en este momento acapara la atención la Copa del Mundo. Pero se encendieron las alarmas muy cerca del campo de concentración de Inglaterra. ¿Por qué? Bueno, hubo un tiroteo bastante cerca del campo base de la selección inglesa, que se prepara para el compromiso contra Costa Rica, el compromiso amistoso. Y es que esto desató preocupación y el miedo entre los ciudadanos. Las autoridades de Missouri han comenzado las investigaciones correspondientes luego de confirmarse al menos 9 heridos y garantizan seguridad intensa para todas las selecciones que se estarán hospedando en la región. Porque además de Inglaterra, en esta metrópoli del centro de la Unión Americana, estarán entrenando Argentina, Países Bajos y también Argelia. La selección inglesa sigue con sus entrenamientos y jugará contra Costa Rica este miércoles aquí en Orlando, como último duelo de preparación de cara a la Copa del Mundo. Una selección que tiene una sequía de ya de 60 años en copas importantísimas como esta, la Copa del Mundo. Así que bueno, compañeros, como ustedes ven, estoy en el downtown de Orlando, un lugar precioso. En este momento se ve bastante tranquilo. Así que la información que les tenemos, regreso con ustedes.
1: Equipo inglés ni siquiera ha llegado a su campo base de entrenamiento.
2: Y ya tienen
1: alguna duda de si tienen que llegar ahí. Pero bueno, ya veremos cuando las autoridades determinen qué pasó y si Inglaterra decide mantenerse allá en Kansas City como base de su preparación para la Copa.
2: Aquí ya comenzarán a imperar factores de seguridad, incluso hasta más fuertes, ¿verdad? Hay selecciones que van a estar tremendamente resguardadas, aficionados que van a tener mucho control a la hora del ingreso, principalmente a Estados Unidos, y obviamente en el anillo periférico de todos los estadios, pues se va a incrementar la seguridad conforme ya estemos llegando al inicio de la Copa del Mundo.
1: ¿Qué te parecen a vos los museos de cera? El detalle, el fino trabajo. Sí.
2: Hay cosas que son realmente impresionantes y cada vez, conforme la tecnología va avanzando, los artistas también van logrando, cosas que son exactas, ¿verdad? Moldes que son impresionantes.
1: En México hay uno y Morgan lo visitó para que nos cuente otros atractivos que tiene Ciudad de México de cara al Mundial.
3: Me dicen bichillas y bichillos. Hoy vamos a conocer a un montón de famosos. Es que yo me vine y caí aquí para ser parte de la fiesta. Pero me traje lo indispensable. Vean, birritas. Y si ustedes quieren ganarse una hielera como esta, o pantallas planas a cachete y hasta consolas, agarren el volado que les voy a dar. Activen los códigos que están debajo de las chapas y las tabs y participen. Y ahora sí, vámonos a conocer a ese montón de famosos.
4: El Museo de Cera de la Ciudad de México lo lleva a uno a recorrer un mundo de figuras impresionantes que representan a grandes personalidades del deporte, el espectáculo, la política, la ciencia y el arte.
3: Encuentra las tres diferencias, nada más la cara, el cuerpo y la plata. Está camote. Sandoval, vea lo que le tengo aquí, el sol de México. No culpes a la noche, no culpes a la playa, no culpes a la lluvia. ¿Será que no me amas?
4: el

0: parecido de estas figuras con cada uno de estos personajes te deja como loco. Para lograr este nivel de perfección, intervienen profesionales en escultura, pintura, restauración, historia, vestuario, maquillaje, peluquería y sastrería. ¿Qué culpa tengo de que Bad Bunny me haya pedido un selfie? El que es guapo es guapo. Aquí uno puede ver de cerca, desde el Papa Francisco y el Papa San Juan Pablo II hasta el gran Mario Moreno Cantinflas y Shakira con todo y su guaca guaca. ¿Qué es la barabichillo? Cuidado, le echo a Yocasta. Y cuando se baja al sótano, se encuentra una escalofriante sala de terror. Por supuesto que las figuras del fútbol no pueden faltar. En esta sala nos encontramos a Pelé, Mbappé, Neymar, Cristiano Ronaldo. Y para orgullo de todos los ticos, está nuestro gran Keylor Navas. Este es un lugar inolvidable donde uno hasta vuelve a ser niño. En este museo se pueden ver de cerca a quienes han dejado su huella en la historia. Y desde el Museo de Cera de la Ciudad de México nos despedimos y seguimos con más de la revista mundialista. ¿Qué hubiera sido si antes te hubiera conocido? ¡Sufran, güilas!
1: Está muy bueno, sí, muy Jota, bueno.
2: Qué impresionante, qué lujo, qué orgullo para el país. Una temporada le bastó a Keylor Navas en México para tener su estatua de cera, ¿verdad?
1: Para que vean el impacto que sí, ha logrado en el entorno mexicano. El fútbol mexicano ha sido inmediato, aparte de llevar a Pumas a la gran final.
2: Sí, ha sido
1: esta temporada.
2: Ha sido relevante, ha sido muy significativo, más allá de toda la carrera de él, porque su carrera merece cualquier tipo de premiación, pero un año nada más en el fútbol mexicano le bastó para ganarse el corazón de los aficionados aztecas.
1: Cristian, el otro día hicimos una nota donde mostramos el costo de los boletos del Mundial comparado con ciertas dinámicas de nuestra realidad nacional. Pero hay cosas que son de lujo total en el Mundial, que están muy, muy por encima de cualquier cálculo con la vida real costarricense.
2: Precios exorbitantes, lujos que son impresionantes, que difícilmente los podamos ver en algún momento aquí en nuestro país. Por eso, Juan Carlos Solano nos ha preparado esta nota acerca de esos lujos y de esas entradas que realmente son para muy pocos en la Copa del Mundo.
3: Con 130 mil dólares, usted podría comprar un vehículo de alta gama, invertir en una propiedad o, si prefiere, podría utilizarlos para reservar

equipos de la Copa del Mundo. Bienvenidos al multimillonario negocio de los palcos VIP, el Olimpo oculto donde el fútbol se transforma en una experiencia de absoluta opulencia. Olvídese por un momento de las palomitas de maíz, las gaseosas o los perros calientes convencionales de los estadios. En estos exclusivos sectores intermediarios, la experiencia arranca desde el subsuelo, con estacionamientos privados secretos para evitar el tráfico y ascensores directos climatizados. Al cruzar la puerta de la suite con capacidad para unas 20 personas, los invitados son recibidos con champán de edición limitada y un servicio de sommelier privado a su entera disposición durante los 90 minutos. La propuesta gastronómica es de otro planeta. Las corporaciones pagan por menús de pasos diseñados por chefs galardonados con estrellas Michelin. Caviar, cortes de carne wagyu, mariscos frescos y postres con oro comestible forman parte del menú habitual. Mientras que estaciones

0: serán platillos personalizados al instante. Todo esto disfrutado desde asientos de cuero premium en balcones privados con la mejor panorámica táctil de la cancha. Las cifras del torneo son de auténtico vértigo. Mientras que una suite privada en sedes estándar para la primera fase oscila entre los 18 mil y los 35 mil dólares por encuentro, los recintos insignia elevan la factura a más de 100 mil dólares desde el día 1. Sin embargo, cuando llega la hora de la verdad en las rondas de eliminación directa, el precio de estos espacios se dispara hasta los 85 mil o 170 mil dólares. Un monto que se queda corto si hablamos de la gran final en Nueva York, donde los palcos más cotizados superan por completo cualquier expectativa del mercado de lujo. ¿Por qué se paga tanto? Porque el palco VIP no es solo un lugar con vista privilegiada para ver fútbol, es el epicentro del networking global. En estos sofisticados sillones alejados del ruido de la grada, presidentes de multinacionales, jeques árabes y estrellas de Hollywood cierran contratos históricos y alianzas comerciales multimillonarias mientras la pelota rueda en la cancha. Al final, mientras la gran mayoría vive la pasión con la camiseta puesta desde la grada, sufriendo y cantando por sus colores, unos pocos afortunados cambian por completo las reglas del juego. El fútbol, sin duda, es de todos, pero el lujo de la Copa del Mundo es para unos pocos.
1: Bueno, lo de Ryan Cherky ya es meme mundial, ¿verdad? Ahí en la fotografía hoy de Francia, él bromeaba y vacilaba de haciendo el gesto y sus compañeros se encargaron de recordárselo. La foto incómoda que se tomó a la par del presidente Macron y su esposa, pues se ha hecho viral.

0: Lica a corda, hein? Lica, liga hoje. Lica a corda.
1: Vamos a ir al cambio comercial, pero cuando regresemos les vamos a mostrar en la revista Mundialista cómo es vivir la experiencia de asistir a un partido de béisbol de las grandes ligas.
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0: Gracias, Melania. Curazao. Curazao está en el Mundial. El país con la menor población que haya clasificado una Copa del Mundo. Pero llegará con su sabor también.
1: Con alegría, con baile, con entretenimiento, con esa alegría de la sangre, ¿verdad? La sangre caribeña. Jugadores que, si bien es cierto, no son nacidos en la isla, pero bueno, yo creo que los genes lo jalan a eso.
0: Y esta nota, solo bueno, demuestra también cómo disfrutan de la sencillez.
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3: 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Vean ustedes cómo se despidió de su público en un encuentro ante la selección de Aruba. Solo bueno es dejar atrás la frivolidad, la superficialidad, como lo hizo la selección de Curazao, que llegó al encuentro de despedida ante Aruba, que por cierto ganaron 4-0, a bordo de un autobús escolar antiguo, sin ventanas y con buena música. Solo bueno también es ser auténtico y estar orgulloso de sus raíces. Así me gusta Curazao, rescatando la autenticidad. 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
4: Un total de 22 jugadores han levantado el trofeo más deseado de todo el planeta. Recordemos a cada uno de ellos que han quedado inmortalizados en la historia del fútbol mundial.
5: Hay una imagen que se repite cada 4 años. Una vez que un capitán recibe la Copa del Mundo, queda inmortalizado para siempre. Y en la historia de los mundiales, 22 capitanes han tocado la gloria. Todo comenzó en Uruguay 1930, cuando el uruguayo José Nasazzi se convirtió en el primer capitán en levantar el trofeo más deseado del planeta. Luego llegaron nombres que marcaron una época. Gianpiero Combi y Giuseppe Meazza llevaron a Italia a conquistar sus 2 primeros mundiales, el del 34 y 38. Pero pocos capitanes han sido tan influyentes como el uruguayo Obdulio Varela, quien en 1950 silenció a más de 170 mil brasileños y protagonizó una de las mayores hazañas que ha visto el fútbol, levantando la copa en el famoso Maracanazo. En 1954 fue Fritz Walter quien levantó el campeonato para Alemania en el llamado Milagro de Berna. Brasil inició después una era dorada y Deraldo Bellini en el 58 se convirtió en una leyenda al levantar el trofeo por encima de su cabeza, un gesto que desde entonces imitan todos los campeones. 4 años después, el también brasileño Mauro Ramos repitió la historia en Chile 62 y en México 70 apareció una de las imágenes más icónicas de todos los tiempos, cuando Carlos Alberto alzó la copa junto al Brasil de Pelé. Llegó entonces el turno de uno de los futbolistas más elegantes que ha visto este deporte, Franz Beckenbauer, el Kaiser, quien condujo a Alemania a su segundo título en el 74. Daniel Passarella fue el capitán de Argentina 78 cuando levantó por primera vez el galardón para los sudamericanos de la mano de Mario Alberto Kempes. En el 82 apareció un campeón diferente llamado Dino Zoff. El guardameta italiano levantó la copa con 40 años de edad, convirtiéndose hasta hoy en el capitán más veterano en conquistar un mundial. 4 años después llegó Diego Armando Maradona. México 86 no solo fue su mundial, también fue la consagración de una de las leyendas más influyentes en la historia del fútbol. Alemania volvió a coronarse campeona en el 90 bajo liderazgo de Lothar Matthäus, sumando su tercera estrella mundialista. Los brasileños recuperaron el trono en el 94 bajo liderazgo de Dunga, conquistando su cuarta Copa del Mundo y poniendo fin a una larga sequía de títulos. Mientras que Francia tuvo su primera gran noche en el 98 con Didier Deschamps, alzando la deseada Copa. Brasil alcanzó el pentacampeonato en el 2002 con Cafú, el único futbolista que disputó 3 finales consecutivas de una Copa del Mundo. Italia celebró con Fabio Cannavaro en el 2006, una imagen cargada de emoción y algarabía. El capitán levantó la Copa del Mundo en Berlín y condujo a la Azzurra hacia su cuarto título mundial. Iker Casillas, por su parte, fue el protagonista en el 2010, cuando España alcanzó la gloria

0: por primera vez en Sudáfrica, mientras que Alemania volvió a levantar el trofeo en el 2014 con Philipp Lahm y así el cuarto campeonato mundial para los teutones. Los franceses volvieron a tocar la gloria en Rusia 2018 con Hugo Lloris como capitán, levantando la segunda Copa del Mundo en la historia de los galos. Y finalmente en Qatar 2022 llegó una imagen que el mundo esperaba desde hacía décadas. Lionel Messi levantó la Copa del Mundo y completó la última pieza de una carrera extraordinaria. Desde Nasazzi hasta Messi, 22 hombres, 22 líderes, 22 momentos eternos. Los mundiales se ganan en conjunto, pero la historia siempre recordará al capitán que levantó la Copa.
1: ¿Y será que se hacen?
2: Sea la estrella o no del equipo, la foto que inmortaliza a un campeón del mundo tendrá al capitán siempre como su protagonista principal.
1: ¿Y será?
2: Bueno, ya veremos quién será el próximo capitán que la levante.
1: A Cristiano levantando la copa.
2: Ah, bueno, no lo sé. Bueno, Messi fue la última estrella del equipo que levanta el trofeo, pero no todo el tiempo. La mejor figura, la estrella rutilante, es el capitán del equipo y tiene el privilegio de la foto.
1: Sí, de hecho, en la nota que teníamos de Adriana, Pelé no la levantó, ¿verdad?
2: De acuerdo.
1: Maradona sí le tocó levantarla. Romario, Bebeto, que eran los mejores jugadores de Brasil, no fueron ellos, fue Dunga.
2: En el 2002, Escafú.
1: Escafú, ¿verdad? Ni Ronaldinho,
2: que era un figurón,
1: ni Ronaldo.
2: Pero habían otros, claro, que eran de calibre mundial.
1: Tenías a Ronaldinho, a Rivaldo, y le terminó levantando Cafú, ¿verdad? Bueno, además, siempre genera esa sensación tan interesante.
2: Qué privilegio, ¿ah?
1: ¿Quién la va a levantar ahora?
2: Ya veremos.
1: Esa va a ser la...
2: ¿Vos querés que Cristiano?
1: Yo
2: ya
1: espero.
2: Veremos si será Cristiano.
1: Ojalá.
2: Nos vamos hasta Dallas porque don Eduardo Castillo fue a disfrutar de uno de los pasatiempos predilectos de los estadounidenses, es el béisbol. Y Texas es uno de los estados donde más se disfruta del béisbol. Y Eduardo hoy se fue a confirmar.
1: Sí, Eduardo, lo único que espero es que hayas cumplido con todo el protocolo de un juego de béisbol, ¿verdad? Hot dog, nachos.
2: Ajá.
1: Y pues, ¿por qué no un fresquito, no?
2: Una cerveza.
1: Una cervecita, claro.
2: Sí, porque Estados Unidos, claro, pasa. ¿Qué tal, Eduardo? ¿Cómo va todo?
3: Hola, ¿qué tal? Saludo a la distancia, Jota, Cristian. Les cuento, cumplimos con el hot dog, cumplimos no con los nachos, sino con unos nuggets de pollo y con un fresquito, sí, así como tiene que ser, por supuesto, para poder disfrutar de uno de los pasatiempos más importantes, el más antiguo, el deporte también más querido en los Estados Unidos y donde a 4 días de que arranque la Copa del Mundo y donde acá Dallas es el epicentro informativo de ese mundial, es una vía normal. 30,000 personas vinieron a ver hoy el partido de los Rangers contra los Guardianes y esta es la nota que preparamos para ustedes.

A menos de 800 metros de ese lugar está el Estadio Mundialista de Dallas. Pero acá es un día normal, a falta de prácticamente 4 días para que arranque la Copa del Mundo. La normalidad es tejana. Hoy hay partido de béisbol de Grandes Ligas. Los invitamos a que nos acompañen.

De techo retráctil para evitar en ese caso las altas temperaturas, evitar también la lluvia, y es un gran lugar para disfrutar un juego de béisbol, una excelente experiencia, y sobre todo la posibilidad que tengan los aficionados que vengan a Dallas o a cualquier estado de los Estados Unidos donde exista y donde se dé béisbol de grandes ligas y puedan disfrutar de un buen espectáculo, el más tradicional de los deportes de los Estados Unidos.

Bueno, como pueden observar, estos son los asientos, realmente cómodos, hay mucho espacio para poder disfrutar de un partido de béisbol, para que usted pueda acomodarse y sobre todo con una vista detrás de la primera base privilegiada, un gran lugar para poder disfrutar una tarde de béisbol y, como le repetimos, el deporte más tradicional de toda la Unión Americana.

0: médico costarricense que trabaja con la organización de los Rangers de Texas. Y primero agradecerte, Kevin, bueno, y contanos eso, la posibilidad de experiencia de ser un costarricense trabajando con un equipo de Grandes Ligas.
1: No, claro, pues es un sueño, debido a que uno desde chiquitillo vio a este equipo porque mi papá le encanta los deportes de Estados Unidos. Él estuvo viviendo acá, de hecho es el cumpleaños de él. Feliz cumpleaños, papá. Y me acuerdo del 2013 cuando perdieron la final los Rangers, que estuvieron a un strike de ganar la Serie Mundial. Ha sido un sueño, la verdad. Llevo más de un año acá, me siento bien orgulloso. Todos los días me levanto con la mentalidad de ser el único chico en esta organización, debido a que acá pues la mayoría de latinos que hay son mexicanos, entonces no hay una diversidad como tal, y pues uno es el que está trayendo esa parte diferente.

0: Y si usted anda buscando qué comer en medio de las entradas o cuando se está jugando el partido, prácticamente en las afueras de los pasadizos hay muchas opciones. Este, por ejemplo, te ofrece platos que van desde los $50, un casco de béisbol lleno de pollo, hasta los $7.39, que es lo que vale el perro caliente. Una cerveza entre $15, prácticamente la más larga y la más grande, y en este caso la más pequeña, vale $12, prácticamente un poco de los precios de la normalidad, lo que se paga por comer y alimentarse en un partido de béisbol. 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Nos vemos, toda la información les haya gustado sobre cómo es vivir un partido de béisbol de Grandes Ligas. La buena noticia es que le trajimos suerte a los Rangers. 10-0 ganaron su partido. Venían de perder los dos anteriores. Llegamos, nos invitaron. Bueno, por lo menos la suerte de ver un partido para los Rangers donde ganaron y sacaron la victoria. 10-0. Un espectáculo fenomenal. Yo sé que a Cristian es uno de los deportes que apasiona y nos comparte esa pasión en el béisbol. Y bueno, una experiencia muy bonita. Prácticamente 30.000 personas. Ayer 90.000 personas en el partido de Argentina contra la selección de Honduras. Hay para todos los gustos acá en el estado de Texas. Pero hablando ya de la Copa del Mundo, que va a empezar a calentar, las selecciones que van arribando, que están llegando ya a suelo norteamericano, fue el turno de la selección de Escocia, la histórica selección de Escocia, que ya se encuentra en los Estados Unidos, ya se encuentra en el suelo norteamericano, y donde el día de hoy arribó, luego de su viaje en un vuelo que venía desde su país, una selección que está en el grupo C, debutará en el torneo contra Haití, y antes de disputar los partidos decisivos contra la selección de Marruecos, la campeona de la Copa Africana de Naciones, y cerrar el encuentro contra Brasil, pentacampeona del mundo. Esta será la novena Copa del Mundo para los escoceses y esperan finalmente pasar la etapa de grupos, algo que no logran en los 8 mundiales previos. No será una tarea fácil para la selección escocesa. La información que tenemos, Cristian J, el souvenir ahí va, ustedes tranquilos, tranquilos, calmados, ahí les llevamos un recuerdito del equipo de los Rangers de Texas. Sé que Cristian es súper seguidor de los Dodgers, yo soy de las Medias Rojas de Boston, J va ahí, ¿verdad? No sé si con los Yankees.
1: Yo de los Yankees.
0: Con el va flotando ahí con Yankees, la marea, Eduardo. Pero la verdad es que muy bien. Yo sé que nadie es perfecto, Jota, que tengas que ir con los Yankees, ya nadie es perfecto, mi querido amigo. Es el pase que tenemos desde Dallas,
1: pero ya somos
0: el
1: día de buenos mañana amigos,
0: con la apertura del IBC. De muy buenos amigos. Saludos, compañeros, nos vemos con ustedes.
1: Perfecto, abre el IBC, que es el centro de operación principal de televisión de todo el mundial, y Eduardo está justamente en el lugar donde operará el IBC.
2: Y a partir de ese momento ya comienza el desfile de grandes personajes, de personalidades muy importantes del fútbol, porque si bien es cierto, es una concentración demasiado grande, Estados Unidos, México, Canadá, el centro principal de prensa está ubicado en Dallas.
1: Gracias, Eduardo, a descansar.
0: Hasta luego, buenas noches.
1: Melania, usted continúa.
3: Gracias, y es que seguimos con más recomendaciones en esta revista mundialista, porque con Pato tu baño está seguro, está limpio y fresco. 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

0: 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Cambiando un poquito de tema, hablemos ahora también de la política versus el mundial. Y es que yo les cuento que los problemas políticos también juegan su propio partido en el mundial. Irán ya aseguró su ingreso a México para continuar con su preparación. Sin embargo, todavía no recibe el visto bueno para entrar a Estados Unidos.
1: La selección de Irán consiguió los visados para viajar a México y continuar su preparación de cara a la Copa del Mundo. La información fue confirmada por la televisión estatal iraní, que citó al embajador del país en Turquía, lugar donde actualmente se encuentra el equipo. Sin embargo, el mayor obstáculo todavía no está resuelto. El combinado asiático aún no cuenta con las visas necesarias para ingresar a Estados Unidos, país donde disputará sus 3 encuentros de la primera fase. Irán tendrá su campamento base en Tijuana, pero deberá trasladarse a territorio estadounidense para enfrentar sus compromisos del grupo. Todo esto ocurre a menos de 15 días de su debut ante Nueva Zelanda. La situación resulta particularmente sensible debido a que Irán y Estados Unidos no mantienen relaciones diplomáticas desde 1980, un factor que genera incertidumbre en torno a los trámites migratorios. Los inconvenientes no solo afectan a los jugadores, los aficionados iraníes también enfrentan dificultad para viajar, al igual que seguidores de otras naciones como Costa de Marfil, Senegal y Haití, que aparecen en listas de restricciones de ingreso a Estados Unidos. Otro caso que llama la atención es la situación del delantero suizo Brelen Bolo. El delantero debió solicitar un visado de urgencia en la embajada de Estados Unidos en Berna, después de que se le impidiera abordar el vuelo de su selección hacia el Mundial. Brelen Bolo estuvo en la embajada de Estados Unidos en Berna para presentar una solicitud de visa. La embajada nos ha informado que están teniendo la solicitud con carácter prioritario. Ahora, tanto él como nosotros estamos a la espera de la aprobación para que pueda viajar a San Diego lo antes posible e incorporarse al equipo. Las autoridades estadounidenses revisan su autorización de ingreso debido a un proceso judicial relacionado con un altercado ocurrido en la ciudad de Basilea en el 2018.
0: 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Jorge, Cris, ustedes tienen más para nosotros.
2: Gracias, Melania. Vamos a analizar el grupo G, un grupo que también está muy interesante. Vamos de inmediato a conocer quiénes son y ya les contamos cuáles son las posibilidades que les vemos.
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4: En el papel, Bélgica no debería tener problema para sortear la fase de grupos. De todos los cabezas de este campeonato mundial, los belgas tuvieron el grupo en teoría más benevolente, donde se reúne con Egipto, Irán y Nueva Zelanda, que pelearán por el segundo lugar o incluso por clasificar como mejores terceros. Aunque la generación dorada de Bélgica parece que llegó a su final, todavía este equipo se ha ganado el derecho de ser cabeza de grupo por parte de la FIFA, debido a su buen rendimiento en el ranking de la FIFA. La veteranía es la bandera de los Diablos Rojos, que tienen como una de sus principales virtudes la profunda experiencia en escenarios de máxima expresión, con futbolistas que han participado en la gran cita ya en varias ocasiones. Sin duda alguna, su gran figura sigue siendo el guardameta del Real Madrid, Thibaut Courtois. Mientras, el equipo de Egipto se ilusiona de la mano de su veterano Salah para tener el protagonismo que no alcanzó en el campeonato mundial de hace 8 años en Rusia cuando regresaron. Mientras Irán es un equipo que hace gala del orden táctico y la resistencia, que ha tenido una preparación totalmente irregular debido a la situación política entre su país y los Estados Unidos. Incluso se puso en duda su participación en el torneo. Mientras Nueva Zelanda, con un equipo lleno de desconocidos, por fin se clasificó de manera directa y sin jugar repechaje, debido a que Oceanía ya tiene una plaza fija en el campeonato mundial que posiblemente siempre recaiga en el equipo neozelandés, que parte en teoría como el más débil de un grupo, en el cual Bélgica es el gran favorito y Egipto e Irán intentarán dar la sorpresa.
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0: 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Llegó el momento de analizar el Grupo G.
1: Gracias, Melania. Pues sí, el Grupo G, creo que no hay mayor ciencia en que Bélgica va a ser el número uno y va a pasar sin mayor inconveniente. El tema viene entre Egipto e Irán. Según las probabilidades matemáticas, Egipto tiene solo 3 puntos porcentuales por encima de Irán de supuestamente pasar como segundo del grupo. Y lo de Nueva Zelanda, pues sí, es un participante de la Copa del
2: Rey. Nueva Zelanda va a ser el rival más débil del grupo. Posiblemente va a ser el rival al que más se le saque ventaja. El equipo que lo haga va a tener una mayor colocación en este grupo. Bélgica, indiscutiblemente, tiene una buena generación de jugadores. Algunos jugadores ya bastante maduros, bastante importantes en esta generación futbolística. Y aquí la duda, Jota, sí, en efecto, es Irán y la selección de Egipto. Y aquí hay que hacer una salvedad. Irán presenta obviamente una situación política difícil, complicada, incluso con todo lo que se ha presentado con ellos en si podían jugar o no en Estados Unidos, en si le iban a abrir las puertas o no a Irán a la Copa del Mundo, que en algún instante estuvieron con la duda de que si iban o no al Mundial por lo que había dicho su primer ministro y demás, pero futbolísticamente es en este momento la mejor potencia futbolística de Asia. Es una selección con muy buen nivel, Irán, y ahora tendrá como gran rival a la selección de Egipto en ese partido y en esa serie que se vaya a abrir en este grupo G para saber quién podría ser el segundo del grupo. Irán abre contra Nueva Zelanda.
1: De acuerdo.
2: Ojo que ese partido puede ser clave para sacar ventaja importante con respecto a los otros dos rivales.
1: Se dice que 6 puntos te dan el 100% de clasificación. Parece que Irán tendrá 3 a la vista pronto, así que... Bueno, Bélgica, Egipto, Irán y Nueva Zelanda, me parece el orden. No sé si lo compartís, Cristian.
2: Te cambio nada más lo de Irán segundo, Egipto tercero en este grupo. Bélgica igual sí primero y me parece que Irán sería segundo y Egipto tercero. Así como está en la gráfica en este momento, me parece que va a quedar el grupo.
1: Ok, ya lo estaremos viendo conforme avance la Copa del Mundo y ya el desarrollo de los partidos. Cuando empieza la Copa Mundial de la FIFA... vamos de inmediato con la mención. Cuando empieza la Copa Mundial de la FIFA, todo se detiene. 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Nos vamos a la pausa y ya regresamos con más. Faltan Tavo, Josué, Morgan y muchas informaciones adicionales aquí en la revista Mundialista.
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2: Odian Rai. Continuamos con más de esta revista mundialista. Seguimos aprendiendo más fútbol, cultura en esta revista.
3: Gracias, Melania. Hoy no ha sido un buen día para los técnicos porque los cuerpos médicos les han informado de muchas lesiones. Esto que llaman el síndrome del mundial, ¿verdad? Y lamentablemente hoy hay algunas confirmaciones de futbolistas que pareciera que el mundial lo van a ver o en la gradería o por televisión.
4: Sí, lamentablemente noticias que se han generado en Brasil, en Argentina y bueno, que se siguen sumando alrededor de los jugadores que están lesionados en esta Copa del Mundo.
3: Vamos a esta nota que nos ha preparado Luis Enrique Bolaños como resumen de las noticias más importantes de hoy en el Mundial.
5: Duro golpe para Brasil y para Carlo Ancelotti. El lateral derecho Wesley se lesionó en el amistoso ante la selección de Egipto y se perderá el campeonato mundial. Será sustituido por el futbolista del Atalanta, Ederson. Wesley era indiscutible para el técnico italiano por la banda derecha y era pieza fundamental en la defensa brasileña. También en Argentina hubo malas noticias. El defensa Leandro Valerdi del Marsella sufrió una lesión muscular y se quedará fuera de la Copa del Mundo. La lesión en su pierna derecha imposibilita al futbolista para ser tomado en cuenta en el equipo de Lionel Scaloni, que deberá buscar un sustituto para Valerdi en las próximas horas. También la selección de Marruecos sufrió un golpe durante un encuentro amistoso, una situación inusual en la cual dos compañeros de equipo chocaron. El futbolista del Betis Abde sufrió una lesión en el amistoso ante la selección de Noruega cuando habilitó a su compañero Brahim. El golpe fue en su rodilla derecha tras chocar con su compañero de equipo Chadi Riad. Aunque aguantó hasta el final del primer tiempo, el futbolista ahora corre el riesgo de quedar fuera de la Copa del Mundo. Lamine Yamal, Nico Williams y Víctor Muñoz no entrenaron con la selección de España en la última sesión antes del encuentro amistoso ante la selección de Perú en Puebla, encuentro que marcará el cierre de la preparación del equipo rojo antes de la Copa del Mundo. Los tres citados se pierden el amistoso, pero serán tomados en cuenta por el técnico de La Fuente de cara al debut de la selección española ante Cabo Verde, pues las proyecciones estiman que los tres estarán listos para el debut.

0: ¿Qué, nos vamos para México?
1: De ahí nos vamos para México. Yo espero que ya hayan comido,
0: ya,
1: ¿verdad?
0: Ya respiraron. Ya respiraron
1: ya
0: aire.
1: Comieron.
0: Puro.
1: Sí, sí. Yo esperaría que estén ya mejor, ¿verdad?
0: Señores,
1: ¿o cómo estarán por allá?
0: ¿Cómo va todo?
2: Pues cuidado.
3: Sí, sí. Desde el cielo.
4: Nos tuvimos que venir de allá, bichillo, porque parecía que estaban cocinando un zorro, ¿ah? Qué cosa más pavorosa, sí.
2: Sí, estaba violento. Nos vinimos a un sitio más tranquilo.
3: Usted no ha estado como pálido.
4: Sí, ¿qué me hice, carepalidazo?
1: Muchachos, la pregunta es: ¿cuál de los tres se sintió más cómodo?
2: Josué.
4: ¡Ey! ¿Por qué ves así? Por aquí el hombre ya estaba rapeando y todo.
0: Sí, sí. Yo vi una publicación de Tavo ahí en la cuenta de Instagram que me extrañó de Tavo.
2: Ah, bueno, sí, es que. Pero después te expliqué, ¿verdad? Ahí te expliqué vía interna.
0: Claro.
2: Pues nos tuvimos que venir ciertamente aquí que estaba más tranquilo.
0: Ya José contale, contale a la gente en contexto porque creo que, compañeros, hay gente que no lo está entendiendo.
2: Sí, se lo cuento.
0: Sí, dale.
2: Estábamos en una plaza donde se reúnen muchos artistas, digamos, locales, o como bien le dice Josué,
3: raperos urbanos. Me comprendes, Méndez, no sé por qué no entiendes, que en este momento tú no me comprendes. Así cosas así. Bueno,
4: A Morgan no se le ha bajado.
2: Morgan entenderán. Bueno, entonces, lo que les iba a contar es que una cosa lleva a la otra, ¿verdad? El ambiente se pone muy alegre, hay música, hay arte, y una cosa lleva a la otra.
4: Había como una carne asada aquí.
2: Había como una carne asada.
4: Estaban cocinando un zorro.
2: Sí.
4: Se les quemó la ensalada también.
2: Y pues eso.
4: Se les quemó la lechuga también, ¿verdad?
2: Y entonces eso, pues, de ahí, al estar uno ahí, uno también termina respirando
4: Livianitos.
2: Sí.
4: Livianitos, sí. Inspirados.
2: Un poco para que la gente entienda, ¿verdad? El contexto de lo que estamos hablando, ya estamos más tranquilos. ¿Y les parece si entramos una nota seria, verdad? Porque estuvimos con John Sutcliffe, que John tiene de seguir a la selección de México un poco más de 20 años, incluso más de 20 años, ¿sí? Entonces le preguntamos acerca de la expectativa que él tiene con la selección mexicana y nos dijo algo muy cierto. Hoy en día ningún futbolista azteca es de los deportistas realmente importantes en México, que hay otros deportes que lo representan. Aquí lo escuchamos. Sigue al Tri Azteca desde hace más de 2 décadas. John Sutcliffe cree que el factor emocional de la localía levantó al combinado mexicano.
5: Pues mira, creo que ha vuelto el coraje, las ganas, el ímpetu, el ser mexicano, el mundial en tu país, ha hecho un gran trabajo el Vasco. La pregunta es, no confundas la actividad con los hechos, ¿cuánto talento hay y hasta dónde das, ¿no? Si fuera un torneo de tenis, al igual primera, segunda ronda vas muy bien, pero cuando te topas a Zverev o a los Nadal, pues a ver qué pasa.
2: También es consciente que lo mejor del deporte mexicano ahorita no está en el fútbol.
5: Hay, pero hay poca. Porque si tú te fijas ahorita, las dos figuras del deporte mexicano, uno es boxeador, el Canelo, y otro es piloto de Fórmula 1, el Checo Pérez. El único que conecta se llama Guillermo Ochoa, y Guillermo Ochoa no va a jugar, va a jugar el Tala. Entonces, sí, sí hay talento. Si me preguntas a mí, yo tengo la sensación que por primera vez va a haber un naturalizado que va a marcar diferencia, y creo que es Julián Quiñones por el momento que vive.
2: La selección mexicana tendrá este lunes la ceremonia oficial de abanderamiento y juramentación.
4: Buenas palabras de Faitelson, ¿eh?
3: Sí, se parece, sí.
4: Ah, no, Sotri.
3: El afectado todavía.
2: Sí,
3: está afectado.
2: El asunto todavía no está bien. 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
4: Muy bien.
2: Y seguimos con nota de la prensa argentina.
4: Pablo Brunatti.
2: ¿Quién es Pablo
4: Periodista
2: Brunatti?
4: De Todo Noticias. Este, ajá, sí, así se dice, es Pablo Brunatti.
3: Pablo Brunatti.
4: Todo Noticias. Sí. Canal 13. Ya comenzaron a venir algunos periodistas a cubrir la inauguración. Están llegando, nosotros estamos como 20 días acá, pero bueno, habla Pablo Brunatti, periodista argentino, sobre algunas bajas que podría tener la lista de Scaloni y algunas modificaciones. Ojo con esto.
3: Qué grave.
6: Bueno, es difícil eso, es verdad lo que mencionás. Argentina llegó con muchos jugadores lesionados, literalmente lesionados, a esta previa del Mundial. En estos momentos justamente Scaloni está analizando, y ayer habló en conferencia de prensa y dijo que más allá de la lesión de Valerdi, que se lesionó en un entrenamiento, va a haber otras modificaciones respecto a la lista oficial de 26. Es un poco raro que haya dado la lista 26 Scaloni con jugadores que estén lesionados, y varios jugadores lesionados. Me parece que el gran desafío de la selección argentina es, más allá de los nombres, que no hubo tantos en cuanto a la renovación del Mundial pasado, más por lo espiritual y el hecho de renovar esas energías y de ganar después de haber ganado.
2: Pues bien, bueno, ahí teníamos la opinión de la prensa argentina también. Hay tema con la selección Irán. Si estás al tanto de la situación política que involucra a lo social también de Irán.
4: Que si estoy al tanto de la situación política de Irán. Claro. No estoy al tanto. ¿Qué pasó?
2: Pero ¿cómo no estás al tanto? O sea, es una noticia importante. Tenés que... ¿Pero por qué me haces...?
4: No, es que te estoy analizando. Es que como que se te está desinflando el voto.
2: Pero eso ya me lo ha dicho muchas veces. Creo que
4: fue por la nube esa.
2: Ya eso me lo ha dicho
4: mucho.
2: Ya me lo ha dicho muchas veces. Me escriben en redes sociales lo del voto.
4: Sí, es que sí le hace falta. Bueno, ese voto es bajísima calidad.
2: Bueno, le voy a contar lo de Irán.
4: Nombre la clínica, ¿verdad?
2: No. Les voy a contar lo de Irán. Vean, lo de Irán está así. Irán va a participar en la Copa del Mundo, ¿verdad? Eso a mí también me alegra. Ya aterrizó en Tijuana la delegación de Irán. Hoy domingo, justamente, en medio de una disputa por los visados y el acceso a los estadios estadounidenses donde disputarán sus partidos. Hay que recordar que está en el grupo G con Nueva Zelanda, Egipto y Bélgica. Irán jugará sus tres partidos en territorio estadounidense, pero se les ha comunicado que deberán viajar dentro y fuera del país el mismo día de cada encuentro. Irán se clasificó para el torneo al terminar primera de su grupo en marzo de el 2025. Así que me parece que esa es la nota, ¿verdad? Ellos van a estar en Tijuana, que es una ciudad fronteriza.
4: Hermosa.
2: Y problemática también. Irán a Estados Unidos y regresarán el mismo día del partido. Es una situación incómoda.
4: Ellos no se pueden quedar en Estados Unidos.
2: No se pueden quedar.
4: Ni una noche.
2: Nada, no se pueden quedar. Es una situación bastante incómoda y que ojalá no genere un problema adicional. Pero sí es una situación difícil, lo dirán.
4: Bueno. No habrá una clínica que quiera hacer un canje con vos, bichillo.
2: No,
4: que... Ya legalmente.
2: Sí hay.
4: Sí.
2: Pero ¿dónde crees vos que yo me tuviera que...?
4: Pero de rehabilitación, ¿verdad? Ahora, después del pase que hicimos ahora.
2: Después del pase de rehabilitación. Pero ¿dónde me inyectarías Botox, vos?
4: Ay, no, en todo el piche, el bichillo. No. Es que no le queda un centímetro cuadrado donde aquí, no necesite.
2: Aquí.
4: No, es que eso no es una pata de gallo, es la pata de un avestruz. Con todo cariño.
2: No, qué dicha.
0: Ah, bueno. Qué dicha bueno, que es con todo cariño.
2: Vamos a ir con Jorge Antonio.
4: Hermano.
2: Jorge Antonio y Sandoval, aquí estoy yo, pues.
0: Tavo, tu escudero ahí.
2: Sufriendo. ¿Cómo?
0: ¿Tu escudero?
2: No, vos sabés realmente.
4: No, hermano.
2: ¿Por qué? Porque es medio hipocritón.
4: No, yo te lo digo porque me estoy fijando y estoy preocupado por tu imagen. Bichillo, tenés que dar una imagen.
2: Sí, claro, lo que pasa es que...
4: Rosana, fresca, radiante.
2: Lo que pasa es que...
0: Morgan.
4: Y Josué, de Josué ni hablar, bichillo.
0: Hágame algo, Josué, porque se nos está quedando, Josué.
2: Se está quedando.
4: Se fue a barra. Yo creo que está viendo a Jeffrey Rosado, bichillo.
1: Bueno, volvamos con estadio.
2: Adelante, compañeros.
0: Bueno, muchachos,
2: la revista
4: mundialista, gracias.
0: Descansen, por favor. Que les vaya muy bien mañana en Puebla.
4: Nos vemos. Mañana vamos para Puebla y les tengo una sorpresa a estos dos.
2: Mañana jueves.
4: Bichillos, van a comer rico mañana ustedes.
0: Sí. Bueno, Puebla se come delicioso. Realmente delicioso se come en Puebla.
1: En todo México se come.
4: Y más el majar que pero les tengo Puebla, preparado.
0: Sí, espectacular. Gracias, compañeros. Suerte. Melania.
4: A ustedes, pura vida.
7: Gracias, continuamos con más. Y es que estamos muy cerca de comenzar con esta Copa del Mundo 2026. Yo estoy segura que ustedes no se quieren perder de nada. 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Ahora seguimos con más, porque aquí, más que lo que ustedes ven en la cancha, hay muchísima historia que seguimos aprendiendo previo al inicio de esta Copa del Mundo, y es por eso que Jorge y Chris tienen más detalles para ustedes.
1: Jota, ¿qué haríamos sin el VAR en el fútbol? Llegó, bueno, para quedarse.
0: El VAR llegó para quedarse, y la nota que viene son algunas jugadas polémicas en la historia de los mundiales que como si hubiesen cambiado, claro, si el VAR hubiera existido en ese momento.
1: Desde títulos hasta partidos, figuras, consagraciones, en fin, si el VAR hubiese estado desde siempre en el fútbol, posiblemente la historia sería completamente distinta.
0: Pablo Segura nos presenta esta nota donde algunos episodios mundialistas quizás pudieron haber sido distintos si el VAR hubiera existido.
8: El árbitro asistente de video, mejor conocido como VAR, hizo su debut en una Copa del Mundo durante Rusia 2018. Su misión principal es corregir errores claros y evidentes en jugadas relacionadas con goles, penales, tarjetas rojas y confusión de identidad de jugadores. 4 años después, en Qatar 2022, la tecnología amplió su alcance y elevó aún más el nivel de revisión. Pero, ¿qué habría pasado si el VAR hubiera existido en los mundiales más polémicos de la historia? Uno de los casos más recordados ocurrió en la final de 1966 entre Inglaterra y Alemania. En tiempo extra, un remate de Geoff Hurst impactó el travesaño y picó sobre la línea de gol. El árbitro validó la anotación. Con la tecnología actual, muchos consideran que ese gol no se hubiera dado. La revancha de aquella polémica llegó 44 años después. En fase de octavos en Sudáfrica 2010, Inglaterra anotó un gol legítimo ante Alemania cuando el balón cruzó claramente la línea. Sin embargo, la acción no fue validada. Con el VAR y la tecnología de línea de gol, la anotación habría subido al marcador. Brasil 2014 también dejó momentos imborrables. El más famoso para México fue el penal señalado sobre Arjen Robben en el duelo ante Países Bajos. La jugada provocó la tendencia "no era penal" y sigue siendo una de las decisiones arbitrales más discutidas en la historia de los mundiales. Con una revisión en video, probablemente la infracción no habría sido sancionada. Ese mismo torneo dejó otra controversia en los cuartos de final entre Brasil y Colombia. Mario Yepes anotó el empate cafetero, pero la acción fue invalidada por fuera de juego. La jugada dio origen a la famosa frase "era gol de Yepes", que aún permanece en la memoria de los colombianos. Y por supuesto, ningún repaso estaría completo sin la legendaria mano de Dios. Esto en México 1986, cuando Diego Armando Maradona venció al arquero inglés con un toque ilegal de mano que pasó desapercibido para el cuerpo arbitral. Con las herramientas tecnológicas actuales, ese gol no hubiera contado. El VAR llegó demasiado tarde para cambiar la historia. Pero ¿cuántos campeones, clasificados y héroes mundialistas habrían sido distintos?
0: Una muy buena pregunta, sí, sí, muy buena, claro, pregunta.
1: Porque estamos hablando de partidos decisivos, muy decisivos. Esa final del 66, de un gol que no entró, o sea, un gol fantasma absolutamente de Inglaterra. Pero estamos hablando de jugadas que hubiesen marcado un antes y un después de los partidos y del camino de esas selecciones en las Copas del Mundo.
0: Por ejemplo, la mano de Dios, que es un instante legendario de las Copas del Mundo. La mano de Dios, que aquí Cristian dice que fue con la cabeza.
1: Con la cabeza, limpio.
0: Sí, sí, claro.
1: Con la cabeza,
0: sí, limpio. Sí, sí, sí, claro. Bueno, con el VAR, otra historia se estaría contando. No, sí, tendríamos esa bonita historia y esa imagen recordada año tras año de la mano de Dios. Pero bueno, el VAR ahora ha llegado para que situaciones así no vuelvan a ocurrir.
1: Sí, el penal de Joel Campbell. El penal que
0: también,
1: que,
0: claro,
1: que voces no le pita a Joel Campbell.
0: Contra Italia.
1: Contra Italia, ¿verdad?
0: Penalote. Claro.
1: Bueno, pero Jota, el Mundial nos sigue teniendo también muchos, pero muchos más récords, historias y momentos sublimes dentro de las participaciones mundialistas.
0: Sí, más selecciones, más partidos, nuevos debutantes y un sinfín de marcas que podrían romperse durante la Copa del...
7: Nunca antes un mundial había sido tan grande. Más selecciones, más jugadores, más partidos y más historias que contar. Por primera vez serán 48 selecciones, 104 partidos y 1.248 futbolistas persiguiendo el sueño más grande del planeta. Pero detrás de los números aparecen historias que hacen único a este mundial. Por un lado estarán las leyendas, por el otro los jóvenes que apenas comienzan a escribir su historia. entre el futbolista más veterano y el más joven existe una diferencia superior a los 25 años. El escocés Craig Gordon llegará con 43 años, mientras que el mexicano Gilberto Mora disputará el torneo con apenas 17. 891 jugadores vivirán su primera Copa del Mundo. Por primera vez escucharán su himno en un mundial y sentirán la presión de representar a su país ante el mundo.

0: mundo. Mientras que 357 ya conocen perfectamente ese escenario porque han participado anteriormente en una copa. Y entre tantas caras nuevas, habrá también leyendas que podrían romper una barrera que parecía imposible. Lionel Messi, Cristiano Ronaldo y Guillermo Ochoa. Los tres podrían convertirse en los primeros futbolistas de la historia en disputar 6 Copas del Mundo. Anteriormente lo hicieron en el 2006, 2010, 2014, 2018 y 2022. Este también será el Mundial de nuevos países, Cabo Verde, Curazao, Jordania y Uzbekistán. Debutarán en la máxima fiesta del fútbol. Las listas también reflejan la globalización total del deporte del fútbol. Los jugadores convocados provienen de 449 clubes distintos repartidos en 71 países, un verdadero mapa mundial del deporte más popular del planeta. Mientras que algunas selecciones como Qatar y Arabia Saudita están conformadas casi exclusivamente por futbolistas de sus ligas locales. Otras como Cabo Verde, Costa de Marfil, Curazao, República del Congo, Senegal y Uruguay tienen a todos sus jugadores militando en el extranjero. Como si esto fuera poco, la Copa Mundial del 2026 también podría ser escenario de otro momento histórico, la llegada al gol número 3.000 en la historia de todos los mundiales. Actualmente se han anotado 2.720 goles en las 22 Copas del Mundo disputadas, por lo que harán falta 280 anotaciones para alcanzar esta cifra. Con 104 partidos programados, bastaría un promedio de apenas 2.69 goles por encuentro para que el histórico gol 3.000 se produzca durante el torneo. Y si algo nos ha enseñado los mundiales es que los récords están para romperse. La cuenta regresiva está en marcha y el mundial más grande de todos los tiempos está a punto de comenzar.
1: Nuestro recuerdo mundialista nos lleva hoy a uno de los eventos posiblemente más pintorescos, más peculiares de la historia de las Copas del Mundo. Sucedió aquel 10 de junio de 1978 en Mar del Plata, en Argentina. Un partido que era intrascendente porque las dos selecciones ya estaban eliminadas, Francia y Hungría. De un lado se escuchó, ¿con camiseta blanca? Sí, blanca, respondieron del otro lado. Esa conversación fue la de Henri Michel, el técnico de la selección de Francia, y de András Toriczek, el técnico de la selección de Hungría. Desde entonces, el partido más intrascendente del Mundial se convirtió en uno de los más recordados por una irrisoria historia y un protagonista inesperado, el Club Atlético Kimberley, de la tercera división del fútbol argentino.
2: Papi, que tiene el número 10, a pesar de que la lista oficial figura con el 12. Otra cosa que no entendemos.
3: Tampoco está el 10, claro, la lista oficial no está el 10.
2: Claro, han conseguido casacas hasta el número 15, me da
4: la
2: impresión.
4: Avanza. La emoción de ver salir a Francia en su momento con la casaca de Kimberley no lo podía creer nadie. Y nadie entendía por qué salía que Francia con la camiseta. Después del partido nos enteramos por qué salía.
1: El partido fue tan peculiar que Francia y Hungría llegaron a jugar el partido en Mar del Plata con la misma camiseta, color blanco. No hubo comunicación. Los dos entendieron que era que tenían que jugar con la camiseta blanca. El partido tuvo un retraso de 40 minutos hasta que el Club Atlético Kimberley de la tercera división del fútbol argentino le prestó la camiseta a la selección de Francia para que jugara ese partido de la Copa del Mundo, en un hecho absolutamente inédito de los mundiales.
5: El Club Kimberley quedaba cerca del estadio por la Avenida Independencia y bueno, y se tomó la camiseta de Kimberley, algo rarísimo porque, por ejemplo, en el pantalón tenía un número y en la camiseta otro. El público estaba sorprendido. Se avisó por el tablero electrónico que había una demora debido a que Francia no había traído una camiseta distinta a la de Hungría.
2: Están todos con los números cambiados.
6: Ay, es un número 11 que no existe tampoco. Que debe ser, si no me equivoco, Rugger, que tenía que tener el 20.
2: No, Rugger está con la casaca número, a ver, 14. O Verdol, ese es Verdol. Claro, Rugger está con el 11, exacto.
1: 23.127 espectadores vieron esa situación, algo inédito de los mundiales que repasamos acá.
2: Se prepara, tiró, ¡gol! ¡Gol!

0: Bueno, qué historia. Increíble.
1: Imposible que llegue a pasar hoy día en el fútbol.
0: Ah, no, ya, hoy eso no,
1: ya hoy
0: no
1: se puede dar. Y ahora hay congresos técnicos antes de los partidos, hay uniformes que ya están listos. De hecho, ya la FIFA tiene marcado la primera ronda de la Copa del Mundo, cómo van a jugar cada una de las selecciones para estos partidos.
0: Así que esas circunstancias históricas están muy lejos de que se puedan repetir.
1: Pero quedaron como hechos muy anecdóticos, ¿verdad?
0: Lindísimos,
1: historia. Hechos que quedaron ahí marcados, y sobre todo para un equipo de la tercera división de Argentina, el Kimberley, que pues pasó a la historia al ser el uniforme de la selección francesa.
0: Perfecto. Melania, nos vemos mañana. Mañana ya estaremos de vuelta a las 9 de la noche.
2: Efectivamente, compañeros. Muchas gracias y gracias a ustedes también que nos acompañan todas estas noches. Ya ahora sí, a 4 días de que esta Copa del Mundo comience, la emoción se siente y nosotros les seguimos trayendo todos los detalles. Nos vemos mañana lunes a partir de las 9 de la noche.
0: Gracias, Melania. Recuerden que el miércoles juega Costa Rica contra Inglaterra. Lo tendremos aquí en Teletica a las 2 de la tarde y al día siguiente arranca el Mundial. Uh-huh. Nada más y nada menos.
1: Así es. Y mañana buenos partidos de fogueo también que vamos a repasar en horas
0: de
1: la noche.
0: Les contaremos cómo terminan. Gracias. Buenas noches. Sigue disfrutando su domingo.
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de delicados pastos me hará descansar. Junto a aguas de reposo me pastoreará. Confortará mi alma. Me guiará por sendas de justicia, por amor a su nombre.

tu vara y tu cayado me infundirán aliento. Aderezas mesa delante de mí en presencia de mis angustiadores. Unges mi cabeza con aceite. Mi copa está rebosante. Ciertamente el bien y la misericordia me seguirán todos los días de mi vida. Y en la casa del Señor moraré por largos días.

unirnos en esta oración para rogarte por todos nosotros, por nuestros seres queridos, por Costa Rica y por los habitantes

0: Hola, ¿qué tal? Muy buenos días, feliz inicio de semana y bienvenido a la edición matutina de Telenoticias.
1: Ya hoy no tenemos el arenal detrás, tenemos los módulos de edición, pero bueno. Gracias por iniciar esta semana informándose con la edición matutina de Telenoticias. Este lunes 8 de junio, vamos con las informaciones.
0: Vamos de inmediato con las noticias. Una llamada confidencial llevó al OIJ de Limón a interceptar un carro que transportaba droga. El decomiso se realizó en la ruta 32. En el vehículo encontraron 93 kilos de cocaína que iban ocultos en un doble forro. El conductor fue identificado con el apellido Smith, a quien se le decomisó un arma de fuego. El sospechoso fue presentado ante el Ministerio Público.
2: El día de hoy en el OIJ Limón recibe una información confidencial sobre la posibilidad que en un vehículo se vaya transportando una cantidad importante de droga. Es así como interceptan el vehículo, identifican al conductor, un sujeto de apellido Smith, y al proceder con la revisión se localizan 93 kilos de clorhidrato de cocaína, así como un arma de fuego que portaba el sujeto. Inmediatamente se hicieron las coordinaciones respectivas con el Ministerio Público para presentarlo a los tribunales como corresponde.
1: 5:51 PM, el boxeador Brian El Tiquito Vázquez fue detenido este domingo como sospechoso de cometer el delito de transporte de droga. Al pugilista se le detuvo a la 1:00 AM en las cercanías del peaje de la ruta 32. El también ex campeón mundial viajaba junto a otro hombre de apellidos Cascante Lobo con 60 gramos de aparente marihuana. En el vehículo también decomisaron 1.300.000 colones que estaban en la guantera. Vázquez y Lobo fueron trasladados a los tribunales en Heredia, donde enfrentan un proceso por flagrancia.
0: Y tres personas vinculadas al grupo conocido como Los Maruja quedaron en libertad tras ser detenidas el pasado miércoles en un operativo realizado en Cartago. Los sospechosos fueron capturados durante un allanamiento efectuado en un inmueble que, según las autoridades, era utilizado para el procesamiento y la venta de drogas en la provincia. El Poder Judicial confirmó que ninguno de los

0: imputados cumplirá prisión preventiva. En su lugar deberán cumplir medidas cautelares durante un periodo de 6 meses mientras avanza la investigación. Entre las disposiciones impuestas se encuentran firmar cada 15 días en la Fiscalía de Cartago, no ingresar al sector de los diques y, en caso de una de las investigadas, cambiar de domicilio.
1: 5:52, 23 juzgados contravencionales ya no verán más temas laborales. Ellos se dedicarán a recibir demandas, escritos y otros servicios. Dentro de una semana la competencia de trabajo la asumirán los juzgados especializados en laborales y los mixtos. Así lo acordaron los magistrados en corte plena para concentrar los expedientes en especialistas en derecho de trabajo. Con la medida espera mejorar tiempos de respuesta y la calidad de resoluciones. Se excluyen los expedientes laborales que ya tienen audiencia, sentencia o están en ejecución.
2: Que sean resueltos por jueces especializados en la materia de trabajo y poder generar una resolución rápida y especializada. Los otros expedientes que se quedarán son los expedientes donde hay señalamiento para audiencias de pruebas y que estén en ejecución de sentencia. Los juzgados de Guápiles y de Liberia no entrarán por el momento en esta decisión, por cuanto las limitaciones presupuestarias obligan a retardar la decisión.
0: En las comunidades rurales hay vecinos que hacen la labor de facilitadores judiciales. Explican a otros sus derechos, acceso a servicios, cómo realizar trámites en un juzgado y ayudan a resolver conflictos entre vecinos. Su trabajo es voluntario y reciben capacitación de funcionarios del Poder Judicial. Así lo hicieron en La Palma de Sixaola, El Silencio y también el Valle de Guatuso. También en Monte de Oro de Punta Arenas, Playa Ostional y Guajiniquil de Santa Cruz. Tener una persona capacitada en el barrio ahorra tiempo, dinero y a los vecinos. El año anterior, los facilitadores realizaron 61 mediaciones comunitarias. Si desea conocer más sobre este servicio, escriba el correo que aparece en pantalla para que puedan recibir más información.
3: No gozamos de los beneficios que tenemos por miedo, falta de conocimiento, límites económicos porque no podemos pagar un abogado, etcétera. Y eso ha sido una solución que se ha llevado a la comunidad.
4: Esto representa una gran oportunidad para una justicia más humana, más cálida y más cercana, especialmente en aquellas comunidades más alejadas de las oficinas judiciales y en aquellas poblaciones con mayores condiciones de vulnerabilidad. Las personas facilitadoras representan un puente entre la comunidad y el Poder Judicial, al promover comunidades más pacíficas, la resolución alterna de conflictos, generando un espacio de intercambio, de diálogo, de escucha activa. Las personas facilitadoras van a ser para nosotros y para el Poder Judicial.
1: 5:56, una reconocida enfermera de Pérez Zeledón murió atropellada cuando intentó cruzar una calle este domingo por la mañana. La fallecida fue identificada como Deldalia Mesa Fonseca, de 65 años, quien ya está jubilada y trabajó en el Hospital Escalante Pradilla. El centro médico lamentó el fallecimiento y destacó su labor que realizó en el servicio de emergencias. El accidente ocurrió cerca de Levais, en San Andrés, en San Isidro del General. El OIJ confirma que el conductor de apellido Varela, de 29 años, quedó detenido pues dio positivo en la prueba de alcohol.
5: En este lugar reportaban el atropello de una persona adulta. Al llegar, abordamos una mujer de 65 años con ausencia de signos vitales. Asimismo, se valoran dos hombres adultos en el lugar, los cuales no requieren traslado al centro médico. Se entrega la escena al personal correspondiente.
0: Y la Cruz Roja atendió a 8 personas involucradas en un accidente de tránsito en Pérez Zeledón. 2 vehículos colisionaron de forma violenta. Esto ocurrió a las 3 de la madrugada de este domingo en Brasilia, de San Isidro del General. Se investiga si el exceso de velocidad provocó este percance. 6 personas llevaron la peor parte y fueron trasladados en condición crítica. Los otros 2 pacientes también fueron llevados para atención al Hospital Escalante Pradilla en condición urgente.
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0: de 21 años de edad, que recibió las heridas en sus piernas, en sus brazos, en el tórax y en el abdomen, y fue trasladado en una condición crítica hasta el Hospital San Juan de Dios. Son los casos que nos están reportando desde la Cruz Roja Costarricense, y según estamos viendo las estadísticas del Poder Judicial, por lo menos hasta la tarde de este viernes, la cantidad de personas asesinadas durante este 2026 era de 339. Hay que sumarle las víctimas que nuestro compañero Yeren Altamirano nos indicaba en su nota, además de esta otra persona fallecida en San José, y por supuesto que las autoridades estarán atentas a lo que suceda con estos hombres atacados con arma de fuego y también con arma blanca durante las últimas horas. Juan Manuel Yajaira hace el detalle desde el Poder Judicial en San José. Vuelvo con ustedes al estudio.
1: 6:07 en este momento. Gracias, Adrián, por el reporte.
2: Y en otras informaciones, Estados Unidos aumentará sus conexiones con Costa Rica mediante una nueva ruta aérea entre el aeropuerto Juan Santa María y la ciudad de Nashville, en Estados Unidos, en Tennessee. Los vuelos serán operados por la aerolínea Southwest con una frecuencia semanal los sábados. Eso sí, este servicio funcionará menos de un mes, del 13 de febrero al 6 de marzo de 2027. Según los datos del ICT, el primer trimestre del año, el turismo de Estados Unidos creció.

0: 8% con respecto al mismo periodo del año anterior.
1: Seis de la mañana con 7 minutos. Los turistas visitan Costa Rica porque es un destino verde y esto mueve nuestra economía. Volcanes, playas, montañas y toda nuestra biodiversidad forman el turismo sostenible que nos distingue a nivel internacional. En el marco del mes del ambiente, el ICT destaca la creación de la ley de parques nacionales, también la protección de una cuarta parte del territorio en áreas de conservación y la apuesta por energías renovables. ¿Cómo se traduce esto en dinero? Según datos del Banco Central, el año anterior el turismo generó 5.500 millones de dólares, el 8% del Producto Interno Bruto. Información que puede ampliar si ingresa a www.teletica.com.
2: Desarrollar pues un turismo que incluye en su ADN la conservación de los recursos, la protección, y no convertirnos en un destino de turismo tradicional o saturado. Y en nuestro modelo destacan tres pilares fundamentales, que son la sostenibilidad, la innovación y la inclusión. Por más de 3 décadas, el programa de certificación para la sostenibilidad turística, conocido como la CST, ha sido una herramienta estratégica también para impulsar un turismo responsable.
0: La sequía extrema afecta a la fauna silvestre del Parque Nacional Corcovado por la llegada del fenómeno del Niño. Recordemos que el Niño implica menos lluvias. Los guardaparques de Corcovado ya reportan ríos secos, animales desplazándose en busca de agua y cambios inéditos en este lugar, calificado como uno de los ecosistemas más biodiversos del planeta. En el Parque Nacional Corcovado registran cambios en el comportamiento de especies como las dantas. Se muestran cansadas por falta de agua. Puede emplear esta noticia en teletica.com.
3: Sí, en el caso de la flora, indudablemente que vamos a tener bosques totalmente secos. Esto puede favorecer que inclusive hayan incendios forestales. Si tenemos un bosque completamente seco, no hay sombra, tiende a haber mucha mortalidad también de animales que puedan habitar estos sitios. Ya se ha visto mortalidad, digamos, de tortugas, iguanas, pisotes, mapaches, algunos felinos pequeños, inclusive, que pueden estar dependiendo mucho de que hayan buenas condiciones en el bosque.
1: Seis de la mañana con 10 minutos. Los fuertes vientos destecharon parte de la capitanía del puerto en Punta Arenas, una edificación declarada patrimonio arquitectónico en la provincia desde el año 1994.
4: Este domingo los fuertes vientos provocaron incidentes en distintas zonas del país. En Punta Arenas, las autoridades atendieron el desprendimiento de varias láminas de zinc del techo de la Capitanía del Puerto, una estructura emblemática de la ciudad y declarada patrimonio arquitectónico hace más de 3 décadas.
5: Se lo llevó todo. Los rótulos que teníamos aquí en el restaurante.
4: Desde las 10:30 de la mañana de este domingo, el administrador de la capitanía, Jason Carranza, se presentó al sitio para evaluar los daños ocasionados por las ráfagas de viento en esta importante edificación de la Perla del Pacífico.
6: El edificio sufrió una afectación en la esquina suroeste, no tiene cubierta. En esta zona estamos trabajando de manera coordinada con las instituciones del Estado, bomberos, ICE, etcétera, con el Ministerio de Cultura en la parte del Patrimonio Nacional para poder de manera inmediata atender la situación.
4: Entre las consultas realizadas por Telenoticias, se le consultó al administrador sobre los trabajos de reparación que deberán ejecutarse. Según la Declaratoria de Patrimonio Arquitectónico, está prohibida la demolición del inmueble y cualquier remodelación parcial o total debe contar con la autorización previa del Departamento de Patrimonio Histórico del Ministerio de Cultura y Juventud.
6: Como autoridad portuaria, es una situación de emergencia y ya el Ministerio de Cultura sabe la situación y vamos a trabajar de manera inmediata para poder atender la situación que realmente nos ocupa.
4: Pero los efectos del temporal no solo impactaron a la capitanía. Los comerciantes del mercado de artesanías, ubicado al frente del muelle, también reportan afectaciones económicas debido a la baja afluencia de visitantes y turistas.
7: Hoy nos ha afectado mucho porque al pasar este mal tiempo no deja que toda la artesanía y todos los que vivimos del turismo podamos trabajar. Hoy nos hemos visto afectados demasiado. Ayer por lo menos nos dio chance de trabajar hasta las 2 de la tarde. Es un solcito bonito, pero ya después de ahí no ha parado de llover aquí en Punta Arenas y nos ha afectado más ahora con esta noticia. Lo que sucedió, menos que va a venir la gente aquí, y entonces lo que queremos es que si cambia el clima, que por lo menos apoyen al comercio, que es.
4: Según informó la administración de la Capitanía, se espera la llegada de un arquitecto del Ministerio de Cultura para valorar los daños y definir el inicio de las obras de reparación a partir de este lunes.
0: Bueno, y por cierto, el Instituto Meteorológico Nacional mantiene la alerta por las condiciones inestables del tiempo que continuarán afectando el país.
4: La influencia de la zona de convergencia intertropical y la cercanía de un sistema de baja presión en el Océano Pacífico mantiene un ambiente muy inestable sobre Costa Rica. Durante este domingo, las lluvias han sido constantes en distintas regiones del territorio nacional, especialmente en el Pacífico y parte del Valle Central, donde se esperan precipitaciones de variable intensidad hasta horas de la noche.
8: Este domingo y a lo largo del fin de semana, tenemos la influencia de la zona de convergencia intertropical que se encuentra sobre el territorio nacional y que particularmente este día ha estado generando lluvias desde primeras horas de la mañana a lo largo de la costa del Pacífico, pero en particular en la península de Nicoya, donde se han registrado montos de entre 90 a 100 milímetros durante la madrugada y primeras horas de la mañana. Estamos previendo que este ambiente lluvioso se extienda durante la tarde y horas de la noche, tanto en las regiones del Pacífico como en el Valle Central.
4: En la zona norte y el Caribe, el Instituto Meteorológico Nacional prevé aguaceros durante la tarde, principalmente en sectores cercanos a las montañas, producto de la humedad y las condiciones atmosféricas favorables para la formación de nubosidad.
8: Este patrón lluvioso se estará extendiendo hacia el día lunes, por lo menos primeras horas del día lunes, y esto como consecuencia de un sistema de baja presión que estamos monitoreando, que se ubica frente a las costas del Pacífico Centroamericano y que, según el Centro Nacional de Huracanes de los Estados Unidos, tiene una probabilidad de un 70% de que se convierta en una depresión tropical para inicios de la próxima semana al norte de Centroamérica.
4: En caso de emergencia, las autoridades recuerdan que pueden llamar al sistema del 911.
1: 6 de la mañana con 15 minutos, atención, porque este lunes 8 de junio inicia un abastecimiento controlado en el distrito de San Antonio en Escazú. Esta acción se extenderá hasta el próximo 14 de junio. Las suspensiones serán entre las 9 de la noche y las 4 de la mañana del día siguiente. Además, en el distrito de Quitirrisí también inicia este lunes un abastecimiento controlado. La medida se extenderá hasta el 14 de junio, ya esto en el cantón de Mora. El horario de suspensión es de 9 de la noche a 4 de la mañana del día siguiente. Y en Santana también tendrán un abastecimiento controlado. No tendrán agua de 9 de la noche de un día a las 4 de la mañana del día siguiente. La medida aplicará entre el 8 y el 14 de junio. ¿Qué pasa con la electricidad? Bueno, este lunes, lunes 8 de junio, no tendrán electricidad en el distrito de San Rafael Abajo, en Desamparados. La Compañía Nacional de Fuerza y Luz realizará trabajos de mantenimiento. Las obras serán entre las 7:30 de la mañana y las 3:30 de la tarde. Información que puede ampliar si ingresa a www.cnfl.gov.cr.
0: Y ante la eventual apertura del mercado eléctrico en el país, la Cámara de Empresas de Distribución de Energía y Telecomunicaciones dan un voto de confianza, pero también hacen una solicitud expresa a Casa Presidencial y también al Congreso. Si bien informan que respaldan la idea de armonizar el mercado eléctrico, destacan la necesidad de protección al modelo solidario costarricense. En ese sentido, piden que se impulsen varias reformas a la Ley General de Contratación Pública que permitan a la Compañía Nacional de Fuerza y Luz, JASEC, y la empresa de servicios públicos de Heredia, igualdad de condiciones para competir. Señalan que el proyecto debe lograr un equilibrio.
9: Ahora lo único que nos queda es, bueno, esto es lo que hay, nos parece que está balanceado y vamos a ser creativos para aprovechar todas las ventajas que traigan este modelo, y va a depender mucho de nuestro músculo, de nuestra capacidad

0: que podamos mantener y crecer en nuestras cooperativas, aunque hayan otros factores que vengan a ser jugadores en el modelo.
1: 6 de la mañana con 17 minutos, 3.000 árboles autóctonos serán sembrados este año en la capital. Esta es una iniciativa de reforestación urbana impulsada por la Municipalidad de San José que busca duplicar la cantidad histórica de árboles plantados en el cantón. El proyecto surge por la necesidad de sembrar árboles en la capital, ya que un estudio revela algunos sectores que alcanzan temperaturas entre los 35 y 36 grados Celsius. Entre las especies seleccionadas destacan el roble sabana, el corteza amarillo, la jacaranda autóctona y también el Júpiter, así como el copey.
2: La Municipalidad de Cartago recuerda que tiene habilitada la línea 1015 para denunciar contaminación. Han estado limpiando varios vertederos clandestinos y recolectando basura en las vías que personas con poca educación lanzan. Ya han llevado a varias personas hasta la fiscalía y seguirán tomando acciones fuertes para acabar con la suciedad.
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1: En pantalla tiene la referencia que establece el Banco Central de Costa Rica para este lunes 8 de junio. 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
1: 6 de la mañana con 19 minutos. El nuevo puente de Bailey frente al Aeropuerto Internacional Juan Santa María fue habilitado la noche de este domingo. Fue cerca de las 8 de la noche cuando el Ministerio de Obras Públicas y Transportes puso en funcionamiento la nueva estructura. Se trata de una sustitución de un puente modular por otro puente modular, pero de doble cercha. Con la apertura de este puente Bailey se canceló el cierre que estaba programado debido a las obras y se espera que el nuevo paso resista mayor carga.
2: Para observar el panorama que tenemos, hay lluvia acá en la capital y en diferentes sectores del país, así que mucha precaución, conductores. Antes, vamos a recordar las placas que no ingresan al casco central de San José.
1: Como cada lunes, aquellas finalizadas ya sea en uno o dos son las que tienen la restricción, así es que no se arriesgue a que le apliquen una multa, evite la parte central de la capital si su placa termina en alguno de esos dos dígitos.
2: Así es, multa cercana a los 26,000 colones. Vamos a repasar las cámaras. Les decía que acá en la capital hemos tenido lluvias durante toda la noche y madrugada, y ahí tiene el panorama precisamente en Circunvalación, cerca de Mall San Pedro. Ya se observa un flujo importante de vehículos. Ya sabemos también que cuando las calles están mojadas, la incidencia de accidentes aumenta, así que mucha precaución, conductores, para evitar cualquier percance. De hecho, que ahí cerca de la Facultad de Derecho de la Universidad de Costa Rica estamos observando que hay algunos vehículos incluso estacionados a un lado de la vía, para que usted tenga cuidado si debe de movilizarse por ese punto. Esto es el sector acá de Sabana, que también muestra condiciones de momento favorables y la calzada también sumamente mojada. Tenemos choques reportados en Alajuela, en Río Segundo, en la General Cañas, frente al Aeropuerto Internacional Juan Santa María, en el sentido hacia San José. Nos están reportando un choque, ya en breve estaremos observando la cámara que está precisamente en ese punto para que usted tome nota. También hay un choque en Cartago, en Guadalupe, frente a la panadería Señor Pan. De hecho, que estamos observando esta colisión que nos permite apreciar lo aparatoso de este incidente. Está ubicado cerca de la carnicería María Auxiliadora en Guadalupe. Esas son las imágenes, como les indicaba, para que lo tome en cuenta si debe transitar por ese punto. Vemos dos vehículos involucrados y también afectación en una infraestructura. Este es el ingreso a San José por la Galera, que de momento muestra condiciones

0: fluidas que lo habitual. También hay un choque en La Uruca frente a Ticabús, para que lo tome en cuenta si debe de movilizarse por ese otro punto de la capital. Y esto es la ruta 27, cerca de Construplaza, que en ambos sentidos, al menos en este punto, muestra excelentes condiciones del tránsito, al menos ahí no hay mayores complicaciones. Y esta es la General Caña, cerca del aeropuerto, estamos observando un vehículo estacionado a un costado de la vía, mucha precaución conductores, y por ahí cerca también hay un choque que se está registrando, así que paciencia y precaución conductores que deben de desplazarse por ese punto de la capital. Recuerde www.rutaalterna.org, esa es la página que usted puede visitar para mantenerse informado de todo lo que sucede en carretera. Esto es Liberia Guanacaste, también está lloviendo en Liberia Guanacaste, justo en la imagen que nos ofrece el cruce de los semáforos. Si ya va a salir de casa, recuerde sintonizar 91.5 de Teletica Radio, la emisora que lo acompaña con una variada programación. Feliz viaje, conductores.
1: De la mañana con 23 minutos, un terremoto de magnitud 7.8 deja al menos 19 fallecidos en Filipinas y activa alertas de tsunami.
2: Un terremoto de magnitud 7.8 sacudió el sur de Filipinas el lunes, causando la muerte de al menos 15 personas, derrumbando edificios y provocando alertas de tsunami en toda la región. Más de 200 personas resultaron heridas, la mayoría en edificios dañados, según informaron las autoridades. Se trata del terremoto más fuerte que ha sacudido Filipinas este año, que afectó a la región meridional de Mindanao y provocó olas de tsunami de un metro de altura a lo largo de las costas cercanas. Una serie de potentes réplicas sacudió la zona unas dos horas después del seísmo inicial, siendo la más fuerte 6,5 grados en la escala de Richter. General Santos, una ciudad portuaria del sur con más de 700.000 habitantes, fue una de las más afectadas. También se emitieron alertas de tsunami en toda la región, incluyendo Indonesia, Malasia, Taiwán, Japón y varias naciones insulares del Pacífico. Los terremotos son un fenómeno casi diario en Filipinas, país situado en el Anillo de Fuego del Pacífico, un arco de intensa actividad sísmica que se extiende desde Japón a través del sudeste asiático y la cuenca del Pacífico.
1: 6 de la mañana con 24 minutos, Israel ataca Irán al tiempo de que Donald Trump advierte al primer ministro Netanyahu.
3: La tensión se ha disparado en Oriente Medio tras una noche de ataques cruzados entre Israel e Irán, que han vuelto a poner en riesgo las negociaciones para consolidar el alto el fuego en la región. Israel lanzó durante la madrugada del lunes ataques aéreos contra objetivos situados en el centro y el oeste de Irán, después de los ataques con misiles lanzados por Teherán durante la noche. Israel acusó a Irán de cometer un grave error con su ofensiva. El ejército israelí aseguró que se lanzaron 11 misiles, todos ellos interceptados, sin que se registraran víctimas. Más tarde, durante la mañana, las Fuerzas Armadas israelíes alertaron a la población de que una segunda oleada de misiles iraníes se dirigía hacia el país. Teherán ha insistido en que cualquier acuerdo para poner fin de forma permanente a la guerra debe incluir también el cese del conflicto paralelo en Líbano. Mientras tanto, el presidente de Estados Unidos, Donald Trump, exige contención ante el temor a una escalada regional.
1: 6 de la mañana con 26 minutos, al menos 6 heridos por un apuñalamiento. Esto ocurrió en Penn Station, en Nueva York.
4: 6 personas resultaron heridas en un apuñalamiento ocurrido el domingo por la tarde en la estación Penn de Nueva York, según informaron las autoridades, menos de un día antes de la llegada de miles de aficionados al vecino Madison Square Garden para el tercer partido de las finales de la NBA. Un sospechoso fue detenido tras el ataque que tuvo lugar alrededor de las 7 de la tarde en uno de los centros de transporte más concurridos del país. El extenso complejo ferroviario, situado bajo el estadio de los New York Knicks, es utilizado cada día por cientos de miles de viajeros y personas que se desplazan al trabajo. Los paramédicos encontraron a una víctima con heridas graves, 2 con heridas moderadas y 2 con heridas leves, según el Departamento de Bomberos de la ciudad. Las 5 personas fueron trasladadas al hospital Bellevue. Otra persona, cuyo estado no se conoció de inmediato, fue trasladada a otro hospital.
1: 6 de la mañana con 27 minutos.

0: vamos con imágenes que llegan a nuestra sala de redacción, cortesía de la Alianza Informativa Latinoamericana. Este accidente que usted observa resultó ser fatal para los miembros de una tripulación que iban en ese avión ejecutivo. Este accidente ocurrió en República Dominicana, en el aeropuerto La Romana. El avión había despegado de esa terminal aérea cuando reportó problemas de potencia. Solicitó regresar al aeropuerto y en el momento en que realiza el aterrizaje de emergencia es que ocurre esta situación que, reiteramos, deja como saldo a dos pilotos que iban en la aeronave ejecutiva fallecidos, ambos de nacionalidad estadounidense.
1: A Entre Noticias, Organización de Pacientes denuncia que el nuevo reglamento de la Caja Costarricense de Seguro Social podría aumentar los tiempos de espera para recibir medicamentos. Y en los deportes, la tricolor ya está en los Estados Unidos y alista su fogueo contra Inglaterra. Esto y más al volver en la edición matutina de Telenoticias.
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0: Hola, ¿qué tal? Feliz mañana para todos. Bienvenidos a los deportes. La tricolor ya se encuentra en los Estados Unidos y terminan de alistar su segundo partido. En esta ocasión será ante Inglaterra. Los nacionales aprovecharon al máximo estos dos días previo al juego ante los ingleses.
1: La selección nacional viajó este domingo muy temprano hacia Orlando, donde ya se encuentra terminando de planificar el compromiso ante la selección de Inglaterra del próximo miércoles. El equipo de Fernando El Bocha Batista viajó con los 23 jugadores convocados. Llegó a eso de las 11:30 de la mañana, hora de Costa Rica, y por la tarde-noche tuvo práctica a puerta cerrada. El equipo va con intención de hacerle un buen partido a los ingleses y seguir fortaleciendo la idea que pretende el estratega argentino.
2: Siempre desde que se inició el microciclo dijimos que vamos a competir, ¿verdad? Nadie quiere perder, obviamente. No nos gusta, bueno, no, personal no me gusta perder. Creo que vamos a ir a competir igual contra Inglaterra, a buscar el partido, porque obviamente queremos ganar también. Son rivales que uno pasa viendo en la Champions, ¿verdad? Y en la Premier. Entonces también le permite a uno como ese atrevimiento, ¿verdad? De ver a dónde uno está realmente, si uno realmente puede competir y lo que se viene, ¿verdad? Porque creo que podemos hacer las cosas bien nosotros. General.
1: Para este lunes la práctica será en horas de la tarde.

0: y habrá atención a los medios de comunicación. El martes seguirán los entrenos para dejar todo listo de cara al juego del miércoles 10 de junio a las 2 de la tarde, hora de Costa Rica. 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
1: Y en el campo nacional, Liga Deportiva Alajuelense sigue dándole su forma también al equipo que quiere para el torneo de apertura de la mano del técnico español Ismael Rescalvo. Los manudos anunciaron este fin de semana la llegada del volante ofensivo venezolano Juanpi Añor, quien llega por 2 años al club. Con Juanpi, la liga ya suma 3 contrataciones. Recordemos que la vinculación ya la habían anunciado de Luis Díaz y de Jason Molina, el regreso de John Paul Ruiz y también de Farbot Samadía, en quienes estuvieron a préstamo. La liga también contrató al técnico Javier Delgado como asistente del Rescalvo, y aún las puertas no se cierran del todo. Los rojinegros volvieron la semana pasada a los entrenos y también continuarán trabajando y planificando el próximo torneo de apertura. La selección nacional femenina empató el pasado fin de semana 1-1 ante la selección salvadoreña en partido amistoso realizado en tierras cuscatlecas. Este era el primero de 2 juegos de fogueo que tendrá la femenina, que ahora volverá a jugar este martes 9 de junio a las 7:30 de la noche en el Estadio Fello Mesa en Cartago ante la selección de Canadá, y por supuesto en un duelo que usted podrá disfrutar en la pantalla de TD Más. El equipo de Lindsay Camila ya se prepara de cara al campeonato clasificatorio de la CONCACAF hacia la Copa del Mundo del 2027 y también los Juegos Olímpicos de Los Ángeles 2028. Para el juego de este martes en el Estadio Fello Mesa, las entradas están a la venta en specialticket.net y tienen un costo de 2.500 colones. Y en el campo internacional, en el juego amistoso entre Dinamarca y Ucrania, cuando corría el minuto 65, el jugador danés Christian Eriksen se desplomó en la cancha. Inmediatamente el juego se detuvo y la atención hacia el jugador fue oportuna. Recordemos que Eriksen ya se había desplomado en la Eurocopa allá por el año 2021 en el juego ante Finlandia, donde se dice estuvo 5 minutos sin vida y luego volvió tras sufrir un paro cardíaco. En aquel momento fue operado y se le implantó un desfibrilador automático. Este domingo los médicos lograron reanimarlo y se dice que está fuera de peligro. El juego fue suspendido y terminó a favor de Dinamarca 2-1. Seguimos en el campo internacional porque la selección de Argentina derrotó por marcador de 2-0 a Honduras. Y vamos a repasar también cómo se gestaron las anotaciones allá en el Kyle Field en Texas, que era donde se efectuaba este cotejo. Aquí hay una acción dentro del área que venía a cobrar desde el punto de penal el toro Lautaro Martínez. Esto se daba al minuto 36. De esta forma abría la cuenta la selección albiceleste, que se mantiene igual preparándose para su debut en la Copa del Mundo. Aquí en 37 minutos, entonces, desde el punto de penal, una de sus figuras más importantes que tiene ofensiva, como lo es Lautaro Martínez, con el 1-0 y el 2-0 llegaba por intermedio de Giuliano Simeone. Esto se daba al minuto 53, la combinación también perfecta con el futbolista Lautaro Martínez. Ya se habla mucho acerca de esta dupla que podríamos ver en la Copa del Mundo al 54. Giuliano, entonces, Simeone con esta muy buena ejecución. Recordemos que la selección de Argentina jugará ante Argelia en su debut mundialista. Y también tuvimos otro de los amistosos interesantes este fin de semana: Brasil ante la selección de Egipto allá en Cleveland, en el Cleveland Browns Stadium. Esta primera anotación era de Bruno Guimaraes, una presión muy eficaz de parte suya, y en 7 minutos, muy temprano, terminaba liquidando de esta forma con esta primera anotación, el 1-0 de Bruno Guimaraes en 7 minutos. Cuando corría el minuto 10, también se daba esta acción, igualaba las cifras Mustafa Abdel Rauf Zico. Eran 11, Egipto imponiéndose también, recortando distancia y aprovechándose también de los errores que presentó la selección de Brasil. De esta forma, un error en salida que aprovechaba Zico, y en 11 minutos igualaba las cifras. Y cuando corrió al minuto 51, en otra muy buena jugada, Rafinha con la asistencia en un pase eficaz y rápida a la transición. Endrick también decía presente en las redes con este marcador de 2-1, Brasil, que se sigue preparando para su debut mundialista de la mano del técnico siempre experimentado y muy bueno Carlo Ancelotti. Y también hablamos de lo que sucedió entre Grecia y la selección de Italia, dos selecciones que únicamente verán el Mundial desde su casa, me imagino que también por la aplicación de TD Más. En esta oportunidad se enfrentaron, esta era la anotación de Italia con Francesco Pio Esposito. Esto se daba en 17 minutos, la única definición de este cotejo ante la selección de Grecia. Se enfrentaron este fin de semana y que evidentemente aprovecharon la fecha FIFA para ir viendo también otro tipo de alternativa dentro de sus generaciones, en este caso, Guillermo. Van conformándolas, son bastante jóvenes, algunos que otros futbolistas de experiencia, pero continúan igual aprovechando esta fecha FIFA para seguir con sus selecciones y también ir acomodando un poco

0: las ideas que quieren para futuro. Y más de las acciones también las vamos a repasar con este duelo entre Marruecos y Noruega, dos selecciones que se habla también mucho del trabajo que están haciendo y que tienen muchísimas expectativas y muy altas de cara a la Copa del Mundo. Esta anotación era muy temprano de Brahim Díaz, esto se daban 7 minutos, era el 1-0 de la selección marroquí, que de esta forma, también de transición muy rápida, terminaba definiendo de pierna derecha potente en 7 minutos. Era Brahim Díaz con el 1-0. Y la respuesta por parte de Noruega, que por cierto regresará a una Copa del Mundo después de muchísimo rato de espera, también igualaba las cifras con Martín Odegaard. Ponía el 1-1 en 74 minutos y de esta forma igualan en esta previa de la Copa del Mundo. Recordemos que será el próximo jueves cuando inicie la fiesta del fútbol más esperada, y de momento estos son los últimos cotejos que han tenido estas selecciones pensando en esta preparación rumbo al Mundial.
1: Vamos calentando la cancha porque ya van a salir los equipos. Faltan 3 días para el arranque de la Copa del Mundo con ese inaugural entre México y Sudáfrica que tendremos acá en Teletica y en todas nuestras plataformas. 3 días para que arranque la historia, para que arranque la fiesta. Y 3 días para recordar a esos futbolistas icónicos, leyendas que han jugado más partidos en toda la historia del mundo. Lionel Messi lidera la historia con 26 partidos disputados en mundiales, récord alcanzado en Qatar 2022. Le siguen el alemán Lothar Matthäus con 25 y el otro alemán también.

0: 6:40, así finalizamos este primer bloque informativo. Más adelante tendremos el análisis con todo lo que se avecina, una semana importante no solo para la selección nacional, sino también para el arranque de la Copa del Mundo.
1: ¿Y cómo estuvo ese domingo de carreras?
0: Estuvo muy movido, muy húmedo, estuvo la carrera, pero bien bonita.
1: Bueno, es que Melissa, ¿cuál era la carrera?
0: La de la Maratón San José.
1: Ah, bueno, ¿y cómo le fue?
0: Muy bien.
1: Ok.
2: Representando a la edición matutina.
0: Exactamente. Sí, correcto. La próxima vez dicen que nos va a acompañar Juan Manuel.
1: Sí, claro, apoyando. Tengo que ver dónde están los puestos de, ¿cómo es? De asistencia. Hidratación. Para comenzar a repartir agua. Y vamos con una
0: imagen importante. Hablando de partidos importantes.
1: Es correcto. O sea, no crea solamente van a haber partidos importantes en el Mundial. No. El próximo fin de semana también hay un partido importante. 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Ahí tenemos en el afiche a nuestro compañero La Fuente, camarógrafo, y lo invitamos para que acuda el próximo 14 a las 10 de la mañana. Van a estarse presentando en El Roble, esto en Santa Bárbara, allá en Heredia, y todo lo recaudado en la actividad será para la joven Neylin Alfaro. 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
0: Contra los pesados.
1: Sí, correcto.
0: Juego de alto impacto.
1: No sabemos pesados en qué sentido, pero bueno. Gracias, Melissa. Nos vemos.
0: Mucho gusto.
1: Gracias, Meli. Puede ser que sean cae mal.
0: Exactamente.
1: O que están gruesitos. Exacto. Pero ya lo veremos. Gracias.
2: Vamos a continuar con más informaciones. ¿Realmente se necesita la proteína en polvo o la creatina?
1: Bueno, resulta ser que nutricionistas recuerdan que su consumo depende de las necesidades de cada persona.
3: Las proteínas en polvo y otros suplementos como la creatina ganan popularidad en redes sociales. Sin embargo, los nutricionistas advierten que su consumo no debería basarse en tendencias de internet. Y es que la cantidad de proteína que se necesita en el cuerpo de una persona varía según su edad, estado de salud y nivel de actividad física.
4: Lo que yo necesito de proteínas no sería lo mismo que lo que necesita, por ejemplo, la señora adulta mayor, o una persona que sea más activa físicamente o una persona que sea menos activa físicamente. Entonces eso va a variar dependiendo de las necesidades de cada persona, de los objetivos que tengan en ese momento, porque si yo no estoy haciendo actividad física o ejercicios de fuerza, no voy a necesitar un consumo extra de proteína.
3: Por eso, en muchos casos, una alimentación balanceada puede ser suficiente para alcanzar los nutrientes diarios. Además, existe preocupación por la compra de suplementos que no siempre ofrecen garantías de calidad o seguridad. Ante este escenario, los expertos insisten en la importancia de conocer si realmente existe una necesidad de incorporar estos productos a la dieta.
4: Ojalá puedan asistir a consulta nutricional si tienen dudas sobre sus necesidades. Un nutricionista es el que les va a guiar cuál es su necesidad de proteína. Los puede guiar también con el consumo de creatina. Yo con la creatina en particular no lo veo como un mal suplemento, pero se debe utilizar solo si la persona está haciendo actividad física o por ejemplo, si tiene un objetivo en específico. Hay personas que a veces lo utilizan y no tiene la necesidad de, entonces siempre consultar con un profesional.
3: Saber si realmente necesita estos productos no solo beneficia su salud, sino también su bolsillo.
2: Un joven de Talamanca necesita recaudar 2 millones de colones con urgencia para operarse de la vista y no quedar ciego.
5: Joel vive en Puerto Viejo, siempre ha sido un emprendedor en la zona vendiendo comida caribeña. Hace unos días atrás comenzó a ver borroso. Inmediatamente sintió la preocupación de perder la vista.
6: Hace más de 6 años fui diagnosticado con la enfermedad de la diabetes, que muchos saben que es una enfermedad bastante complicada. Hace unos meses atrás se me complicó aún más, donde se me descontroló y llegó a atacar mis ojos, en el cual perdí alrededor del 80% de visibilidad. Pasé de ser una persona independiente a ser dependiente para muchas cosas básicas.
5: Los médicos lo examinaron y dijeron que requería con urgencia una cirugía. Los procesos son muy costosos y se necesita la intervención en ambos ojos. Con rifas, subastas, bingos y otras actividades, logró recolectar el dinero para pagar uno de los procedimientos.
6: La idea es seguir tocando puertas para recoger dinero para las

0: segunda cirugía del segundo ojo. Dios primero, se logrará con la ayuda de todos.
1: Ahora este talamanqueño debe reunir 2 millones de colones con prontitud para salvar su vista. Él ha tocado muchas puertas y lastimosamente no le brindan ayuda. Costa Rica se caracteriza por contar con pobladores con un muy buen corazón.
0: Después de varios exámenes, el doctor me indica que es una condición progresiva, que me tengo que operar de lo más pronto posible.
1: Quienes tengan el deseo de convertirse en una mano amiga de este luchador pueden apoyarlo mediante el simple móvil 8981-1018 a nombre de Joel House Lewis. Manos que dan nunca estarán vacías.
2: 6:45, el Día Mundial de la Concientización sobre la Enfermedad de Batten es este martes 9 de junio. La enfermedad de Batten es un grupo de trastornos neurodegenerativos, genéticos, raros y mortales que afectan el sistema nervioso. Es poco frecuente, pero afecta principalmente a los niños. A nivel mundial, Costa Rica registra una de las mayores concentraciones de diagnósticos de la variante CLN6. Suele manifestarse con pérdida de visión y de movilidad, además de deterioro cognitivo y convulsiones. El 13 de junio habrá en Pedregal una jornada de capacitaciones sobre esta enfermedad.
3: Hemos creado un espacio para reunirnos todas las familias que han vivido o que estamos viviendo actualmente con un hijo diagnosticado con la enfermedad de Batten. Es un espacio que hemos creado con mucho amor para poder conocernos, para poder compartir, para poder aprender. Pero también es una fecha muy importante para nosotros como comunidad para traer conciencia a esta enfermedad poco conocida y rara. La enfermedad de Batten es una enfermedad genética neurodegenerativa que afecta principalmente a niños. Es una enfermedad de la infancia que actualmente no tiene cura ni tratamiento.
4: Una organización de pacientes denuncia que un nuevo reglamento de la caja podría aumentar los tiempos de espera para recibir medicamentos.
2: Además, los obligaría a pedir dichos medicamentos por medio de recursos de amparo.
4: Se trata del nuevo reglamento para la selección y gestión de medicamentos. La Caja de Seguro Social anunció su aprobación el pasado 6 de marzo. Mediante un comunicado de prensa, la institución informó que el reglamento cambia la forma en que se analizan e incorporan los medicamentos, con el propósito de favorecer una mejor selección y acceso oportuno. Sin embargo, Anasobi, una ONG que acompaña a pacientes a interponer recursos de amparo cuando un medicamento es negado por la caja, teme que este reglamento aumente los tiempos de espera para recibir un fármaco de alto costo.
5: Nos preocupa grandemente que no tiene tiempos. No habla de tiempos, no pone, por ejemplo, si un médico pide un medicamento, tiene tanto tiempo para respuestas. Lo dejaron abierto y eso no puede ser. Los pacientes estos necesitan respuestas concretas, prontas e inmediatas, pero no tiene tiempo, y eso es muy alarmante.
4: Según Anasobi, cuando la caja niega un medicamento a un paciente, generalmente se acude a la sala constitucional a interponer un recurso de amparo. Es un proceso que puede llegar a tardar hasta 6 meses, no solo por el recurso, sino también por todo el proceso a lo interno de la caja. Cuando finalmente hay una respuesta, muchos pacientes han fallecido o es ya muy tarde.
5: Cuando el médico solicita el medicamento, el paciente está bien, está estable. Puede recibir el medicamento en ese momento y va a mejorar su calidad de vida. Pero en ese proceso se pierde. La calidad de vida del paciente desmejora. Entonces ya no es conveniente que reciba el medicamento. Y eso es muy doloroso que esté sucediendo ahorita.
4: Presentar un recurso de amparo para solicitar un medicamento u otra violación al derecho de la salud es una práctica que viene en aumento. De enero a abril de este 2026, la Sala Constitucional ha tramitado 6.958 expedientes relacionados con temas de salud.
6: Estas cifras muestran la distribución de asuntos de salud que fueron sometidos al conocimiento de la Sala Constitucional durante este año. Pero además, también muestran que los asuntos de salud continúan ocupando una parte importante del trabajo de la Sala Constitucional. La tendencia observada en los últimos años refleja un incremento en la cantidad de personas que acuden a esta jurisdicción constitucional para plantear sus reclamos relacionados con la prestación de los servicios públicos de salud.
4: Telenoticias solicitó una entrevista con la gerencia médica de la caja para ampliar este tema y conocer si existirá o no afectación a pacientes. Sin embargo, no tuvimos una respuesta por parte de la caja.
2: De la mañana con 50 minutos, los ajustes tarifarios del transporte público no se definen de un día para otro.
7: Nuestra compañera María Jesús Rodríguez nos amplía esta información. Adelante, María Jesús.
8: Yajaira, Juan Manuel, muy buenos días para ustedes, feliz inicio de semana también para quienes se informan con nosotros. Como lo veíamos, por ejemplo, en la nota justamente de salud y de los medicamentos, como ciudadanos es sumamente importante saber con qué herramientas se cuentan para poder, pues, opinar y participar en los diferentes procesos. Uno de esos procesos en los que se puede participar es justamente el ajuste tarifario. Este ajuste tarifario se puede aplicar, por ejemplo, en el tema del agua, en el tema de la luz, o bien en el tema de transporte público, que es donde nos vamos a concentrar esta mañana. Pues, por ejemplo, es habitual ver a la Defensoría de los Habitantes, que es una de estas instituciones en la que los ciudadanos se pueden apoyar ante estos casos, manifestarse cuando se da algún tipo de alza en esos servicios públicos. De hecho, un caso reciente fue cómo se manifestaron en contra del alza en una tarifa para la ruta de autobuses entre San José y Nicoya. Pero ¿cómo funciona todo este proceso que realiza la Defensoría de los Habitantes para realizar estas observaciones a la Autoridad Reguladora de Servicios Públicos? Pues lleva todo un proceso, debido a proceso que tiene que cumplir con varios pasos para concretarse, y uno de los pasos más importantes es participar en las audiencias públicas, mismas en donde los ciudadanos también pueden participar, y justamente es uno de los llamados que hacemos hoy. Vamos a ampliar sobre esto en la siguiente nota. La Defensoría de los Habitantes tiene una amplia variedad de funciones, siempre, eso sí, velando por, como lo dice su nombre, los habitantes de Costa Rica. Por eso estudia casos que inciden en su bienestar, como por ejemplo los servicios públicos y entre ellos el transporte público. De hecho, es habitual ver información divulgada con frases como "la Defensoría analiza" o "la Defensoría estudia". Este es un ejercicio que realizan luego de revisar las propuestas presentadas por la ARECEP.
9: Nos llega a nuestros correos y, como cualquier persona lo puede realizar, nos inscribimos en ARECEP y nos llegan todas las audiencias, tanto de transporte público, acueductos, electricidad. De ahí, entonces, se hace un análisis de cada uno de nosotros, de cada persona que estamos en el tema, y entonces vemos a ver cuánto es el porcentaje, cuál es el estudio, de ahí si es un volumen de pasajeros estimado o si lo provee la empresa o es un estudio de campo. Entonces, inclusive cada una de las variables, y de ahí entonces procedemos a hacer la coadyuvancia o la oposición en la audiencia pública.
8: ¿Pero qué sucede con estos llamados de la Defensoría? ¿Se concretan?
9: Nosotros vamos a la audiencia pública, presentamos todas las justificaciones y una petitoria, que en este caso es que ya sea que no se continúe con el alza y que se realice, por ejemplo, un estudio del volumen de pasajeros. Entonces, en este caso presentamos, ARECEP tiene 30 días para contestarnos, y existen otras herramientas como un recurso, los recursos tanto a la intendencia o a la junta directiva de ARECEP.
8: Hay ciertos elementos que usted, como usuario, puede analizar para también participar en estas audiencias, que, como menciona el experto, son públicas.
9: Lo que nosotros tratamos de indicarles a las personas es que hay una división. Entonces, una cosa es el Consejo de Transporte Público, que es que el bus está sucio o que el bus no paró, y otra cosa es la tarifa como tal. ¿Qué es lo que nosotros les recomendamos ahí? Bueno, que vean la cantidad de pasajeros, que vean que el bus, existe una placa y esa placa no está, y ustedes ven que otro bus sí está, entonces esas cosas ayudan para que ARECEP vea, bueno, este bus no corresponde, qué se hizo, y lo vamos a revisar y hacen una inspección más detallada del caso.
8: Más allá de los aumentos o rebajas tarifarias, estos procesos también abren un espacio para que los usuarios expongan sus necesidades y preocupaciones. Parte de las herramientas entonces con las que cuentan los ciudadanos para apoyarse a esta hora y sobre este tema, toda la información. Vamos a ir a un corte y luego más de Telenoticias.
10: una puñalada asesinaron a un hombre la noche de ese domingo en San José. Los detalles al volver.

0: Paz. Dos campamentos utilizados por coligalleros fueron destruidos en Cerro Conchuditas. Los detalles después de la pausa, aquí en la edición matutina de Telenoticias.
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0: Gracias por continuar con nosotros acá en Telenoticias. Iniciamos ya nuestra segunda hora de información.
1: 6 de la mañana con 58 minutos. Con un puñal asesinan a un hombre en el centro de la capital.
0: Vamos con Adrián Marín, nos tiene mayores detalles. También vamos a tener a Alejandro Maña más adelante con otros temas, pero de momento vamos con Adrián Marín.
2: Gracias, Yajaira. Sí, según nos informan de parte de las autoridades del Poder Judicial, ese hecho ocurrió a las 7:50 de la noche de este domingo y al parecer lo que indican algunos testigos es que dos hombres estaban discutiendo. En un momento determinado, uno de ellos saca un puñal y ataca a la otra persona, lo hiere en el pecho y escapa, por supuesto, luego de cometer este acto. Lo que nos indican es que oficiales de la Fuerza Pública alertan a socorristas de la Cruz Roja Costarricense, quienes cuando llegan, lamentablemente, esta persona ya se encontraba sin vida. De momento no lo han identificado. Lo que sí ocurrió es que a la persona que atacó a la víctima como tal, ya la detuvieron, según nos indicaron las autoridades judiciales. Con respecto a este caso, don Eric Quiroz de la Cruz Roja Costarricense se refirió. Escuchemos.
3: Hace la solicitud Fuerza Pública por un masculino de edad adulta con una herida de arma blanca a nivel de su pecho. Al llegar a la unidad de Cruz Roja, una unidad de soporte avanzado, determina a un masculino sobre la vía pública con una herida en su pecho en la parte anterior. El mismo es abordado sin signos de vida y queda en custodia de los compañeros de Fuerza Pública.
2: Y no fue el único hecho. Estamos revisando el reporte que nos envían por parte de la Cruz Roja Costarricense y minutos después de ese se da otra persona atacada por arma blanca, es decir, con un puñal. A este hombre de 30 años de edad lo trasladaron de emergencia.

0: emergencia hasta el Hospital San Juan de Dios. Es lo que nos indican las autoridades a las 8:59, pero eso en la Guásima de Alajuela. Se atendieron a dos hombres adultos heridos de múltiples ocasiones con arma de fuego, y a los dos los trasladaron en una condición crítica hasta el Hospital de San Rafael de Alajuela. Además, se nos informa sobre una persona atacada también con arma blanca en la León 13 en Tibás. Al ser la 1:45 de la mañana, a este hombre lo trasladaron en una condición crítica hasta el Hospital México. En Desamparados, en San Rafael Abajo, la urbanización Buenaventura, se atendió a un hombre de 25 años, según nos han informado las autoridades judiciales, de apellido portugués, quien manejaba un vehículo, y en un momento determinado se acercaron unos hombres quienes viajaban en motocicleta y comenzaron a dispararle. Esta persona recibió los impactos en sus brazos, en sus piernas, además de su pecho y el abdomen. Lo trasladaron en una condición crítica hasta el Hospital San Juan de Dios. Son los reportes que nos envían por parte de la Cruz Roja Costarricense. Además, hay que sumarle las tres víctimas registradas durante este fin de semana, entre ellas un padre y su hijo, quienes estaban dentro de su vivienda, esto en el cantón de Quepos, y fueron asesinados. Juan Manuel Yajaira hace el detalle desde el Poder Judicial en San José. Vuelvo con ustedes al estudio.
1: 7:01. Gracias, Adrián, por el reporte.
2: Y seguimos en vivo porque dos campamentos aparentemente utilizados por coligalleros fueron destruidos en la frontera norte.
1: Este tema lo aborda a continuación nuestro compañero Alejandro Umaña.
3: Así es, compañeros, muy buenos días, y muy buenos días también para usted que nos acompaña en esta edición de Telenoticias. El hecho ocurrió en Cerro Conchuditas, esto es en el distrito de Cutris, en San Carlos. En días anteriores, la Fuerza Pública hizo incursiones en este lugar con el objetivo de poder realizar este tipo de hallazgos, precisamente campamentos que son utilizados por coligalleros, quienes de forma ilegal y desde hace ya algunas semanas, meses atrás, vienen extrayendo el oro en este lugar y al mismo tiempo provocando un gran desastre ambiental. Incluso así lo han descrito algunas de las autoridades, y precisamente el Cerro Conchuditas ha tomado relevancia a raíz de esta extracción del oro. Ha sido uno de los puntos críticos que ha abordado la Fuerza Pública, e incluso lo han descrito como un sitio más agresivo, o una extracción más agresiva de que incluso, o comparado con Cruzitas. Vamos a ver la siguiente información de nuestro compañero Jiren Altamirano.
4: Las acciones se llevaron a cabo en el sector de Cerro Conchuditas, ubicado en el distrito de Cutris de San Carlos, una de las zonas donde persisten las actividades relacionadas con la extracción ilegal de oro. Durante las intervenciones, fue posible evitar el procesamiento de aproximadamente 215 toneladas de sedimento minero que presuntamente serían utilizadas por organizaciones vinculadas a esta actividad ilícita. Como parte de las diligencias, los oficiales ubicaron y destruyeron dos campamentos que eran utilizados para apoyar las labores de extracción y procesamiento de material minero. Además de los campamentos, en el sitio se decomisó una importante cantidad de herramientas, equipos y otros materiales empleados en las actividades mineras ilegales. Las autoridades han señalado que han hecho esfuerzos para mejorar la situación en la zona.
5: Se han realizado decomisos de artefactos mineros que son utilizados para lo que es la minería ilegal. Importante, nuestra policía está 24 horas y estamos intensificando los operativos, tanto en Cruzitas como en el Cerro de las Conchuditas. El acceso es difícil, es un acceso duro para nuestros oficiales de policía, pero la convicción y la vocación que está en cada uno de ellos protege la soberanía de este país y protege los recursos naturales.
4: Durante esta semana, la Policía de Fronteras también reportó la localización de cerca de 100 toneladas adicionales de sedimento minero en Cerro Conchuditas. Según la Fuerza Pública, los operativos se mantienen de forma permanente en distintos puntos de la frontera norte, especialmente en sectores como Conchuditas y Cruzitas, donde se concentra gran parte de la actividad minera ilegal detectada en los últimos años.
3: El Cerro

0: Chuditas es una zona montañosa ubicada en Cutris de San Carlos y es de muy difícil acceso para los oficiales de la Fuerza Pública, quienes, pese a que tienen una presencia prácticamente permanente en ese lugar, pues sí que requieren de caminatas extensas, de jornadas incluso de varias horas para llegar hasta alguno de estos campamentos. En ocasiones no llegan a detener a personas ya que han huido del lugar, pero sí que logran desmantelar estos espacios y la maquinaria que utilizan. Por el momento, compañeros, la información desde el Ministerio de Seguridad Pública. Regreso con ustedes. Muy buenos días.
1: Buenos días, Alejandro. Gracias por el reporte.
2: Y en otros temas, el OIJ envía más agentes tras los pasos del líder narco alias Tan, que se esconde en Matina.
3: Desde el año 2019, Jonathan Pérez Méndez, de 40 años, alias Tan o Perro, es un objetivo de las autoridades vinculado a crímenes, tentativas de homicidios y tráfico de drogas en Matina de Limón.
4: Es un sujeto con un perfil de violencia muy alto, con poco raciocinio, es decir, es una persona que analiza poco, sino lo que hace es generar violencia. Su grupo criminal lo ha hecho a violencia, sacrificando la vida de los mismos componentes de su grupo, que cree con fuego y dinero puede hacer lo que quiera, y que realmente ha generado mucha sangre en este territorio del país. Este es un sujeto que inclusive por redes sociales en algún momento ha generado amenazas hacia el organismo, ha generado amenazas hacia la policía, pero como le digo, probablemente es una persona con poca inteligencia, pero con mucha violencia.
3: Ante las agresiones sufridas recientemente por cuerpos policiales en Matina, el OIJ y la Fiscalía mantienen un despliegue operativo en la zona que se enfoca en la búsqueda de Tan y el debilitamiento de su estructura.
5: Nos hemos dado la tarea de desplazar un grupo de personal de apoyo operativo a la zona durante una operación sostenida. La idea principal de estos operativos sostenidos es hacer consulta, hacer presencia policial, tratar en la medida de lo posible de realizar consultas a personas, a vehículos, motocicletas, a todo lo que se esté moviendo por la zona, tratando en la medida de lo posible de hacer una contención donde podamos identificar personas que podrían ser requeridas para algún proceso judicial.
3: Durante los operativos, el OIJ reporta 746 consultas en las bases de datos policiales, 646 de personas para verificar si existe historial delictivo, así como 72 vehículos. Pese a estar en fuga, alias Tan sigue dando órdenes y reclutando personas para su estructura criminal. Si usted ha visto a este sujeto o tiene información sobre su paradero, el OIJ le solicita comunicarse a la línea confidencial 808-645.
1: 7 de la mañana con 8 minutos, una llamada confidencial llevó al OIJ de Limón a interceptar un carro que transportaba droga. El decomiso se realizó en la ruta 32. En el vehículo encontraron 93 kilos de cocaína que iban ocultos en un doble forro. El conductor fue identificado con el apellido Smith, a quien se le decomisó un arma de fuego. El sospechoso fue presentado ante el Ministerio Público.
6: El día de hoy en el OIJ de Limón recibe una información confidencial sobre la posibilidad que en un vehículo se vaya transportando una cantidad importante de droga. Es así como interceptan el vehículo, identifican al conductor, un sujeto de apellido Smith, y al proceder con la revisión se localizan 93 kilos de clorhidrato de cocaína, así como un arma de fuego que portaba el sujeto. Inmediatamente se hicieron las coordinaciones respectivas con el Ministerio Público para presentarlo a los tribunales como corresponde.
2: Y el boxeador Brian El Tiquito Vázquez fue detenido este domingo como sospechoso de cometer el delito de transporte de droga. Al pugilista se le detuvo a la 1:00 a.m. en las cercanías del peaje en la ruta 32. El también ex campeón mundial viajaba junto a otro hombre de apellidos Cascante Lobo con 60 gramos de aparente marihuana. En el vehículo también decomisaron 1.300.000 colones que estaban en la guantera. Vázquez y Lobo fueron trasladados a los tribunales de Heredia, donde enfrentan un proceso por flagrancia.
1: Siete de la mañana con 9 minutos, 3 personas vinculadas al grupo conocido como Los Maruja quedan en libertad tras ser detenidas el pasado miércoles en un operativo realizado en Cartago. Los sospechosos fueron capturados durante un allanamiento efectuado en un

0: Inmueble que, según las autoridades, será utilizado para el procesamiento y también la venta de droga en la provincia. El Poder Judicial confirmó que ninguno de los imputados cumplirá prisión preventiva. En su lugar deberán cumplir medidas cautelares durante un periodo de 6 meses mientras avanza la investigación. Entre las disposiciones impuestas se encuentra firmar cada 15 días en la Fiscalía de Cartago, no ingresar al sector de los diques y, en el caso de una de las investigadas, cambiar de domicilio.
1: 23 juzgados contravencionales ya no verán más temas laborales. Ellos se dedicarán a recibir demandas, escritos y otros servicios. Dentro de una semana, la competencia de trabajo las asumirá los juzgados especializados laborales y los mixtos. Así lo acordaron los magistrados en Corte Plena para concentrar los expedientes en especialistas en derecho de trabajo. Con la medida esperan mejorar tiempos de respuesta y la calidad de las resoluciones. Se excluyen los expedientes laborales que ya tienen audiencia, sentencia o están en ejecución.
2: Que sean resueltos por jueces especializados en la materia de trabajo y poder generar una resolución rápida y especializada. Los otros expedientes que se quedarán son los expedientes donde hay señalamiento para audiencias de pruebas y que estén en ejecución de sentencia. Los juzgados de Guápiles y de Liberia no entrarán por el momento en esta decisión, por cuanto las limitaciones presupuestarias obligan a retardar la decisión.
0: 7:11 a.m. Una vecina en Heredia cumple 20 días desaparecida y sus familiares claman desesperados por ayuda para ubicarla.
3: La incertidumbre y preocupación aumenta para la familia de Bersabet Chávez Molina, una mujer de 29 años que permanece desaparecida desde el pasado 15 de mayo. Según sus familiares, Bersabet fue vista por última vez en el centro de Heredia y desde entonces no se tiene información confirmada sobre su ubicación.
4: Mi hermana desapareció el día viernes a las 8:30 de la mañana aproximadamente. Ella salió de la casa con un maletín azul. Una pantalla plana como unos 50 pulgadas y iba vestida con un pantalón largo de mezclilla, tenis de anaranjadas fluorescentes, una blusa verde y un chonete blanco. Ella actualmente tiene el pelo corto.
3: La desaparición fue reportada ante el organismo de investigación judicial un día después, el 16 de mayo, y desde entonces sus allegados mantienen una búsqueda constante. De acuerdo con el relato de su hermana, la última pista que poseen apunta a que la mujer estuvo en una compra y venta antes de perderse todo contacto con ella. La familia también explicó que Bersabet no porta teléfono celular, por lo que no ha sido posible establecer comunicación directa con ella durante estas semanas.
4: También nos hemos organizado con los vecinos, en un grupo de WhatsApp para salir a buscarla. Hemos salido a pegar carteles de búsqueda, pusimos la denuncia en el OIJ, ¿verdad? También. Y no tenemos mayor información de ella.
3: Sus familiares indicaron que la mujer enfrenta condiciones de salud mental que requieren de tratamiento médico permanente. Mientras continúan las diligencias de búsqueda, la familia hace un llamado a la ciudadanía para que cualquier persona que tenga información sobre su paradero la comunique a las autoridades. Los datos pueden ser suministrados de manera confidencial mediante el teléfono 808-645 del OIJ.
1: El OIJ recibe por sexta vez un prestigioso reconocimiento internacional en ciencias forenses.
3: El Departamento de Ciencias Forenses del OIJ recibió por sexta ocasión el reconocimiento internacional Maximus Award, una distinción que premia la excelencia operativa de los laboratorios forenses.
5: El proyecto crea métricas a partir de diferentes insumos, lo que es la evaluación del desempeño, la salida de los casos, los tiempos de respuesta, entre otros. Estas métricas son utilizadas por los diferentes laboratorios para la mejora y para el aprovechamiento de los recursos asignados.
3: El galardón forma parte del proyecto Foresight, un programa de evaluación corporativa que reúne a más de 200 laboratorios forenses de distintos países y jurisdicciones.
5: Ellos tienen una serie de parámetros para los cuales evalúan a todos los laboratorios homólogos que participan y se ve lo que son los detalles de producción, de eficiencia operativa, de costos, costos por caso, costos por muestra y el uso eficiente de los recursos.
3: Este reconocimiento se otorga únicamente a los laboratorios que alcanzan niveles superiores al 90% en indicadores como productividad, eficiencia operativa, uso de recurso humano y gestión del presupuesto.
6: La importancia es poder compararse, como le decía, con laboratorios homólogos y poder tener datos objetivos evaluados por un ente técnico como es la Escuela de Economía y Negocios de la Universidad de West Virginia, y entonces eso nos permite evaluar nuestras fortalezas, atender nuestras debilidades y definir cuáles son las áreas en las cuales tenemos que prestar particular atención para mejora.
3: El OIJ ha participado durante 8 años en este programa internacional y en el 2026 sumó su sexto Maximus Award, consolidándose como uno de los laboratorios forenses con mejor desempeño a nivel internacional.
0: 7:16 a.m. esta madrugada, bomberos atendió una emergencia en Punta Arenas. Vamos a las imágenes. La voz de alerta se dio a 1:00 a.m. y atendieron fuego en 3 autobuses. Esto ocurrió en el sector de El Roble, contiguo a las instalaciones de la UTM. La emergencia fue atendida por unidades de las estaciones de El Roble y también Esparza. No hay reporte de personas heridas, solamente los daños materiales en los 3 autobuses que fueron consumidos por el fuego.
1: Las casas de madera con instalaciones eléctricas con más de 30 años sin revisiones preocupa a los bomberos.
7: El cuerpo de bomberos ha atendido casi 470 incendios estructurales este año. De estos han identificado una particularidad: muchos han sido en viviendas o estructuras de madera, muy típicas en nuestro país, pero que habitualmente tienen sistemas eléctricos que no se han cambiado en hasta 3 décadas, como el caso reciente en el barrio Carit. Ahí fueron al menos 5 las casas consumidas.
8: Casitas de madera de hace bastantes años, a pesar de que la estación más cercana está muy cerca, de hecho que hay un video donde se ven las unidades donde están saliendo y ya se ve que el fuego está bastante abierto ya. Es por la condición de las casas de madera de tantos años. El fuego se expande más rápido, abarca más área y esto nos provoca que tengamos un poco los problemas de controlarlo. La revisión de la instalación eléctrica es muy necesario. Cada 30 años se debe revisar la instalación eléctrica. Normalmente estas casitas de madera ya tienen más de los 30 años. Siempre tener el extintor en la casa. El extintor puede ser el que evite que se haga un incendio grande. Si lo encontramos pequeño, aplicamos el extintor y evitamos un incendio grande. El detector de humo es el que nos va a dar la alerta temprana.
7: Además, insisten en el tema de la doble salida de emergencia.
8: Tener la segunda salida de la vivienda, porque si normalmente las casas donde actualmente se están construyendo de una forma peculiar, que es la entrada por el frente, donde está la cochera, y no tenemos una salida hacia atrás. Entonces, si el fuego empezó al frente, no tenemos por dónde salir. Entonces, esa es la parte donde el cuerpo de bomberos dice, hay que buscar una alternativa. Ya sea con una escalera para dar al patio, para dar al techo de las otras viviendas, ya sea por una ventana que normalmente está siempre cerrada, pero que ese día se va a poder abrir, o una puerta hechiza para esto. Es una ruta de escape que se debe tener siempre en las viviendas.
7: Un plan de evacuación, revisar la instalación eléctrica, tener más de una salida y un extintor continúan siendo las principales recomendaciones.
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1: momento de repasar las condiciones del tiempo. Hemos tenido lluvias durante este domingo, la noche y madrugada. ¿Qué es lo que está pasando? Bueno, se está monitoreando un sistema de baja presión que está ubicado justo acá, muy cerca de las costas del Pacífico de Costa Rica. Esta es la imagen satelital que tenemos a esta hora. Como se puede observar, la perturbación, dicen los expertos, se está organizando mejor. Y vamos a ver lo que está diciendo precisamente el Centro Nacional de Huracanes, según una reciente publicación que ha hecho. Esta es, como les decía, la zona, la perturbación que se está organizando, y le están dando un 90% de probabilidades de convertirse en un ciclón tropical en uno o dos días, pero ya la están monitoreando. Este fenómeno, eso sí, se estaría desplazando un poco más hacia el norte. Sin embargo, están dando avisos de precaución para toda la costa de Centroamérica, la costa Pacífico, específicamente para Costa Rica, sobre todo en el Pacífico Norte. Vamos a también apoyarnos con la aplicación Windy para observar esta posible trayectoria que tendría este fenómeno. En este momento, a esta hora, se ubica acá, muy cerca de la parte norte del país, Pacífico Norte, muy cerca de Liberia. Así se está proyectando con la aplicación Windy, pero conforme avancen las horas, esta perturbación se estaría organizando un poco más. Como les decía, tiene ya un 90% de probabilidades de convertirse en un ciclón, dice el Centro Nacional de Huracanes, que a 7 días, sin embargo, la posibilidad es para que se produzca dentro de 1 o 2 días. El movimiento se estaría desplazando hacia arriba conforme avancen las horas. Y esta es la situación a esta hora de la mañana. Esta es precisamente esta perturbación que están vigilando las autoridades. De momento, para Costa Rica, lo que están proyectando son condiciones muy lluviosas a lo largo de este día. Ha amanecido muy nublado el país y ese sería el comportamiento que se mantenga a lo largo de este lunes, incluso hasta primeras horas de la noche. Vamos a iniciar este repaso en el Pacífico Norte, un Pacífico Norte que hoy amanece bastante nublado. Esto es en Liberia, Guanacaste. Se espera que estas condiciones de lluvia se mantengan y en horas de la tarde las lluvias podrían ser un poco más intensas, sobre todo en esta región de nuestro país. Ya estábamos observando que este fenómeno se ubica más hacia el norte, hacia el Pacífico Norte, y todo lo que es la parte de Guanacaste se vería también afectado. Temperaturas entre 20 y 29 grados Celsius para el Pacífico Norte. Pacífico Central con condiciones de nubosidad variable, así amanece el Pacífico Central, pero durante la tarde también se van a reportar lluvias. En el Pacífico Sur se espera un comportamiento similar, nubosidad en las primeras horas de este día. De hecho, que así amanece el Golfito, bastante nublado con algunas lluvias también, y durante la tarde y primeras horas de la noche van a mantenerse estos aguaceros que serían un poco más intensos. En la zona norte se esperan condiciones de nubosidad variable, así amanece la zona norte. Observe el volcán, hoy sí se está apreciando, está algo oscura a la mañana, pero se está apreciando el volcán. Durante la tarde se esperan también aguaceros con tormenta eléctrica. Acá en el Valle Central continuaremos con este panorama que hemos percibido durante las primeras horas de este día, muy nublado, con lluvias constantes que se van a mantener a lo largo de este día. Durante la tarde se podrían fortalecer un poco. Acá las temperaturas van a rondar entre 16 y 27 grados Celsius. Y en el caso del Caribe se esperan condiciones también de nubosidad variable. Durante la tarde se podrían registrar algunas lluvias en el Caribe Norte, temperaturas entre 19 y 31 grados Celsius. Para el Caribe Norte, Caribe Sur con un comportamiento similar, nubosidad variable y algunas lluvias durante la tarde, temperaturas entre 16 y 31 grados Celsius. Continuamos con más.
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1: Las cámaras del sector agrícola piden al gobierno anticiparse a posibles efectos del fenómeno del Niño sobre la producción y el comercio exterior del país.
11: La Cámara Nacional de Productores y Exportadores de Piña, así como la Cámara Nacional de Agricultura y Agroindustria, solicitan anticiparse a los posibles efectos del fenómeno del Niño sobre la producción nacional y el comercio exterior. Las organizaciones advierten que una eventual reducción en los niveles del agua en el Canal de Panamá podría generar restricciones al tránsito de buques, aumentar los costos de transporte y afectar las exportaciones e importaciones del país.
12: Estamos de acuerdo a lo que nos hemos informado. Existe una alerta oficial por parte de las autoridades del Canal de Panamá. Sin embargo, ellos esperan que estos impactos severos en el régimen de lluvias por el fenómeno por lo que resta el 2026, y porque una reducción en los calados, esto sí impacta en una forma muy severa todo lo que el país requiere y que normalmente se mueve a través de esa vía marítima.
11: Desde este sector proponen crear una mesa interinstitucional para analizar escenarios y preparar medidas de contingencia que permitan proteger el abastecimiento.

0: La competitividad y el empleo del sector agropecuario.
1: 7.25, el café de Costa Rica busca abrirse paso en uno de los mercados más importantes de Asia. 6 empresas exportadoras participan en una misión comercial en Corea del Sur, donde sostendrán reuniones con compradores, tostadores y cafeterías especializadas para dar a conocer la calidad y el origen del grano nacional. La iniciativa también permitirá identificar nuevas tendencias de consumo y generar oportunidades de negocio en un país que registra el mayor consumo per cápita de café en Asia y que cuenta con más de 100.000 cafeterías. Esta es la primera misión comercial de café de especialidad organizada en Seúl y Busan como parte de los esfuerzos para fortalecer la presencia del café costarricense en mercados que valoran atributos como la calidad, la sostenibilidad y también la trazabilidad.
2: Bueno, a propósito, una familia caficultora de Naranjo utiliza un modelo con menos productos químicos.
3: Un modelo llamado regenerativo es el que utiliza una familia cafetalera en San Juan de Naranjo. Cada vez es menos los productos químicos y el suelo es alimentado de forma natural con bioles y una técnica denominada biochar, que combina carbón vegetal hecho con madera de café tomada de las propias plantaciones con residuos de los procesos de secado del propio grano.
4: No fue tan fácil. ¿Cómo le va a hacer? Se le acaba la cosecha, no le va a producir nada. Todo el tema negativo, lastimosamente cuando tenemos que salirnos de lo convencional, que antes vos me lo dijiste, es una agricultura tecnificada, ver de qué manera podríamos hacer algo diferente, pero que también nos funcione, pero sin afectar nuestros suelos. Y así fue como hoy nació Linaje, hace 6 años regenerativos.
3: En países como Colombia también se utiliza este modelo regenerativo.
4: Es un café bajo modelo regenerativo, que es un modelo regenerativo en el que tenemos la carga química casi que al mínimo, más que solo lo necesario. Es una parte importante. Y si lo vemos, vemos mariposas, vemos escarabajitos, vemos una sinfín de cosas. Biodiversidad. Tenemos algunos jardines establecidos porque hay una correlación del tema de lo que son abejas con mejoramiento de calidad en el café hasta productividad en volumen de proceso.
3: Esta familia cafetalera de San Juan de Naranjo también contó con el apoyo logístico y financiero de Copeande para llegar a 10 años produciendo café más amigable con el ambiente y su entorno.

0: Stop the Silence es una batalla de bandas que busca darle espacio a nuevas agrupaciones de rock costarricense y ayudarlas a llegar a más personas. Cada temporada reúne a decenas de músicos que buscan darse a conocer y fortalecer la presencia del rock nacional en escenarios de la gran área metropolitana.
1: Yo, pues, como apasionado del rock, pseudo músico también, y pues quise enfocar mis esfuerzos en traer una nueva etapa, un nuevo grito del rock nacional, un nuevo sonido del rock nacional que pudiera, pues, darle espacio a las bandas emergentes que no tenían donde tocar.
0: Entre las 116 bandas que enviaron su solicitud, solo 16 lograron clasificar. Una de ellas es Cazador Nocturno, una agrupación originaria de Pérez Zeledón que busca abrirse camino en la escena musical tanto nacional como internacional.
2: Nos motivó el hecho de querer tener exposición, que la gente conozca nuestra música. En Costa Rica, para nadie es un secreto que la música original no es muy bien apoyada. Inclusive hay estadísticas que dicen que Costa Rica es el país que menos apoya la música nacional según Spotify. Entonces nosotros queremos que eso cambie dentro de la escena nacional.
0: A través del metal, la banda quiere transmitir emociones y generar una conexión directa con quienes llegan en cada presentación.
3: Uno no solo toca la música para uno, sino uno quiere transmitir un mensaje o una energía. Entonces, estar viendo el público y ver cómo los emociona la música que uno hace. En nuestro caso, como nosotros tocamos metal, es música de mucha energía. Yo diría que es la principal característica y la razón por la cual lo hacemos, es esa energía, lo que uno siente cuando está tocando, y uno espera también ver eso en el público.
0: Stop the Silence continuará con sus cuartos de final el 14 y 28 de junio, así como el 5 y 12 de julio, en busca de las bandas que avanzarán a las semifinales y a la gran final del 30 de agosto.
4: Un joven saxofonista de Alajuelita es claro ejemplo de que los sueños se pueden realizar con mucho esfuerzo y disciplina.
5: El próximo año representará a todo el país en el desfile de las rosas.
6: Él es Jordan Ruiz Vargas, estudiante de sede Don Bosco e integrante de la banda que dejará en alto el nombre del país en Pasadena. Vive junto a su mamá, doña Karen, y su papá, don Jorge Ruiz, en el barrio La Toyita, en Concepción.
7: Dios me lo acompañe, por favor.
6: Cada mañana sale al colegio con el sueño de convertirse en un gran profesional y, por supuesto, con la mirada en el desfile de bandas más importante del planeta.
8: Cada ensayo, cada soleada, cada vez que estamos aquí en la casa practicando, todo eso, todo ese esfuerzo simplemente se combina con la gratificación y las, básicamente, las ansias de llegar a estar ahí haciendo, compartiendo la pasión de uno y el arte por el que uno tanto ha trabajado.
9: Gracias, Padre, por tus bendiciones que nos das cada día, el alimento que pones en nuestra mesa. Amén.
6: Para sus padres, su formación ha sido un enorme esfuerzo, pero están conscientes que todo ha valido la pena.
10: Ellos se esfuerzan mucho, ellos practican demasiado, es una rutina que requiere mucho esfuerzo, y entonces llegar a semejante desfile, ¿verdad?, al tata de las bandas, entonces uno está súper orgulloso, contento, apoyándolos en todo lo que uno pueda para que ellos siempre puedan mantener ese excelente nivel, ¿verdad?
9: Y el orgullo que uno siente al verlo ahí es lo más que lo hace a uno ahí. Le da el ánimo para seguir luchando siempre y ver que todo este esfuerzo ha valido la pena, gracias a Dios. Él es un gran muchacho también, aparte de eso.
6: La música cambia vidas y Jordan, a su corta edad, reconoce lo que este arte ha sido para él.
8: Le enseña a ustedes sus valores, lo forma en su vida, le da disciplina, le enseña el poder de la perseverancia, la paciencia, el cómo usted, haciendo poquitos esfuerzos, día a día va a llegar a algo bastante grande.
6: Él y sus compañeros necesitan el apoyo de todos los costarricenses para cumplir el anhelo de representarnos en California.
8: Al final, cada donación que usted vaya a hacer va a ser una parte de cumplir el sueño de un gran sueño que tenemos, un gran grupo de jóvenes. Gracias de antemano por todo su apoyo, todas sus donaciones, toda su participación también en los eventos que está haciendo ahorita la banda.

0: Jordan se ha presentado en eventos privados y con lo que se ha ganado, se pudo comprar otro saxofón y ahorra para su viaje a los Estados Unidos. Aún falta mucho, eso sí, para que él y todos los integrantes cumplan la meta. 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
1: Siete de la mañana con 34 minutos, las leyendas, los paisajes y la cultura popular costarricense ahora son parte de un videojuego que busca convertir la esencia de nuestro país en una aventura de rescate.
2: ¿Recuerda usted a la vaca Milagro, la que robaron de una lechería en Coronado en el año 2004? Pues ha inspirado la trama principal de un videojuego. El Pisuicas ha secuestrado a la nieta de Don Memo, Milagro, y ahora le tocará desenvainar su machete una vez más. Así inicia la aventura de este toro conchonete, llamado Don Memo.

0: Se trata de un videojuego inspirado en la cultura popular costarricense. Su propuesta es tan sencilla como ambiciosa. El protagonista debe recorrer las 7 provincias de Costa Rica en busca de milagro. Pero en el camino, deberá enfrentarse contra las leyendas como el Pisuicas, la Cegua, el Cadejos y el Padre Sin Cabeza. Los paisajes de Costa Rica cobrarán vida, como las eólicas de Tilarán o el paseo de los turistas en Punta Arenas. Y todo con una estética retro, como si fuera un videojuego antiguo de plataformas, al estilo de Mario Bros.
1: El juego está inspirado en mi abuelito. Yo tengo un abuelito costarricense. A pesar de que mis papás son chinos, yo tuve como una figura de abuelos cuando estaba pequeño, porque me cuidaban cuando mis papás tenían que trabajar. Y mi abuelito se llama Guillermo y mi abuela se llama Betty. Entonces, en el juego, Don Memo tiene que pasar por todas las provincias de Costa Rica para buscar a su nieta y pelear contra leyendas costarricenses, ¿verdad?
0: Desde que Carlos era un niño, tenía afición hacia la cultura popular, especialmente por los videojuegos y la animación japonesa, conocida como anime. De hecho, quiso estudiar animación digital, donde explotaría su creatividad, pero la vida lo llevó por otro camino.
1: Opté por estudiar ingeniería de sistemas, primero porque me gustaban los videojuegos. Yo usaba mucho la computadora pequeño y según yo, en ese entonces comencé a pensar, si estudio ingeniería de sistemas podría terminar haciendo algo parecido o algo artístico, que es hacer un videojuego o cosas así. Entonces dije, voy a estudiar ingeniería de sistemas. Entonces terminé estudiando ingeniería de sistemas y el arte no lo dejé botado, seguí dibujando por mi cuenta en la universidad, o sea, aprendiendo solo, y al final terminé desarrollando lo del pixel art y ya hasta ahora llegué a combinar como las dos carreras para hacer el videojuego.
0: Una demostración gratuita del juego ya está disponible para probarlo en la plataforma Steam. Se espera que el lanzamiento oficial para computadoras sea en octubre de este 2026. Posteriormente, el equipo trabajará para lanzar una versión para consolas y dispositivos móviles.
2: Siete de la mañana con 37 minutos. Reino Unido, Francia y Alemania apoyan un diálogo directo con Rusia y también Estados Unidos junto con la Unión Europea.
3: Los líderes de Francia, Alemania y Reino Unido han respaldado al presidente ucraniano Volodymyr Zelensky en su llamamiento a entablar conversaciones directas para un alto el fuego entre Rusia y Ucrania, según un comunicado conjunto emitido tras las conversaciones sobre defensa celebradas en Londres el domingo por la noche. Zelensky se reunió con el primer ministro británico Keir Starmer, el presidente francés Emmanuel Macron y el canciller alemán Friedrich Merz en el número 10 de Downing Street para mantener conversaciones mientras la guerra de Rusia se prolonga ya por quinto año. Los líderes apoyaron la propuesta de un diálogo directo entre Ucrania y Rusia con la participación activa de Estados Unidos y Europa. Según los líderes, la línea de contacto actual debería ser el punto de partida para las negociaciones y las fronteras internacionales no deben modificarse por la fuerza. La reunión del domingo en Londres se produce después de que Zelensky propusiera una reunión presencial con el presidente ruso Vladimir Putin en una carta abierta el jueves. Putin ha descartado la iniciativa, afirmando que no veía ningún sentido en reunirse con Zelensky hasta que se hubiera acordado un posible acuerdo de paz. Reino Unido, Francia y Alemania, el llamado Grupo E3 de Naciones Europeas, han sido destacados defensores de Ucrania tras la invasión a gran escala de Rusia en febrero de 2022.
2: El Papa León llama a cuidar a los pobres y también desamparados en su primera homilía en España.
4: En nombre del Padre, y del Hijo, y del Espíritu Santo.
5: Es la primera misa que el Papa celebra en España. Frente al Palacio de Cibeles, un inmenso escenario se ha convertido en el altar de la celebración. El pontífice ha oficiado la misa acompañado por 150 cardenales, arzobispos y obispos, además de 1.600 sacerdotes. La familia real al completo ha seguido la celebración situada junto a él. El cardenal arzobispo de Madrid ha dado la bienvenida al Papa.
6: Gracias por su presencia entre nosotros y gracias a todos los que hacéis posible que Cristo siga reuniendo a su pueblo y caminando en medio de él.
5: Hermanos, en su homilía, el Papa ha destacado que la celebración del Corpus no es una fiesta o rito más, sino una llamada a cuidar de los más vulnerables.
4: El Cristo que pasa por las calles en la custodia es el mismo que se identifica con los pobres, los abatidos, los que están solos y desamparados.
5: Ante la mirada de más de un millón de personas, el Papa ha llamado a salir de una fe cómoda y ha lanzado una encomienda clara.
4: Que la religiosidad que desde hace siglos anima este país no sea un museo del pasado que visitar, que nos enseñe a arrodillarnos ante Dios y ante el prójimo,

0: aplausos al Papa y canto de la salve para cerrar la celebración.
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2: Vamos hasta la casa de Buen Día. Nuestra compañera Katherine Ortega tiene un adelanto. ¿Qué tal, Katherine?
3: Hola, muy buenos días, Yaja. Qué bonito saludarte en esta mañana. También saludarle a usted que siempre nos acompaña y escucha lo que tenemos para usted el día de hoy. Escuche, piernas hinchadas, pesadez o calambres frecuentes. Bueno, conozcan las señales que podrían advertir un problema de circulación y por qué atenderlas a tiempo puede marcar la diferencia, para que le preste bastante atención a este tema. Y también es un buen día para recorrer la naturaleza, antigüedades y rincones llenos de encanto en un solo lugar. Nos vamos hasta San Isidro de Heredia para descubrir piezas cargadas de historia. Eso va a estar hermosísimo y no se lo puede perder. Además, un fotógrafo nos va a presentar las 5 especies de colibríes más extraordinarias de Costa Rica y un libro que reúne su impresionante trabajo. Esto de verdad está hermosísimo, así que deleítese en esta mañana tan fría con estos hermosísimos colibríes. Continuamos con muchísimo más.
2: Y en los deportes, la tricolor ya se encuentra en Orlando para afrontar este miércoles el duelo ante Inglaterra. Analizamos el partido después de la pausa.
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1: 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Claro que se siente el internet más rápido de Costa Rica, claro que sí. 7:45, es momento de hablar de la selección nacional que ya está lista en los Estados Unidos para afrontar su compromiso ante la selección de Inglaterra este miércoles. Aquí me acompaña Rolando Fonseca, así como también Cristian Sandoval, para evaluar cuáles podrían ser las expectativas y sobre todo ya en el cierre de los últimos partidos amistosos, que lo mencionábamos fuera de cámaras, muy riesgosos, pensando claro. En que ya el Mundial está prácticamente encima. ¿Qué tal, compañeros? Buenos días.
2: Y con todo lo que ha pasado, Meli, ¿qué tal?
1: Muy claro, buenos días. Claro, la cantidad de lesiones.
2: Sí, muy buenos días, Meli, buenos días, Rolando. Un abrazo muy especial para todos ustedes, queridos amigos. En realidad, primero, el gran riesgo es el

0: El de la selección de Inglaterra, porque jugar un partido de estos a 5 días del debut en la Copa del Mundo no termina de ser también un gran riesgo, sobre todo por la situación, en este caso, de lesiones que se pueden presentar para la selección de Inglaterra. El riesgo es de ellos. Para Costa Rica, yo creo que son 3 objetivos prioritarios. Es el seguir construyendo grupo o la base del técnico Fernando Batista, el confirmar los valores que el técnico quiere en esta selección, los valores, las reglas, las condiciones, los objetivos de esta selección, y algo muy importante, porque a raíz de lo mismo, de que Inglaterra, si Colombia bajó el acelerador, Rolando, y Colombia no metió más de tercera en la caja de cambios, ¿verdad? Yo creo que Inglaterra va a ser todavía mucho más considerado en este aspecto. Entonces, entender que el rival está en otra prioridad. Entonces, un resultado positivo no puede terminar de engañar a la gente en términos generales de lo que se puede presentar con este partido de Costa Rica contra Inglaterra.
1: Buenos días, compañeros. Vamos a ver, para mí es importante ver el funcionamiento de equipo. ¿Cuáles van a ser las pequeñas sociedades? ¿Cómo se para la selección? Pero sea cual sea el resultado, no nos tiene que engañar, no nos tiene que cegar. Que antes nos cegábamos con cualquier resultado, decíamos, ya estamos todos, ya estamos bien. No. Estamos en un proceso de construcción, de trabajo, sea negativo o positivo el resultado, tenemos que ir viendo las formas, cómo se comporta la selección, si presiona alto, si presiona abajo, si es que es un bloque ahí atrasado, cuánta tenencia de balón tenemos, si tenemos mano a mano, si ganamos duelos individuales, si hay pequeñas sociedades por los costados. Todo eso es lo que tenemos que comenzar a valorar. ¿Por qué? Porque sí, es un partido para mí desvirtuado. Porque si Inglaterra tuviese que jugar con su intensidad, con su juego, jugando por 3 puntos o algo más por el estilo, sería un partido lindísimo. Mas no se puede jugar así. ¿Por qué? Hay la preocupación de la cantidad de lesiones que están sucediendo previo al Mundial. Hay saturación también de cargas de trabajo para muchos de ellos. Entonces, jugarse a menos de 5 días una mala noticia para una selección como la de Inglaterra, no creo. Ahora, la idea del juego para Costa Rica ya es ganancia, todo, absolutamente todo. Jugar a ese nivel, con una selección de esa manera, el poder sumarle experiencia a los chicos que tienen 2, 3, 5 partidos, ver el comportamiento de ellos en ese partido. Entonces, creo que es mucha la ganancia que tenemos, y la parte económica, que para nadie es un secreto que para Costa Rica también va a ser bueno.
2: Sin duda alguna, y por el nivel que pueden mostrar, pero sí, yo creo que hay que ahondar más en eso, de que más allá de que nosotros podamos incluso rescatar algún empate o por qué no ganarles, también ver a quién le estamos ganando y con qué selección nos van a topar también, porque la mayoría de selecciones lo que están haciendo es que en los primeros 45 minutos juegan con toda su carne y posteriormente ya lo sacan a todos y ponen a los suplentes, a los que tienen menos minutos con selección, pensando en que no quieren arriesgar. Entonces a eso es a lo que no podemos nublarnos.
0: Pero es que además lo hemos visto en esos últimos partidos de carácter amistoso. Vimos a Brasil muy regulado, vimos a España muy regulada,
2: Francia también.
0: Es que hay un temor implícito en todo esto. Si nosotros estuviésemos también en la misma condición como hemos estado en otro momento para la Copa del Mundo, creo que también se piensa mucho en el asunto de las lesiones y en cómo se puede encaminar un partido. Por eso es que para Inglaterra su prioridad es el estar en plenitud de condiciones para el debut, que además es muy fuerte. Inglaterra debuta el 16 de junio contra la selección de Croacia, uh-huh, que además es el partido clave de ese grupo. Entonces, para Inglaterra es un soltar piernas, es un ver de qué manera se puede ir generando esa confianza y esa base ya final de su técnico. Y en el caso de Costa Rica, lo más importante es esa construcción del equipo que habla Rolando, de esa base que se puede ir implementando con la presencia del guardameta Patrick Sequeira, con Manfred Ugalde, con Galo, por ahí con Carlos Mora, ver dónde hay más necesidad, porque también van algunos jugadores que posiblemente van a tener una oportunidad de oro para mostrarse en selección nacional, si ellos se van a quedar ahí, y además también esperar que este fogueo pueda ser importante para ir construyendo algunas cosas dentro de la selección nacional. Recuerden que la selección, el próximo 26 de julio, es la rifa para determinar cómo se van a quedar acomodadas las llaves de la Liga de Naciones para ahora sí saber cuáles son los rivales de septiembre y de octubre y eventualmente de la ronda de play-in para la Liga de Naciones que se va a jugar en el mes de noviembre. Es decir, vendrá una construcción de partidos solamente contra rivales del área hasta el mes de junio del próximo año cuando venga ya la eliminatoria mundialista.
2: Rolo, usted que fue mundialista y en esos partidos previos a las Copas del Mundo, ¿uno no puede decir como que misteriosamente se levantó con dolor de cabeza? No. ¿O usted ya considera que ya para esas fechas usted ya tiene que haberle llenado el ojo al entrenador para saber que usted va a estar siempre para los partidos?
1: Meli, vieras que todavía hay técnicos que ven eso, el funcionamiento. ¿Qué es lo que hay? Vamos a ver. Esta es una oportunidad de oro para todos los jugadores de Costa Rica. Los que salten, qué bendecidos son los que salten ese 11 para llenarle el ojo a Batista. El compromiso que tienen ante Inglaterra, ahí, profe, vea cómo me comporto, estoy bien, lleno su expectativa. Es que es un compromiso bonito para deleitar al técnico, decirle, vea.
2: No, pero digo yo, la selección todos tienen que jugar porque es una muy buena vitrina para verse ante Batista. Claro. Yo digo de parte de la selección de Inglaterra.
1: De Inglaterra.
2: Que ellos digan, ¿qué me tengo que jugar yo si me puedo lesionar? No me guardo.
1: No, Meli, es que esa es la parte más linda, es decir, yo me guardo. Ah, pero te estás guardando también, Meli, para el debut en 4 días. ¿Vistes? Entonces, no hay chance para guardarse. Hoy la noticia es qué cantidad de lesiones hay previas al Mundial.
0: Claro.
1: Todas las circunstancias que están pasando. Entonces, uno comienza, seré yo, maestro, el siguiente. Entonces, esas son los temores que comienzan a saltar por todo lo que está sucediendo. Más el jugador no tiene chance para pensar así. Recuérdese que es algo más importante. Usted juega como que si fueran sus últimos 90 minutos. Y en alta intensidad lo vemos con Portugal. No sé si vieron el partido. Increíblemente, Cristiano Ronaldo juega como que si fueran sus últimos 90 minutos. Por eso es la grandeza que tienen.
2: Claro.
1: ¿Me entiende? Marcan una gran diferencia ante sus compañeros. Cómo calentaba, cómo hacía su sprint, cómo juega. Entonces, eso es lo que a uno al final tiene que siempre estar copiando de los chicos, decirles, vean eso, asemejen a eso, no el corte de medias, no, vean la intensidad con la que entrena, con la intensidad que juega, cómo se mueve. Entonces yo creo que hoy es eso. Hoy yo quiero ver a España contra Perú. ¿Qué sucede? Si España va a hacer eso, ¿va a bajar el acelerador? No, ¿cuál es el comportamiento? ¿Cómo mantiene? ¿Por dónde va? Y ahora, Meli, hay otra cosa, nadie enseña nada.
2: Eso era lo que iba a preguntar. ¿En estos amistosos se enseña algo o usted se va guardando algunas piezas para el debut ya de una vez golpear?
0: Y termina siendo soltar piernas, ¿verdad? Sí. Soltar piernas, ir gastando también los minutos cancha, ¿verdad? Para ganar confianza. Es más, por eso es que también muchos de los rivales son rivales accesibles. Para generar esa confianza. O sea, Inglaterra escoge a Costa Rica no tanto porque Inglaterra va a jugar contra Panamá. Lo escoge también porque es una selección que está en una transición, que es un rival en este momento débil y que puede ayudar también a generar ese tipo de confianza, ¿verdad? Para la selección de Inglaterra de cara al debut en la Copa del Mundo.
2: Ahora, uno está hablando de la selección de Inglaterra. ¿La ven como una de las favoritas para esta Copa del Mundo ya hay otras que evidentemente también pues levantan la mano?
0: En el paquete principal sí la meto. No sé, Rolando, pero en el paquete principal sí meto a la selección de Inglaterra ahí a la par. Tal vez no al nivel de Francia, España, Portugal, tal vez, que sí son selecciones más consideradas a eso, pero Inglaterra es una selección que debería estar presente por lo menos entre los cuatro primeros del Mundial, tal vez.
1: Para mí, Meli, porque ayer sale el ranking. Ajá. Y Inglaterra está de cuarta. O sea, Inglaterra está por encima de Portugal. Es que es una obligada a estar ahí entre las 10 o 12 selecciones que van a llegar a la parte ya competitiva. Es una obligada. ¿Por qué? Porque Inglaterra siempre se ha quedado. ¿Y qué pasa con ellos? ¿Por qué no llega? Tienen la mejor liga. Una de las mejores ligas del mundo es la inglesa. Entonces tienen que mostrar algo diferente. Y si no estoy mal, el 35% o el 25% son todos los jugadores de la liga inglesa los que van a estar en el Mundial. Entonces yo creo que ahí es donde amerita ver algo más de Inglaterra. Yo la quiero ver como una de las favoritas. Me encanta porque quiero verla ya compitiendo.
2: Ahí también están otras que, por ejemplo, lo de Brasil, que usted dice, tal vez lo de Brasil no es el conjunto, es quién lo dirige, que a mí me parece que es de más respeto y que posiblemente los rivales también ven con más diferencia esta selección de Brasil solo porque está Carlo Ancelotti.
0: Es una gran incógnita. Brasil en este momento no es favorita para muchos, pero Brasil cuando ha llegado hacia los mundiales es cuando Brasil despierta un poco más. Hay también en el ambiente, pues obviamente una serie de condicionantes, del hecho de que por primera vez en la historia no hay un técnico brasileño en la Copa del Mundo, de que Brasil lo va a dirigir, en este caso Carlo Ancelotti, de que nunca un mundial lo ha ganado una selección con un técnico que no sea de la casa, ¿verdad? Entonces hay muchas condicionantes que hacen que tal vez no sea Brasil la mayor proyección, pero sí, sí siempre es una selección a tomar en cuenta como tal.
2: Tendremos entonces todas las expectativas puestas en el arranque, tendremos la información acá y por supuesto en Teletica Radio.
0: Así es, con todos los partidos de la Copa del Mundo.
2: Así es, muchísimas gracias compañeros por este análisis, ustedes continúan con más aquí en Telenoticias.
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8: 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Nos retiramos para que disfrute de buen día, disfrute también de su mañana y 5 minutos antes del mediodía nuestra siguiente edición. Chao.
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0: Saludos para todos, amigos, ¿qué tal? ¿Cómo les va? Bienvenidos, feliz día, feliz inicio de semana a todos ustedes, gracias por acompañarnos. Aquí estamos iniciando nuestro espacio de Teletica Deporte Radio, ya enfocados en la Copa del Mundo, enfocados en todo lo que habrá con el Mundial de Norteamérica 2026, ya metidos de cabeza porque quedarán nada más 3 días para el arranque del Mundial. El próximo jueves tendremos el primer partido, el inaugural de esta Copa del Mundo, y contra transmisión acá en Teletica Radio para llevarles todos los detalles para que ustedes no se pierdan un solo instante de la Copa del Mundo. El Mundial que tendremos acá con todos ustedes el próximo jueves 11 de junio. El partido será a la 1:00 p.m. Nosotros estaremos con ustedes desde las 10 de la mañana para llevarles todos los detalles de la ceremonia de inauguración, de los actos protocolarios, de lo que se está viviendo en México con el debut de la selección en esta Copa del Mundo 2026. México contra Sudáfrica el próximo jueves, y ese mismo día también en horas de la noche tendremos a las 8 de la noche el partido entre la selección de Corea del Sur y el equipo de Chequia. Corea del Sur contra la selección de Chequia o la República Checa, como quieran llamarlos. El partido será a las 8 de la noche. Eso será el próximo jueves. Para el viernes tendremos a la 1:00 p.m. la selección de Canadá debuta contra Bosnia en Toronto. El partido será a la 1:00 p.m. también, y tendremos la transmisión con todos ustedes acá en Teletica Radio. Y luego a las 7 de la noche el partido entre Estados Unidos y la selección de Paraguay. Estados Unidos y Paraguay el próximo viernes a las 7 de la noche para que ustedes no se pierdan ningún detalle. Y el sábado, ya ahora sí, arrancamos con partidos para todos los horarios, para todos los gustos y para todos los gustos futbolísticos de cada quien. El sábado 13 estaremos arrancando con el partido entre Qatar y la selección de Suiza a la 1:00 p.m. A las 4:00 p.m. me parece que este es uno de los platillos más fuertes de la primera fase de la Copa del Mundo, entre la selección de Brasil y Marruecos, el Scratch du Oro, la selección brasileña enfrentando a Marruecos, a uno de los equipos aspirantes antes a ser sorpresa en esta Copa del Mundo, o no sé si sorpresa, sino que a ratificar lo que sucedió en la Copa del Mundo del 2022, donde Marruecos la verdad lo hizo bastante bien en ese Mundial de Qatar 2022. Brasil-Marruecos, el partido será a las 4:00 p.m. Luego a las 7:00 p.m. tendremos el debut de la selección de Haití contra Escocia. Haití contra Escocia a las 7:00 p.m. Y para los noctámbulos, como el señor García, tendremos entonces el partido entre Australia y la selección de Turquía el próximo sábado a las 10:00 p.m. 10:00 p.m. será ese partido, hora de Costa Rica, 8:00 p.m. hora de la costa oeste de los Estados Unidos. Y ahí iremos repasando cada uno de los partidos y de los grupos que tendremos en esta Copa del Mundo. Pero sí, definitivamente ya se siente el palpitar, ya estamos listos y metidos con todos ustedes, que de hecho tenemos que también anunciarles que a raíz de la transmisión que tendremos acá en Teletica Radio de los 104 partidos de la Copa del Mundo, ningún partido usted se va a perder acá en Teletica Radio 91.5, obviamente por razones muy lógicas. La última fecha de los grupos, los partidos chocarán a la misma hora, así que tendremos pues obviamente un partido estelar y el otro partido pues será también de mucha información para todos ustedes, pero tendremos todos los partidos de la Copa del Mundo de Norteamérica 2026, y eso también hará que espacios como Hoy en el Deporte de don Mario Segura, Sensación Deportiva de don Leonel Jiménez, el programa de también de Todo Bien y por supuesto el programa de Así Somos tengan algunos cambios de horario, de parrilla, que ahí pues obviamente cada uno de los compañeros en cada una de sus franjas pues les estarán informando a qué hora estarán colocados estos espacios también en esta programación de Teletica Radio 91.5. Casi todas las elecciones ya en Estados Unidos o en México o en Canadá para sus campamentos, para sus partidos finales. Ayer hubo los últimos compromisos del fin de semana. Hoy también hay partidos en esta jornada de los amistosos que se presentan en esta fase, en esta condición también de los partidos amistosos del Mundial. Hoy estará jugando la selección de España, le tocará el turno hoy a la selección de la Furia Roja, tendrá su partido en este día, y también hoy tendremos, ya les voy a decir, porque hoy tendremos dentro de los partidos que se van a presentar a Países Bajos contra Uzbekistán, Francia juega contra Irlanda del Norte a la 1:10 y tendremos el Perú frente a la selección de España a las 8 de la noche. Este partido en Puebla, que de hecho tendremos también mucha información con todos ustedes en la revista mundialista. Así que aquí estamos con todos ustedes. Bienvenidos, gracias por acompañarnos en esta continuación de Teletica Deporte Radio, que también se une con la presencia ya mundialista. Don Adrián García, ¿qué tal? Muy buenos días.
1: ¿Qué tal, Cristian? Feliz lunes, feliz inicio de semana mundialista, porque ahora sí arrancamos esta semana mundialista con toda la expectativa de la Copa del Mundo. Usted ahora repasaba los amistosos, Cristian, y yo creo que hoy juegan tres de las que muchas personas ponen como candidatas a alzar el título de la Copa del Mundo. El caso de Francia, que creo que es el que muchas personas lo tienen ahí como candidato número uno. Juega también la selección de España, que a pesar de tener una generación más joven, en la que, en comparación con la que quedó en su momento campeón en el año 2010, creo que también es una generación de la que mucha gente tiene expectativa. Y lo de Países Bajos, que también genera mucha expectativa, que es una selección que siempre ha sido protagonista en las Copas del Mundo, que no ha tenido la oportunidad de dejarse ese título, pero que incluso con algunos ejercicios de inteligencia artificial, matemáticos, predicciones y demás, varios de esos pronósticos ponen a Países Bajos como una de las selecciones protagonistas y que llegará a la Copa, al final de la Copa del Mundo. Así que creo que tenemos fútbol hasta para tirar para arriba, por ejemplo, y llegaremos hasta el próximo miércoles con amistosos de selecciones importantes. Mañana estará jugando Argentina, también el próximo miércoles obviamente Inglaterra contra la selección de Costa Rica y Portugal contra Nigeria, como parte de ese menú futbolístico que tendremos, a pesar de que no ha arrancado la Copa del Mundo, que arrancará hasta el próximo jueves, prácticamente que tendremos toda la semana con fútbol.
0: Sí, el Mundial que definitivamente eclipsa absolutamente todo. Don Ian García, ¿qué tal? Buenos días, feliz semana.
2: Cristian, feliz semana para usted también, para el señor García, para todos los que nos acompañan a través de los 91.5 de Teletica Radio. Felices, contentos, prestos y dispuestos, como a mí me gusta decir, para ya arrancar con todo esta semana mundialista, esta Copa del Mundo de la FIFA 2026, que usted va a tener en exclusiva, por supuesto, a través de los 91.5, en la app de TD Max, donde usted puede encontrar los 104 partidos y, por supuesto, lo mejor del Mundial en la pantalla de su Teletica. Muchos amistosos, muchas noticias, selecciones que ya también están arribando tanto a México, Canadá y los Estados Unidos. El caso, por ejemplo, de España, que ya llegó a Chattanooga. El caso también de Escocia, que ya llegó propiamente a su campamento base en los Estados Unidos, después de ganarle 4-0 a la selección de Bolivia. Muchas noticias del Mundial, figuras como, por ejemplo, el capitán de la selección que querrá defender el título, que está a la par del señor García, en la selección de Argentina con Lionel Messi, que ya está al menos a tope, según lo que ha podido anunciar Lionel Scaloni, así mismo como otras noticias que vamos a estar repasando aquí en este espacio de 3 horas, gracias a Dios, de 3 horas, de 8 de la mañana a 11 de la mañana, para que usted esté aquí con nosotros a través de los 91.5, Cristian, de Teletica Radio, con muchísimas, muchísimas noticias del Mundial, gracias a Dios.
0: Sí, bueno, mucho para hablar con todos ustedes en el transcurso de este día, que también estaremos combinando con las noticias más importantes que se siguen desarrollando dentro del campeonato de fútbol de la primera división, que está varado, sí, pero que en este caso sigue el mercado de pases alrededor de todo esto. Y obviamente de la información que tendremos de la selección de Costa Rica, ya nuestra compañera Gaby Jiménez se va a conectar desde Orlando para tener detalles hoy con la presencia de la selección de Costa Rica en este partido amistoso contra el equipo inglés. Y además, saliéndonos un momento de la Copa del Mundo y de el Mundial en sí, hoy es el tercer juego de la final de la NBA entre los Knicks de Nueva York y los Spurs de San Antonio.
2: Están volando
0: los Knicks ganan 2-0 hoy con precios simplemente exorbitantes, $11,250 y sumando, porque cada minuto que pasa cuesta más cara, $11,250 la entrada más barata para estar hoy en el Madison Square Garden.
1: Se ilusiona.
0: Y en la parte más alta, ¿verdad? Del Madison Square Garden. O
2: en
0: sea,
2: el, en el nosebleed.
0: Sí, sí, sí, sí. Hoy en la parte más elevada del Madison Square Garden.
1: A la parte
0: con,
1: de las luces.
0: Sí, sí, con una entrada que es realmente impresionante lo que se está pagando por esta gran final de la NBA. Pues no es para menos los Knicks de Nueva York con la gran oportunidad que tienen en este caso de poder alcanzar el título de la NBA por primera vez en 54 años para el equipo de los Knicks de Nueva York. 2-0 lo están ganando la serie. Hoy será el tercer partido. El cuarto partido sería el próximo miércoles también en la ciudad de Nueva York. Y luego, en caso de ser necesario, tendríamos entonces un quinto partido en Nueva York también, el próximo sábado, y luego la serie, si fuese necesario, volvería a San Antonio para los partidos 6 y 7 que se van a jugar, si es que se juega de esta manera, el martes 16 y el viernes 19 de junio, ya para cerrar esa temporada de la NBA. Pero sí, sí, sí, es realmente impresionante lo que se vive alrededor del baloncesto de la NBA y sobre todo de esta final que tiene pues esa repercusión también mediática y de mucho dinero.
2: Sí,
0: para,
2: señor.
0: Para esos que tienen la capacidad económica para hacerlo, pues es realmente una gran oportunidad. Así que pues es parte de las informaciones que tendremos para todos ustedes esta mañana acá en Teletica Deporte Radio y en este vínculo de la Copa del Mundo. Hablemos de las elecciones que ya se están haciendo presentes en territorio estadounidense, los partidos que se jugaron el fin de semana, los encuentros dentro de los resultados y también, bueno, ayer la situación de Christian Eriksen. Muy lamentable. La Federación Danesa ya ha informado que el jugador está fuera de peligro, que los exámenes han salido bastante positivos, pero también hay mucha gente alrededor del círculo de Christian Eriksen que le están diciendo no más, ¿verdad?
2: Mejor, mejor.
0: Ya es un aviso muy fuerte, es un segundo aviso importante. Recordemos que el jugador había tenido un colapso muy serio, muy, muy serio, que estuvo incluso atentando contra su vida, logró recuperarse, volvió a jugar, pero ayer en el partido entre Dinamarca y la selección de Ucrania, que de hecho el partido no terminó, lo ganaba 2-1 la selección de Dinamarca contra Ucrania, el futbolista sufrió otro colapso en su salud y esto pues alteró por completo a todos los espectadores y al cuerpo técnico y a todos. Al final el partido era de carácter amistoso y el partido no terminó, se suspendió el minuto 78 de acción.
1: Que sí, que hay que recordar que él tuvo una situación en la Euro del 2020 donde precisamente incluso hubo mucha preocupación por él después de que había sufrido el problema cardíaco y demás, y obviamente ayer en el momento, en el instante de la acción donde el mismo jugador vuelve a caer, pues se encienden las alarmas, todo el mundo acude por el antecedente, obviamente el antecedente pues genera el doble de preocupación. Y sí, Cristian, yo creo que al final de cuentas un jugador que ya ha tenido un segundo capítulo de esta circunstancia, más allá de que los exámenes puedan salir bien, yo creo que lo más prudente en este tipo de situaciones es que el jugador por lo menos ponga una pausa para no poder correr este tipo de riesgos en su carrera deportiva, en cancha sobre todo.
2: Ahora, él se lleva la mano al pecho, por ejemplo, cuando siente en el momento donde está cerca del área, para describirles a los amigos de Teletica Radio, él está cerca del área, está haciendo una presión contra la pelota, pero siente algo y de una vez se lleva la mano en el pecho. Recordemos que Christian Eriksen, después del incidente que comenta Adrián, se le implantó en este caso un desfibrilador en su corazón. Me imagino que la reacción fue de la activación del propio desfibrilador de llevarse la mano en el pecho. Igual, él cae consciente todavía, cae consciente al césped. Los jugadores tanto de Ucrania como de Dinamarca hacen círculo para que también el cuerpo médico de la selección danesa lo pueda atender, pero al final de cuentas, como lo indicaba Christian, ya está fuera de peligro, pero sí preocupa mucho. Christian es un jugador todavía joven para los estándares de nuestro país, ¿verdad? Podríamos decirlo de esa forma, 34 años tiene, actualmente está jugando con el Wolfsburgo de la Bundesliga, pero preocupa bastante, porque si es un susto que ya la segunda vez, quién sabe si la tercera podría ser fatídica, ¿verdad, Cristian? Es una situación tan complicada también de comentar, por todos los hechos que implican, por todos los hechos que también están alrededor de Cristian.
0: Sí, una situación, la verdad, bastante, bastante crítica alrededor de esto. Pero bueno, vamos a entrar entonces en materia con todos ustedes y hablar de la selección de España, que llegó a Chattanooga, en Tennessee, ahí en el centro de los Estados Unidos. Ha llegado la selección de España para comenzar la fase final de su preparación para el Mundial. El equipo de Luis de la Fuente estableció su base en Tennessee antes de su primer partido de la fase de grupos la próxima semana.
1: Jugadores y cuerpo técnico fueron recibidos a su llegada antes de trasladarse al hotel y las instalaciones de entrenamiento, donde los campeones de Europa se alojarán durante la fase de grupos de este torneo.
2: Recordemos que España llega al Mundial como una de las favoritas después de ganar la Eurocopa en 2024 y contando con una planilla que combina internacionales experimentados con una nueva generación liderada por Lamine Yamal, por Pedri, por Nico Williams, que ahí los tenemos en pantalla.
0: Se espera que el equipo de la Fuente realice su primer entrenamiento en Nashville y continuando así con su preparación para el debut en el torneo.
1: España alcanzó los octavos de final del Mundial de Qatar 2022 y aspira a conseguir su segundo título mundial tras su triunfo en Sudáfrica 2010. Tendrán amistoso contra la selección de Perú, la selección española, este partido entonces que se estará desarrollando entre la selección española y el equipo peruano como parte de los preparativos de los amistosos que tiene la selección hoy a las 8 de la noche. Así que bueno, es parte de la preparación de la selección española, que estará en el grupo H de la Copa del Mundo, con Cabo Verde, con Arabia Saudita y en este caso también contra la selección de Uruguay, que es de los partidos que ha generado más expectativa en la Copa del Mundo, incluso con venta de boletos y demás.
0: Sí, el partido del próximo 26 de junio en el estadio Akron, allá en Ciudad de Guadalajara, será el partido de España frente a la selección de Uruguay. Antes, España debutará el día 15 de junio en el Mercedes-Benz en Atlanta contra la selección de Cabo Verde, y luego jugará frente a la selección de Arabia Saudita también ahí en el Mercedes-Benz de Atlanta. Será este compromiso, bueno, no se puede decir el nombre de la marca, ¿verdad? Porque la FIFA lo prohíbe para efectos comerciales de la Copa del Mundo como tal.
2: El único estadio que no pudo
0: Hacerle nada.
2: Exactamente, que le ganó el tema de la marca. El techo retráctil
0: que tiene. El techo retráctil, que en el techo está el símbolo, ¿verdad? De Mercedes-Benz, y no hay absolutamente nada que hacer alrededor de esta condición. ¿España favorita para la Copa del Mundo? Sí, sí es favorita para ganar la Copa del Mundo. Creo que junto a Francia, las dos selecciones con mejor poder para intentar ganar el Mundial, de una selección absolutamente competitiva, de una selección que tiene una nómina de futbolistas cuya base es la selección de cuya base es el Barcelona, y que tiene grandes alternativas, guardametas de primer nivel. Ahí está David Raya, el guardameta del Arsenal, está Joan García del Barcelona, y está Unai Simón, el arquero del equipo del Athletic de Bilbao. Cualquiera de los tres puede ser garantía en el marco de la selección de España. Posiblemente Unai Simón será el estelar. Jugadores como Aymeri Laporte, como Paul Cubarsí, como Marc Cucurella,
2: Pedro Porro
0: por la banda, jugadores como Rodri, como Pedri, como Fabián Ruiz, que pasan un gran momento, y ni hablar de ese contingente ofensivo que tiene la selección de España, con Ferran Torres, con Nico Williams, con Lamine Yamal, con Borja Iglesias. En fin, es un equipo tremendamente competitivo. España es candidataza para quedarse con la Copa del Mundo.
2: Totalmente. Y con ese 4-3-3 que, más que tradicional, al menos en los últimos, ¿qué? En los últimos 16 años para la selección de España, señor García, desde que ganó el Mundial del 2010, es más, hasta antes, en los procesos de la Eurocopa del 2008 y el Mundial 2010, que ha sido una constante, al menos para la selección ibérica, ese 4-3-3.
1: Y que es una generación muy joven, a pesar de esa juventud, que también tiene un recorrido importante, sobre todo con protagonismo en el fútbol europeo, que si hacemos una comparación con la generación que queda campeona en el año 2010, pues obviamente se habla de que eran jugadores con mayor recorrido, con mayor peso. Estaba Carles Puyol en aquel momento, estaba Andrés Iniesta, Xavi Hernández, el Niño Torres, había un equipo poco de mayor peso. esta es una generación más joven, pero con muchísima calidad. Lo del Lamine Yamal, lo de Dani Olmo, todos los nombres que ustedes han repasado, es parte de la expectativa que hay en España. Y creo que un técnico que ha sido una situación muy interesante, lo de Luis de la Fuente, es un técnico que le ha dado cosas muy interesantes al fútbol español con el desarrollo de la última Euro, y que creo que también puede ayudarle muchísimo a la generación que por momentos uno siente que se quiere descarrilar un poquito.
0: Sí, aquí hay una condición muy especial y es algo de lo cual pues también hemos venido charlando, porque yo sé que muchos de ustedes ya van armando las posibles llaves de la Copa del Mundo. El grupo H, que es el grupo de la selección de España, se cruza con el grupo de la selección de Argentina.
2: Opa.
0: Y aquí es donde se abre también una enorme, pero enorme expectativa de lo que se podría presentar en esta Copa del Mundo. España, como decimos, está en el grupo H, a la par de Cabo Verde, de Arabia Saudita y de Uruguay. El primer lugar de ese grupo, el primer lugar del grupo H, se cruza contra el segundo lugar del grupo J, que es donde está la selección de Argentina. Ahí está Argentina, Argelia, Austria y Jordania. Si no sucede nada extraño, nada fuera de lo habitual, España estaría topándose en 16avos de final, posiblemente contra Austria o Argelia. No creo que Jordania, me parece que Jordania es la selección más débil de este grupo, pero sería contra Austria o contra Argelia en la segunda fase de la Copa del Mundo.
2: Que Austria tiene las
0: sin ganar, embargo, ¿no? Sin embargo, aquí es donde comiencen a atar sus llaves, sus posibilidades, sus pronósticos. El segundo del grupo H jugará contra el primero del grupo J. Es decir, que si se aplica la lógica y no existiera ninguna condición extraña de Cabo Verde y de Arabia Saudita, Uruguay sería el segundo del grupo H y jugaría en 16avos de final, que sería el primer platillo fuerte y bravo que tendríamos en una serie de mata-mata, ¿verdad?
2: Opa.
0: En la serie de muerte súbita. Tendríamos el clásico del Río de la Plata entre Argentina y la selección de Uruguay en la ronda de 16avos de final. Me parece que ese sería un partido bravísimo para cualquiera de los dos en esa ronda de la Copa del Mundo.
2: El partido más jugado en la historia del fútbol,
0: del
2: ¿verdad,
0: fútbol, Cristian? Sí, señor.
2: Qué increíble. Bueno, de ahí,
0: más de 200 veces han jugado,
2: híjole,
0: Argentina y Uruguay en toda la historia.
2: Hijo de Dios. Bueno, sí, eso que podría ser, aquí viendo el horario, que son demasiados partidos, por cierto. El primero del grupo J contra el segundo del grupo H sería viernes 3 de junio, esto a las 4 de la tarde en Miami.
0: Sí, señor.
2: Buen partido. Ojalá que sí, Cristian, porque sí son dos selecciones que se dan con todo. Y lo hemos visto en las eliminatorias. Rivalidad. Claro, lo hemos visto en las eliminatorias mundialistas, Adri, que son dos selecciones que con, primero, generaciones talentosas y también con figuras que llaman, por supuesto, la atención en el mundo internacional del fútbol, no tan solo a nivel local, por supuesto, pero también a nivel internacional.
0: Ahora, si ven ese partido o ven a Uruguay dando una sorpresa, porque sería un campanazo, sí. Oye, sería un campanazo ver un España-Argentina, ¿verdad? En la ronda de 16avos de final, o sea, sería un duelo, sí, sería, ¿sí?, un duelo de titanes, pero eso se daría nada más si Uruguay terminaría siendo primero del grupo por encima de la selección de España, lo cual me da pues alguna duda, ¿verdad?, con respecto a esto, porque vamos a ver, no tengo mayor duda de que Argentina debería ganar el grupo y debería ganarlo muy fácil, ¿verdad? Argentina,
2: sí,
0: contra Austria, contra la selección de Argelia y contra la selección de Jordania. Me parece que Argentina tendría una primera fase sencilla, debería tenerla sencilla, ¿verdad? Ya sabemos que en las Copas del Mundo pues esto también entra en una condición completamente distinta. Argelia va con una buena selección, es una selección bastante depurada. Austria es una selección, me parece que hizo bien las cosas en el repechaje, y la selección de Jordania, que sí me parece que es el rival más débil de este grupo.
1: Sí, pero creo que aquí no debería marcarse por lo menos alguna sorpresa. O sea, sería, es que ahí sí la sorpresa sería mayúscula en caso de que, por ejemplo, la selección de España no quede primera de su grupo, lo mismo que suceda con la selección de Argentina, y que la lógica nos indica que ese grupo sería con España como primero del grupo y Uruguay como segundo.
2: Definitivamente, sí. Pero también aquí yo les pongo algo sobre la mesa. Imaginémonos, no sé, que España empiece extrañamente perdiendo el primer partido, ¿verdad? Que sería muy raro contra Cabo Verde el próximo lunes 15 de nuestro mes. Igual que como en Sudáfrica 2010, sí, te voy en 8.
0: De 8.
2: Sí, es que ya.
0: Sí.
2: Ya más bien hay que hablar así.
0: Sí,
2: que
0: claro, es. Claro, te voy en 8. De hoy en 8 juega la selección de España contra Cabo Verde.
2: En Atlanta. Imaginémonos que Cabo Verde hace algo fenomenal para el fútbol de
0: ellos. No, es que.
2: Y saca un empate o saca la
0: destrozaría
2: derrota.
0: La victoria, perdón. Destrozaría las llaves completamente.
2: Sí.
0: Destrozaría las llaves. 10 de la mañana de hoy en 8 días. España contra la selección de Cabo Verde. Partido que tendremos acá en Teletica Radio 91.5. Y con todos los detalles de ese gran partido de España y Cabo Verde que debutarán de hoy en 8 días en el Mundial.
1: Y que en caso de darse ese partido entre Argentina y Uruguay, Cristian, lo habíamos repasado en los recuerdos mundialistas que tuvimos en camino al Mundial. Se habían enfrentado en 1986, ¿verdad?
0: La última vez, de hecho, solo dos veces han jugado en la historia Argentina y Uruguay. Una en 1930, que fue la gran final de la Copa del Mundo de 1930, cuando Uruguay se impone a la selección de Argentina. Y la segunda vez en el año de 1986, cuando con gol de Pedro Pablo Pasculi, la selección de Argentina le ganó 1-0 a la selección de Uruguay este partido en la ronda de los octavos de final de esa competición.
1: En aquel momento, Argentina con Neri Pumpido, con José Brown, con Oscar Garré, con Oscar Ruggeri, con Sergio Batista, con Jorge Buruchaga, con Diego Armando Maradona, con Ricardo Justi, con Jorge Valdano, con Pedro Pasculi y también con
0: José Luis Cuxufo.
1: Eso, perdón.
0: Con José Luis Cuxufo. En la formación de la selección de Argentina.
2: Vaya alineación. Sí. No, que si hablamos de nombres, muchachos, ahora que dijo García y usted, señor Sandoval, el tema del apellido del caballero, ¿qué nombres se nos vienen ahora con este Mundial también?
0: Totalmente.
2: ¿Qué nombres?
0: Bueno, hablemos de la selección de Argentina, dicho sea de paso, entonces, hablemos de Argentina, porque según el seleccionador argentino, Lionel Scaloni, el capitán Leo Messi se encuentra mucho mejor tras recuperarse de una lesión muscular y podría jugar algunos minutos en el último amistoso que pondría a la selección de Argentina en la Copa del Mundo.
1: Argentina, campeona en el 78, en el 86 y en el 2022, se enfrentará a Islandia el martes en Jordan Hare Stadium en Alabama. Ese será su último partido antes de comenzar la defensa de su título el 16 de junio contra Argelia en el Grupo J.
2: Un Grupo J bastante interesante, y es que también Scaloni tranquilizó a la selección argentina respecto al estado físico de Messi, quien llegó al campeonato y al campamento de entrenamiento de la selección tricampeona del mundo en Estados Unidos con una fatiga muscular y una leve distensión en el isquiotibial izquierdo. Ojo con eso.
0: Sí, bueno, recordemos que la Pulga cumplirá 39 años en algunos días, ¿verdad? En medio mundial cumplirá 39 años Leo Messi. Se prepara para jugar su sexta Copa del Mundo, una hazaña que ningún otro futbolista ha logrado. Solamente Cristiano Ronaldo de Portugal y el mexicano Guillermo Ochoa de México podrían alcanzar ese mismo hito futbolístico. Habló Lionel Scaloni, lo escuchamos.
3: Y Leo viene bien, se entrenó ya una parte con el grupo, que eso ya es importante, ya no está totalmente diferenciado, así que viene bastante bien, incluso puede ser que forme parte de alguno de los partidos, algunos minutos de estos dos amistosos, ya veremos si el de mañana o el otro, pero está bastante mejor y eso nos da tranquilidad. No, simplemente le escribí un mensaje, y me dijo que iba a esperar en la lista y estaba convocado, así simplemente eso. Bueno, estás convocado, ya está. No, todos esperábamos que haga a lo mejor un anuncio, que todos, yo igual, el primero. Y al final hizo lo que hace cualquier jugador, esperar a que el entrenador convoque, y a mí eso, bueno, me dio una tranquilidad enorme cuando me dijo que no iba a hacer ningún anuncio, iba a esperar la lista de convocados, así que así fue. Solo contacto con él cuando realmente creo que era oportuno, y en ese momento, bueno, hace un tiempo atrás, cuando ya teníamos casi seguro la lista de convocados, le preguntamos y esa fue la respuesta.
0: bueno, insisto en que es un grupo bastante, bastante flexible para la selección de Argentina. Posiblemente su rival más complicado será Argelia. El partido del 16 de junio, Argentina debutará en el Arrowhead Stadium en Kansas City. Será el partido de Argentina frente a la selección de Argelia. Luego el 22 de junio estará viajando a Dallas para jugar en el AT&T Stadium, en el estadio de los Cowboys, frente a la selección de Austria, y cerrará ahí mismo, en Dallas, su primera fase de la Copa del Mundo frente a la selección de Jordania. No debería existir problema en que Argentina tenga 9 puntos en este grupo. Pero, hace 4 años decíamos lo mismo y en el primer partido, ¡zas! ¿Verdad? Apareció
2: Arabia.
0: Apareció Zaid Al-Waren, ¿verdad?
2: Ese mismo.
0: Y terminó, pues, aguando la fiesta de la selección de Argentina. Y es que así son las Copas del Mundo, ¿verdad? Los pronósticos a veces quedan completamente de lado. Pero si la lógica se impone, Argentina debería estar clasificando de primero y sobradísima en este grupo.
1: Sí. Y que la situación también de Leonardo Valerdi, la lesión que ha tenido, entonces que obviamente genera preocupación en el cuerpo técnico argentino, que esto es muy normal y creo que se seguirá dando, ¿verdad? Los jugadores que terminan teniendo dolencias, que terminan lesionándose previo a la Copa del Mundo, es el final de la temporada, si lo queremos ver de esta manera. Se ha dado toda la temporada a los jugadores, llegan cargados, llegan obviamente afectados, y es probable que tengamos algunas lesiones importantes.
2: Que aquí, si uno ve la diferencia, Cristian, de lo último, al menos que tuvimos en Qatar 2022 con pocos lesionados, es porque las ligas venían en su tope de rendimiento. O sea, venían en ese pico importante. A la mitad de la temporada prácticamente agarraron a los jugadores y se los llevaron para Qatar las diferentes selecciones nacionales. En este torneo va a ser diferente, como lo dice el señor García, es el final de temporada. Y ojo con eso de Valerdi. Y no tan solo el caso de Valerdi, Adri, sino que también Scaloni no ha al menos dicho, pero sí está dentro del cuerpo técnico, el cambiar a varios jugadores de la selección de Argentina para sustituir propiamente a algunos que están lesionados.
1: Está
2: a tiempo todavía, sí. Eso es hasta el día antes de que juegue o de que empiece también la Copa del Mundo la selección respectiva. No sería nada extraño que en estos últimos días haya algún cambio en alguna de las 48 listas de las 48 selecciones que jugarán esta Copa del Mundo.
0: Sí, ha dicho el periodista Diego Monroy de ESPN que la noticia es que no hay respuesta sobre si habrá cambios en la lista más allá de Valerdi, que van a esperar el partido contra la selección de Islandia y a partir del miércoles vendrá la toma de decisión final tras evaluar absolutamente todo. Se va a evaluar a los jugadores el miércoles, un día antes del debut, pero no hay decisión tomada. El cuerpo técnico tiene que decidir si es un marcador central zurdo, si es diestro, o si, como dijo Lionel Scaloni en conferencia de prensa, no es un marcador central, sino uno de sus laterales derechos los que podrían ingresar a la selección de Argentina ante la lesión entonces del jugador Leo Valerdi, que ha quedado fuera de la selección de Argentina luego del partido frente a la selección de Honduras. Vamos a ir al cambio comercial para regresar con todos ustedes. Seguimos acá en Teletica Deportes Radio, ya con toda esta plataforma mundialista. Ya en breve tendremos a Gaby Jiménez también desde Orlando para que nos ponga al tanto de cómo está la selección de Costa Rica para el partido del próximo miércoles contra Inglaterra, que también tendremos en Teletica Canal 7, en el Apple TV Max y acá en Teletica Radio 91.5. Regresamos, vamos a la pausa y volvemos con más.
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5: El fútbol es uno de los deportes con mayor carga lesional. Estudios epidemiológicos en fútbol profesional indican que cerca del 90% de las lesiones se concentran en las extremidades inferiores, siendo la rodilla una de las articulaciones más afectadas, seguida por el tobillo. Estas lesiones rara vez ocurren de forma aislada o accidental. Factores como debilidad muscular, alteraciones biomecánicas y sobrecarga acumulada aumentan progresivamente el riesgo. Para ello, existe la fisioterapia deportiva, que actúa sobre estos factores mediante evaluación funcional, fortalecimiento y corrección del movimiento. prevenir lesiones de rodilla no significa dejar de competir, sino competir con criterio y respaldo profesional. Esta información fue brindada por Giovanni Garita, decano de fisioterapia de UCIMED.
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0: 8:42, 8:42, aquí estamos en Teletica Deportes Radio, la hora Promérica, donde vive la pasión. ¿Se acuerdan del debut de la selección de Brasil, del partido inaugural del Mundial de 1998 en Francia? Brasil lo juega frente a la selección de Escocia. Lo gana 2-1 la selección de Brasil. Recuerden que en los partidos inaugurales de la Copa del Mundo ha tenido siempre esa connotación tan especial que desde 1930 hasta 1970 los partidos tenían una variación, ¿verdad? A veces lo jugaba el equipo anfitrión, otras veces habían más partidos, se jugaban 3-4 partidos a veces a la misma hora, en el mismo momento, pero ya después comenzaron a venir los partidos donde la selección que defendía la Copa del Mundo era la que inauguraba la Copa del Mundo como tal. Es decir, que hasta el año 2002, la selección campeona mundial automáticamente también estaba clasificado para la siguiente edición de la Copa del Mundo. Esto cambió y ya nada más son las selecciones sedes, casas de la Copa del Mundo los que están debidamente clasificados. Pero entre 1974 y el 2002, la selección campeona del mundo tuvo los partidos inaugurales de los mundiales, que por cierto es una historia que no le ha ido nada bien a los equipos que debutaron como campeones del mundo en esas ediciones. Le fue mal a Argentina en el 78, le fue mal a la selección de Italia en el año 86, le fue pésimo a Argentina en el año de 1994, ni hablar de Francia en el 2002 con aquella derrota frente a la selección de Senegal. Pero uno de los que sí le fue bien fue a Brasil, que le terminó ganando 2-1 a la selección de Escocia en el Mundial de 1998 con aquel primer gol que marcó César Sampaio en aquel momento. ¿Por qué hablo de esto? Bueno, hablo de esto porque la selección de Escocia, justamente, Escocia regresa a una Copa del Mundo 28 años después de ese último Mundial del 1998. Escocia regresa al Mundial y Escocia tiene una particularidad que es tremendamente fuerte. Escocia ha participado en 8 mundiales, y nunca, escuchen esto, nunca Escocia logró avanzar de la primera ronda de la Copa del Mundo. Okay. Es un dato fuertísimo para la selección de Escocia, que justamente para los que nos están acompañando en nuestras plataformas visuales, tanto en TDMás como también en todas nuestras plataformas, Escocia ya aterrizó en Carolina del Norte para continuar con su preparación de cara al Mundial 2026.
1: Y es que la selección escocesa quedó en el grupo C y debutará en el torneo contra Haití, lamentablemente, antes de disputar 2 partidos decisivos contra Marruecos, campeona de la Copa de África de Naciones, y cerrar el torneo contra Brasil, pentacampeona del mundo.
2: Volviéndose a encontrar brasileños y escoceses. Antes de su llegada, propiamente, la selección de los guerreros del Tartán celebraron con entusiasmo la victoria, propiamente 4-0 contra Bolivia en Nueva Jersey, y también la victoria de 4-1 contra la selección de Curazao, esto en Hampden Park, esto en la tierra escocesa.
0: ¿Sabe cuántas veces han jugado Escocia y Brasil en los mundiales? Es de los partidos que más veces se han jugado en los mundiales, exactamente.
2: Hijo de Dios.
0: Bueno,
2: creo que era trivia en

0: En algún momento fue parte de la trivia mundialista en camino.
1: Jugaron
0: al
1: en 1974, en 1982, en 1990 y la última fue en el año de 1998. Cuatro veces han jugado Brasil y Escocia en los mundiales, con tres victorias de la selección de Brasil, un empate y ningún triunfo de la selección de Escocia. En 1974, 0-0. En 1982, 4-1, la victoria de Brasil sobre Escocia, que por cierto, ese partido lo dirigió don Luis Paulino Siles, el árbitro costarricense, marcando el hecho de ser el primer partido que un árbitro de Costa Rica dirigió en una Copa del Mundo. Luego en 1990, donde estuvo la selección de Costa Rica, y ahí Brasil le ganó 1-0 a Escocia, y el último partido ese de 1998, donde la selección de Brasil se impuso al equipo escocés. Vaya racha que tiene Escocia de no avanzar en fase de grupos. Se le abre una opción a Escocia. Se le abre la opción de que podría entrar como un tercero. Yo no veo a Escocia ni siendo ni primero ni segundo del grupo, Ian y Adrián.
0: No.
1: Porque me parece que está por debajo de Brasil y de Marruecos. Me parece que no está por encima de ninguna de estas dos selecciones. En este grupo yo tengo mis dudas. Si usted me pregunta, yo veo a Marruecos primero del grupo. Veo a Brasil segundo y veo a Escocia tercero contra la selección de Haití. Pero tampoco veo una diferencia muy grande entre escoceses y haitianos para buscar ese cupo como mejor tercero. Si ustedes me preguntan, sí veo a Marruecos mejor que a Brasil.
2: ¿En serio, Cristian?
1: Sí.
2: Yo creo que hay mucha gente, y me parece no tiene fe en Brasil.
1: Tengo una expectativa enorme en Marruecos, yo. Y tengo muy poca expectativa en Brasil.
0: Es que Marruecos, con el proceso que ha tenido Cristian, sí, y con la seguidilla
2: con lo que hizo el torneo anterior,
0: Adri, y la seguidilla de resultados que ha tenido también es...
1: En este caso, Adri, se juntan dos aspectos. Tengo mucha expectativa en Marruecos, uh-huh, y tengo poca expectativa en Brasil.
2: Pero ahora yo los escuchaba en el análisis en Telenoticias y decía Meli que yo creo que por eso es que algunos tenemos alguna fe en Brasil, que es por el técnico. Porque tiene un técnico que es ganador, tiene un técnico que siento que sabe llevar procesos ganadores, y creo que es por eso que uno le tiene fe a Brasil, porque si alguien, si hacemos una trivia, si hacemos una consulta a los amigos oyentes, a los que están en sintonía, ¿por qué le tienen fe a Brasil? Yo creo que muy pocos van a decir por la calidad del equipo que tiene, porque es una generación de Brasil que está lejísimos de estar de aquella generación del 2002, por ejemplo, solo por poner una generación, un nombre. Por eso es que yo creo que mucha gente tiene una expectativa con Brasil por el técnico, pero lejos, lejos por la generación de jugadores. Y bueno, obviamente lo que hizo Marruecos en el torneo pasado, anterior, en el torneo anterior, en la Copa del Mundo anterior, fue realmente espectacular, con Bono, con Al Rabat, con todos esos jugadores que realmente demostraron algo muy interesante. Y que, Cristian, no es detalle menor, Marruecos es sede de la próxima Copa del Mundo. Entonces, están llamados a llevar también ese protagonismo, a hacer una Copa del Mundo que los ponga en la palestra de cara a la próxima Copa del Mundo, que será en el 2030 en Marruecos.
0: Qué curioso, ¿verdad? A mí no me gusta pensar tanto a futuro, pero tiene razón el señor García. Son 6 sedes. Sí. Las del próximo Mundial, Sudamérica. No,
1: qué locura.
0: Y la parte de Europa y África, ¿verdad? En tres continentes, claro, ¿verdad?
1: El mundial abre en Argentina, en Uruguay y en Paraguay.
0: Ajá. ¿Y después?
1: Y después hay que trasladarse en un vuelo a Europa para jugar el resto de la Copa del Mundo, que va a ser en España, en Marruecos y en Portugal. A ver, lo de España, Marruecos y Portugal, pues no hay desplome, porque son tres países fronterizos, ¿verdad? Que además están muy cerquita, muy muy cerquita uno del otro. Pero es que ese inicio en Argentina, Uruguay y Paraguay va a ser algo raro.
2: Hablamos del grupo conformado por Brasil, con eso que ya hablamos, también lo de Marruecos, y bueno, estábamos enfocados en la noticia de Escocia. ¿Qué esperar de Haití?
0: Lo que sea. Literalmente, lo que sea. A como le puede ir excelente, le puede ir fatal. Con una generación de futbolistas ya grandes.

0: Le ganó 4-0 a Nueva Zelanda,
1: sí.
0: Y empató 1-1 contra Islandia.
1: Pero igual, yo espero lo que sea de esta selección de Haití. Que no sería raro que contra Escocia propiamente tenga un buen resultado. Porque son, es una selección muy física. No, a ver, recordémonos lo que pasó aquí en la sabana contra la selección de Costa Rica. Lo mismo. En momentos específicos del partido donde la selección rival se desconcentra, ellos son capaces de llegar con muy buena efectividad al frente del marco. Que lo diga Duncan Nason, ¿verdad? Que lo hizo en tres ocasiones.
2: Claro.
1: Ruben Providence también es una de esas figuras. Nason, el caso de Johnny Placide, el portero, que a pesar de que también ya tiene sus años de experiencia, de recorrido con la selección de Haití, puede ser esa figura fundamental bajo los tres palos de la selección de Haití. Yo espero lo que sea, vuelvo y repito, a como le puede ir muy bien, le puede ir fatal a esta selección.
2: ¿Pero qué sería muy bien? ¿Clasificar a la siguiente ronda?
1: Llegar de tercero.
2: Meterse como tercero. El partido clave para Haití es el debut, que es cuando va a debutar frente a la selección de Escocia.
1: Sí.
2: El 13 de junio en el Gillette Stadium.
1: En Boston.
2: Será el partido el próximo 13 de junio, o sea, el próximo sábado será el partido. Y Brasil-Marruecos en el MetLife Stadium allá en New Jersey será el debut de la selección brasileña para esta Copa del Mundo. Eso sería, nada más, porque luego obviamente vendrán
1: pues,
2: los otros dos partidos. Contra Brasil y contra la selección de Marruecos. Ya veremos qué sucede alrededor de esto. Regresamos después del cambio comercial para meternos también de lleno con selección nacional y hablar de la tricolor, hablar de Costa Rica, que tendrá que jugar el próximo miércoles frente a la selección de Inglaterra allá en Orlando, y ya tener comunicación en vivo con Gaby Jiménez desde el estado de la Florida.

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3: Ocho de la mañana con 57 minutos, 8:57 es la hora promérica, promérica donde vive la pasión. 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
3: 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Bueno, estamos con todos ustedes esta mañana, ya tenemos lista a Gaby Jiménez desde Orlando, aquí saludo a don Juan Carlos Solano también en esta mañana de Teletica Deporte Radio. Mi querido Juanca, ¿qué tal? ¿Cómo estás? Buenos días.
5: Hola, Cris, todo muy bien, gracias a Dios, saludos para todos ustedes.
3: Fría mañana.
5: Sí, Cris, amaneció frío alrededor de, bueno.
6: Está 20, lloviendo todavía.
5: Sí, bueno. una garúa. 20 grados centígrados, que para nosotros es un clima, ¿verdad? Frío.
3: Sí,
5: para nuestra zona tropical. Y sí, Cristian, bueno, ya sin duda alguna con el conteo regresivo, ansiosos más que nunca de que inicie la Copa del Mundo.
3: Y expectantes también de lo que pueda suceder con la selección de Costa Rica. Tenemos desde Orlando, desde la tierra de Mickey Mouse.
5: Sí.
3: Ahí está nuestra querida Gaby Jiménez, mientras que aquí, Gaby, tenemos entre 16, 15 grados en algunos sectores, mañana nubladísima, lluvia en algunos sectores y con una noche que fue muy fría aquí en el país. Me imagino que usted allá está con el clima calientito del estado de la Florida y sobre todo en este verano que es muy...

0: muy fuerte allá en la Unión Americana. Mi querida Gaby, ¿qué tal? ¿Cómo estás? Muy buenos días.
1: Hola, hola, muy buenos días, qué gusto saludarlos. Y bueno, sí, la verdad es que estamos en la capital de los parques temáticos, así es conocida popularmente porque ya lo dijo Sando, Mickey Mouse, Minnie, por ahí andan y la gente viene aquí a eso, a divertirse, pero en esta ocasión va a haber una concentración muy importante, única y exclusivamente pensada en fútbol, por lo que significa para nosotros lo que es esta cuenta regresiva del inicio de la Copa del Mundo. Me preguntaban por el clima. Vean, estamos a 29 grados, aunque sí debo decir que hay mucha humedad, la humedad sí se siente bastante, entonces tenemos una sensación térmica bastante grande. Voy a ver si me sale aquí la humedad, 53% de humedad para que tengan en cuenta. Aquí son las 11 de la mañana y también pues seguimos muy de cerca a la selección de Costa Rica, porque la selección de Costa Rica ayer hizo su primer entrenamiento aquí en suelo estadounidense. Tuvo un entrenamiento de por lo menos hora 45 minutos. Los jugadores nacionales llegaron a eso de las 11:30 de la mañana aquí a Orlando. Se dirigieron directamente a tener una comida, un almuerzo, luego un descanso, y a eso de las 6 de la tarde se fueron al lugar de entrenamiento. Están a unos 10 minutos del hotel de concentración de este lugar de entrenamiento. Ahí estuvieron desde las 6 hasta las 7:45 de la noche, luego se trasladaron al hotel, hicieron su cena correspondiente. En horas de la mañana lo que han tenido es descanso, lo que han tenido es mucha tranquilidad, luego tendrán su almuerzo, su merienda, para trasladarse de nuevo a su zona de entrenamiento, que será a las 5 de la tarde hoy. Hoy sí nos van a atender a la prensa, hoy nos van a dejar hacer imágenes los primeros 10 minutos del entrenamiento, y también dos jugadores van a tener declaraciones. Para el día de mañana ya se espera que el estratega Fernando Batista pues ya nos dé sus impresiones de cara a este compromiso contra el equipo inglés. De hecho, ayer nosotros también estuvimos en el estadio donde se va a jugar este partido. A nosotros, desde este lugar donde estamos, que por cierto, ahí ustedes ven esa casa invertida, la verdad es que es muy llamativa, porque ya que estamos en esto de parques temáticos, aquí la podemos ver. Lo que quiere reflejar es como si un tornado la hubiese traído y la hubiese lanzado acá. Eso es específicamente pues un museo. Tiene más de 100 salas interactivas y ahí las personas pues pueden venir, disfrutar, conocer un poco de la ciencia, conocer un poco ya de temas un poco más tecnológicos. Pero bueno, este lugar donde nosotros estamos a unos 20 minutos del Inter & Co Stadium, que es del Orlando City. Es un estadio que tiene una capacidad de unos 25,000 espectadores. Es de los pocos estadios aquí en Estados Unidos que es única y exclusivamente para el fútbol. Como ustedes lo saben, aquí hay estadios grandísimos de capacidades bastante grandes y las personas, bueno, lo aprovechan también los administradores para hacer conciertos, para hacer otro tipo de eventos deportivos, pero este estadio es solamente para práctica del fútbol. Además de eso, tiene varias curiosidades que, como les mencionaba ayer en la transmisión también del programa Estadio, hay 3,800 espacios, que es como ese tipo palco de pie que conocemos nosotros, y es de los más llamativos en la MLS, porque si las personas se encuentran pues nada más ahí, en un sector muy alto del estadio y pues observando de pie el compromiso. Además de eso, pues el tema sonoro va a llamarnos mucho la atención. Ahí lo van a disfrutar el día miércoles cuando Costa Rica juegue contra Inglaterra, porque el sonido que refleja la afición pues también se va a trasladar pues a tal vez ensordecer un poquito el ambiente, más que todo en cancha. En cuanto a temas meramente deportivos de la selección, la llegada de Dorian Rodríguez también, que fue la última incorporación que se da debido a lo de Álvaro Zamora y esa ausencia que se daba, que sí estuvo en el partido contra Colombia, pues bueno, es el jugador que ingresa. Ya veremos cómo se dan los movimientos, porque también seguimos muy de cerca la selección de Inglaterra. Estuvimos en el partido contra Nueva Zelanda y estamos conscientes que las altas temperaturas pues le han jugado una mala pasada a esta selección inglesa. De hecho, yo le consultaba en la conferencia de prensa a Thomas Tuchel sobre esa situación de enfrentarse a Costa Rica. Él me decía que no conocía mucho de Costa Rica, que la verdad lo que quería era ponerse a partir del lunes analizar a nuestro combinado patrio, y también que él quería enfrentarse a selecciones de diferentes continentes, porque también cómo se va a enfrentar a Panamá, pues es una de las condiciones que quería ver a esta selección de Costa Rica. Dice que es un país de fútbol y que tiene mucha expectativa sobre este juego. Pero por cierto, que hablemos un poquito más en detalle de esta selección a la que vamos a enfrentar, porque el mismo técnico afirmó que Inglaterra mantendría su plan de alinear dos equipos diferentes durante 45 minutos cada uno. Le va a dar oportunidad a cada uno de sus hombres, lo que permitiría a los jugadores mantener su carga de entrenamiento durante la concentración de aclimatación del calor en Florida. Es que de verdad es impresionante lo que se siente aquí, y lo vimos también en el Mundial de Clubes el año pasado, cómo ese tema del calor iba a afectar, así que todo eso hay que considerarlo. Inglaterra ha pasado la última semana entrenando a altas temperaturas y con mucha humedad, condiciones que se espera que se encuentren durante la Copa del Mundo. Eso es inevitable. Además, aseguró que el clima no obligaría a un cambio significativo de su estilo de juego preferido basado en la presión alta. Ahí tenemos que ponernos de acuerdo, ahí ustedes ahora lo van a analizar, cómo vamos a frenar nosotros eso como Costa Rica. También restó importancia a la preocupación de esos rumores que siempre se da cuando se está en este tipo de torneos donde hay muchas personas observando a los jugadores para posibles traspasos a nuevos equipos. Así que todas esas propuestas que van a llegar de otros clubes a los jugadores podría ser un distractor. Dice él que eso no le preocupa absolutamente nada por el momento. Inglaterra, como lo sabemos, enfrentará a Costa Rica este miércoles. Así que escuchemos esta declaración del estratega de la selección inglesa.
2: Creo que aún podemos implementar un juego de alta presión en el calor, imponernos, y creo que deberíamos. Aprendimos del Mundial de Clubes del año pasado que los partidos bajan de intensidad, pero eso no cambia el juego por completo. Son menos sprints, menos carreras intensas, algo así como por un 15%. No es drástico y no es suficiente para cambiar nuestro modelo de juego por completo. Cambiará naturalmente, pero tenemos un descanso para beber agua y respirar. Hay valor en recuperar el balón alto, incluso si es un riesgo y una mayor intensidad. Hay valor en tener el balón, mover la pelota y no perseguirla. En torneos anteriores era muy importante no perseguir demasiado, marcar primero y tener toda la atención en eso. Esas son las cosas, pero por el momento estamos bien. El calor está bien, hace calor, pero no un calor insoportable. Jugadores como Ezri Konsa están acostumbrados, juegan en esas condiciones y climas por la pretemporada. Momentáneamente solo intentamos jugar a nuestro estilo y veremos qué pasa. Van a haber momentos en los partidos que tendremos una forma de jugar económica, pero preferiblemente con el balón y no sin él también.
3: To have the full focus on that, so yeah.
1: Bueno, ahí teníamos las declaraciones del estratega inglés, a quien vamos a seguir muy de cerca por todo lo que signifique. De hecho, que también se dio un tiroteo la madrugada del domingo, muy cerca donde será el campo base de la selección inglesa, y de hecho, pues se aseguran medidas. Se amplifica muchísimo el tema de seguridad, porque justo por esa zona de Estados Unidos también van a estar algunos campos de entrenamiento de Argentina, Países Bajos y Argelia. Hubo un tiroteo que dejó a 9 personas heridas, así que esto encendió las alarmas de lo que significa la concentración y la tranquilidad de un equipo tan importante como este, encabezado por un gran jugador como lo es Harry Kane, que hay mucha expectativa sobre este hombre. También algunas de las figuras que quedaron fuera de esta convocatoria, que también el estratega lo hace con mucha medida, con mucho rigor, y también llamó poderosamente la atención el momento que se dio a conocer la convocatoria de esta selección inglesa. Pero bueno, compañeros, no sé si tienen alguna duda, si quieren hablamos de algo al respecto, porque la selección nacional, como les digo, ha estado totalmente aislada, no han dado entrevistas, llegaron al hotel de concentración, éramos el único medio que estábamos presente, pero bueno, no nos hablaron ni siquiera del itinerario, absolutamente nada, en silencio ha pasado todo, y hasta hoy en horas de la tarde pues tendremos declaraciones ya correspondientes a 2 futbolistas de nuestra tricolor, donde lamentablemente estamos fuera de esta gran fiesta mundialista. Sabemos que de aquí a 4 años va a estar muy difícil esta eliminatoria, pero bueno, es nuestra realidad, es lo que nos corresponde, y por eso nosotros estamos ubicados aquí en Orlando para llevarles todos los detalles.
0: Gaby, bueno, obviamente las últimas dos semanas han sido muy convulsas dentro de la selección. Han sido detalles que se ha hablado más de la parte extrafutbolística que propiamente de la parte de fútbol de nuestra selección nacional. Fue muy poco lo que se logró pues hablar después del partido frente a la selección de Colombia, porque ya rápidamente vino la situación de Álvaro Zamora y todo lo que se ha presentado con esta salida de algunos jugadores de la selección. Aunque todavía no has tenido acceso propiamente a los jugadores, pero era la única que estaba ahí con ellos a su llegada. ¿Cómo sentiste a los jugadores de la selección y al ambiente en términos generales para este partido contra Inglaterra?
1: Cristian, qué dato este, ¿verdad? Porque son que en menos de una semana, cuatro jugadores fuera de la selección, en una convocatoria de fecha FIFA. Eso es muy alarmante, eso no lo podemos dejar pasar de lado, y yo creo que sí hay una alerta y por eso ese resguardo hacia los jugadores. Yo creo que ya están entrenados en lo que deberían de decir cuando nosotros les consultemos algunos temas como estos, y la verdad es que cuando los jugadores llegaron, cuando se dio el ingreso del autobús y donde los jugadores empezaron a ingresar a una sala especial que les tenían para el almuerzo, porque salieron a las 7 de la mañana ahora a Costa Rica este domingo, venían muy tranquilos, muy serenos, respetuosos. Cada uno se bajó, saludó a la cámara y siguió caminando. Pero la verdad es que no es ese sabemos que también no estamos en el mundial, no deberían por qué bajarse mucho más sonrientes, porque lo que está pasando es una realidad terrible para el fútbol nacional. Pero sí iban con caras largas, con caras de tranquilos. Sé que venían un poco trasnochados por ese tema del vuelo, pero sabemos que lo del ambiente, la parte emocional, la parte emotiva, está afectando, y yo creo que eso no puede pasar de lado, va relacionado, va de la mano, y bueno, vamos a ver qué pasará en este compromiso. Llevamos tres partidos con el estratega Fernando Batista, no tenemos victoria todavía, sinceramente, contra Inglaterra va a estar bastante complicado, pero lo que yo también sí resalto es esa mano dura, es ese ejemplo que está dando el técnico, porque si nos ponemos a ver lo que hizo don Miguel Herrera, que permitía que, ay, son jóvenes, pueden darse libertades, esas licencias, ese semáforo en verde no debería existir en una selección, ese semáforo en verde no debería existir cuando usted compite en un nivel élite, cuando usted está aspirando a llegar a una Copa del Mundo, cuando usted está aspirando a estar en un mejor club. Entonces, yo creo que esas cositas que se permitían antes, por dicha, hoy ya se estaba poniendo un alto, y yo creo que eso hacía muchísima falta, que alguien sacara la faja, se la amarrara fuerte también, porque esas situaciones, para mí, no son negociables. Yo creo que eso no se puede negociar. Si en un club lo quieren hacer, lo quieren mantener, quieren tapar cosas, eso es cosa de ellos. Cada institución sabrá sus resultados, pero cuando se habla del equipo que nos compete a todos, porque al final puede ser privado, puede ser lo que sea, pero nos compete a todos, y hoy estamos lamentándonos estar en una cobertura muy bonita que desde Orlando, vean qué lindo, vean qué belleza, van a ver esta semana cuando arranque la Copa del Mundo, todas las selecciones, camisetas, fiesta, y nosotros fuera, observando todo desde esta pantalla. Entonces, qué difícil esta situación, y sé que los jugadores saben que algunos se han equivocado y ellos están pagando los platos rotos, saben que la prensa ha sido bastante fuerte con ellos, saben que la prensa ha sido señaladora, ha sido crítica de algo que no podemos dejar pasar. Muchos se han molestado porque nosotros señalamos eso, porque la afición lo ve y lo señala y se molestan. Ese tema pues ya a nosotros no nos corresponde, nosotros hablamos de lo deportivo, lo en cancha, lo que queremos ver es eso, y también obviamente el comportamiento, porque hoy el foco también está en lo que pasa fuera de la cancha, lamentablemente, cuando debería ser algo completamente privado, pero porque estamos hablando de profesionales, de jugadores con ética profesional, que saben lo que es vestir y lo que pesa un escudo, lo que pesa una bandera de Costa Rica, también portándola.
0: Sí, definitivamente, es algo que hay que variar muchísimo, pero en esto lo más positivo, Gaby, es el mensaje que de momento ha dado el técnico a la selección. Me parece que eso ha sido algo que ha cambiado y que ojalá se mantenga dentro del trabajo de la selección nacional. Gaby, sé que, bueno, Orlando no va a ser específicamente sede de la Copa del Mundo, pero ¿cómo está el ambiente en términos generales en el estado de la Florida? Porque hemos visto muchísimo de los contenidos de ustedes que nos han generado desde allá, donde hay un ambiente todavía un poco frío, que posiblemente sean los aficionados de las selecciones de los países que van a estar presentes en la Copa del Mundo, los que vayan a tomar el ambiente propiamente de la Copa del Mundo. Pero para el norteamericano común, silvestre, para el estadounidense normal que te encontrás, no sé, Gaby, en los restaurantes, en las estaciones de servicios, en tiendas, demás, ¿realmente hay una hay un conocimiento del mundial o es algo que como se esperaba, pues realmente no marca mucha diferencia para ellos?
1: Cris, completamente frío el ambiente, yo creo que hay muchas personas que no saben que va a estar la Copa del Mundo, o sea, usted puede andar tranquilo, no hay camisetas, y si usted me dice, bueno, de la gente que va a estar en la Copa del Mundo, las selecciones, todavía no han llegado, es que a ver, el Mundial arranca el próximo jueves, nosotros

0: nosotros estamos hace una semana y un par de días aquí y pues los aficionados no están por ahí, nos hemos encontrado uno que otro perdidillo que sabe que su selección juega o el día de que han habido amistosos. El partido de Nueva Zelanda contra Haití, a mí me impactó la cantidad de haitianos que llegaron, y eso que todo el estadio pues no se abrió en su totalidad, o sea, solo tres graderías estaban abiertas, y yo quedé impresionada porque pensé que iba a haber más gente con esta euforia de Team Payne, y pues sí nos encontramos un grupito de argentinos que estaban ahí siguiendo a este jugador de Nueva Zelanda, pero ese estadio era una locura de haitianos. De verdad que lo disfrutaron, lo celebraron, tras de todo se fueron con goleada. Ahí yo digo que se vivió bastante fuerte. Luego, el partido de Inglaterra, otra vez contra Nueva Zelanda, donde volvimos a ver a Tim Payne, el hombre más famoso del momento. Muchos ingleses, me gustó mucho eso, muchas camisetas del 7 de David Beckham, por ahí también que pudimos observar que ese nunca va a pasar de moda entre los aficionados ingleses, y sí, muchos también, hay una colonia bastante grande, eso fue en Tampa, ese partido, y ahí sí logramos observar. Yo sé que los días de partidos, pues obviamente se va a concentrar la mayor cantidad de personas, pero usted me dice abiertamente, ¿cómo se vive el Mundial? Nada, o sea, muy frío el ambiente aquí, de verdad que cuesta mucho encontrarlo. Hemos ido a lugares donde hemos podido pues atrapar un poquito esa parte más futbolera, pero la verdad es que ha sido un poco complicado. El día jueves, ya cuando nosotros regresemos, yo espero que haya cambiado un poco el ambiente, estamos en Orlando, nos toca el partido de Costa Rica, nosotros viajamos el jueves a Miami y queremos llegar a Miami Beach porque ese día es la inauguración, ¿verdad? Va a ser en México, pero Miami Beach tiene planeado un concierto gratuito con Carlos Vives. Y ahí yo espero que ya lleguen todas las aficiones posibles, que yo espero que sea así, y ahí es donde vamos a poder tener ya un parámetro de lo que nos va a mostrar esta Copa del Mundo. Pero muy frío el ambiente de cara a esta Copa del Mundo, a pocos días, y jamás lo podríamos comparar, por ejemplo, con lo que yo viví en el Mundial de Qatar, que además era un lugar más pequeño, todas las selecciones en un mismo lugar. Aquí también estamos fragmentados en tres países, y además las distancias son muy amplias. Solo un estadio ahí en Miami, que es donde se van a jugar 7 partidos, ahí se va a concentrar todo lo interesante, donde va a acaparar la atención Cristiano Ronaldo, su presencia, la presencia del portugués, que mueve absolutamente todo, lo detiene. Entonces hay mucha expectativa de este partido entre Colombia contra Portugal. De hecho, las entradas más caras se están vendiendo todavía ahí disponibles, porque también hubo exceso de precios, porque era por demanda, que es lo que se está pasando aquí con los partidos, que se hizo este tema de demanda, entonces por ahí es donde varían los picos, no hay un precio establecido, entonces habían entradas de $4,000, $5,000, hasta mucho más caras, y ahora puede ser que personas se encuentren un poco más cómodas, pero recuerden que hay que ingresar a una página, es todo un procedimiento que hay que seguir, o buscar con revendedores, que eso no es lo correcto, pero debo decirlo, se da también en Copas del Mundo, no vamos a tapar la realidad, también se pueden conseguir. Ya veremos cómo se mueve esto. Sí hay mucha organización cerca del Miami Stadium, que es el que conocemos como el Hard Rock Stadium, ¿verdad? Pero este tiene ese nombre y va a haber transporte público, hay un autobús express que tiene un valor de $2 por persona y por ahí las personas pues van a poder tener esa facilidad. Pero yo espero que hasta que lleguen los partidos se viva eso, porque al día de hoy, a este momento, ¿hoy qué estamos? 8 de junio. No, no hay mucha fiesta futbolera por aquí, Sam.
1: Bueno, mi querida Gaby, un gran abrazo a la distancia, gracias por este reporte y estaremos muy pendientes de lo que suceda con la selección nacional, con las voces de los jugadores de la selección y con el día a día antes de ese compromiso del próximo miércoles. Un abrazo a la distancia, Gaby, gracias.
0: Un abrazo para todos ahí en la mesa y por supuesto a todos los amigos que nos están escuchando. Bendiciones, lindo día.
1: Gracias a Gabriela Jiménez, ahí la teníamos desde Orlando con todos estos detalles previos al partido de Costa Rica frente a la selección de Inglaterra del próximo miércoles, que en realidad con poco ambiente, ¿verdad? Alrededor de este compromiso, bueno, y obviamente con la expectativa de lo que pueda hacer la selección de Inglaterra en su grupo de la Copa del Mundo.
2: Cris, vos que manejas buen billete verde. $101 para ver el partido Costa Rica-Inglaterra desde la sección 129 en la fila E.
1: ¿Cuántos? $100?
2: $101.
1: $101.
2: Sí. Y $102, la más barata para este encuentro, $93.
1: $93.
2: La más barata para este encuentro, Inglaterra-Costa Rica.
1: Bueno.
2: ¿Alrededor de qué? ¿35,000 colones?
1: Sí, que te digo que para precios de Estados Unidos, ¿verdad? Precios de Estados Unidos. Porque precios aquí...
2: Para

0: El 7% de impuestos.
1: Sí, para precios aquí son entradas caras, pero si lo ves en precios de Estados Unidos es una entrada $93
0: me bastante cómoda, accesible,
1: sí, accesible, sí. Para precios de Estados Unidos, reitero.
0: Exactamente,
1: ¿verdad?
0: Sí.
1: Es alrededor Inglaterra. De esto, sí. Sí,
0: y es que es Inglaterra. También. ¿No? Es que para mí ese es el detalle.
2: Exacto, es algo que usted no puede ignorar.
0: Vas a ir a ver Inglaterra.
3: ¿En qué sección dijiste la más barata?
0: $93, sección 121.
3: Sección 121, eso es en la esquinita. En okay. La pura esquina del okay. Estadio, arriba.
1: En la esquinita.
3: Sí, señor.
1: Bueno, ahí será este compromiso como tal de Costa Rica frente a la selección de Inglaterra. Juanca, nada más paralelo al Mundial, porque tiene que ser paralelo al Mundial, paralelo a incluso a la situación que se vive con temas de seguridad y alrededor de todo. Lamentablemente ayer hubo seis heridos tras un apuñalamiento en la Penn Station en Nueva York, en el metro de los Estados Unidos. Pero ¿sabes dónde queda Penn Station?
0: Penn Station
1: ¿dónde? En Nueva York queda debajo del Madison Square Garden.
0: Y casi que en el puro centro, en la pura gran manzana.
1: En puro Manhattan. Seis personas resultaron heridas en un apuñalamiento en Penn Station de Nueva York el domingo por la noche, lo que generó preocupaciones de seguridad un día antes de que la ciudad albergue las finales de la NBA, evento al que asistirá hoy por la noche el presidente Donald Trump. El ataque se produce en medio de un dispositivo de seguridad reforzado en torno al Madison Square Garden, situado justo encima de la concurrida estación de Penn Station, donde los Knicks enfrentarán hoy a los Spurs de San Antonio. El Departamento de Bomberos de la ciudad de Nueva York dijo que recibió una llamada alrededor de las 7 de la noche que informaba de varias personas apuñaladas en la calle 33 y la 7ª Avenida, una de las entradas a Penn Station. Una persona sufrió heridas graves, mientras que otras cuatro tienen heridas moderadas o leves, según el Departamento de Bomberos. Los cinco fueron trasladados al Hospital Bellevue y ninguna de las heridas es mortal, aunque sí hay una sexta persona trasladada a otro hospital, según informó CNN. Según testigos declararon, los agentes rociaron al sospechoso con gas pimienta y lo derribaron. Tuvieron que llamar a otros policías para poder sujetarlo, dijo el testigo. Simplemente gritaba y movía la cabeza de un lado a otro, comentó otro testigo. Lo he visto alguna vez, pero no creía que fuera capaz de hacer algo así, ha dicho sobre este ignoto, que fue el que terminó pues haciendo ese tipo de lamentable hecho en la estación del metro. Sentimos miedo porque mi padre me llevó desde el trabajo a la estación del tren, pero quién sabe, podría volver a ocurrir, dijeron algunos de los testigos que estuvieron presentes en esta condición como tal.
0: Cristian, y esto que el Mundial no ha iniciado, ¿verdad? Sí. No sé, ojalá que no suceda, de verdad, ojalá que no suceda, pero desafortunadamente en los últimos tiempos se ha vuelto normal, entrecomillado normal, que en Estados Unidos pasen estas cosas, ¿verdad?
3: Bueno, el tiroteo que decía Gaby, por ejemplo, ahora en la intervención ahí en Orlando.
1: En Kansas. El tiroteo no fue en Orlando, el tiroteo fue en el campamento de concentración de Inglaterra. Que va a ser cerca de Kansas.
0: Exactamente. Bueno,
2: obviamente por la presencia de Donald Trump en el partido hoy de los Knicks, pues se ha generado también mucha expectativa y alarma, sobre todo con esta noticia que nos daba Christian.
3: Uh-huh. En cuatro partidos, Christian, hablando de los Knicks.
1: ¿En cuatro partidos? ¿Sí? No sé. No sé, va a depender mucho de hoy. Si hoy los Knicks ganan, pues creo que sí van a tener fiesta el próximo miércoles.
2: Desde el 73, ¿verdad?
1: Desde el 73.
2: Que no llegaban a una final desde 1999.
1: Contra los Spurs San Antonio, justamente.
2: Pero victoria desde 1973. Sí. Vaya historia se puede escribir.
1: Mucho rato. Mucho rato de los Knicks de Nueva York, de los Knickerbockers.
0: Sí, señor.
1: De Nueva York, ¿verdad?
0: Y se va a mover más Nueva York, ¿verdad?
1: Totalmente.
0: Sin duda alguna. Sí, se estaba moviendo muchísimo con todo este tema de Mundial. Ahora le agregas la final de la NBA. Oh, qué chido estar ahí, de verdad. Debe ser un ambiente lindísimo para todos los fiebres del deporte.
3: Definitivamente.
1: Sí. Pero vos qué, porque vos sí manejas, mi querido Juanca, con todos tus negocios el menudo, ¿verdad? Un hombre soltero.
0: Qué bárbaro.
1: Soltero, cotizado.
0: Qué bárbaro.
1: Con buenos negocios, mi querido Juanca.
0: Ajá.
1: 12,000 en este momento, $12,380.
0: ¿La más?
1: La más.

0: barata. No, barata. Allá arriba, ¿verdad?
1: 12,
0: allá arriba. Mil. Allá arriba, no, exactamente.
2: Claro, allá arriba con las tortugas ninja, ¿verdad?
1: No. Pero es que ahí donde nosotros nos ubicamos y decimos, hay deportes que ya se han hecho, que no se han hecho para el pueblo. O sea, de verdad que partidos de este tipo, la verdad, o sea, para un ser humano normal, común y corriente, $12,000.
2: O al menos de que tengas, por ejemplo, el Season Pass, ¿verdad? Que es el tiquete de toda la temporada.
1: Pero igual cuánto te cuesta.
2: Claro, exactamente.
0: Sí, totalmente.
2: Es carito.
3: Mucho dinero.
0: Dice aquí Jota, que Jota es el que me ha estado retroalimentando con los precios de las entradas, ¿verdad? Que
1: será porque el hombre tiene un negocio
0: Pero, y con las... Pero Jota sí puede pagarlo. Sí. Jota sí puede pagar esos $12,000. dice que, Jota, que la ciudad quiere que se acaben 4 juegos. O sea, que la ciudad de Nueva York quisiera que se acabara en 4 juegos. Obviamente porque, primero por ganar el título de la NBA, ¿verdad? El anillo. Pero porque si hubiese un juego 6, si hubiese un sexto partido, Juanca, se junta con Francia y Senegal.
1: No, hombre.
2: Agárrense de las manos.
0: Si hay un sexto partido, se junta con Francia y Senegal. Porque recuerden que ahora fueron 2 partidos en San Antonio. 2 partidos en Nueva York, que es el de hoy y el del miércoles, y después viene 1-1-1, ¿verdad? Ya para cerrar.
1: Cierto.
0: Entonces, si hubiese un sexto juego, es en Nueva York, y se juntaría con el partido entre Francia y la selección de
1: Senegal. Hay una distancia importante entre donde está el Madison Square Garden con respecto al MetLife, pero no deja ser Nueva York, ¿verdad? Y toda la gente que va a ver alrededor de, tanto franceses, senegaleses, el fiebre del fútbol que va a estar ahí presente. Yo me imagino que la Gran Manzana ya dejó de ser Nueva York, ya se volvió, nunca ha sido Nueva York, ha sido una ciudad cosmopolita que reúne de todas las nacionalidades del mundo, pero para esta Copa del Mundo más, y si le sumas la final de la NBA, no me puedo imaginar.
3: Que incluso lo hemos hablado muchísimas veces acá, obviamente pues estoy poniendo las luces largas, pero por ejemplo, para la fecha de la final de la Copa del Mundo, uh-huh. Incluso lo había hablado también Andrés y Cristian, estarán jugando los...
0: Ah, sí, claro.
3: Los Dodgers y Yankees contra los Dodgers.
1: No, hombre.
0: En el Bronx. Caray. Ah, sí, Juanca. El fin de semana de la final del Mundial... El fin de semana de la final del Mundial para todos los apasionados del deporte.
1: Dodgers Yankees.
0: Caray. Pero es que vea cómo planificado de esa forma,
1: sí,
0: ¿verdad?
1: Sí, sí.
0: Fin de semana de la final del Mundial, Yankees Dodgers en el Bronx y en New Jersey, la gran final de la Copa del Mundo.
1: Cristian, ¿y sabes? Los dos escenarios van a ser repletos.
0: Claro.
1: Van a estar repletos, claro. Porque evidentemente hay un público que puede ser segmentado para la Major League Baseball, definitivamente, que no es el público tan fan del fútbol. Pero no hace falta.
2: O el estadounidense promedio también.
1: El estadounidense, porque, sí, el estadounidense
2: es
1: promedio.
2: Es muy... El béisbol, aparte de que sí mueve pasiones internacionalmente, pero el béisbol es el deporte uh-huh. por preferencia de los estadounidenses.
1: De acuerdo, sí, de acuerdo. Entonces, ese público es muy fiel y va a seguir apoyando siempre, ya sea Dodgers, ya sea Yankees.
0: Sí.
1: Y la gente del fútbol con el fútbol.
0: Sí, aquí me está contando George Jiménez, un abrazo para George, que vive allá, ¿verdad? Y trabaja allá. George trabaja en uno de los centros, es como un concepto de varios restaurantes.
1: Como un food court, más o menos, ¿no?
2: Como una plaza gastronómica.
0: Como una plaza gastronómica, exactamente. Dice que hoy tiene reservadas, hoy en el restaurante donde él trabaja, 2,000 personas reservadas para ver el partido de los Knicks contra los Spurs.
1: Chris,
0: o sea, 2,000 personas reservadas en el bar, ¿verdad? O sea, no entra nadie más, ¿verdad?
1: Además, nos está escuchando.
0: Ahí nos está escuchando, Josh, claro.
1: Josh, ¿cuánto vale la birra por medio? ¿Cuánto te cuesta para ir a ver? Ojo, es en el estadio.
0: Sí.
1: No es en el estadio.
0: No es en el estadio.
1: En los restaurantes. ¿Cuánto te está costando ir la cerveza por medio? ¿Qué? ¿Una Bud Light, una Michelob, no sé, la que sea ahí?
3: Un detalle, la final el 19 de julio es a la 1 de la tarde.
1: Ajá, correcto.
3: A la 1 de la tarde el 19 de julio. Bueno, para darles horas, ese 19 de julio a las 5:20 estará arrancando el Yankees Dodgers.
1: A las 5:20.
0: Imagínese. Aquí nos está contando Jota que, vamos a ver, las entradas para los partidos de, por ejemplo, en este momento, para el partido 4 de la gran final, o sea, el del miércoles, que podría ser el partido que defina al campeón, ¿verdad? Si los Knicks ganan hoy, de momento, están en $9,208 la entrada más barata. En este momento, ¿verdad? Si los Knicks ganan hoy, me imagino que eso se va a ir a, no sé, a $17,000, $20,000, ¿verdad? Sí, porque claramente es el partido que podría dar el final.
1: Esa es la más barata.
0: De momento, para el juego 5, en este momento, juego 5, en San Antonio, $1,762 la entrada más barata.
1: ¿1,700?
0: Sí, en este momento.
1: Bueno, a este momento está...
0: Pero es que claro, Juanca, no vos, sabe. Vos compras una entrada para el juego 5 y no sabes si va a haber partido, ¿verdad?
2: ¿Será o no será?
0: Y aún así, $1,762. Pero vea que este dato, el regreso a Nueva York en el sexto partido, si es que hay sexto partido, en este momento, ajá, la más barata, sin saber siquiera si va a haber partido, $10,878.
1: Dimensiones tan alejadas de nuestra realidad, no, ¿verdad?
3: Y el juego 7, $4,000.
2: No.
1: Para poner en contexto todo esto y la gente que nos está escuchando, en Costa Rica para una final, pongamos de campeonato nacional, la entrada más cara puede rondar, ¿qué? ¿Los $200? ¿Para es un qué? Palco para el campeonato nacional.
0: Ah, no, Juanca, que va para...
3: No, $100.
0: Saprissa, la entrada más cara que Saprissa pone a disposición del público, que es la del palco morado.
1: Ajá. Uh-huh.
0: Que ahí vos vas y tenés
1: Sí, hay de todo ahí.
0: Tenés tu traguito.
1: Te sirven,
0: y tenés
1: comida, buena comida.
2: En la esquina del estadio.
0: Sí. Y ahí tenés buen lugar, buenas, y etcétera. Pantallas, etcétera. Saprissa cobra, creo que son 60,000 colones por partido.
3: Aquí está Cristian, 55,000 colones el club morado.
0: $55,000
3: es la
0: entrada. Son colones, 100. Colones. Bueno, ahora con el dólar como está, pueden ser unos $120 más o menos.
1: Sí,
3: por ahí.
0: $120. Igual la Liga Deportiva Alajuelense. Sí. Que la Liga tiene su palco, el palco preferencial, ¿verdad? Que es el palco más caro del Morera Soto, que es en la pecera, ¿verdad?
1: En la pecera,
0: ahí
1: correcto.
0: Ahí donde nos echaron
1: a donde nosotros. Nos sacaron.
0: Donde transmitíamos.
1: Ya se van, nos dijeron, sí, ya se van.
0: La pecera, que ahí igual también, con su traguito incluido y con su...
1: Cevichito.
0: Con su cevichito,
1: ¿verdad? Y sándwich.
2: ¿Cuánto era, señor García? ¿55,000?
3: 55,000 colones, Club Morado.
2: El equivalente en este momento a $118.03.
1: Sí. Bueno, imagínate, esa es la entrada más cara para un evento top en Costa Rica de fútbol. De fútbol.
2: Sí, fútbol.
1: Porque quitemos conciertos.
2: Sí.
1: Hablamos de deportes. Juanca,
2: de conciertos.
0: Dice George Jiménez.
1: Suéltela, George.
0: Dice George que por lo menos en el bar restaurante donde está él, ¿verdad? Que es una plaza de comidas, miras que muy bonita, porque tiene
1: en Nueva York,
0: sí, bueno. tiene acceso, tiene vista al río Hudson, y es muy lindo, muy lindo.
1: Ahí donde trabaja George.
0: Sí. Dice que la cerveza pequeña, la pequeñita,
1: okay,
0: vale $9.
1: Okay.
0: Y la grande $22.
2: Okay.
0: O sea, una cerveza $22, ajá, la grande.
1: ¿La grande, ¿verdad? ¿Qué es? ¿Un litro?
0: No, la grande es una... La grande es la jarra.
2: La grande son 9,950 colones.
1: 10 rojos.
2: Diez rojos
0: por una,
2: y
0: por
2: la
0: una cerveza.
2: Y la pequeña, 4 rojos con 68.
0: Y yo me imagino, George, ahí para seguirte preguntando, yo me imagino, George, que tiene que haber un consumo mínimo, ¿verdad?
1: Probablemente, sí, porque, sí, cierto,
0: si,
1: cierto.
0: Si reservas por un consumo mínimo. Un
1: cover, ¿verdad? Que llaman, ¿verdad?
0: Sí.
1: Imagínate, Cristian, si el partido se pone súper emocionante, yo no me tomaría una. Yo me tomaría una.
0: No,
1: ponele
0: no,
1: que dos. Cambiar. Bajo.
2: Para
1: bajo. Nervios. 20 rojos.
2: Sí, sí.
1: No, es que, a ver, esto es muy normal en esas latitudes. Es otra realidad.
3: Así de fácil y sencillo, es otra realidad. Desde todo el punto de vista, desde la experiencia, desde el entretenimiento, desde la cultura, que obviamente no, aquí chivísimo. No existe.
1: A ver, no. Yo sé que, Cristian, todo el mundo quiere estar dentro del estadio para ver el partido, claro. Pero estar afuera también tiene una experiencia lindísima.
2: Ve al Madison Square Garden ahora con las finales de los Knicks,
1: que alrededor
2: del Madison Square Garden se vuelve una locura. Si ya Nueva York es una locura, es una selva de cemento,
1: cierto,
2: se vuelve aún más Grand selva.
1: Jungle.
2: Exactamente. Cristian, ahora que ustedes hablaban de lo del partido que, ajá, choca con la final. Claro, esto lo estoy haciendo hoy, ¿verdad? Son 30 minutos lo que uno dura del Bronx al MetLife Stadium.
1: ¿En qué?
2: Por la
1: ¿En tren?
2: No, en automóvil, por la I-95. Ahí lo tenemos en pantalla para los amigos que están a través de las diferentes plataformas visuales. Pero si usted va en tren, es una hora prácticamente.
1: ¿Y la distancia entre esas dos localidades?
2: La distancia son de 20 kilómetros, 20.9 kilómetros.
1: Bueno, tampoco está tan lejos, ¿verdad?
2: Exactamente.
1: O sea, imagínate, para albergar alrededor de cuántas personas se pueden mover durante ese día en Nueva York, en ese radio de 20 kilómetros. Si al MetLife le caben, ¿qué? 80 mil personas.
0: 80 mil, ¿sí? Y al Yankee Stadium le caben 40 mil.
1: Van 120 por ahí, ¿verdad?
2: Más toda la...

0: población.
1: Más toda la población.
0: Del Bronx y de Nueva Jersey.
1: Que unas 500,000 personas moviéndose. Bajo.
2: Prox. Bajito.
1: Bajo.
2: Bajito.
0: Y si están todavía las finales.
1: Colapsa, vea, el transporte público.
2: Pero igual, igual aquí, como me dice Adrián Méndez, ¿verdad? Que aquí nos pone el señor Méndez. Es público tan diverso, ¿verdad? Que estoy seguro que la gente que va a ir a ver a los Yankees contra los Dodgers,
1: totalmente de acuerdo,
2: posiblemente hay un porcentaje altísimo de gente que no le importe lo más mínimo
1: la final de la Copa del Mundo.
0: Cristian, vea, y del Madison Square Garden propiamente también al MetLife Stadium, son 21 kilómetros, son 9.6 millas, que aquí haciendo la conversión son 15.4 kilómetros lo que hay de diferencia. Dura 21 minutos en carro y en tren 49 minutos.
2: Sí, porque hay que hacer varias estaciones.
1: Exacto. Pero ese día creo que se van a hacer, van a durar más. ¿Sí? Me parece que se va a durar más.
0: Claro. Esto lo estamos haciendo un 8 de junio. No, de acuerdo, junio, ¿verdad?
1: Va a durar más.
2: Claro, sí. Totalmente. Pero bueno, es parte de esa dinámica, ¿verdad? Muy interesante alrededor de la Copa del Mundo como tal y de lo que significa Estados Unidos, que además Estados Unidos tiene la posibilidad de albergar todo ese tipo de cosas, ¿verdad?
1: Sin ningún problema.
2: De hacerlo de esta manera, sin ningún contratiempo, de poder hacerlo bajo esa consideración como tal. Juanca, ¿qué esperas del partido del miércoles?
1: Cristian, vieras que estaba analizando sobre los escenarios, por ejemplo, para las selecciones que van a la Copa del Mundo. En el caso de Inglaterra, es su última puesta en escena de cara al debut, ¿verdad? Entonces, Cristian, cuidado si podemos ver un bosquejo del equipo de Tuchel ya pensando en el primer partido de ellos.
2: Sí, vos crees que es que la duda que tenía ahora con Rolando, uh-huh, y lo hablaba con Melissa en la mañana y ahora también aquí con los compañeros, yo no sé, Juanca, si habrá chance de jugárselo tanto. Para mí, uh-huh, a ver, para mí es un riesgo lo de Inglaterra. Que Inglaterra juegue 5 días antes del debut de la Copa del Mundo, que además, el debut de Inglaterra en el Mundial no es detalle menor. Inglaterra tendrá que jugar en el debut del Mundial contra el rival más fuerte del grupo. O sea, si Inglaterra quiere ser primero del grupo, uh-huh, y quitarse la llave de ser segundo y tener algún contratiempo en 16avos de final, Inglaterra debería jugar, debería ser primero. Y el primer lugar lo define en ese primer partido frente a la selección de Croacia. Entonces, yo no sé qué tanto Tuchel podrá arriesgar tanto, qué tanto sus futbolistas se podrán arriesgar tanto en un partido contra la selección de Costa Rica, tomando en cuenta ese aspecto, ¿no?
1: Ahora escuchábamos a Thomas Tuchel y él mencionaba algo de porcentajes. Este entrenador para mí es uno de los, vamos a ver, que se comprenda esto que voy a decir, de los más científicos del fútbol. Esta gente no deja nada a la intuición, esta gente todo lo mide. Debe haber, Cristian, un porcentaje, ¿verdad?, ya de planificación diciendo, ok, vamos a intentar hacer esto para este partido pensando en Croacia. A ver, el rival no se parece a Croacia, evidentemente, no se parece a Croacia. Pero sí, ya como empezar a amarrar lo que él quiera, por ejemplo, en presión alta. Ellos hablan mucho en el alemán se llama el Gegenpressing, high pressure en inglés, la alta presión en español. Que le encanta a Thomas Tuchel, le encanta. Entonces, pueda que vayan a darse episodios en el partido ante Costa Rica donde se ensayen cosas que él quiere hacer específicamente en el primer juego ante Croacia. Algunos nombres, algunas dudas para ver cómo se comportan ciertos jugadores y cómo está el ritmo de estos de cara ya al debut mundialista. ¿Hay riesgos? Por supuesto. Imagínate que pongas, qué sé yo, Ian, Adrián, Cristian, uh-huh, amigos, a Harry Kane a chocar contra Mitchell. Y Mitchell, en una de esas, ¿verdad?, de inspiraciones que él tiene del fútbol, lo haga pegado.
2: Sí. Claro.
1: Es muy lamentable.
3: Sí, estos amistosos llevan un riesgo alto. Sí. O sea, más allá de los ensayos, Juanca, que usted pueda hacer en la parte táctica, uh-huh, porque difícilmente hay mayor situaciones de 11 que usted puede estar ensayando, pero con esos ensayos en la parte táctica que usted intenta hacer como técnico en este tipo de partidos, es poco lo que usted realmente puede hacer. O sea, son situaciones muy puntuales porque ya el trabajo está acumulado y usted tampoco puede correr riesgos en la parte física.
0: Ahora, yo aquí sí tengo que traer otra vez a colación lo que decían en conferencia de prensa Thomas Tuchel, que él quiere dos equipos para los dos tiempos que va a disputar contra Costa Rica. Así lo hizo también contra Nueva Zelanda. Uh-huh. Porque si uno ve la formación, al menos contra el conjunto neozelandés, con Pickford, con Spence, Kwanzaa, Stones, Gueye, Rogers, Mainoo, Henderson, Watkins, Kane y Rashford, ese es el 11 titular para la Copa del Mundo. Claro, estamos conscientes de que

0: Normal, es muy normal que lo hacen. Bueno, eso en el bando de Inglaterra. Para el bando de Costa Rica, pensar en poder ganar el partido es difícil. Hay que ubicarnos, tenemos que ubicarnos. No le ganamos ni a Jordania.
1: Claro.
0: Le vamos a ganar a Inglaterra.
1: Pero, Juanca, también aquí viene otra condición. Por eso es que también ver la connotación del partido como tal, de acuerdo a las circunstancias que se va a presentar el encuentro. Estamos de acuerdo y coincidimos todos en una muy pequeña evolución de lo que habíamos visto en el desastroso mes de marzo contra Jordania y contra Irán, a por lo menos algo distinto frente a la selección de Colombia. Ahora, estamos de acuerdo y hay que hacer hincapié en esto y aclararlo, subrayarlo y redondear, si fuese necesario, en la idea de que el partido contra Inglaterra es un partido absolutamente distinto a cualquier otra circunstancia. O sea, estamos hablando de que Inglaterra va a ir posiblemente a medio gas. Es más, si vimos el partido contra Nueva Zelanda, Juanca, no, lo observamos.
0: Sí, el sábado pasado.
1: Sí, sí, Inglaterra a una revolución muy baja contra Nueva Zelanda. Contra un rival que si Inglaterra hubiese querido le pasa por encima. Creo que va a ser lo mismo con Costa Rica. Entonces, a mí la preocupación es porque somos muy volubles a que cualquier resultadito ya, otra vez ya, ya todo está cambiado, ya no hay nada que hacer, y entonces esperaríamos y saldrían directivos y saldrían todos esos que hoy están debajo de los árboles, ¿verdad? Como el meme o el gif de Homero Simpson, ¿verdad? Que se esconde en los arbustos. Entonces hoy, porque hoy todos los directivos y un montón de gente está escondido ahí detrás de los arbustos, ¿verdad? No salen ni asoman la cabeza porque saben que el fracaso es culpa de ellos. Pero un resultadito favorable con Inglaterra, ya los veo saliendo,
0: sacando pecho
1: y saliendo a decir de que es que ahora sí está la nueva generación y la nueva. No, tampoco es así, porque hay que entender que Inglaterra va a jugar ese partido, repito, Inglaterra va a jugar el partido del próximo miércoles con guante blanco. Inglaterra va, es más, no sé si va a colocar a todos sus titulares o si los irá a colocar unos cuantos minutos y demás, pero es un partido, primero, de guante blanco, de pocas revoluciones para Inglaterra, y en el caso de Costa Rica lo más importante, lo más prioritario es ganar ritmo, encontrar alternativas, encontrar jugadores que puedan ir marcando la base del técnico de aquí al inicio de la fase ya competitiva, que será en el mes de septiembre.
0: Hay un aliciente, Cristian, que hace que la selección reaccione diferente, y es el rival. Y comúnmente hemos visto que Costa Rica a nivel histórico ha hecho muy buenos partidos contra selecciones potentes. A ver, hay excepciones, por supuesto. España nos metió 7 en un mundial. Pero generalmente cuando tenemos este tipo de partidos, Costa Rica se comporta de manera diferente. Para muestra, el último partido que salimos goleados fue contra Irán. Ahí hubo un tema de relajamiento. Irán no significa la gran cosa con la que yo no estoy de acuerdo. Porque todos los partidos se deben de competir al máximo.
2: Aparte que es selección mundialista.
0: Exactamente, sí. Pero a veces el comportamiento de nuestros seleccionados a través de la historia es de que cuando llega el rival pintado, sí juego.
3: Sí, nos crecemos.
0: Nos crecemos y jugamos mejor.
2: Como contra Colombia.
0: Exactamente. Entonces, Adrián, la oportunidad para ellos, que si se muerden, algunos individualmente pueden tener chances de ser observados, porque en este partido habrá visores importantes. Señores, es Inglaterra. Ahí va a estar la Premier viendo este partido. Entonces, yo sé que Manfred Ugalde lo sacó este saco porque es el que se comporta más como profesional, o es más profesional. Pero el resto que quiere dar un brinco en su carrera profesional tienen que aprovechar el escenario para jugar bien este partido. Insisto, los está observando la liga número uno del planeta, la gente de la Premier League. Es el momento para que estos muchachos se muerdan, hagan un partido correcto y por lo menos aprovechar esta oportunidad, ya que no estamos en el Mundial, Adrián, de ser vistos por la gente de Inglaterra.
3: Sí, yo totalmente. Yo creo, Cristian, que lo que uno puede pedir es orden, ¿verdad? Así como en algunos momentos tuvimos orden contra Colombia, además de la calidad que tienen, yo creo que es seguir sobre esa línea. Pensar en que nosotros podamos sacar un resultado, creo que hoy más que nunca no importa el resultado. Hoy no es un asunto de si ganar, de si perdemos, si empatamos. Es las maneras y el comportamiento que puede ir teniendo este equipo, siempre con pies bien puestos sobre la tierra, siempre sabiendo de que si de pronto nos emocionamos porque el partido nos lleva a eso, calma, porque también estamos jugando con una selección que está a bajas revoluciones.
1: Sí,

0: Bueno, muchachos, vamos a ir a cambio comercial. Antes de ir a la pausa, aquí seguimos modelando, ¿verdad? La hermosa Copa del Mundo que tenemos acá, ¿verdad? En nuestra cabina de transmisión, ¿verdad?
1: Ya le diste besito, el vecino.
0: Ah, sí,
1: claro. Sí, ya. Si fuera seleccionado,
0: ¿eh? Ya la froté y todo, pidiendo el deseo de que Cristiano Ronaldo sea el que la levante. Bueno, aquí está la Copa del Mundo. 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
1: Qué chiva.
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0: 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Juanca,
1: señor,
0: y a tu pedido,
1: ¿qué más me tenés?
0: Vea este video. Aquí nos manda George Jiménez. Este es el lugar, ¿verdad? Qué lindo. Se llama se llama Zeppelin Hall Big Garden y Restaurant, que queda en
1: George Stico, ¿verdad?
0: En Jersey City. Sí, George Stico, claro.
1: De George, nada más para la próxima ponerle las banderas ahí de la S, de la Liga, de Herediano.
0: Sí, ¿no ves? ¿Verdad? Qué bonito, ¿verdad? Qué lindo.
2: Le puedo pedir los días de vacaciones
0: y para ahí, ir. Buen ambiente, ¿verdad? Buen ambiente. Sí,
1: yo no sé qué puede pasar de aquí a la final del Mundial, pero si pasan cositas, no. Caigo. Si pasan cositas, caigo.
0: Un abrazo para George ahí, para toda la gente. Entonces ahí
1: qué ese, bueno, me imagino bonito, las hamburguesas ahí, ¿verdad? Ni me digan. Demasiado calidad.
0: Vamos a cambio comercial y regresamos, amigos. 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

0: 9:57 Estamos acá en Teletica Deporte Radio en esta mañana, donde recuerde que dale casa al fútbol con Liberty. 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
1: Está bien bonita, véala ahí en pantalla.
0: Ahí está, Chris. En pantalla, muy sí, bonita.
1: Sí. La azul, medalla bien, bien linda.
2: La azul oscura está muy chida.
0: Sí. Está muy bonita esa pantalla. Bueno, ya lo saben entonces, para que ustedes, esa camisa, para que ustedes la puedan disfrutar.
1: Cristian, ¿sí, señor? Gianni Infantino, el presidente de la FIFA, ha compartido con diferentes árbitros ya de la Copa Mundial, que ahí tenemos el video, mi querido Steven Villegas, perdón, para también posicionarlo en las pantallas, ahí en el FIFA Team One, como lo ha dicho la propia FIFA, como lo ha denominado el ente máximo del fútbol mundial, ha compartido con varios árbitros, pero ojo con esto, porque migración tanto de Canadá como de Estados Unidos le han negado la entrada al árbitro somalí Omar Artán, que había tenido muchas dificultades en la obtención de su visa estadounidense, la cual había sido negada. Posteriormente la recibió, tenía el ok de la embajada para poder viajar, pero múltiples fuentes, perdón, confirman que el silbante africano fue requerido por inmigración en el aeropuerto de Miami cuando se disponía a hacer su ingreso al país. Horas después fue negado y tuvieron que regresarlo a Turquía. FIFA en este momento está interviniendo para ver cómo hacemos, cómo hacen para llevarlo a los Estados Unidos, pero otro problema más, tal y como la selección de Irán, como Brelen Bolo y muchos otros aficionados y por supuesto jugadores,
0: ¿no? Con esto. Y que ahí sí no hay nada que hacer, ¿verdad?
1: Eso.
0: Ya ahí sí, ante una situación de estas, pues no hay mayor cosa que hacer. Es el gobierno de los Estados Unidos y es una situación bastante compleja. ¿Sabe quién tiene una situación compleja, Juanca?
2: ¿Quién crees?
0: Compleja, pero fuera de todo tipo de rango normal que uno puede imaginar en una Copa del Mundo.
2: Y decime.
0: La selección de Suiza.
2: Ah, sí, con las culebras.
0: Suiza se Suiza se llevó el campamento a San Diego, California.
1: Ajá, sí, costa oeste.
0: Ok, a la costa oeste. En una en un sector bastante desértico, Ahí está la selección de Suiza. El área es conocida como Snake Arena, ¿verdad?
2: Bueno,
0: Entonces ya se pueden imaginar por qué. Sí. Y resulta que la Federación de Suiza ya compartió en redes sociales su inquietud, molestia, preocupación y miedo, ¿verdad?
2: Obvio.
0: Porque yo les voy a decir una cosa, no. Muchachos. Yo, Dios libre, no, nunca me he encontrado con una ni quiero encontrarme, ¿verdad? Porque yo, no sé, seguramente ahí quedo, ¿verdad? Pero la selección de Suiza ha recibido la advertencia urgente sobre serpientes venenosas en el área donde está ubicada la selección de Suiza. De hecho, en el mapa donde podemos encontrar, ya vamos a ver si esta toma la podemos tener en el mapa, donde hay un área donde están los campos de entrenamiento de la selección de Suiza.
1: Ah, no, hombre, es Cristian.
0: Y aproximadamente a unos 300 metros está esa área que se denomina Snake Area.
2: Sando, ¿se imagina?
0: Imagínese lo que es estar entrenando, mi querido Juanca, preparando el partido del Mundial y que se aparezca una serpiente de esas, ¿verdad?
2: Sando, que usted está en el camerino cambiando.
0: Ahí está,
1: no,
0: hombre, ahí está.
1: Sando, no,
2: ahí
1: no,
2: está,
1: no.
2: Ahí nomás.
1: No, hombres. Son dos canchas. El área de gimnasio, donde tienen los vestuarios, Ah, no, hombre, es que yo abandono.
2: Y,
1: no,
2: a la par, y a la par están las culebras.
0: Ya, no, son, hombres, apague, son, vámonos. Son serpientes cascabel. Son serpientes de cascabel que son muy comunes en esa área de San Diego, sobre todo en el verano. Porque lo que dicen es que en el verano salen más cuando el clima se vuelve más cálido.
2: Por supuesto.
0: Las autoridades indican que se les suele ver en las zonas montañosas, áreas silvestres o cañones cercanos a las zonas residenciales de donde se encuentra esta área. Para los estadounidenses, la presencia de serpientes de cascabel no es nada inusual. Sin embargo, para los miembros del equipo suizo, fue una experiencia bastante especial, ya que este país europeo no tiene serpientes de cascabel en su hábitat natural. Hombres. Así que ahí está la selección de Suiza y han lanzado pues esta inquietud, ¿verdad?
1: Se me paró el pelo.
2: Usted está en el camerino y la pared es casi una sin cejas. Oh, así,
0: No. No, no, no, Juanca, alejaos. No, no, no.
2: Así nada más. Se le pega el brinco ahí, las cincejas.
1: Sí, no, no, no. Es que
3: el portero iba pasando eso ahí.
0: No, no, no, no.
2: Qué miedo.
0: Oiga, yo eso sí es cierto que no, no, no.
1: Quedito que no me ve, quedito.
2: No, hombre, que sí.
3: Qué montón de cosas alrededor del fútbol nos da el mundial, ¿verdad? Porque estas son situaciones, pues, jocosas que terminan sucediendo, pero son cosas que ahí están y que son una realidad y que están sucediendo, y que por ejemplo vimos a selecciones que tuvieron que irse de un campo de entrenamiento porque las canchas no estaban en las mejores.
1: Japón, sí.
3: El caso de Japón, que tuvo que irse del campo de entrenamiento
2: de Tigres, ¿verdad?
3: A Monterrey,
1: al Barreal.
3: Un montón de cosas. De también vi que Marcelo Bielsa se quejó porque las canchas,
2: por todo, ¿verdad?
3: Sí, porque las canchas, y como en Estados Unidos obviamente tienen la facilidad de desarmar las canchas y demás, pegas de las canchas, de los bloques de césped, terminan generando lesiones, un montón de cosas.
1: Pero
3: alrededor de la Copa del Mundo que terminan siendo cosas.
1: Pero esas de las canchas así que las arman es en los estadios que no son mundialistas, porque en los 16, en las 16 sedes tienen un tratamiento especial que llevan ya 2-3 meses.
3: Pero sucede mucho en canchas de entrenamiento y demás.
1: Claro.
3: Son muchas cosas alrededor de la Copa del Mundo.
1: Aquí me dice Leo Sandía, bueno, son cascabeles, ellas avisan. ¿Cuál avisan? Nombres, ¿cuál?
0: Paso.
1: Gracias.
0: Paso.
1: Le hago así, vea, Cristian, la cruz.
2: Es como
1: está. Apague, vámonos.
2: Guardando las distancias, en Costa Rica pasa, nosotros tenemos lugares donde,
0: claro,
2: donde salen culebras, salen arañas.
1: La zona norte, por ejemplo.
2: Ahí sale
1: una. Carlos Ugalde, que contaba
2: pica caballo, mi hermano.
0: No, pues.
2: Unas pica caballo así en la pared, mi hermano.
0: Sí, no, Juanca, no, nada de eso.
2: Sandoval, vea.
1: Ya.
2: Usted se levanta. Sandoval, usted se levanta, mi hermano. Prende la luz.
0: No,
2: usted nada más ve la pica caballo en la pared así.
0: No, Juanca, por favor, mano. No.
2: De esos que traen. De esos que traen pelillos así. Y usted la ve. Y usted dice.
1: Y que va paso por paso.
2: Exactamente. Y se va moviendo así, como diciendo, ay, maestra, se me va a tirar, huevón.
0: Yo admiro muchísimo a la gente que convive con
1: a los bomberos,
0: que convive con todos estos animales, porque hay zonas rurales en nuestro país que conviven con ellos, ¿verdad?
2: Es parte de.
0: Y que ya es parte de la costumbre. Yo no podría.
2: No. Qué susto. No.
0: Miedoso, sí, claro. Miedoso, sí.
1: Ah, no.
2: Sí, las culebras. No. Y además, bueno, ya en temas de mundial, pensemos en que podrían haber lesionados.
1: Claro.
2: Que pique una culebra.
0: Sí, pero aquí como pone mucha gente, ¿verdad? Que aquí la gente está.
2: Están todas.
0: Aquí la gente que está en todas dice, bueno, ¿y eso qué? ¿No lo prohibieron en el campamento? O sea, cuando se prepararon para el campamento, pues sí, ahí tuvo que haber sido una falla, ¿verdad? De alguien. Porque si vas a ir a poner tu centro de entrenamiento a 300 metros de donde está esa área que se llama
1: Snake Area.
2: Bueno, el área de las serpientes. Daisy. Es como poner el campamento a la par del Suave. Se te pasa un capibara.
0: Sí, totalmente.
1: Un pavo real.
2: Bueno, digamos que en el mejor de los casos.
1: Sí.
2: Pero sale aquella toboa amarilla y.
1: No,
2: hombre.
1: Ya, Juan Carlos, ya.
0: Es parte, susto, es parte de esa connotación como tal. Juanca, no viajó con la selección. Bueno, Álvaro Zamora, que ya ha conocido todo lo demás. Que aquí me gustaría hacer un aparte, Juanca, y amigos que están conectados con nosotros. Y ayer en estadio dábamos apenas una pinceladita de esto. Las cosas buenas también hay que decirlas. Y me parece que a veces las cosas buenas pasan muy desapercibidas cuando lamentablemente hay hechos que son tan incorrectos, tan inadmisibles dentro de la selección nacional y de lo que hemos observado. El último año, año y medio, dos años, o incluso hasta un poquito más, hay cosas que son realmente para el olvido en la selección nacional.
2: De Cristian, yo creo que después de aquel 7-0 contra España, todo ha ido...
0: Claro, y en la selección sí. y en la federación. Porque aquí no se salva nadie. Y aquí lo hemos dicho abiertamente. O sea, esto, si bien es cierto, se acrecentó en este periodo del Comité Ejecutivo de la Federación, pero esto venía desde atrás. Yo recuerdo, y los que estuvimos allá lo recordamos perfectamente, después de que Costa Rica le gana a la selección de Japón 1-0 en el Mundial, después de habernos comido 7, yo recuerdo ver a dirigentes, jugadores, sacando pecho y prácticamente viniéndose encima de la prensa.
2: Sí, yo recuerdo.
0: Después de aquella victoria, de un partido donde Japón nos tuvo encerrados todo el partido nos tuvo que haber ganado, y de un momento a otro Costa Rica encontró una pelota perdida y el gol de Keisher Fuller y listo, ¿verdad? Y recuerdo esas posturas que no cambiaron en la federación, posturas que no cambiaron en la selección nacional, posturas que no cambiaron de los dirigentes, de los que estaban y de los que están ahora. Porque no se pueden quitar el tiro de que esos comportamientos hubo en ese momento y ahora también. Pero cuando uno ve que hay más caos que tranquilidad dentro de la selección, y uno encuentra oasis de ilusión, como por ejemplo los lineamientos que quieren poner el técnico Fernando Batista. Los lineamientos
2: dicen que es lo normal,
0: que se deberían dar como normal, ajá, que no debería ser nada
2: exactamente,
0: extraordinario,
2: exactamente.
0: Sino que sería lo normal, pero en medio del caos que tenemos, de la poca organización que hay en la federación, del poco interés que existe de parte de los federativos, de un montón de dirigentes que tienen la Federación Costarricense de Fútbol completamente desolada, la tienen despedazada la Federación de Fútbol, así hay que decirlo, la tienen despedazada, con marcas comerciales que se han ido, gente que en la parte comercial ha querido apoyar a la selección y se han ido simplemente por el desorden que hay en este momento en la Federación de Fútbol, con dirigentes que ya lo hemos dicho una y otra vez, que andan viendo cómo hacen campaña para quedarse o para joder a alguien o para desquitarme o para sacarme clavos, en lugar de meterse en las cosas que realmente son importantes de una federación que hoy está de cabeza y que eso se traslada a las otras elecciones. Juanca, hoy estaba viendo y estaba confirmándolo. Resulta que a raíz del partido y del baile que le metió la selección de Pablo Guanchop, ¿verdad?
2: Sí, sí, el Lillo.
0: La selección de Estados
2: Unidos. Muchachos universitarios.
0: Muchachos universitarios de Estados Unidos a la sub-23 de Costa Rica. Uh-huh. Resulta que ahora sí quieren convocar a varios jugadores de esa selección para los centroamericanos y del Caribe, ¿verdad? Que se avecinan. Uh-huh. Resulta que ya se presentó una lista de 40 jugadores.
2: Ajá, una prelista, sí.
0: Una prelista. Entonces no se puede involucrar a ninguno otro de esos jugadores. Están viendo la posibilidad de ver cómo hacen para meter a alguno de estos jugadores, para meterlo en esa lista, porque ya se dieron cuenta de que hay más talento fuera que dentro.
1: A buena hora
0: lo hacen. Pero Juanca, dentro de todo esto, yo sí quisiera destacar, y lo hemos dicho en otros momentos, me encantaría destacar el profesionalismo, el nivel, la integridad, la personalidad, los valores de Manfred Ugalde, porque no todo es malo en la selección. Si vemos que lamentablemente hay jugadores con muy poco compromiso en la selección, muy poco compromiso, jugadores que pasan de fiesta en fiesta, jugadores que ya hemos visto los actos de disciplina, también hay que destacar de las cosas negativas algo bueno. Que esto de Manfred Ugalde, yo ojalá pueda ser visto como un ejemplo, porque Manfred Ugalde sigue siendo un jugador joven, tiene 24 años, y perfectamente podría haber perdido la cabeza de estar en cualquier otra cosa, menos que en esto de la selección, pero él ha logrado canalizar todo eso, más allá si logró cambiar o no la fecha de su boda o demás, es su compromiso, es sus valores, es la parte integral con que él ha asumido este reto en Selección Nacional. Ojalá que esa guía, que ese vínculo de Ugalde con la Selección Nacional se pueda seguir dando en otros aspectos. Y Juanca, no terminar contaminados, porque hoy día, hay que decirlo claramente, hoy día las cosas malas salen por todo lado.
2: Siempre,
0: y, sí. Y ojo, y un montón de cosas que todavía no han salido a la luz.
2: Sí, exacto.
0: Que no han salido a la luz. Cuenta. Que no nos hemos dado cuenta de lo
2: que, videos que no se han revelado.
0: De lo que pasa ahí adentro. Entonces, lamentablemente, en medio de una dirigencia que no camina, que tiene la Fedefútbol despedazada, de una selección que no camina para ningún lado, que afortunadamente ahora el técnico Batista me parece que está poniendo una línea de trabajo definida, creo que en todo eso hay que ver esos pequeños oasis, porque de lo contrario, Juanca, yo pensaría que ni al Mundial del 2030 vamos a ir.
2: No, como está hoy, Cristian, la situación en el 2030 se ve lejísimos, ¿verdad? Se ve como si fuese el 2050. Hay que ser claros con esto. Y sobre todo porque ahora vamos a tener que competirle a México, a Estados Unidos, a Canadá. Y luego hay que competirle a Curazao, hay que competirle a Haití y hay que competirle a Panamá. Porque ellos ya están por encima de nosotros porque van a tener un background de una Copa del Mundo. Que los vayan a golear, que vayan a hacer sorpresas, no sabemos, pero van a estar en el Mundial, nosotros no. Y van a tener los ojos del mundo, porque recordemos que en el Mundial están los mejores jugadores del mundo, entonces están por encima de los nuestros para estar presentes en mejores ligas. Entonces, se ve muy lejano todo esto. Cristian, Manfred Ugalde, desde que yo empiezo a hablar de Manfred Ugalde allá por el 2016, 17.
1: Aproximadamente.
0: Sí, más o menos.
2: Chiquillo, ajá, de 15 años, ¿verdad?
0: Sí, sí, sí, sí.
2: Que ojo, era del Herediano.
0: Ajá.
2: Manfred, correcto, era del Club Sport Herediano.
0: Correcto.
2: Hubo un partido ahí donde creo que lo vio un visor del Saprissa, se lo llevaron para el Saprissa y lo toma Vladimir o Paté por ahí, le dan desarrollo, lo ponen a jugar.
1: Vladimir primero y después Paté y ya después en el Paté. Primer equipo.
2: Y el resto es historia. Pero. Gente alrededor del Saprissa me cuenta de que este muchacho, desde que estaba en menores, estaba muy bien ubicado.
3: Pero,
2: dale, Adri.
3: No, pero ¿sabe qué destaco yo, Juan? Que yo sigo creyendo que el hambre en el jugador es importante. Uh-huh. Y lamentablemente, porque también hay que puntualizarlo, Manfred Ugalde se pierde una Copa del Mundo.
2: Ya van dos.
3: Quizás por estar mal asesorado, yo en eso no me quiero meter.
2: Sí.
3: Pero creo que a partir de ahí, él valora las cosas. Y eso se nota en el terreno de juego. Eso se nota cuando usted ve a un Manfred Ugalde entregado en cancha. Cuando usted ve a un Manfred Ugalde que, a pesar de que no le llega el balón, él baja a buscar el balón de alguna manera. Se nota, y bueno, con esta situación de la boda, que al final terminó generando mucho ruido alrededor de la Selección Nacional, se nota que él está valorando estar en la Selección Nacional. Uh-huh. Y creo que eso se ha perdido. El valorar estar en Selección Nacional.
2: Sí, sí.
3: Claro, tal vez a partir de una mala experiencia. Pero bueno, hoy tenemos a un jugador que se nota que él le da el valor a la camiseta. Y yo creo que eso es importante.
2: Que ayer lo hablamos en estadio en la tarde, que lo comentaba con Grisen y con los compañeros. Lo de Manfred es desafortunadamente para él lamentable, porque se perdió Qatar, que sí fuimos, por aquella situación con Luis Fernando Suárez de los famosos duelos.
0: Claro.
2: Que en el partido contra Panamá, el primer partido del clasificatorio, jugó y que después no volvió a ser convocado. Y lo que Luis Fernando Suárez dijo en ese momento fue que es que él no ganaba los duelos. Entonces, que por esa razón quedaba fuera de los partidos, y ya luego Manfred Ugalde renuncia a la selección. Viene este nuevo proceso y no clasificamos. O sea, Manfred se ha perdido dos campeonatos del mundo con un talento tremendo. Pero a pesar de estas situaciones, Manfred se ha podido escalar en Europa, ¿verdad? Ha ido paso a paso. Y yo creo que hoy es el jugador más importante que tenemos en cuanto a futbolista de campo, porque yo quiero sacar a los porteros, porque ahí está Keylor y también está Patrick, que Patrick está pues en una liga de primer mundo como la Liga de Portugal y con una proyección tremenda. Y entonces, ¿qué es lo que pasa? Que dentro de los jugadores de campo, Manfred Ugalde es el que se sale totalmente del molde. Jugador bien con el balón, bien sin el balón, y que, a ver, se deja de cositas, porque en Costa Rica tiene que amarrarse las mangas, arrollarse las mangas y ir a picar, ¿verdad? Piedra, agarrar el carretillo, porque él tiene que bajar al medio campo, empezar a crear la jugada, luego ir al ataque, cosa que en Rusia probablemente no hace o hace poco, porque todos los balones le llegan al área. Pero cuando tiene que amarrarse, ¿verdad? Arrollarse las mangas, lo hace y lo hace muy bien. Entonces, pero más allá de esto, todo lo que este jugador lo ha hecho subir, me parece que ha sido su profesionalismo y su entorno. Me parece que la mamá está muy enfocada y la mamá lo ha trabajado muy bien. Creo que ha tenido un proceso importantísimo de desarrollo. Recuerdo que en un momento, Cristian, dijo Kurt Morsin que hasta le habían dicho que se fuera de su casa y se fuera a vivir solo, para que experimentara lo que pudiera vivir en Europa. Y creo que también con la situación de los idiomas. Porque llegar a Rusia, puche, qué complicado, ¿verdad?
1: Claro.
2: En Rusia, hablar ruso, evidentemente, es empezar de cero. Porque con el inglés medio la puedes pellizcar. Por ejemplo, en Países Bajos. Pero en Rusia era complicado. Y aún así, no se devolvió. Y yo creo que eso habla muy bien del ser profesional. Porque siempre, a ver, el profesional, el futbolista, no solamente tiene que serlo, tiene que parecerlo. Y este muchacho dentro de la cancha no solo lo es, lo parece de principio a fin. Y fuera de la cancha también tendrá sus cosas, por supuesto, porque no es un santo. También debe tener algunas situaciones, la bendita boda que logró cambiarla a tiempo y demás. Pero creo que hoy, Cristian, esto de lo que podemos subrayar de lo bueno con Costa Rica, esto va en negrita, ¿verdad? Y subrayado.
0: Sí, sí, sí, va de las cosas buenas. Y lo otro, Juanca, lo que te decía de la sub-23. Aquí he estado confirmándolo y en efecto, o sea, al parecer ya la lista se había mandado con 40 y entonces no hay rango de cambio, Chris, para todos estos jugadores.
2: Acá hay un tema y hablarlo así, a calzón quitado. Cuando se hablaba de que nuestros jugadores no la pegaban en Costa Rica, entonces se tenían que ir a Estados Unidos, porque como no la pegaron en Saprissa, en la Liga, Herediano, Cartaginés en menor rango, entonces listo, se van a Estados Unidos porque no la pegaron en Costa Rica, y entonces pensábamos que eso era como el acabose de un muchacho porque simple y sencillamente no la pegó en nuestro país. Pero qué equivocados que estábamos, y me meto en ese saco. Me meto, porque yo recuerdo que algunas veces no la pegó en Saprissa, no la pegó acá, se va a Estados Unidos porque listo. Pero resulta que hoy por hoy, esta división 1 de universitarios en los Estados Unidos, cuidado si no, Cristian, está de tú a tú con equipos de media tabla de la primera división de Costa Rica. Yo sí saco a Saprissa, a La Liga, a Herediano y a Cartaginés, uh-huh, e inclusive a Liberia. Pero con equipos de media tabla para abajo de Costa Rica, cuidado si no se dan de tú a tú y ganan. Porque estos muchachos, hay una característica en ellos que vi, y es lo número uno que sobresale, la parte física. La estructura física de estos chavalos está muy por encima de la estructura física que manejamos en nuestro país. Y hoy las métricas hablan de que los partidos se han vuelto muy físicos. Los duelos se ganan por fuerza. La fuerza, recordemos que la fuerza es el primer fundamento para un atleta. Ya lo demás viene en velocidad, resistencia y demás. Pero en cuanto a la fuerza, estos muchachos están muy bien ubicados. La semana pasada estuve allá en la cancha de Campbell, por cierto, y los fui a ver. Estuve hablando con Pablo, estuve hablando con varios muchachos, y los muchachos están centrados. Yo siento que eso es lo que el denominador común es la disciplina y luego también la parte física. Ahora, Cristian, muchachos, no voy a poner las manos en el fuego por nadie, porque después resulta que alguno de estos hace alguna situación X o Y y nos van a caer encima, nos van a decir, pero ustedes que los ensalzaban y los ponían arriba como las nuevas joyas del fútbol nacional, se pueden equivocar. Pero a hoy lo que he visto me ha llenado mucho el gusto de que, primero, estos chavalos en Estados Unidos tienen que levantarse temprano, ponerle 5 de la mañana, ir a entrenar, ir a clases, luego volver a entrenar y por la noche hacer trabajos extra clase para poder servir y estar top en sus carreras. ¿Por qué?
3: Es integral.
2: Sí. Porque si estos chavalos, muchachos, flaquean en sus calificaciones, les quitan las becas.
1: Juanca, y no es solo entrenar detalles en la cancha, sino es ir a meterse también al gimnasio, como bien usted lo dice, que, uh-huh, que el cuerpo y el físico propiamente de estos muchachos es muy diferente. De ese grupo, de los muchachos de esta Elite Legion, como se hacen llamar, están los Feoli, por ejemplo, que los Feoli también aquí en Sporting eran de los que tenían las prioridades bien, bien, bien posicionadas.
3: Sí, que estuvieron en Guadalupe y después pasaron a Sporting.
1: Exactamente. ¿Cuáles otros hay, Juanca?
2: Porque usted que los vio más cerca. Matías Clausen,
1: que también estuvo en Consultants.
2: Consultants, sí, estuvo como un año o dos años. De hecho, él me confesó algo. Me dijo que antes de irse a Estados Unidos, él tuvo una opción de jugar en primera división de Costa Rica, pero que decidió irse a Estados Unidos. Matías Clausen, por ahí anda Lacayo, el portero, que estuvo en Escorpiones.
1: Y con Saprissa, claro. Él salió de Saprissa.
2: Bueno, muchacho alto, ahí sí está por ahí.
1: Marcelo.
2: Marcelo Lacayo, correcto. Muchacho Toto Esquivel, que estuvo en Saprissa. Uh-huh. Vamos a ver de los que recuerdo. Hay varios ahí que... que hay un Beirute también.
1: Ah, sí. Que era de la Liga Deportiva de la Jorense, ¿no?
2: Ajá, creo que por ahí anduvo. De los que ahorita se me vienen a la cabeza.
1: Es que son un montón.
2: Sí, son bastantes, o sea, son bastantes.
1: Son un montón. Andrés Beirute.
3: Pero es que ha encontrado un desarrollo integral, que creo que eso es lo que seguimos.
2: Matías Garnier también. Que ese muchacho fue, creo que menores del Saprissa.
1: Sí.
2: O sea, hay varios, y de verdad, uno los ve y uno dice, no.
1: Sebastián Zumbado.
2: Los chavalos tienen buen biotipo y están muy bien trabajados por Paulo también y toda su gente.
3: Aquí me dicen que
1: Matías Sinclair, que estuvo en Carmelita también, Adri.
3: El hijo de Javier Vicente Juanchop también está en este equipo. Y aquí me dice Marco Quesada que esta semana se incorpora Alejandro Arenas a este equipo.
2: No, y no solo eso, Adrián, que ahora empezaron a mover la rama y salieron más.
1: Claro.
2: Empezaron a salir más. Ahora,
1: acá es Matis, que estuvo también con Alajuelense, por ejemplo.
2: El detalle, Cristian, acá es que no se pueden llamar para esta prelista de los Juegos Centroamericanos y del Caribe por un tremendo descuido de la federación.
1: Sí.
2: Porque volvemos al punto. Yo no sé, de verdad, y esto me gustaría consultarlo. ¿Por qué se olvidó a esta gente? ¿Por qué se olvidó de pensar de que estos muchachos podrían ser opción para estar en selecciones?
0: Porque hay un asunto de seguimiento que es lo que aquí no se ha dado de parte de la Federación Costarricense de Fútbol. Por eso es que, de verdad, para mí hay un asunto de alerta que desde ya, lo que pasa es que nadie hace nada en la federación. La verdad sea dicha, ¿no? O sea, nadie está trabajando
2: y se enojan cuando uno habla de esto.
0: En pos de todo esto, y claro, y termina molestándose cuando uno cuestiona ese tipo de cosas. Juanca, ¿desde hace cuánto venimos hablando de que países como El Salvador, como Guatemala, como el mismo Honduras y varios países del Caribe vienen creciendo? No solamente en el resultado final del partido como tal, o si nos ganaron o no nos ganaron, o si hicieron o no hicieron un buen partido. No, nos vienen ganando en estructura y en planificación. ¿Cuántos jugadores hoy reconocidos por El Salvador, por ejemplo, por El Salvador, que pongo el caso de El Salvador, que El Salvador no va a Mundial desde 1982?
2: Sí, no existe.
0: Y que El Salvador no existe en el contexto futbolístico internacional, lamentablemente para ellos. Pero El Salvador viene trabajando desde hace mucho rato en la búsqueda y en la detención de talentos, sobre todo en Estados Unidos.
2: Claro.
0: Sí. ¿Por qué? Porque hay muchísimos casos, claro, hay una población mucho más grande, ¿verdad? Según los últimos datos y los libros alrededor de la migración en Estados Unidos, prácticamente El Salvador es una de esas poblaciones donde hay más salvadoreños en Estados Unidos
2: que propiamente
0: en su país como tal. Pero ellos están detectando esos casos. ¿De qué? De jugadores de padre salvadoreña y madre... de madre estadounidense o viceversa.
1: Mordaz, por ejemplo.
0: Jugadores, en ese tipo de condición. Aquí desde hace rato se viene llamando la atención de eso. Ojo, no es, y esto lo he conversado, por ejemplo, con Marco Quesada, porque con Marco Quesada también he tenido mis discusiones, porque, por ejemplo, para Marco todos son convocables.
2: No, tampoco es así.
0: O sea, tampoco es así. Tampoco es que todos son luminarias.
2: Hay jugadores
0: que pueden ser convocables. Pero lo importante es el seguimiento que se le pueda dar a estos jugadores, que se le pueda dar a esto. Lo que pasa es que en la federación, ¿quién trabaja esto?
2: ¿Quién hace ese trabajo, ese scouting?
0: Nadie lo hace. Absolutamente nadie lo hace. No. ¿Quién hace el scouting de jugadores? La semana anterior me estaban hablando del hijo de Leonardo Camica, lateral.
2: Está en Argentina. Sí, yo he visto que ahí
0: está. Es costarricense, es el hijo de Leonardo Camica. O Camica fue jugador aquí del Cartaginés, estuvo en Santa Bárbara, etcétera.
2: Un argentino,
0: Exactamente. No, pero es nacido aquí.
2: Leonardo Camica, padre. Es el argentino.
0: Argentino que vino a jugar aquí al país. El hijo es costarricense, pero vive allá en Argentina y está en fuerzas básicas allá en Argentina. Uh-huh. ¿Quién ha detectado ese tipo de cosas? Si no es Juanca. Por los padres, por los familiares que le andan alertando a uno de que hay un chico en Europa o hay un chico en otro lado, en la Federación Costarricense de Fútbol este tipo de cosas no hay. ¿Por qué? Porque hasta ahorita que está entrando Ronald González y sé que tiene que empezar a trabajar de cero, ¿verdad? Arrollar esto de cero. Es a partir de ese momento donde comienza realmente esta consideración como tal de ese tipo de
1: cosas. Cristian, vea, en River, por ejemplo, ahora que usted dice Argentina, se me vino de una vez a la cabeza el caso de Saúl Durán,
3: El portero.
1: El portero.
3: Sí.
1: Yo no recuerdo, al menos así, haciendo el recuerdo rápido en mi memoria, tengo que ver ya propiamente las listas, si ha sido tomado en cuenta por la selección sub-20, por ejemplo. Que es ese referente, o al menos ese muchacho que está trabajando en un país totalmente diferente, con otra estructura, con situaciones distintas, que puede formar parte de esta selección, Adrián.
3: Incluso, Ian, uno lo ve en la selección de Nicaragua. La selección de Nicaragua últimamente ha tomado una cantidad importante de jugadores que juegan en el fútbol costarricense.
2: Vea Pineda, el partidazo que se hizo con
3: Ariel, por ejemplo, Ariel Arauz, claro. Adonis Pineda, Juan Luis Pérez, Cristian Reyes, Francisco Flores en su momento, Douglas Forbes, es una cantidad importante. Sí. Eso lo que demuestra es que están haciendo un trabajo de ver qué hay alrededor y de poder tener a todos esos jugadores referenciados. Hoy la selección de Nicaragua tiene una cantidad muy amplia de jugadores en Costa Rica.
2: Ahora hay, con esto hay que tener cuidado, uh-huh, ¿verdad? Porque ahorita sí es cierto que se está haciendo como un boom. Y que es merecido. No,
0: y que por un partido tampoco es que eso, ¿verdad?
2: Exactamente. Yo hablé con el entorno de algunos de estos jugadores y lo mismo les dije, muchachos, una golondrina no hace verano. Calma, totalmente. Calma, muchachos, calma, calma. Porque en un partido pueden pasar muchas cosas. Para verdad es el tiempo. Pero sí, ya te llama la atención. Y tienes que poner los ojos ahí. Es cierto. Ahora, ¿qué es lo que pasa, Cristian? Que en la estructura de nuestra Federación Costarricense de Fútbol ahorita está como si nuestro fútbol fuera de los 80s. Y Ronald González tiene que hacer un trabajo enorme, que ojalá haya una sinergia junto con el comité ejecutivo y los que toman decisiones, para en algún momento empezar a pensar en las bases, que es lo más importante que nos va a dar la selección de los próximos 10 años. Entonces, empecemos por ahí. Una estructura de escauteo de jugadores, primero empezando por Costa Rica. Y luego nos vamos fuera de nuestras fronteras. Tenés que ver, Federación, no es tan difícil. Tienen que buscar una estructura tecnológica que permita mapear a estos jugadores costarricenses, o de padres, madres, abuelos costarricenses, que puedan llegar a reforzar a Costa Rica. ¿Por qué? Porque nos dormimos. Honduras hizo debutar un muchacho que creo están menores de Liverpool este fin de semana, cuando enfrentaron a Argentina. Entonces, nosotros nos hemos dormido porque ahora el mundo es global. Muchachos, esto pasó hace mucho tiempo. En Costa Rica nos hemos dormido, ¿por qué? Por estar peleando a ver a quién sustituimos en el comité ejecutivo, y la cuestión política se vuelve más importante que la deportiva. Entonces, para los federativos es más importante ver a quién pongo yo en la silla del comité ejecutivo que qué jugadores están desperdiciando en nuestro país. Y eso es muy lamentable, porque eso, no saber de lo que estás realmente dirigiendo, que la Federación Costarricense de Fútbol, que es lo más importante. Entonces, empezar por ahí. Y Ronald González no puede solo. Él ocupa un equipo de por lo menos 10 personas. Y no estoy exagerando. ¿Por qué? Porque imagínate que esté un médico. Hasta un médico puede formar parte de esa comisión, si querés llamarlo así, o departamento. Departamento de performance, departamento de metodología, que le den seguimiento a los jugadores, que mes a mes se suban datos a una base de datos sobre el estado médico y físico de los futbolistas, que participen doctores, que participen fisios,

0: que participen nutricionistas, que participen entrenadores, que participen preparadores físicos, que participen periodistas. Porque averigüen quiénes son los que le hacen el trabajo de datos, de videos a algunos equipos en el mundo. Sí, son los periodistas. ¿Por qué? Porque el periodista evolucionó. El periodista va más allá ahora. Entonces, Cristian, hay de verdad tanta carencia en Costa Rica, en nuestra estructura, que Ronald, yo sé que Ronald es un valiente, Ronald le encanta, pero él no puede solo. Él necesita herramientas. Él necesita herramientas. Busquen patrocinadores que paguen softwares, que paguen metodólogos para empezar a hacer las cosas correctamente y no estar nosotros pensando como se pensaba en los 80s, porque es muy lamentable. Y ojo.
1: Pero es que muchos se quedaron ahí.
0: Y ahí viven. Claro, y ahí viven. Y ahí viven, claro, porque claro, piensan más en el viaje, en los viáticos, en las suéter Adidas, que estar buscando talentos para realmente reforzar nuestras selecciones. Ya Marco, que hace un trabajo en Estados Unidos, búsquenlo, les puede dar y mucha información valiosa de estos chicos que están por allá. Y así deben existir muchos más alrededor del mundo, Cristian, que se están desperdiciando. ¿Por qué? Porque acá nos hemos dormido.
1: Absolutamente, absolutamente. Y lamentablemente no hay una luz que en este momento nos diga que las cosas pueden cambiar. Por eso es que hoy, 8 de junio, a 3 días de que arranque la Copa del Mundo, hoy yo veo más lejana la posibilidad de que Costa Rica pueda ir al Mundial del 2030, no hay nada. O sea, es una federación que está, como lo he dicho, simplemente destrozada. Así está la Federación de Fútbol y mucha de la estructura que hay en este momento en selecciones nacionales. Vamos a ir al cambio comercial para regresar con Eduardo Castillo desde el Centro Internacional de Prensa, desde el IBC, allá en Dallas, donde ya está ubicado, para llevarnos todos los detalles de esta cobertura de la Copa del Mundo y, por supuesto, del debut de la Selección de México contra Sudáfrica el próximo jueves, transmisión que tendremos acá en Teletica Radio 91.5. Vamos a la pausa, regresamos con una del Yodito. 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

0: 10 de la mañana con 41 minutos, 10 con 41 minutos, en la hora promérica, promérica, donde vive la pasión. Vamos a hacer contacto hasta Dallas, hasta el Centro Internacional de Prensa. Ahí es el epicentro general de toda la información en esta Copa del Mundo. Ya hoy comienza a funcionar el Centro Internacional de Prensa en la ciudad de Dallas, donde justamente va a llegar toda la información de la Copa del Mundo de Norteamérica 2026. Eduardo, ¿qué tal? ¿Cómo estás? Muy buenos días.
1: Hola, ¿qué tal? Muy buenos días, Cristian. Saludos cordiales para usted, para todos los de la mesa. Recién un poquito hablamos, porque hay mucho trabajando y para respetar, obviamente, el espacio de cada quien. Muy feliz, muy contento por acompañar. La intención, Cristian, tengo una hora y media, casi dos horas de estar acá en el IBC, pero es todo un trámite burocrático de seguridad principal, de revisión de credenciales, de un escaneo total de tu equipo, hasta un registro de lo que uno mete al IBC. Bueno, ha sido toda una situación el ingresar hoy acá al Centro de Prensa. Es lógico, ¿verdad? Todos los medios de seguridad que toman, en este caso FIFA y sobre todo Estados Unidos, y que ya logramos solventar, ya tenemos todo el visto bueno. Ni les cuento, ni tan siquiera, Cristian, lo que es para poder accesar al Wi-Fi, por ejemplo, o al Internet de este sector. Pero simplemente, Cristian, yo nunca había visto algo similar. Hemos estado en diferentes mundiales, hemos estado en otros IBCs, hemos estado en otros centros de prensa. Lo que hoy es este Centro de Prensa Internacional acá en Dallas es simplemente impresionante, es increíble, porque además de toda la majestuosidad que se han dado en otros mundiales y que hemos tenido el chance, sobre todo Chris, vos que has tenido el chance de ir a tantas Copas del Mundo y a tantos centros internacionales, estadios y demás, es ver incorporada la inteligencia artificial ya a las transmisiones de fútbol, a los sistemas de repeticiones. Me estaban contando, y algo de la información que estaba recolectando también para la nota que tendremos en la noche en la revista Mundialista, que se utilizará en este mundial un sistema de inteligencia artificial donde cada uno de la inteligencia artificial estará escaneado en la cancha y tendrá ese chance de estar en su ubicación en tiempo real, y que en menos de 3 segundos se puede determinar su ubicación y su posición, por ejemplo, a la hora de terminar un fuera de juego. Y eso juntará o tendrá todos los jugadores, tendremos la cámara del árbitro para esta edición de la Copa del Mundo. Acá están destinados y destacados todos los medios de comunicación. Bueno, de hecho aquí tengo Cadena COPE muy cerca, el vestíbulo, llamémoslo así, el lobby, el centro de operaciones de Cadena COPE. Hay unos japoneses por el sector de mi derecha, y a mi espalda se encuentra el control central de operaciones. Aquí me voy a correr un poquito nada más para que ustedes observen el Master Control Room. Ni siquiera sé cuántas pantallas hay, ni siquiera sé cuántas posibilidades tecnológicas hay. Lo que sí hay que destacar, Cris, que por lo menos hoy mucha gente de producción, ¿verdad? No he visto reporteros, no he visto periodistas en el exterior. Estuve compartiendo con Marcelo Megaláez, un periodista diario, perdón, de O Globo Televisión de Brasil, que más adelante vamos a escuchar de él. Puede ser que mañana tengamos un detalle porque hablamos de la selección. Mucha gente de producción ultimando detalles, y sí me llama la atención, y lo conversaba ahora con Andrei, nuestro compañero camarógrafo. Está en un sector de Dallas, es en el puro centro de Dallas. Dallas hay que dividirlo en tres: en Fort Worth, Dallas, y en el centro está Arlington. Arlington es donde está el estadio. Este centro de prensa está a 40 kilómetros del sector del estadio de Dallas. Está en el puro centro de Dallas, también la parte un poquito más antigua de Dallas, en el puro centro, en el corazón de la ciudad, es de las tres grandes ciudades que tiene este estado de Texas. Pero en alrededor ahí estoy.
0: Sí, ahí te escuchamos. Sí, ahí te escuchamos.
1: Y les decía, gracias. Y ha sido muy complicado el ingresar, porque las calles están cerradas, los accesos están cerrados. Me imagino que de acá a 3-4 días que ya arranque el mundial todo estará solucionado. Pero ha sido un detalle que me ha impresionado y que sí no es.

0: Graba, Cris, en el sentido de que uno se imagina que es Estados Unidos y que ya todo estuviese listo y ahí preparado. Todavía muchos arreglos en carretera, principalmente los accesos para venir acá al IBC.
1: Sí, bueno, Edu, sí, ahí estamos observando de fondo lo que nos estás lo que nos has enviado, y ahí también las tomas que ya tenemos de los distintos controles master que hay en el centro de prensa, que realmente son excepcionales, ¿verdad? Y sobre todo ahora con esta cobertura de más partidos, de más equipos, de más selecciones. Y Eduardo, algo de lo cual se ha hablado poco, ¿verdad? Y es exactamente lo que ya nos estabas planteando, la utilización de la nube, ¿verdad? Para las transmisiones, la utilización de la inteligencia artificial para una serie de situaciones que se van a observar en esta Copa del Mundo.
0: Cris, no lo hemos visto, no me ha pasado por acá cerca, pero hay robotcitos que andan caminando acá por el IBC. Apenas tenga la chance, les voy a mandar las imágenes y las vamos a tener para las redes sociales también de Teletica Radio. Ian, ahora vamos a hacer un especial, o por lo menos hacer una publicación para que la gente conozca un poquito más del IBC, pero hasta esos aspectos, hoy está completamente metido. Curiosamente, hace 32 años, cuando fue el Mundial acá en Estados Unidos, se dio ese gran cambio disruptivo de tecnología con la televisión, ¿verdad? Y en aquel Mundial de Estados Unidos 94 empezamos a ver ya la incorporación de más cámaras, otro tipo de visiones, de visualizaciones, de datos, de gráficas que se utilizaba previo a una Copa del Mundo. Y creo que hoy, y hay que hablar que este nuevo IBC va a volver a romper todo tipo de paradigma, o por lo menos estas transmisiones que esperaremos ver ya a partir de la inauguración que tendremos, por supuesto, acá en Teletica Radio 91.5 y que tendremos en lo mejor del Mundial en Canal 7, Teletica Deportes y en la revista Mundialista. Creo que sí estamos a las puertas de ver cosas sorprendentes, cosas de que no hemos todavía observado, y que creo que FIFA y todo este espectáculo de transmisión en todo este sector inmenso de donde estamos va a terminar generando un antes y un después. De aquí saldrá la señal televisiva para más de 180 países y albergará cuadrados de toda la longitud de este IBC. Les decía, 45,000 metros cuadrados, miles de periodistas, camarógrafos, reporteros, fotógrafos. Los únicos que andan por aquí, insisto, son unos asiáticos, unos japoneses que ya junto a nosotros están haciendo, creo que, ¿cómo está el centro de prensa internacional?
1: Bueno, Edu, muchísimas gracias. Ahí tendremos más información en el transcurso de estos días. Terminate de acomodar por ahí para tener todos los detalles justamente de esta presencia de Teletica ya y de Teletica Radio en el Centro Internacional de Prensa allá en Dallas. Un abrazo, Eduardo. Gracias por la información. Vamos a ir al cambio comercial, amigos. Regresamos con una del Yodito. 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
5: Diez de la mañana con 57 minutos, Juanca. A la tercera la vencida, ¿verdad? Se le hizo a Rosario.
6: Se le hizo a Rosario, Cristian. Y dicen, hay que hacer la salvedad para toda la gente. Esto es fútbol aficionado.
5: Sí, claro.
6: Es fútbol aficionado, ¿verdad? O sea, son literalmente de mejengueros que se reúnen a
7: jugar. No crea, claro. Juanca. Yo ayer estaba haciendo el repaso con Ricardo y con David en la transmisión que teníamos acá en los 91.5 de Teletica Radio. Tenían jugadores que pasaron por primera, segunda, inclusive jóvenes.
6: Pero digamos, la estructura no es la reglamentaria, por ejemplo, que ves en Liga de Ascenso, que ves en Primera División. O sea, es muy diferente todo. Porque es fútbol aficionado, que se ha vuelto en los últimos años ahí, ¿verdad?
7: Sí, sí.
6: Se han cambiado algunas reglas.
7: Sí, sí. ¿Sí?
6: No quiere decir que sea la esencia del INAFA, pero el INAFA, recordemos que es para aficionados.
5: Sí, sí, para aficionados. Y ahora, como ayer decía Don Sergio Hidalgo, ahora vendrá una tarea bravísima a este equipo de Rosario,
6: exactamente,
5: ¿verdad?
6: Exactamente.
5: Tiene que ponerse al día con comité de licencias, tiene que
7: Liga Menor.
5: Liga Menor, tiene
6: la cosa cambia.
5: Cambia. Van a jugar ahí.
7: Ahí en el Rafael Bolaños, sí, porque no tienen
5: ¿Cuántos
7: escenario.
5: Equipos juegan ahí? Ahí juega Carmelita.
7: Juega Carmelita.
5: Ahí juega Grecia, ¿no?
6: Grecia.
5: También.
6: No, Grecia ya no. Consultas, creo que ha jugado ahí.
7: Ahora en Rosario.
5: Bueno. Ahí será, Palmares ha jugado también.
7: Palmares, sí, porque correcto. El Palmareño Solís estaba sancionado.
8: Sí, 16 equipos ahora en Liga de Ascenso.
5: 16 equipos. Bueno, que son las que se mantuvieron del último año.
8: Pero así lo van a mantener ya.
7: Sí, que Rosario toma el lugar del equipo del Deportivo Upala.
5: Upala.
6: Es cierto.
7: Que se devolvió a la tercera división.
5: Bueno, ya veremos entonces. Pero bueno, felicidades a la gente de Rosario, al proyecto que están teniendo. Me parece que es bastante bueno. Ahí hay gente que ha querido pues sumarse a este proyecto de Rosario Naranjo, que va a estar en el fútbol de la Liga de Ascenso para la próxima temporada. Felicidades, ahí estábamos observando los goles y bueno, la
7: qué montón de gente.
5: Montón de Cristian. Gente, ¿verdad? Sí, pero que sea gente que apoye también en segundo.
7: Pero Cristian, con camisetas de Rosario.
5: Sí,
7: y todo,
5: sí, sí,
7: no hay banderas.
5: Que
7: y
5: se
7: todo,
5: apunten, que se apunten.
7: Y la 16
5: que,
7: ahí.
5: Que no la dejen guardada ahí, nada más, no, que se apunten en segunda división también como tal. Mi querido Juanca, muchas gracias.
6: Pura vida, Cris. Hay demasiado, Cris. Mañana tendremos, antes del Mundial, fútbol femenino de selecciones.
5: Sí, sí, mañana señor. Juega.
6: En el Fello Mesa juega la selección femenina.
5: Jugó el viernes, ¿verdad?
6: Jugó el viernes, exactamente.
5: Jugó el viernes contra El Salvador.
6: Ese partido empataron. Será a las 7:30 de la noche.
5: Siete
6: lo tendremos
5: y media
6: en TDMás.
5: Y acá en Teletica Radio también 91.5. Nos vamos, yo y las chicas de Así Somos. Que la pasen bien. Un abrazo para todos.

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0: Hola, hola, ¿qué tal? Muy buenos días. 11 de la mañana con 3-4 minutos. Acaba de cambiar de un nivel el tiempo, qué implacable que es. Pero aquí estamos felices de recibirles una semana más, muy gustosos. 8 de junio ya. Andamos cerca de los villancicos, Javi. 15 días más. Y soltamos un villancico en medio mundial. Bueno, pues bienvenidos. Gracias por acompañarnos. Yo soy Natalia Monge y les doy la bienvenida. Hoy estamos muy contentos, un poquito más abrigados que de costumbre. Algunos que andan en la calle, porque pues sí, nos sorprende un chubasquito por aquí y otro por allá. Nada que nos detenga y que nos haga diferente la jornada que tenemos planeada para ustedes. Porque hoy, como siempre, estamos en la grata compañía de ustedes que nos siguen a través de la radio 91.5 FM de Teletica Radio, a través de TDMás 2, de la app de TDMás y por el canal de televisión abierta 7.2. Me acompaña en los controles Javier Marrero. Javi, ¿cómo estás? Buenos días, ¿todo bien? Con actitud, qué bueno. Bueno, y Javi también tiene en sus manos un guión, un programa preparado por Adriana Hernández, nuestra productora. Y recuerden que Rosita ya se encuentra en territorio mundialista desde la semana anterior. Así que a Rose le enviamos un abrazo, la mejor de las suertes, mucho éxito, mi amiguita. Te extrañamos, te queremos, pero vamos todos en modo mundial a través de la multiplataforma que ofrece su Teletica. Si usted quiere repasar nuestros contenidos, puede hacerlo a través del canal de YouTube Teletica Costa Rica. Ahora, que si lo que quieres es ver el programa completito, volverlo a ver en la casa con calma, o trabaja de noche y dice, voy a ponerlo ahí un momentito, bueno, puede hacerlo los lunes, miércoles y jueves a las 8 de la noche por TDMás 2, los martes a las 8 de la noche por TDMás y los viernes a las 7 de la noche por TDMás 2. Quiero contarles que hoy vamos a hablar de la hipertensión y el uso del mapa. ¿Qué es el mapa? ¿Han escuchado hablar de esa prueba? ¿O tal vez ya se la hicieron? Bueno, vamos a hablar al respecto hoy con nuestros invitados especiales. Ya casi se los voy a presentar. Ellos están como cuando uno se monta en la montaña rusa y dice, ah, yo quiero, sí, yo voy valiente. Y después uno dice, ay, ¿qué hice? Pero ¿saben qué? Doc y nuestra querida invitada sorpresa, uno no se muere. Uno sale más fortalecido y uno dice, ay, yo quiero otra vez, porque hay como cierta adrenalina que uno quiere volver a probar. Van a ver qué bien la vamos a pasar aquí en Así Somos, y ustedes enriquecen muchísimo nuestro espacio. Por favor, repórtense aquí, háganse presentes en nuestro WhatsApp 57-000-915. Cuéntenos dónde están, cómo pasaron su fin de semana, qué tan fría está su comunidad, y sobre todo si padecen de la presión. Los ticos tenemos unas incidencias un poquillo altas en ese tema. Ojalá que no sean ustedes uno de ellos, pero si lo son, este va a ser un espacio para poder preguntar. Pero como ya es costumbre, hoy es lunes de Imite lo Bueno.
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0: Y a propósito de la buena salud, cada mañana, en los parques, en las aceras o hasta en los gimnasios, hay personas caminando, corriendo, montando bicicleta o simplemente moviendo su cuerpo. Todo esto lo vemos con plena normalidad.

0: realidad, pero ¿saben qué? Es un verdadero privilegio que muchas veces damos por sentado. Pensemos, tener la salud para levantarse, respirar profundamente sin necesidad de un aparato, mover las piernas, estirar los brazos, dedicar unos minutos al ejercicio, todo eso es una oportunidad que no todos tienen. Y pocas veces nos detenemos a pensarlo. Entre tantas obligaciones, entre mucho trabajo, estudios, compromisos diarios, sacar tiempo para cuidar el cuerpo también es una forma de agradecimiento por la vida. No se trata de correr una maratón como lo sugeríamos con Gabriela Traña el viernes anterior, ni de pasar horas en un gimnasio. Se trata de entender que nuestra salud merece un espacio en la agenda. Por pequeño que parezca, va a ser muy valioso. Las personas se convierten en un instrumento del ejercicio si lo crean como un hábito. Y esto nos recuerda algo importante. El tiempo dedicado al bienestar nunca será tiempo perdido. Por eso, hoy le hacemos esta invitación para que imite a quienes hacen movimiento y lo ponen como prioridad. A quienes encuentran unos minutos para caminar, para pedalear, para trotar o simplemente para mantenerse activos, porque cuidar la salud hoy es una inversión que nuestro cuerpo no solo agradece hoy, sino lo agradecerá el día de mañana.
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0: 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Vamos a la pausa. Al volver hablaremos de la hipertensión y el uso del MAPA. Quédese con nosotros. Esto es Así Somos.
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0: Once de la mañana, 17 minutos. Gracias por seguir con nosotros hoy aquí en Así Somos. Vamos a hablar de la hipertensión y el uso del mapa, una prueba que tal vez usted ya ha escuchado mencionar. Al rato hasta ya se la aplicaron, pero si no, vamos a enterarle de todo lo que necesita saber gracias a la compañía de nuestros invitados especiales. Ellos son el doctor Emanuel Rojas, quien es médico enfocado en medicina preventiva, salud cardiovascular y optimización metabólica. Y también está con nosotros Tamara Rodríguez, quien es técnica en electrocardiografía. Un fuerte aplauso para ellos. ¿Cómo están, chicos?
18: Buenos días.
0: Muy buen día, ¿cómo estás?
19: Buenos días, tienes razón, uno se siente como en una montaña rusa, pero sobre todo muy emocionada y agradecemos mucho la oportunidad.
0: Ay, gracias a vos, Tamara, y doctor también, porque les voy a contar, como aquí estamos en confianza y esta es una comunidad segura, porque verás qué comunidad más bonita tenemos en Así Somos, están debutando en medios de comunicación hoy el doctor y Tamara, así que los vamos a hacer sentir con más razón, con mucha confianza. Yo les digo, es un micrófono, es hablar de lo que ustedes a diario hablan con sus pacientes, con gente que pues, tiene que tratar su presión arterial y que dicho sea de paso en el país es bastante, ¿verdad, doctor? La gente que está con la presión un poquito para arriba.
18: Sí, totalmente. De hecho, quisiera empezar por preguntarles cuántos de ustedes recuerdan cuándo fue la última vez que se tomaron la presión arterial, ¿verdad?
0: A ver, yo hace poco. Bueno, ¿qué? 3 meses que se me puso un ojillo rojo, les estaba contando y yo dije, la presión, pero nunca he padecido, tal vez que 2 meses. Que nos cuenten nuestros amigos en el 57 o al 57-000-915.
18: Claro.
0: ¿Ustedes? Porque qué hacer ver un cuchillo de palo, no me diga.
19: Justo me la tomé hoy en la mañana por como venía para acá. Tal vez se me subió un poquito.
18: No, y en realidad es eso, ¿verdad? Posiblemente... muchos no lo recuerdan y posiblemente no estén solos, ¿verdad? Creo que en Costa Rica andamos alrededor de una de cada 3 personas padecen de hipertensión arterial, inclusive sin diagnosticar. Y tenemos que hacer mucho énfasis en que la hipertensión arterial no deja de ser una de las principales causas o factores de riesgo para enfermedad cardiovascular, enfermedad renal aguda, evento cerebrovascular, infarto, y de ahí la importancia de estarlo monitorizando.
0: Por eso es, doctor, que se le llama el asesino silencioso a la presión, a la hipertensión arterial.
18: Totalmente, muchas de esas enfermedades crónicas, como la diabetes, la hipertensión, inclusive los trastornos en el colesterol o en las dislipidemias, como llamamos nosotros, muchos de ellos no manifiestan síntomas por mucho tiempo, y justamente esa es la razón por la que utilizamos procedimientos de diagnóstico de tamizaje precoz para identificarlas, ¿verdad?
0: ¿Y por qué? ¿Qué es lo que pasa exactamente en la arteria cuando tiene hipertensión? Si tratáramos de describirlo como imagen, o sea, ¿qué es lo que le sucede a las arterias cuando hay un diagnóstico de estos?
18: Bueno, básicamente la hipertensión, como definición, es una enfermedad crónica donde hay una tensión arterial alta. Y básicamente aquí lo que está sucediendo es que la sangre fluye con una resistencia aún mayor de lo usual. Imaginemos como un sistema de mangueras conectadas a una máquina de bombeo. Por algunas razones, entre esas rigidez arterial o que van perdiendo elasticidad de las arterias, aumenta la presión arterial justamente cuando el corazón trata de bombear la sangre a través de este sistema de mangueras. Entonces, una de las principales causas, el 90%, es hipertensión primaria y responde usualmente a eso, una rigidez arterial que va siendo crónica.
0: ¿Qué provoca la hipertensión arterial?
18: ¿Qué provoca? Muchas cosas, entre esas, bueno, una cardiopatía hipertensiva. Imaginemos que si el corazón es un músculo, como cualquier músculo que se someta a resistencia, va a crecer, ¿verdad? En el caso de la hipertensión, es una resistencia anómala o patológica, y por lo tanto va a producir un crecimiento del corazón de manera anómala. Y eso, en alguna manera, lo que conocemos como parte del continuum cardiovascular, puede generar hipertensión o cardiopatía hipertensiva, y a largo plazo, si no está bien manejado, una insuficiencia cardíaca. El corazón cede, se empieza a hacer tan grande que llega un momento en que cede y se vuelve más bien fofo, por así decirlo, que sería una cardiopatía dilatada. Entonces puede predisponernos a hipertensión, a insuficiencia cardíaca, por ejemplo, puede haber insuficiencia renal, o algunos eventos agudos como infarto agudo de miocardio, enfermedad cerebrovascular, entre otros.
0: Si uno se siente bien, no se ha hecho chequeos, pero en teoría uno es una persona que va por la vida normal, hace un poquillo de ejercicio, no manifiesta ningún síntoma, ¿podría estar teniendo o desarrollando la hipertensión arterial?
18: Absolutamente, absolutamente, sobre todo cuando vamos en una adultez un poquito más avanzada, hablemos 40, 50 años, definitivamente habrán factores intrínsecos o propios del sistema vascular que podrían predisponerlo a uno a tener hipertensión arterial, o factores de riesgo que no necesariamente estén asociados únicamente con su estilo de vida, ¿verdad? Porque podemos ver pacientes incluso con un adecuado peso, físicamente activos, que no fuman, ¿verdad? Que tienen en apariencia un muy buen estilo de vida, pero tienen alguna carga genética o familiar, ¿verdad?, que los predispone a tener hipertensión arterial. Y partiendo de que es una enfermedad silenciosa, de ahí es tan importante que nosotros en una consulta usualmente tomamos la presión.
0: Claro.
18: No es descabellado pensar que, por ejemplo, alguien dirá, ¿por qué nos toman los signos en cada consulta? Porque es la primera prueba de tamizaje o de screening que tenemos justamente para evaluar algunos signos vitales que nos pueden dar signos, ¿verdad?, de hipertensión.
0: Y yo puedo, a ver, poniendo el ejemplo de la vida real, que ahora ustedes decían, ay, estábamos con un poquillo de nervios de venir aquí a la radio, etcétera. Eventos así tan particulares pueden hacer que se me dispare un poquito la presión, pero luego ya pase.
18: Sí, ahí el asunto
0: es... Y perdón, doctor, y esto no es necesariamente ya un diagnóstico de que soy hipertenso.
18: Correcto, justamente eso, ¿verdad? La presión arterial no es una cifra fija, sino es una cifra que es variable y va a depender si nos acabamos de levantar, si estamos haciendo actividad física, si acabamos de tomar algún estimulante, si nos acabamos de llevar un colerón, si venimos con algunos días de privación del sueño, ¿verdad? Y justamente cuando aparecen datos o cifras tensionales que no nos gustan y nos queda la duda, ¿verdad?, es justamente cuando viene la importancia de algunos dispositivos o herramientas que utilizamos para monitorear la presión, como en este caso el MAP.
0: Ok, vean, aquí ya nos están ingresando mensajes, y aunque usualmente los leemos después de la pausa, comencemos a incorporarlos, porque nos escribe Max, dice, yo padecí hipertensión y dicen que es una enfermedad que se regula con pastillas. Yo tengo más de 5 años que dejé de tomar pastillas y la presión la tengo muy bien. ¿Será porque me gusta hacer ejercicio los domingos? Por ejemplo, correr. Eso es un buen ejemplo también. ¿Qué pasa? ¿Se revierte? ¿Cómo funciona? Tomando este ejemplo de Max. Muchas gracias, Max.
18: Muchas gracias, Max. Sí, aquí yo siempre le hago un énfasis a mis pacientes. Todas estas patologías como de índole crónico-metabólicas, hay que establecer una losa firme en la cual uno va a sustentar los diferentes tratamientos farmacológicos. Y son las intervenciones no farmacológicas o estilos de vida. De hecho, muchas de las guías actuales que utilizamos en el diagnóstico y manejo de hipertensión, en algunos casos nos sugieren de 3 a 6 meses de cambios en el estilo de vida, porque definitivamente la actividad física, el cese del tabaco, la reducción de alcohol, ojalá nula, ¿verdad? La actividad física, dormir bien, todas esas intervenciones tienen demostrado que pueden bajar un porcentaje esa cifra tensional. Entonces, muchas veces en un paciente que no tenemos un riesgo extremadamente alto, o más bien un paciente muy bajo riesgo, ¿verdad? Nos podemos dar la ventana de oportunidad de lograr ese estilo de vida sano, ¿verdad? Uh-huh. Y ver si logramos revertir esas cifras tensionales, porque inclusive puede ser que sean secundarias a algún evento en particular.
0: Ah, ok. Bueno, entonces ven, hay esperanza, no todo está perdido, ¿verdad? Así que hoy conversamos aquí con nuestros invitados acerca de la hipertensión arterial. Y vamos a hablar ahorita con Tamara acerca del MAPA, que es ese examen que usted se puede hacer específicamente para que de forma, ojalá preventiva, esté chequeando cómo anda su presión arterial. Y bueno, ella nos va a contar absolutamente todos los detalles. Solo voy a adelantarme con algo, Tamara. ¿Cuál es la edad mínima en la que las personas están haciendo el MAPA? Y ahorita ya vamos a entrar en detalles, pero con eso quiero irme a la pausa.
19: Bueno, eso puede variar mucho, pero incluso muy, muy jóvenes de 15 años ya son pacientes que han podido presentar hipertensión, como

0: Decía el doctor anteriormente, muchas veces los antecedentes heredofamiliares, más si uno tiene papás y así, eso es como la lotería, claro, o la herencia que los dejan, entonces es más que todo eso.
1: Ok, bueno, pues ven, con esa probadita para que vayamos reflexionando y quizás usted tenga algún familiar, hijo, hija, no sé, primo, sobrino, que es jovencito y de repente dice, uy, mira, ¿será que tiene presión arterial alta? Bueno, vamos a ahondar sobre todo eso al volver de la pausa. Pero por ahora les invito a que sigan con nosotros y ojalá nos envíen sus mensajes al 57-000-915. 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Vamos a la pausa y ya volvemos con más de Así Somos.
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8: De la mañana con 34 minutos. Esto es Así Somos. Ve aquí ya todo el mundo relajado. Esto es como el café de amigos, pero no hay café. ¿Qué les parece? Hay agüita de la buena, que necesitamos estar muy hidratados siempre. Pero bueno, ya vamos a hablar hoy o retomar el tema de la hipertensión arterial. Estamos en compañía del doctor Emanuel Rojas y también Tamara Rodríguez. Ambos están enfocados en enseñarnos hoy ¿cómo es que se maneja el tema de la hipertensión arterial? Pero entremos en materia, Tamara, con vos. ¿Qué es el MAPA? Específicamente, sus siglas son así, MAPA, MAPA.
9: Claro, el MAPA, también conocido como Monitoreo Ambulatorio de Presión Arterial, es un equipo que se utiliza, que es como lo que utilizamos para tomarnos la presión durante el día. Ajá. Es igual un manguito que se utiliza por 24 horas. Ajá. Muchas personas a veces piensan como que uno se toma la presión una vez en la casa o en la consulta médica y así, pero cuando quieren ir más a profundidad para uno poder saber realmente si tiene hipertensión o no, lo ideal es realizarse un mapeo. Uh-huh. Porque eso brinda como un resultado más general acerca de lo que es la hipertensión y cómo se comporta sobre todo en la vida cotidiana de la persona.
8: ¿Y este procedimiento en detalle en qué consiste? O sea, te ponen una bandita, digamos, en el antebrazo.
9: En el brazo, preferiblemente se coloca siempre en el brazo izquierdo.
8: Ah, ok. ¿Por estar el corazón más de ese lado?
9: Sí,
8: ¿o por qué?
9: Principalmente es porque está más cerca del corazón. Entonces, este es como lo más importante.
8: ¿Y qué se mide exactamente en esas 24 horas que la persona tiene esto puesto?
9: Claro, por supuesto. Lo que se mide principalmente son los rangos de presión que una persona puede llegar a tener en un día cotidiano, como es en el trabajo, incluso las personas que son jóvenes a la hora de ir a estudiar y así. Uh-huh. Puede ofrecer como un resultado más general en esas actividades sobre cómo se comporta la presión.
8: Ok, ¿y quién lo monitorea? Es decir, ¿el registro va quedando ahí? ¿O en tiempo real alguien está anotando? O yo llego al día siguiente o 24 horas después y digo, vean, aquí está, me lo quitan y ahí quedó todo el registro y ya me dan un diagnóstico.
9: Sí, mayoritariamente, bueno, como es un equipito que va conectado a una grabadora, que eso es lo que va a estar haciendo, es aparte de tomar la presión, va a guardar todas las mediciones durante las 24 horas, principalmente en la noche. Uh-huh. Porque muchos pacientes suelen presentar hipertensión en el rango de la noche, porque uno, si se toma la presión en el día o como dije anteriormente en la consulta médica, uno no se va a levantar a las 3 de la mañana a decir, me voy a tomar la presión a ver cómo está. Ajá. Entonces esta máquina lo que hace es recoger todas esas mediciones y al día siguiente el paciente llega y presenta el equipo, eso se descarga y forma un reporte general de todas las mediciones de la presión.
8: ¿Quiénes son candidatos para hacerse un MAPA? Ahora nos decías, adelantándonos un poco, que incluso hay pacientes de 15 años, pero porque ya han tenido un diagnóstico, tal vez, de la hipertensión arterial elevada, ¿verdad? Bueno, es redundante decir hipertensión arterial elevada, ¿verdad?
10: Un poco.
8: Sí, entonces sí. No, quitémosle la elevada. Quien ya tiene el diagnóstico de hipertensión arterial y tiene 15 años, claro que es candidato. Uh-huh. Pero, ¿qué pasa si una persona tal vez tiene 18 o 20, practica deporte, aparentemente sana, pero quiere hacerse esta prueba? ¿Se puede?
9: Sí, claro, por supuesto. Vieras que nosotros como empresa, como la meta principal de nosotros, ajá, es el acompañamiento al paciente en estos procedimientos cardiovasculares, que lo más importante es la prevención. Creo, ajá, que esa es una de las herramientas más valiosas que tienen las personas para cuidar su salud, principalmente antes de cualquier evento. Entonces, cualquier persona que quiera mantenerse en ese control, aparte de los exámenes de sangre y todas estas cosas, ajá, hacerse un mapeo, considero que es una herramienta muy valiosa para cuidar lo que sería la parte cardiovascular de hipertensión.
8: Me surge la duda, ¿en qué se diferencia, ajá, el mapa, digamos, de otras pruebas cardiovasculares, como la famosa prueba de esfuerzo? O sea, ¿sí son muy diferentes? O porque de repente alguien puede decir, hago deporte, o estoy bien, estoy joven, voy a hacerme una prueba de esfuerzo mejor y no el mapa.
9: Claro, el mapa va más enfocado a las medidas de presión arterial.
8: Ok.
9: Una prueba de esfuerzo, ¿verdad? Casi siempre es como una que se realiza para poder ver el rendimiento del paciente como tal. Uh-huh. A nivel más cardíaco, como un electrocardiograma, pero digamos que durante el ejercicio.
8: Ah, ok.
9: Entonces, esa es como la gran diferencia que existe.
8: Pueden ser, estar algo relacionados, eso sí.
10: Sí, realmente digamos, nosotros en la valoración del paciente hipertenso, en la valoración del riesgo cardiovascular, existen múltiples herramientas que podemos utilizar, uh-huh, ¿verdad? Que van a buscar identificar cosas diferentes, uh-huh, ¿verdad? Por ejemplo, como lo dice Tamara, el mapa está dirigido sobre todo a evaluar las cifras tensionales en la mañana, en la noche, durante actividad, la volatilidad que hay entre una cifra tensional y otra, que eso lo conocemos como la habilidad, ¿verdad? Así como hay otras pruebas como el electrocardiograma, que están dirigidas sobre todo a evaluar la parte eléctrica del corazón, e igualmente sucede con las pruebas de esfuerzo. Son herramientas que utilizamos para evaluar la salud cardiovascular desde diferentes aristas.
8: Hay un concepto que he escuchado por ahí, que es la hipertensión de bata blanca. ¿Qué es esto? ¿Y cómo puede ayudar una prueba de mapa también para controlarla?
9: Sí, bueno, eso muchas veces sucede cuando los pacientes llegan a una consulta, en este caso supongamos que con el doctor, y ya la simple idea de estar en el consultorio, de saber que van a tener una cita, o apenas ven al doctor, se le sube la presión. Uh-huh. Incluso a muchos pacientes, bueno, yo no soy doctora, yo soy técnica, pero cuando uno llega a realizarles el examen, ya le entra a uno como un sustillo, como lo que yo sentí antes ahorita. Entonces, inmediatamente se le sube la presión, pero eso no significa que ya están teniendo hipertensión, es más como algo emocional, que como mencionaba antes el doctor, los factores como el estrés y, uh-huh, emocionalidad así pueden ocasionar que uno se le suba la presión.
8: Sí, y es vacilón porque yo pienso, si... A ver, si para la suerte, justo el día que me estoy aplicando al mapa, ocurrió algún evento que particularmente me disparó ese diagnóstico, también, ¿cómo hacen ustedes para ayudarnos a nosotros los pacientes eventualmente? Si yo llego, me quitaron y yo le digo, vea doctor, aquí está, pero mira que ayer casualmente se me fue la luz y yo tengo una soda. Tú viera qué cabrero me tuve que pegar, pero usualmente eso no ocurre. ¿Hasta qué punto esto puede sesgar la prueba o qué sería o cuál sería un escenario en el que uno diga hay que repetirle la prueba del mapa o qué tan certera puede llegar a ser?
10: Bueno, eso es importante. Claro, los sesgos siempre existen, uh-huh, y circunstancias particulares siempre van a existir, ¿verdad? Y es ahí cuando la evaluación de una presión arterial no se limita únicamente a la cifra tensional, ¿verdad? Porque no, el asunto no es ver solo la cifra tensional, sino ver a qué paciente tenemos enfrente. Uh-huh. Tenemos enfrente un paciente de bajo riesgo, quiere decir que no fuma, no toma, es físicamente activo, aparentemente una dieta adecuada, con un peso adecuado, posiblemente podamos darnos la libertad de repetirlo en unos 3 a 6 meses, uh-huh, ¿verdad? Y ver si realmente hay una congruencia con los nuevos resultados. O de lo contrario, por ejemplo, un paciente que ya presenta algún factor de riesgo, es diabético, tiene problemas de colesterol, de, uh-huh, repente es sedentario, está sometido en su día a día a una carga de estrés excesiva, posiblemente yo no me atrevería, por ejemplo, a darle la oportunidad a no tratar esa hipertensión. Uh-huh. Y lo otro son los niveles o las,

0: para que él pueda anotar ahí si tuvo cualquier evento, si se enojó, si fue que se cayó, si se le olvidó algo, porque también, como mencionaba el doctor, la parte emocional a la hora de realizar la prueba crea un factor importante, porque no todos los días, ¿verdad?, van a ser igual.
1: Interesante. Ve aquí lo que nos escribe Leslie, dice: buenos días, yo pensé que nunca iba a tener problemas de hipertensión y después de varias tomas, justo como dicen ustedes, cada vez que me la tomaban me agarraba sustillo y me salía alterada. Ayer, después de 2 meses de estar tomando pastillas, me salió en 135/85. ¿Está bien dicho así? Y dice, me dijo la farmacéutica que estaba bien. Yo soy muy saludable, sin vicios y delgado. ¿Cómo se interpreta este número que nos da nuestro amigo Leslie? Gracias por escribirnos.
2: Ok. Bueno, eso es muy importante, ¿verdad? De hecho, los mapas inclusive no solamente nos permiten diagnosticar una hipertensión de bata blanca, una hipertensión enmascarada, que es todo lo contrario, o apoyarnos en el diagnóstico, sino que también nos puede ayudar en el monitoreo de cómo está trabajando el tratamiento en este paciente. En el caso de él, son presiones que parecieran llegar a un rango ideal, no están óptimas, ¿verdad? Pero definitivamente es... Ahí el punto es, hay que aumentar la muestra de presiones para ver qué tan frecuentes están en un rango adecuado, ¿verdad? Okay. No están mal, podrían estar mejor.
1: Ok, bueno, pero vamos para adelante, Leslie.
0: Muy bien. Algo muy importante también es que no es que nos hacemos el mapeo y somos hipertensos y entonces ya no me lo hago nunca más. Uno tiene que mantener principalmente como ese proceso de también, ya sea durante cada 3-6 meses, incluso una vez al año, estarse realizando por ley el mapeo.
1: Importante, ¿qué recomendaciones debe seguir la persona mientras se está realizando el mapa?
0: Claro, por supuesto. Hay algunas contraindicaciones. Bueno, lo principal y lo más importante que yo le digo a mis pacientes es que pueden hacer un día completamente normal. A veces eso es complicado porque uno se hace la idea de que tiene el mapeo, entonces ya se indispone un poquitito, pero eso es lo ideal. Lo único que no puede hacer en este caso es como bañarse, porque el equipo no se puede mojar, o principalmente se bañan de aquí hacia abajo, porque algunos me dicen, ay, es que yo no puedo pasar un día sin bañarme. Entonces ahí encontramos la manera, ¿verdad? Para poder realizarlo. Y el ejercicio muchas veces preferiblemente es no realizarlo, a menos de que haya una indicación médica en la que durante el ejercicio el paciente tiene que verificar la presión, entonces hace ejercicio.
1: Ok, vean, aquí nos llegan más comentarios. Aquí está nuestro amigo Frank. Buenos días, Frank. Dice, saludos al doctor y a la clínica invitada. A mí me diagnosticaron hipertensión en el 2012 y desde entonces la tengo controlada. Ahora con amlodipina y furosemida. Hasta hace un año era hidroclorotiazida. Qué trabalenguas. Me desenvuelvo bastante bien y las últimas lecturas han sido muy positivas, entre 100 y 115 sobre 70 y 80. Ayuda que camino una hora 5 o 6 días por semana. Y él tiene 73 años, nos dice. O sea, está pura vida.
0: Sí.
1: Frank, super felicidades. Bien. Qué bonito. Bien. Y esto inspira, como lo decíamos al inicio, en el imita lo bueno. ¿Verdad? Uno dice, ay, pero salir a caminar. O, ay, yo ya estoy viejo. Escucha uno eso. Uy, qué cólera me da. De verdad, a mí me da. Ahora me ha dado, seguro como ya tengo 40 para arriba, entonces todo el algoritmo me saca cosas así que son recomendaciones buenas. Pero he escuchado personas a mi alrededor, sobre todo mujeres, decir, ay, es que de veras ese cambio de los 40, y yo, es que no, eso es el, no compre, no coma cuento, les digo yo, si ustedes creen eso, claro, uno va para atrás, pero creo que si uno sigue ejemplos como el de Frank y otras mujeres que también se cuidan mucho, claro, a Dios rogando y con el mazo dando, puede marcar una diferencia importante. Ay, aquí nos llegó un mensaje de voz, pero ese no lo puedo todavía escuchar. Y nos dicen, excelente tema, no conocía sobre este examen. ¿Se puede realizar los días en que hago ejercicio? Lo acabamos de responder, mejor no, ¿verdad?
0: Bueno, lo importante sería que si uno se lo quiere realizar, preguntarle al médico si lo ideal es realizar, si se hace, digamos, de 4 a 5 veces por semana. Una persona que tenga una actividad física muy constante puede realizar la consulta y hacerse el examen sin problema.
1: Perfecto, chicos, ya para cerrar, si hoy nos están escuchando esas personas que saben de antecedentes familiares de hipertensión, ¿cuál sería ese primer paso que tienen que dar para cuidar su corazón y prevenir complicaciones a futuro?
2: Bueno, creo que lo más importante siempre es estar conscientes de qué estamos haciendo bien. Y si tuviera que dar 5 consejos muy importantes para cuidar su salud cardiovascular.

0: muscular independiente de la toma de presión sería no fumar, no tomar, hacer actividad física regular, no solamente cardiovascular, sino de resistencia, tener una dieta variada en vegetales, frutas, granos enteros, ¿verdad? Grasas saludables, y por supuesto la actividad física y dormir bien serían como las... como la losa a la que hablábamos al principio, que es fundamental.
1: Bueno, a mí me gustaría añadir una muy importante que a veces no se toma en consideración, y es que casi siempre los equipos que tenemos en casa, con el tiempo llegan a descalibrarse o incluso pierden su vida útil. Entonces mantener como ese cuidado de estarlos calibrando. Los que nosotros utilizamos para los mapas se calibran constantemente. Pero los que uno tiene en la casa, a veces uno como que los deja por ahí y se le olvida de estarle dando ese mantenimiento. Entonces eso es muy importante.
2: Excelente. Chicos, ¿dónde podemos localizarlos?
0: Bueno, en el caso mío pueden localizarme en Especialidades Médicas Nunciatura, 2248-0000.
1: Perfecto. Y nuestra empresa, bueno, que se llama L24 Mapa, muy importante mencionar que se realizan estudios a domicilio por comodidad del paciente y demás.
2: Perfecto.
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2: Excelente, muchísimas gracias a ambos. 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Agradecemos entonces a nuestros invitados de hoy, el doctor Emanuel Rojas, médico enfocado en medicina preventiva, salud cardiovascular y optimización metabólica, y también a Tamara Rodríguez, técnica en electrocardiografía. Y mañana tendremos programa sobre el manejo del duelo. El duelo puede tener tantos disfraces, tantas caras. Ayer me enteré de un duelo que no había yo puesto en mi radar. Para los que somos padres y madres, hay un duelo que yo no tenía contemplado. Cuando nuestros hijos van creciendo, van alcanzando logros, pero uno dice, ¿qué pasó con mi bebé? Bueno, eso es otro duelo, pero cualquiera que sea, aquí le vamos a ayudar a manejarlo mañana a las 11 en punto de la mañana. Por ahora nos vamos con una frase de Thomas Carlyle: quien tiene salud, tiene esperanza, y quien tiene esperanza, lo tiene todo. Nos vamos, esto fue Así Somos.

0: 5 personas están desaparecidas tras volcarse 2 botes en Tamarindo y Santa Cruz por el fuerte oleaje. El boxeador Brian El Tiquito Vázquez afronta en este momento una audiencia tras ser detenido. Las zonas francas pierden dinamismo debido a los conflictos internacionales, advierte la Universidad de Costa Rica. OIJ detiene a 8 personas en Cóbano como sospechosas de conformar una banda dedicada a la venta de droga. Al menos 31 muertos deja el potente terremoto de 7.8 que estremeció Filipinas. El Papa León XIV reconoce ante diputados españoles que sociedad e iglesia no siempre estuvieron a la altura durante el descubrimiento de América. La selección nacional realiza su segundo entrenamiento en Orlando antes de enfrentar a Inglaterra y a su prestigioso entrenador. Y más aquí en Telenoticias, edición Meridiana.
1: Hola, ¿qué tal? Bienvenido a esta edición de Telenoticias.
2: Gracias por acompañarnos en esta edición de lunes.
1: Vamos a iniciar con información en vivo porque 2 emergencias acuáticas se atienden en este momento.
2: La Cruz Roja reporta vuelcos de 2 botes que dejan 5 personas desaparecidas en Guanacaste. Hay fuerte oleaje en diferentes playas del Pacífico. Jason Ureña nos tiene la información en vivo. Adelante, Jason.
3: Andrés, ¿qué tal? Buenas tardes. El saludo para Yahaira, también para nuestros televidentes. Estragos ha hecho el mar durante este lunes a lo largo de la costa del Pacífico de nuestro país, como ustedes bien lo señalaban, en varias playas de la provincia de Guanacaste y también la provincia de Punta Arenas están reportando fuerte oleaje e incidentes durante toda esta mañana como parte de las emergencias, además que han tenido que atender las autoridades, por ejemplo, de la Cruz Roja costarricense. Es en este momento la desaparición de 5 personas luego de que se volcaran 2 pequeñas embarcaciones, esto en la provincia de Guanacaste. De acuerdo con la información que ha emitido hace algunos minutos la entidad benemérita, la primera emergencia ocurrió a las 6:04 a.m. propiamente en Playa Negra, esto en el distrito de 27 de abril, en esa provincia guanacasteca, donde una embarcación tipo panga volcó con 4 personas adultas a bordo. 3 de ellas lograron salir del agua por sus propios medios y fueron valoradas en la clínica de Hacienda Pinilla en el cantón de Santa Cruz, allá en la provincia de Guanacaste, mientras que en este momento se reporta todavía una 4ta persona que permanece en condición de desaparecida. Ya empezó el operativo de las autoridades tanto de guardacostas también como de la Cruz Roja costarricense para tratar de localizar a esta 4ta persona que iba a bordo de esta embarcación tipo panga en Playa Negra en 27 de abril en Santa Cruz de Guanacaste, que volcó por el fuerte oleaje que se reportaba durante esta mañana. Esa emergencia, reitero, ocurrió a eso de las 6:04 a.m. Pocos minutos después, a eso de las 6:24 a.m, las autoridades recibieron un segundo reporte sobre otra embarcación tipo panga que también volcó, esto entre Playa Tamarindo y San Juanillo, en ese mismo cantón de Santa Cruz. En ese incidente, de acuerdo con el reporte que emitió la Cruz Roja costarricense, se reportaron 4 personas adultas desaparecidas. Todavía se mantienen en esa condición, por lo cual los operativos de las autoridades de rescate, tanto de Cruz Roja con el apoyo también de Guarda Costas, se localiza en este momento en Playa Negra y entre Playa Tamarindo y San Juanillo por estos 2 incidentes separados que se reportaron esta mañana y que dejan desafortunadamente un total de 5 personas desaparecidas por el vuelco de estas pangas en esas playas de la provincia de Guanacaste. En imágenes tienen ustedes, en pantalla tienen ustedes más bien imágenes que nos muestran parte de la situación que se ha estado reportando durante toda esta mañana desde muy temprano, dicho sea de paso, en la provincia guanacasteca. De acuerdo con la información también que nos comparten nuestros colegas y amigos de Guananoticias, hay fuerte oleaje en Playa Flamingo. Parte de estas imágenes que usted ve corresponden a ese sector de Playa Flamingo, donde el oleaje fue bastante intenso en Playa Negra, que propició el vuelco de esta embarcación tipo panga. También en Playa Callejones se estuvo reportando también un fuerte oleaje. Estas imágenes de algunos de los vecinos, pescadores y turistas que se encontraban a esa hora de la mañana en estas playas del Pacífico Norte de nuestro país evidencian la situación que se estuvo reportando. También hay reportes de fuerte oleaje en Brasilito y en Playa Lagarto, donde el agua incluso llegó hasta algunos de los hogares, algunas de las viviendas que quedan muy cerca de la línea costera en esa parte de Playa Lagarto, y también provocó que el agua de mar llegara hasta estas propiedades. Lo mismo ocurrió, por ejemplo, en Playa Junquillal, donde el agua también llegó hasta la carretera en esa parte de Playa Junquillal y provocó paso regulado por ese sector. Vamos a ver, de hecho, una de las imágenes que nos llegan con el ambiente, compañeros, que nos llegó esta mañana desde Playa Flamingo, donde se logra apreciar la intensidad y la fuerza del oleaje esta mañana en esta turística playa del Pacífico Norte de nuestro país. Escuchemos la situación en Playa Flamingo.
4: Eso que viene, eso que viene. Diablos. Jesus Christ. Oh my God. Sí, mae. Vea qué locura. Oiga, pase por la orilla ahí.
5: Ya, mi gente, como está la zona de Tárcules, aquí vea, esto está endiablado, mi gente, vea. Las pangas se están quebrando una con otra, vea. Una con otra se están quebrando las pangas, vea. Las pangas se están quebrando una con otra. Esto está pero de miedo, mi gente. Es, vea, algo nunca visto. Esto está que mata gigantes, pa. Barcos hunde esta playa. Y lo que se arrime es quitan las pangas hundidas y volcadas con tus motores. Esto está de loco, mi gente.
3: El primer video que veíamos corresponde a la playa Flamingo en Santa Cruz de Guanacaste, y este último se trata de Tárcoles en la provincia de Punta Arenas. Acá en esta parte yo me encuentro en Caldera, por ejemplo, también podemos ver en recuadros las imágenes que nos está compartiendo el camarógrafo Eric Madrigal. Madrigal, acá en esta parte del Pacífico la situación ha sido muy similar también a la de Guanacaste. Las imágenes de Tárcoles que veían ustedes en pantalla así lo evidencian, también con alguna afectación en embarcaciones pequeñas tipo pangas que se encontraban a la orilla de la playa y cuyos propietarios se vieron sorprendidos por la fuerza del mar muy temprano este lunes, generando esos incidentes importantes que veíamos. Quiero que escuchemos de inmediato lo que indica la Cruz Roja Costarricense sobre el operativo de búsqueda que están efectuando en este momento por la desaparición de estas 5 personas en la provincia de Guanacaste.
6: Es una locura. La benemérita Cruz Roja Costarricense mantiene operaciones de búsqueda y rescate acuático en conjunto con el Servicio Nacional de Guardacostas. Esto en Guanacaste, Playa Negra, en donde se reportó un incidente del vuelco de una panga en donde 4 personas resultaron lesionadas. 3 de ellas lograron salir y una persona se mantiene desaparecida. Asimismo, a una hora similar, en el sector de Playa Tamarindo, una embarcación del mismo tipo panga se volcó y 4 personas se mantienen desaparecidas. La Cruz Roja Costarricense mantiene operaciones de búsqueda y rescate con el agravante del fuerte oleaje que está ocasionando el temporal que ha afectado el país durante los últimos días.

0: Es el reporte que emite la Cruz Roja Costarricense sobre los dos accidentes acuáticos ocurridos durante esta mañana, tanto en Playa Negra como también en Playa Tamarindo, en el cantón de Santa Cruz. Marejadas de fondo que son ocasionadas por tormentas y sistemas de baja presión que se ubican más hacia el sur del continente, allá en Sudamérica, y provocan estas olas largas, fuertes, que están rompiendo acá en esta parte de Centroamérica sobre la playa. También converge otro factor, dos sistemas de baja presión que se encuentran frente a las costas centroamericanas, la tormenta tropical Boris, que está más hacia el norte, frente a la costa del Salvador, y que también tiene influencia sobre esta parte sur de Centroamérica, y la depresión tropical número 3, que ya ha sido declarada hace algunos minutos por el Centro Nacional de Huracanes de los Estados Unidos, que esa se encuentra frente a la costa de Nicaragua y también Costa Rica, y está propiciando con mayor intensidad este fuerte oleaje acá en la parte pacífico de nuestro país y también en la costa pacífico de Nicaragua. Las imágenes también que nos comparte Oscar Rojas de Radio On del Pacífico Central, tanto de Tárcoles como veíamos ese fuerte oleaje que estaba arrasando en esa parte de la playa, generando choques y afectación en las embarcaciones pequeñas y también un poco más hacia el centro, en el centro de Jacó, en el cantón de Garabito, en esta provincia de Punta Arenas, donde también se estuvo presentando durante esta mañana un intenso oleaje que pues hizo que los guardavidas le pidieran a las personas que pretendían ingresar al mar a esa hora de la mañana que salieran, y también el llamado de precaución que hacen para las embarcaciones pequeñas y de esta manera evitar incidentes como el que estuvo ocurriendo en Guanacaste, que se mantiene en este momento con dos personas desaparecidas. Vamos a conversar con Keylor Núñez, que está en vivo acá con nosotros. Él es guardavidas de la Cruz Roja Costarricense. Keylor, acá propiamente en Caldera, la situación no ha sido menor. También se ha presentado fuerte oleaje y ha llevado a que ustedes pongan la bandera roja, que es importante que los turistas y pues pescadores y quienes vayan a adentrarse al mar pues tengan en cuenta. Buenas tardes.
1: Buenas tardes, sí, correcto. Hoy toda la zona marítima, ¿verdad?, de Pacífico Central, estamos en alerta roja. Se instalan las banderas rojas para que llegue este mensaje a todos los bañistas, a todos aquellos que quieran acercarse a la playa. Por favor, captar que no es recomendable bañarse. Es como el semáforo cuando se pone en rojo. Y aprovechar también que la condición del mar no es buena, no es perfecta. Entonces, por favor, captar las recomendaciones, captar ahorita este mensaje. Se lo pedimos directamente a todos los televidentes, a todos los bañistas, de parte de la Cruz Roja. La Cruz Roja está siempre al 100% atentos a toda emergencia, a todo incidente que se vaya a dar. La Cruz Roja siempre va a estar ahí presente, está ahorita presente.
0: Gracias, Keylor, y esperemos que no pase ningún incidente mayor.
1: Gracias.
0: Parte de las recomendaciones que se dan, como lo pueden ver acá en las imágenes de don Eric Madrigal y la asistencia de Alberto Guillén, ha estado acá en esta parte de Caldera en los últimos minutos bastante tranquilo, pero Andrés y Yajaira, se espera que las condiciones vuelvan a complicarse para esta tarde e incluso el fuerte oleaje por estas marejadas de fondo se mantengan durante el martes y también el miércoles. Por eso el llamado importante que están haciendo las autoridades es a tener precaución. Todo esto es por los sistemas que les decía que están afectando justo acá frente a las costas de Centroamérica y que están provocando lluvias también, lluvias que han sido intensas durante este fin de semana en varias partes del Pacífico del país e incluso también el Valle Central, y que se han mantenido durante este lunes por la madrugada y por la mañana a lo largo de esta costa del Pacífico, haciendo que los comités municipales de emergencia se mantengan también activos. Me dicen, compañeros, si tenemos al Instituto Meteorológico Nacional precisamente con el reporte de las condiciones que se esperan para las próximas horas en diferentes puntos del país. Escuchemos.
2: Estas precipitaciones en estas regiones estarán prácticamente durante todo el lunes y se prevé que continúen hacia horas de la noche, eso sí, bajando de intensidad conforme avance el día. En regiones como la zona norte y el Caribe,

0: se prevé un ambiente de nubosidad variable durante la mañana y con aguaceros acompañados con tormenta eléctrica en horas de la tarde, principalmente cerca de las llanuras y extendiéndose hacia el sector montañoso hacia horas de la noche.
1: Son las 12 del mediodía con 8 minutos, es mi reporte desde el Pacífico de nuestro país. Desde luego, compañeros, que en la tarde estaremos muy al pendiente de la situación que se vaya a estar presentando en las diferentes playas, tanto de Punta Arenas como de la provincia de Guanacaste. Vuelvo con ustedes hasta el estudio.
2: Gracias, Jason, por ese amplio reporte.
3: Seguimos hablando de este tema porque también nos acompaña don Omar Lizano, que es oceanógrafo con muchísima, vasta experiencia en este ámbito aquí en nuestro país, a quien le damos la bienvenida. Don Omar, gracias por acompañarnos y lo primero queremos consultarles qué es lo que está ocurriendo, qué factores están incidiendo para poder ver y ser testigos de esto que ha ocurrido esta mañana en la costa pacífica de nuestro país.
4: Bueno, en realidad hay varios fenómenos superponiéndose al mismo tiempo en estos momentos en la costa. Uno, marejada de fondo que viene del Pacífico Sur, sistemas de baja presión intensos que se han formado alrededor de la Antártica y que nos han mandado oleajes con periodos muy largos entre cresta y cresta, y eso nos indica que es una marejada de fondo fuerte de 20 segundos, un pronóstico que teníamos de 3 metros allá afuera, y estas olas cuando llegan a la playa usualmente rompe con más altura, hasta 4 o 5 metros, una condición de que son marejadas que envuelven mucho capacidad de movimiento de agua y que cuando llegan a la playa se levantan adicionalmente. Eso lo tenemos en todo el Pacífico, desde Sudamérica hasta México, pero digamos en el Pacífico nuestro está en todas las playas. Pero en el Pacífico Norte, adicionalmente, tenemos la influencia de una tormenta tropical que recién visité el Centro Nacional de Huracanes, la conexión de internet de ellos, y se llama Cristina, ya le pusieron nombre, Cristina. Y hay otro sistema de baja presión, Boris, que está al frente de México, este Cristina está al frente de Nicaragua, y obviamente el viento de estas tormentas está generando mar picado que se suma a la marejada de fondo para tener alturas máximas, como lo dice el pronóstico nuestro del Mío Simar, de hasta 5.1 metros para hoy, y podría en el Pacífico Norte y en el Pacífico Central tener 3.4 o 4 metros para mañana martes. De manera que y el otro que se sumó es la marea alta. A las 8 y 19 minutos tuvimos la marea alta, de manera que entonces todos estos fenómenos convergieron con marea alta y por eso vimos el oleaje saliéndose en las playas. Ya la marea está bajando, vuelve otra vez en la tarde a las 2:41, que vamos a tener también la otra posibilidad de que suba. Pero hay otra cosa que me preocupa, y es el fenómeno del Niño. Se me hace que el nivel del mar también está contribuyendo con estas temperaturas altas a que de alguna manera tengamos un nivel adicional y estos oleajes estén manifestándose más tierra adentro.
2: Don Omar, estábamos observando las imágenes impresionantes que se han registrado durante esta mañana. ¿Indicaba usted que este fenómeno se va a mantener? ¿Este fuerte oleaje podríamos esperar que continúe a lo largo de la tarde, durante la noche?
4: Sí, claro, esto va a continuar hasta el miércoles, por lo menos. Y mañana yo creo que vamos a tener un pico más alto de ese oleaje en la mañana, en la marea alta. La marea alta del miércoles es a las 9:09, o el martes. Hoy estamos martes.
3: Lunes.
4: Ya me perdí. Sí, ¿en qué lunes día estoy? Pero a las 9:09 vamos a tener una marea alta y vamos a tener marejada de fondo, y esta marejada de fondo son las que estamos viendo manifestándose en el Pacífico Central, Pacífico Sur y en el norte, el mar de viento de esas tormentas, pero los vamos a tener, y especialmente en las mareas altas, manifestándose un poco más tierra adentro, y ya para el jueves, digamos, volvemos a condiciones un poco más normales.
3: Don Omar, ¿hay potencial riesgo para las personas que viven cerca de las costas, sobre todo esto en Flamingo, que vimos que se salía el mar? En Jacó también hay reportes de que esto está ocurriendo. ¿Hay riesgo para las personas?
4: Sí, claro. Y especialmente, pues ya lo vimos hoy, mañana y el miércoles, hay posibilidades de que siga generándose grados de inundación, que sigan los procesos de erosión más intensos, y por supuesto hay riesgo para la navegación de aquellas lanchas que salen de las playas, de los ríos y los esteros, porque este oleaje, marejada de fondo que rompe fuerte, vuelca las lanchas, y los bañistas, por supuesto, no meterse al mar en estas condiciones porque se generan corrientes de resaca muy intensas. De manera que estar alerta, no solamente a los usuarios del mar, a los bañistas, a los que viven cerca de la costa, sino también a la navegación que corre peligro en estos días.
2: Justamente una de las alertas que están en este momento son por las embarcaciones que se han visto afectadas, don Omar. Durante estos días, ¿el mensaje es claro entonces para todo tipo de embarcaciones o para algunas en específico sobre el peligro que representa exponerse?
4: Sí, especialmente en el Pacífico Norte, ¿verdad?, donde tenemos mar picado estas tormentas. No tanto en el Pacífico Central y Sur, lo que tenemos es marejada de fondo. La marejada de fondo no es peligrosa para la navegación mar adentro, es peligrosa en la playa, ahí es donde rompe fuerte. Pero en el Pacífico Norte sí tenemos mar picado, y ese mar picado es peligroso para la navegación, de manera que yo diría, recomendación es no salir al mar bajo estas condiciones. Por supuesto que estamos hablando de lanchas pequeñas, ¿verdad? Hay lanchas más grandes que soportan este tipo de oleaje y no debería tener alguna restricción al respecto.
3: Muy bien, don Omar, muchísimas gracias por habernos acompañado y permitirnos entender aún mejor lo que está ocurriendo en las costas y también la prevención que tenemos que tener en las próximas horas, por lo menos hasta el miércoles, que nos indica don Omar. Muchas gracias.
4: Con mucho gusto. Solamente, si me permiten, sí, es avisar que tenemos un fenómeno del Niño, ¿verdad? Vísperas para el segundo semestre de este año, y con estas condiciones de marejada de fondo, un fenómeno del Niño que aumenta por lo menos 30, 60 centímetros, podríamos tener condiciones más adversas que las que tenemos ahora, en virtud de que sabemos que es un fenómeno del Niño extraordinario.
3: Muy bien, don Omar, muchas gracias.
2: Gracias a don Omar. Bueno, y precisamente ya don Omar lo estaba adelantando, el Centro Nacional de Huracanes está elevando la categoría de la depresión tropical. Vamos a ver las imágenes porque recientemente, hace escasos minutos, la depresión tropical se convierte en la tormenta tropical Cristina. Esta es la imagen satelital que nos ofrece ahorita el Instituto Meteorológico Nacional de cómo se mantiene el país, cómo hay una importante inestabilidad, pero este fenómeno que ya adelantábamos, ahí lo tiene. Hay dos tormentas tropicales en ese momento, Boris y Cristina, pero Cristina propiamente, que está muy cerca de la costa Pacífico Norte de nuestro país, indican en el Centro Nacional de Huracanes que se desplaza hacia el norte a una velocidad de aproximadamente de 7 kilómetros por hora y se espera que gire hacia el noreste esta noche o durante la mañana de este martes. El sistema debería, dice el Centro Nacional de Huracanes, mantenerse paralelo a la costa hasta el jueves. Según la trayectoria que se está considerando hasta el momento, se están emitiendo alertas en las costas de Nicaragua, Honduras, El Salvador y por supuesto que en Costa Rica, al estar todavía bastante cerca. Ahí podemos ver, gracias a la aplicación Windy, cómo este fenómeno también está afectando sobre todo el Pacífico Norte, y ya lo estábamos observando con este fuerte oleaje que se está reportando, incluso con afectación importante en embarcaciones y también en algunas zonas cercanas a la costa. De momento, lo que está indicando el Centro Nacional de Huracanes es que los vientos que se están registrando hasta ahora es de 75 kilómetros por hora, incluso con ráfagas más fuertes, y se pronostica un fortalecimiento gradual durante los próximos días. Este fenómeno que se está desplazando hacia el norte, pero que sin duda sigue afectando nuestro país, y esta es precisamente la imagen que tenemos en este momento, la imagen satelital en vivo, que el país se ha mantenido con esta inestabilidad que ha afectado sobre todo la vertiente del Pacífico, acá en el Valle Central, y también algunas regiones de la zona norte. Repetimos, entonces, es la tormenta tropical Cristina, que ya ha sido elevada a categoría de depresión a tormenta tropical.
3: Seguimos con otras noticias. Hoy se realizó una audiencia contra el ex campeón mundial de boxeo Brian "El Tiquito" Vázquez, investigado por el presunto delito de transporte de droga.
2: Vamos con Jiren Altamirano, nos tiene todos los detalles. Adelante, Jiren, buenas tardes.
5: Andrés, Yajaira, feliz tarde para ustedes y para los amigos que nos sintonizan. Y es

0: Como ustedes muy bien lo señalan, ya se realizó la audiencia preliminar que inició a eso de las 9:30 de esta mañana, y es que también el juzgado ya dio la resolución en el caso de este pugilista de 38 años, como medidas cautelares tendrá a firmar cada 15 días impedimento de salida del país. También es parte de lo que informó el juzgado penal de Heredia. Además, es importante señalar que en horas de la mañana la fiscalía indicó a Telenoticias que el señalamiento que le están haciendo al Tiquito Vázquez es por transporte de droga, así como por el supuesto delito de legitimación de capitales. Recordemos que a él se le detuvo este domingo en horas de la madrugada sobre la ruta 32 cuando iba en un vehículo, y a él se le decomisan 72 gramos de marihuana. Incluso, para ampliar un poco sobre lo que ha pasado en las últimas horas, se encuentra con nosotros su esposa, doña Hannah Gabriels, quien muy amable nos atendió acá y nos va a contar un poco, digamos, de cómo ha sido el proceso. Sabemos que está en investigación. Sin embargo, Hannah, ¿cómo han sido estas últimas horas para ustedes con todos estos trámites?
1: Bueno, en realidad han sido tranquilos. Brian es consumidor y nunca ha habido como nada raro, ¿no? Entonces, la noticia sí para mí fue sorprendente. Yo pasé prácticamente el día de ayer en busca de alguien que me pudiera ayudar con un abogado, y bueno, logramos todo eso. Yo en realidad no tuve acceso a muchísimos detalles, estuve en la audiencia como testigo, y ahorita que Brian sale ya me voy a dar cuenta de un montón, o sea, de más que todo lo que pasó. Pero por el momento, por consejo de nuestros abogados, tenemos que abstenernos para no de declarar, para no interrumpir o entorpecer el proceso. Y estamos tranquilos, estoy contenta de que ya se va para la casa. Sí, ha sido un malentendido de los muchos que parece que le está pasando a los consumidores de cannabis en Costa Rica, que parece acusárseles de los mismos, ¿no? Entonces nada, enfrentar las cosas como se debe, a asumir las consecuencias también, y él aprender de esta situación para no volverse a exponer.
0: Hannah, usted habla de un malentendido, tal vez usted puede profundizar sobre esto que usted acaba de decir, de ese malentendido.
1: El malentendido es que primero el peso no es el que corresponde, él andaba 28 gramos. Pero entiendo que se pesaron con llaves, con un montón de cosas, y entonces ahora el número parece de ser otro. Sin embargo, como dije antes, él es consumidor y nunca ha tenido actitudes raras ni nada. Es una persona trabajadora, empunchada, y fue negligente en su momento por fumar en el carro. Y ahora estamos en esta situación, pero nada que hacer. Digamos, yo ahorita estoy en calidad de su esposa, como apoyo, también por supuesto al cuidado de mi hija, que siempre son temas delicados de manejar, ¿no? Y por ahora tratando de estar tranquilos. Sabemos que en redes hay mucha bulla, muchas opiniones y muchas cosas, pero eso es normal. Y también creemos que mucho de esto tiene que ver en la forma en que sucedió, es más que todo porque él es figura pública.
0: Ha hablado usted de que, así como han tenido señalamientos, han recibido mucho apoyo en las últimas horas.
1: Sí, no, las personas allegadas, las personas que nos conocen se han acercado, nos han dado su apoyo, y ellos saben que nosotros somos gente de bien, entonces también les sorprende, pero confían también en que nosotros todo bien.
0: Perfecto. Eran parte de las declaraciones de Hannah Gabriels en torno a esta situación que, como lo comentábamos, ocurre ayer cerca de la 1:30 de la mañana. Vamos a escuchar también parte de una explicación que da el abogado José Pacheco en torno a este tipo de escenarios, porque parte de los comentarios que hemos visto en redes sociales y principalmente en el Facebook de Telenoticias es cuando esto podría ser un delito. Esto lo explica el licenciado Pacheco.
2: El artículo 58 de la ley sobre estupefacientes, sustancias psicotrópicas, drogas de uso no autorizado, actividades conexas, legitimación de capitales y financiamiento al terrorismo, que comúnmente la conocemos como ley de psicotrópicos, establece que, en buena teoría, el transportar droga con conocimiento y voluntad es delito y es sancionado con una pena de 8 a 15 años de prisión. Ahora bien, nuestra jurisprudencia ha tenido la discusión, o inclusive la tiene al día de hoy, sobre si es necesario probar el fin de tráfico o no. La Sala Tercera de la Corte Suprema de Justicia estableció, mediante el voto 1155 del año 2019, que no es necesario probar el fin de tráfico cuando se transporta droga con conocimiento y voluntad de un lugar a otro, salvo que en este

0: En este caso, ¿verdad?, en este supuesto, se logre demostrar o bien no se logre descartar que el transporte y la posterior posesión derivada de ese transporte de la droga obedezca a que la persona que lleva a cabo la conducta es consumidor. Es decir, que la droga sea para consumo. El consumo no es delito en este país, por lo cual sí se puede demostrar o no se puede descartar que la droga decomisada haya sido para consumo, entonces estaríamos hablando de que la investigación penal en estos casos no debería continuar.
1: Y ahora esto será parte de lo que tendrá que investigar, como muy bien lo explicaba el licenciado Pacheco, a la fiscalía para determinar, digamos, el motivo de el uso de estos estupefacientes, en este caso el cannabis que se le decomisó a Brian "El Tiquito" Vázquez. Ahora bien, ¿qué va a ocurrir también durante todo este proceso? Nos amplía el licenciado Pacheco.
0: La fiscalía lo que tiene que hacer es analizar cuáles pruebas tiene que le vengan a demostrar que la droga es para consumo, o bien si con esas pruebas se puede descartar esta posibilidad. Existe en nuestra legislación una norma que establezca a partir de cuál cantidad la droga es para consumo y a partir de cuál cantidad es para narcotráfico. No, se trata de un análisis que debe hacer la fiscalía o las autoridades penales que conozcan la situación, del caso concreto, del caso particular. No existe una norma que establezca cuándo es narcotráfico y cuándo es consumo, sino que se tiene que analizar cuánta droga, por ejemplo, se decomisó.
1: Y nada más para tener nuevamente claro cuáles son las medidas que ahora debe cumplir el Tiquito Vázquez. Bueno, según informa el Ministerio Público, es prohibición de salir del país, mantener un domicilio fijo y también firmar cada 15 días. Esto luego de la audiencia que se llevó desde las 9:30 de la mañana y la cual tuvo una duración aproximada de 2 horas y media. Y pues bueno, ustedes escuchaban también a Hanna Gabriel, ella va a estar acá para recibir al Tiquito Vázquez luego de estas horas que ha estado acá dentro de las celdas judiciales. De momento es toda la información, Andrés y Yajaira, que tengo desde los tribunales. Ustedes continúan con más.
2: Gracias, Jiren, por este reporte.
3: Continuamos. Una banda detenida en Cóbano por el OIJ incrementó su arsenal para defender su territorio donde aparentemente vendían droga.
2: Nuestra compañera Mónica Matarrita tiene más detalles. Adelante, Mónica. Buenas tardes.
4: Buenas tardes, compañeros, y también a los televidentes que se informan con nosotros. Precisamente son allanamientos que se realizaron durante la madrugada de este lunes para desarticular esta organización que pues tenía prácticamente el dominio de la venta de droga en la zona de Cóbano. Los operativos se realizaron en Tambor, en Cóbano Centro, en Cabuya y en Santa Teresa. El OIJ reporta la detención de 8 personas, 6 hombres y 2 mujeres. El delito con el que se les está vinculando precisamente es con la venta de droga y principalmente de tipo marihuana, cocaína, crack, tusi y heroína. De todas estas drogas decomisaron evidencias o dosis dentro de las viviendas allanadas durante este lunes. Lo que indica la Policía Judicial es que es una investigación que inicia en enero de este año y se da a raíz de informaciones confidenciales que se habían recibido respecto a la actividad criminal que estaba realizando esta organización. Principalmente la estructura se enfocaba en la venta de droga a turistas, porque lo que indican las autoridades judiciales es que el interés de grupos criminales como este es que cuando se trata de turismo, la venta de drogas o el precio de la droga incrementa o podría incluso triplicarse en comparación con zonas como en San José. Lo que indican las autoridades judiciales es que en las viviendas allanadas se decomisa la droga que ya mencionábamos, dinero en efectivo y también armas de fuego, que según lo que explica el director del OIJ es que por las armas de fuego decomisadas se presume que esta estructura criminal ya se estaba preparando para confrontarse con cualquier organización criminal que pretendiera tomar plazas para la venta de drogas en Cóbano. Vamos a ver de inmediato la declaración de don Michael Soto, director interino del OIJ.
5: Algunas estructuras importantes, por ejemplo, en este caso en particular del sector de Punta Arenas, podrían tener relación con la distribución de Cóbano, todos estos sectores que mencioné anteriormente. Sin duda el tema turístico se vuelve un atractivo porque, bueno, la mayoría de los turistas vienen a hacer actividades de recreación y demás, pero también vienen turistas a buscar el consumo de drogas y este tipo de drogas como la heroína, como la tusa y la marihuana, pues sí, son muy apetecidas para ese mercado y es muy lucrativo porque una dosis que en cualquier barriada del país

0: de un precio, en las zonas turísticas puede doblarse o triplicarse. Ciertamente en esta zona no tenemos un problema de violencia significativo porque la estructura está muy bien asentada, pero la presencia de armas nos dice que hay alguna expectativa en que en algún momento otro grupo podría venir a pelear por esa plaza.
1: La investigación logró determinar que esta banda narco tenía una importante estructuración, estaban bastante organizados, a tal punto que, como lo indica el director del OIJ, pues los hechos violentos en la zona ellos mismos los controlaban y estaban evitando precisamente que ocurrieran hechos delictivos para no atraer la atención de las autoridades. Sin embargo, el día de hoy se logra la captura de estas personas. Entre los detenidos, como ya lo indicábamos, son 6 hombres y 2 mujeres. Estas 2 mujeres, el papel que cumplían dentro de la estructura criminal, eran como vendedoras terminales, según lo que explica el OIJ. Y como también lo detalla la investigación, aparentemente esta estructura desarticulada al día de hoy era abastecida con droga por parte de una banda más grande que opera en la zona de Punta Arenas. Vamos a ver a continuación lo que indica don Michael Soto.
0: Normalmente hay estructuras que están asentadas en las cabeceras de provincia, por ejemplo, que distribuyen hacia diferentes puntos. Eso es muy casuístico, depende de muchas circunstancias, pero lo cierto es que hacia estos puntos ya la llevan procesada, dosificada, prácticamente solo para la venta. Podríamos percibir que de estos allanamientos de hoy, esa droga ya venía de otro lugar del país, ya procesada y solo para la venta, y el asentamiento de estos grupos, si el negocio resulta muy lucrativo, pues en algún momento pueden dosificar ahí mismo en la zona. En primera instancia, los vendedores terminales son muy locales habitualmente, sin embargo es muy probable que los que abastecen a esta zona sean personas de Punta Arenas o de algún otro lugar del país, Punta Arenas Central.
1: Los 6 hombres y las 2 mujeres detenidos van a ser ahora remitidos con la fiscalía para que se solicite las medidas cautelares en contra de ellos. Compañeros, ese es el reporte del OIJ, vuelvo con ustedes que tienen más información.
2: Gracias, Mónica, por el reporte.
3: Y en otras informaciones, la presidenta de la Asamblea Legislativa, Yara Jiménez, se reunirá con el presidente de la Corte Suprema de Justicia, Orlando Aguirre, el próximo martes 16 de junio. El encuentro tendrá lugar a las 11 de la mañana en el despacho de la Presidencia Legislativa. La reunión estará enfocada en temas relacionados con la seguridad ciudadana y el avance de proyectos de ley que actualmente se encuentran en discusión en la corriente legislativa. La reunión busca propiciar un espacio de diálogo e intercambio de criterios entre ambos jerarcas.
2: Rodrigo Chávez descartó que tenga pensado renunciar a su inmunidad como ministro para afrontar una acusación sobre él, que recae desde hace más de un año por el caso BCIE. El expresidente adujo que la inmunidad no es un privilegio personal, sino una protección constitucional diseñada para que los jerarcas puedan cumplir sus responsabilidades. Chávez argumentó que renunciar a su inmunidad puede significar la paralización de los ministerios de la Presidencia y de Hacienda a costa de la preparación de su defensa. El jerarca figura como sospechoso en 42 investigaciones, de las cuales 2 ya cuentan con acusación y solicitud de levantamiento de inmunidad.
3: Un informe de la Universidad de Costa Rica advierte sobre una desaceleración en zonas francas por conflictos internacionales.
2: Vamos con Michelle Campos, nos tiene la información. Adelante.
4: Muy buenas tardes, compañeros y televidentes que nos acompañan en esta edición. La economía en Costa Rica pierde dinamismo. Así lo advierte un informe publicado esta mañana por la Universidad de Costa Rica. Uno de los principales factores es la desaceleración en las zonas francas. Nosotros preparamos la siguiente nota para ampliar esta información. Las zonas francas, uno de los principales motores de la economía costarricense en los últimos años, muestran señales de desaceleración y ya impactan las proyecciones del crecimiento del país. Un análisis del Instituto de Investigaciones en Ciencias Económicas de la Universidad de Costa Rica redujo de 4.5% a 3.4% la expectativa de crecimiento para este 2026. La principal razón es la desaceleración del régimen especial, que pasará de crecer a tasas superiores al 12% en 2025 a cerca de un 4% para este año.
5: Parte tiene que ver con que El régimen de zona franca o de régimen especial ha crecido muchísimo durante muchísimos años a tasas de dos dígitos y es normal para cualquier economía, para cualquier ciclo económico, que la economía pues empiece a generar, ¿verdad?, crecimientos que cada vez son más pequeños.
4: Desde la Escuela de Economía tienen la hipótesis de que esta caída se debe a factores internacionales.
5: Tenemos un caso particular este año, o en realidad que lo hemos venido sintiendo desde el año pasado, que tiene que ver con toda la incertidumbre que hay a nivel internacional, ¿verdad? Desde que empezó lo de los aranceles, ahora lo del tipo de cambio, ¿verdad? Que también fue más o menos en momentos similares, y este año lo que sería el conflicto en Medio Oriente, ¿verdad? Todo eso genera incertidumbre y cuando hay incertidumbre, eso también afecta a la inversión.
4: Esta situación también estaría provocando una pérdida de dinamismo en el consumo nacional, lo que impacta la economía costarricense. Como lo veíamos, son múltiples los factores que convergen para que la economía costarricense se esté contrayendo y perdiendo este dinamismo. Es la información que mantenemos hasta el momento. Compañeros, regreso con ustedes al set de Telenoticias.
2: Gracias, Michelle.
3: Pasamos ahora al campo internacional. Asciende a 31 las personas fallecidas y más de 130 heridos, así como una docena de desaparecidos. Este es el reporte que se tiene tras el potente terremoto de magnitud 7.8 que sacudió este lunes el sur de Filipinas. El movimiento ocurrió frente a la costa de Sarangani y causó daños en edificios, cortes de electricidad y agua, además de deslizamientos en varias comunidades. Miles de habitantes tuvieron que ser evacuados mientras los equipos de rescate continúan la búsqueda de personas atrapadas en las zonas más afectadas. Tras el sismo se emitió una alerta de tsunami que luego fue cancelada, aunque una réplica magnitud 6.1 mantuvo la preocupación en la región.
2: En Perú hay cautela y hablan de empate técnico tras los resultados de las elecciones de la segunda ronda presidencial.
6: Minutos después de conocerse los resultados del conteo rápido de Ipsos y Transparencia, las sedes de campaña de los candidatos presidenciales se convirtieron en escenario de las primeras reacciones de una jornada electoral marcada por la expectativa. En el local de Fuerza Popular, Keiko Fujimori apareció ante la prensa acompañada por dirigentes y miembros de su agrupación. La candidata señaló que los resultados del conteo rápido reflejaban un escenario de empate técnico.
7: Nos encontramos en un empate técnico. Hasta el momento no hay ningún ganador en esta contienda. Por tal razón, serán días largos hasta conocerlo.
6: Asimismo, pidió prudencia y exhortó a esperar el conteo oficial de cada una de las actas. También aseguró que su partido respetará los resultados finales.
7: Se necesita contar cada una de las actas. Sea cual sea el resultado, lo reconoceremos. E instamos a que nuestro competidor haga lo mismo.
6: Mientras tanto, la Plaza San Martín congregaba a decenas de simpatizantes de Roberto Sánchez. El candidato de Juntos por el Perú esperó el conteo rápido al 100% para aparecer ante sus seguidores desde un balcón de la Plaza San Martín.
8: En el conteo rápido hay una ventaja importante que reafirma la voluntad del pueblo que quiere democracia y justicia.
6: Además, anunció medidas a favor del encarcelado expresidente Pedro Castillo.
8: Otorgar la gracia presidencial que implique la libertad de nuestro presidente Pedro Castillo.
6: Horas antes, el INPE se pronunció sobre la visita de Roberto Sánchez a la celda de Castillo. En un comunicado indicó que el candidato ingresó en su calidad de congresista, por lo que según precisa, no se cometió ninguna irregularidad.
3: Momento de ir a un avance de la sección deportiva.
9: Hola, Jorge.
10: ¿Qué tal, compañeros?
9: Muy bien.
10: ¿Vos? Día oscuro, ¿verdad? Bueno,
9: sí.
10: Lluviecita, neblina, fuerte. Esperemos que la neblina no llegue a Orlando, donde jugará la selección de Costa Rica. Costa Rica que tiene que brillar un poco después de lo que hemos vivido. Realizará su segundo entrenamiento en Orlando este lunes, donde por la tarde el equipo tendrá su oportunidad de prepararse.

0: El cuadro nacional está a dos días de trabajo ya en los Estados Unidos, donde el miércoles a las 2 de la tarde enfrentará a Inglaterra. El equipo tendrá su segunda prueba del mes de junio ante los ingleses tras perder ante Colombia. Esperamos que en esta ocasión haya más brillo que neblina con el equipo nacional que pues no ha tenido los mejores resultados recientemente. Tendremos a Gabriela Jiménez desde la concentración allá en Orlando para ofrecernos todos los detalles con respecto a la selección nacional. Y el Mundial empieza a ver cómo a solo tres días de que inicie la competencia, las lesiones afectan a jugadores y planteles. Ronald Araújo en Portugal se sometió a exámenes relámpago en España, mientras que Brasil ya perdió a Wesley. Argentina podría tener variantes por dolencias de última hora en su plantel, así que este síndrome de lesiones previo a la Copa del Mundo empieza a pasar factura. Tendremos, por supuesto, los detalles aquí en Telenoticias. Terminamos aquí el avance de deportes, pero vamos a la pausa y ya regresamos con mucho más aquí en Telenoticias.
1: Las 15 personas detenidas como sospechosas de conformar una violenta banda en La Fortuna ya conocen cuáles serán o cuáles son sus medidas cautelares.
2: Y también el Papa León XIV continúa su viaje apostólico en España. Jovel Álvarez nos traerá el reporte después de la pausa.
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0: Ellos se mantienen en la posición, no dejan el lugar. Pensamos que en algún momento se iban a ir de acá y no, ellos se mantuvieron. La mujer de apellido Ramírez, junto con el hijo, que entonces era menor de edad, empezaron a continuar con la actividad ilícita, muy resilientes en ese tema, y se mantuvieron en el tiempo, logrando consolidar nuevamente una estructura fuerte.
1: A los sospechosos los capturó el OIJ de la Fortuna luego de 21 allanamientos. De acuerdo con la policía judicial, el grupo tenía esta propiedad como centro de operaciones y la llamaban La Casona. En Tibás de San José recibían la droga, la dosificaban y luego la enviaban a La Fortuna donde era distribuida. Además, el grupo tenía su propio sistema de seguridad y reclutaron personas para alquilar las propiedades aledañas a La Casona. A la banda narco también la vinculan con otros delitos como los préstamos gota a gota y extorsiones. El caso se mantiene bajo investigación.
2: Le damos cobertura a la visita del Papa León XIV a España. Hoy se convirtió en el primer pontífice de la Iglesia Católica, líder de la Iglesia Católica, en hablar frente a los diputados españoles.
3: Hubo referencias al Quijote, la conquista española y más. Joel Álvarez nos tiene el reporte desde Madrid. Adelante, Joel.
4: ¿Qué tal? Muy buenas tardes desde Madrid, la capital de España, en esta jornada que cerrará dentro de pocos minutos, y de hecho vamos saliendo dentro de poco para el Estadio Santiago Bernabéu, donde el Papa León XIV tendrá una vigilia, vamos a decir, un encuentro bastante importante con la diócesis de Madrid, con las distintas realidades de esta iglesia diocesana. Pero por ser un evento en este estadio de las dimensiones que tiene, una capacidad de hasta 80.000 personas, y nos han dicho que estará lleno, pues se prevé que sea una de las grandes imágenes de este viaje apostólico, de esta primera etapa en la capital del Reino de España. Como ustedes saben, el Papa ha tenido jornadas muy, muy importantes, de mucho esfuerzo. Ayer comenzó con la celebración del Corpus Christi, una Eucaristía para 1.200.000 personas en la Plaza de Cibeles, realmente impresionante. Con una procesión, la del Corpus Christi, que normalmente él como obispo de Roma celebra en esa ciudad, primera vez que lo hace aquí en la capital española, y el Papa con el Santísimo en manos recorrió la Plaza de Cibeles, la calle de Alcalá, y antes de que se transforme en Gran Vía descendió de nuevo a la Plaza de Cibeles y subió de nuevo al altar. El Papa León XIV llevando siempre este Santísimo Sacramento, que ya había dicho que no se trata de que se convierta en una pieza de museo o en una referencia a un pasado remoto, sino que nadie puede arrodillarse ante el Santísimo si no se arrodilla también ante el hermano, porque no se puede amar a Dios y humillar o despreciar al hermano. Bien, esto con respecto a uno de los eventos de ayer. Hoy el Papa se convirtió en el primer pontífice en hablar ante las Cortes en España. Lo hizo ante la Cámara Alta y Cámara Baja de este país. Y realmente fue un discurso muy importante, bastante connotado. Tengo aquí una copia que ustedes podrán ver, está bastante subrayada porque hay muchos puntos que tocar. El Papa se dirigió a los diputados y diputadas como obispo de Roma. Reconoció la autonomía porque este es un estado aconfesional, no obstante la monarquía sea católica, el estado como tal no tiene una religión oficial, y ha dicho que reconoce la separación entre estado e iglesia, pero reclama el derecho de la iglesia a alzar la voz en ciertos temas que son importantes para la humanidad. Citó, por ejemplo, a Don Quijote de la Mancha, citó también a Santa Teresa, a Unamuno, y además habló del papel que tuvo España en el momento de la conquista, en el cual pues se convirtió en un país con responsabilidades históricas de carácter universal. El Papa habló de cómo en ese momento de la conquista tanto la Iglesia como España pues cometieron errores que hicieron que chocaran con lo que en realidad era su propia tradición cristiana. Sin embargo, el Papa ha pedido, como siempre, que la dignidad humana se ponga al centro en la toma de decisiones, en los distintos momentos y proyectos que tienen que ser aprobados por el Congreso. Está en estudio actualmente el tema de la eutanasia. Habló del futuro, decía, si la vida deja de ser reconocida como un valor fundamental, ¿qué futuro pueden tener nuestras sociedades? ¿Puede llamarse plenamente justa una comunidad que deja a la sombra al niño no nacido, al anciano, al enfermo, a quien sufre en el silencio o a quien depende enteramente del cuidado de los demás? Bueno, pues esto por tocar algunos de los temas que además abordó el tema migratorio, que profundizará en las Islas Canarias en la última etapa de este viaje. Posteriormente tuvo un encuentro con los obispos españoles. Hace poco estuvo en la Catedral de la Almudena, visitó la catedral, que en realidad no es tan antigua, pero es una catedral muy importante aquí en España.

0: está junto al Palacio Real, justo al frente, y ahí estaba la Reina Sofía también, pudo rendir homenaje a la patrona de Madrid. Ahora el Papa se dirige al Santiago Bernabéu y seguiremos pendientes de todos los detalles de este viaje apostólico por el Reino de España. Regreso con ustedes.
1: Muchas gracias, Joel, por este reporte desde España.
2: Volvemos a las noticias de nuestro país. Las personas que no participan en el mercado laboral van en aumento. Las más afectadas siguen siendo las mujeres.
3: De acuerdo con la encuesta continua de empleo del Instituto Nacional de Estadística y Censo, para el primer trimestre del 2026, aproximadamente 4 de cada 10 personas se encontraban fuera del mercado laboral.
4: En lo referido a la tasa de no participación a nivel nacional, ese indicador se situó en 46% y presentó un aumento de 2,6 puntos porcentuales con respecto al mismo trimestre del año anterior.
3: Las mujeres siguen siendo las más afectadas. Unas 63 mil mujeres salieron de la fuerza laboral en comparación con el primer trimestre del año anterior.
4: En el caso de las mujeres, ese indicador se estimó en 57,8% y aumentan 3,5 puntos porcentuales de manera interanual. Para los hombres, ese indicador se situó en 34,1%.
3: Para los economistas, la disminución en la participación laboral y el estancamiento en la tasa de desempleo tiene una explicación.
5: Seguimos teniendo cada vez menos población que estaría en edad y dispuesta a trabajar, trabajando. Esa situación se enmarca dentro de una mayor precariedad en el empleo femenino. La población femenina tiene grandes dificultades para conseguir un empleo.
3: La encuesta continua de empleo fue publicada la primera semana de este mes de junio y contiene los datos recolectados durante el primer trimestre del 2026.
2: De una puñalada asesinaron a un hombre la noche de este domingo en el centro de San José. La víctima recibió la herida en el pecho y cuando los socorristas llegaron ya se encontraba fallecido. Ocurrió cerca de la parada de buses que llegan hasta Coronado. Minutos después atendieron cerca a una persona que balearon también en la capital.
6: Hace la solicitud fuerza pública por un masculino de edad adulta con una herida de arma blanca a nivel de su pecho. Al llegar a la unidad de Cruz Roja, una unidad de soporte avanzado, determina a un masculino sobre la vía pública con una herida en su pecho en la parte anterior. El mismo es abordado sin signos de vida y queda en custodia de los compañeros de fuerza pública.
1: El nuevo puente Bailey frente al aeropuerto Juan Santa María fue habilitado la noche de este domingo. Fue a eso de las 8 de la noche cuando el Ministerio de Obras Públicas y Transportes puso en funcionamiento la nueva estructura. Se trata de una sustitución de un puente modular por otro puente modular, pero de doble cercha. Con la apertura de este puente Bailey se canceló el cierre que estaba programado debido a las obras y se espera que el nuevo paso resista una mayor carga.
2: 3 autobuses se quemaron esta madrugada en el Roble de Punta Arenas. La emergencia ocurrió en un terreno ubicado contiguo a las instalaciones de la Universidad Técnica Nacional. Hasta ese punto se desplazaron unidades de las estaciones de bomberos de El Roble y también de Esparza, que lograron controlar las llamas. No se reportaron personas heridas y ahora las autoridades investigan las causas que provocaron este incendio.
7: A eso de la 1 de la mañana, la estación de bomberos de Roble, en conjunto con la estación de bomberos de Esparza, fuimos despachados para atención de fuego en autobús, esto contigo a la UTN, en el Roble Centro. Nuestra llegada, teníamos 3 autobuses totalmente envueltos en llama, iniciamos un control y la protección del sector del taller y otros autobuses que se encontraban aledaños. Dichosamente, no tuvimos víctimas que lamentar.
1: Un joven saxofonista de Alajuelita es el claro ejemplo de que los sueños se hacen realidad con mucho esfuerzo y disciplina.
2: El próximo año representará a todo el país en el desfile de las rosas.
8: Él es Jordan Ruiz Vargas, estudiante de sede Don Bosco e integrante de la banda que dejará en alto el nombre del país en Pasadena. Vive junto a su mamá, doña Karen, y su papá, don Jorge Ruiz, en el barrio La Toyita, en Concepción.
9: Dios me lo acompañe, por favor. Va al
8: rápido. Cada mañana sale al colegio con el sueño de convertirse en un gran profesional y, por supuesto, fijaron la mirada en el desfile de bandas más importante del planeta.
10: Cada ensayo, cada soleada, cada vez que estamos aquí en la casa practicando, todo eso, todo ese esfuerzo simplemente se combina con la gratificación y las, básicamente las ansias de llegar a estar ahí haciendo, compartiendo la pasión de uno y el arte por el que uno tanto ha trabajado.
11: Gracias, Padre, por tus bendiciones que nos das cada día, el alimento que pones en nuestra mesa. Amén.
8: Para sus padres, su formación ha sido un enorme esfuerzo, pero están conscientes que todo ha valido la pena.
12: Ellos se esfuerzan mucho, ellos practican demasiado, es una rutina que requiere mucho esfuerzo, y entonces llegar a semejante desfile, ¿verdad?, al tata de las bandas, entonces uno está súper orgulloso, contento, apoyándolos en todo lo que uno pueda para que ellos siempre puedan mantener ese excelente nivel, ¿verdad?
11: Y el orgullo que uno siente al verlo ahí es lo más que lo hace a uno ahí. Le da el ánimo para seguir luchando siempre y ver que todo este esfuerzo ha valido la pena, gracias a Dios. Porque él es un gran muchacho también, aparte de eso.
8: La música cambia vidas y Jordan, a su corta edad, reconoce lo que este arte ha sido para él.
10: Le enseña a ustedes sus valores, lo forman su vida, le da disciplina, le enseña el poder de la perseverancia, la paciencia, el cómo usted, haciendo poquitos esfuerzos, día a día va a llegar a algo bastante grande.
8: Él y sus compañeros necesitan el apoyo de todos los costarricenses para cumplir el anhelo de representarnos en California.
10: Al final, cada donación que usted vaya a hacer va a ser una parte de cumplir el sueño, de un gran sueño que tenemos un gran grupo de jóvenes. Gracias de antemano por todo su apoyo, todas sus donaciones, toda su participación también en los eventos que está haciendo ahorita la banda.

0: Jordan se ha presentado en eventos privados y con lo que se ha ganado, se pudo comprar otro saxofón y ahorra para su viaje a los Estados Unidos. Aún falta mucho, eso sí, para que él y todos los integrantes cumplan la meta. Recuerde que usted puede obtener toda la información de cómo apoyarlos en la página bandasedesdonbosco.com. Cada día falta menos para el desfile, por lo que su aporte es fundamental. Siga los pasos de la banda Sedes Don Bosco hacia Pasadena, California, aquí por su Teletica.
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2: Latidos en la lluvia es el nombre del documental que involucra las bellezas naturales de Costa Rica. Cinco españolas sobrevivientes de cáncer recorrieron nuestro país de costa a costa en bicicletas de montaña, en kayak, caminando y en balsas de rafting. Se muestra Costa Rica como un destino capaz de transformar vidas en medio de entornos naturales únicos.
3: Creemos claramente que Costa Rica es un destino ideal para reconectarse con lo que verdaderamente es importante en la vida. Este entorno natural que nos caracteriza y es lo que ofrecemos a los ciudadanos que viven en este país y a los que nos visitan de toda parte del mundo, es ese contacto con la naturaleza que te descarga y que te permite reenfocar, pensar qué es lo prioritario en mi vida, cuál es mi esencia.
2: El trabajo se hizo durante 15 días con presencias en Playa Matapalo, Santa María, el Cerro Vueltas, el río Pejivalle, Mollejones, Finca 3X, Siquirres y la desembocadura del río Pacuare.
4: Para mí Costa Rica es un sueño hecho realidad. El hecho de participar en esta aventura en un país que me encanta y que tenía muchas ganas de explorar es un sueño. Al final este reto representa un mensaje de superación, de resiliencia, ¿no? De que hay mucha vida después del cáncer y que se pueden cumplir grandes sueños. Para nosotros estar aquí es un sueño.
2: La emisión será en plataformas streaming a partir de este segundo semestre del año.
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5: Hacemos una pausa y en minutos. Una familia caficultora de naranjo utiliza un modelo con menos químicos. Lo conoceremos al volver de la pausa.
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5: En otros temas, una familia caficultora de Naranjo utiliza un modelo con menos productos químicos.
2: Un modelo llamado regenerativo es el que utiliza una familia cafetalera en San Juan de Naranjo. Cada vez es menos los productos químicos y el suelo es alimentado de forma natural con bioles y una técnica denominada biochar, que combina carbón vegetal hecho con madera de café tomada de las propias plantaciones con residuos de los procesos de secado del propio grano.
15: No fue tan fácil. ¿Cómo le va a hacer? Se le cae la cosecha, no le va a producir nada. Todo el tema negativo, lastimosamente cuando tenemos salirnos de lo convencional, que antes vos me lo dijiste, es una agricultura tecnificada, ver de qué manera podríamos hacer algo diferente, pero que también nos funcione, pero sin afectar nuestros suelos. Y así fue como hoy nació el linaje, hace 6 años regenerativos.
2: En países como Colombia también se utiliza este modelo regenerativo.
15: Es un café bajo modelo regenerativo, que es un modelo regenerativo en el que tenemos la carga química casi que al mínimo, más que solo lo necesario. Es una parte importante. Y si lo vemos, vemos mariposas, vemos escarabajitos, vemos una sinfín de cosas. Biodiversidad. Tenemos algunos jardines establecidos porque hay una correlación del tema de lo que son abejas con mejoramiento de calidad en el café hasta productividad en volumen de proceso.
2: Esta familia cafetalera de San Juan de Naranjo también contó con el apoyo logístico y financiero de Copeande para llegar a 10 años produciendo café más amigable con el ambiente y su entorno.
16: Con una amplia agenda de conciertos gratuitos, nuestro país y España buscan

0: lograrán fortalecer sus lazos culturales durante este 2026.
1: La cuarta temporada española de conciertos 2026 fue presentada este lunes en el Teatro Nacional. La iniciativa llevará su programación a distintos escenarios del país entre este mes y noviembre, con una amplia oferta de actividades culturales, musicales, abiertas a todo público.
2: Y serán magníficos conciertos musicales, y con ello lo que queremos no solo es expresar la música española, el gran valor de la música española, sino también acercarnos a Costa Rica y aprender los unos de los otros.
1: La programación incluirá conciertos de música clásica, jazz, música antigua y otras propuestas artísticas para los espectadores. Además, entre los eventos más destacados figuran dos presentaciones inspiradas en grandes referentes de la cultura española.
2: Este año 26 es un año un poco especial porque celebramos dos grandes eventos en torno a Manuel de Falla, el gran músico español, y a Antoni Gaudí, el gran arquitecto que todos conocen por su obra maravillosa en Barcelona y en otros muchos lugares. En realidad, bueno, queremos adoptar un poco o recoger el guante de estas dos celebraciones.
1: El Centro Cultural de España, junto al Ministerio de Cultura y Juventud y la Universidad de Costa Rica, esperan que esta temporada sea un gran evento cultural para el disfrute de todo el público.
3: La Municipalidad de Cartago recuerda que tiene habilitada la línea 1015 para denunciar la contaminación. Han estado limpiando varios vertederos clandestinos y recolectando basura en las vías que personas con poca educación lanzan. Ya han llevado a varias personas, varios ciudadanos hasta la fiscalía y seguirán tomando acciones fuertes para acabar con la suciedad.
0: Estados Unidos aumentará sus conexiones con nuestro país mediante una nueva ruta aérea entre el aeropuerto Juan Santa María y la ciudad de Nashville, en el estado de Tennessee. Los vuelos serán operados por la aerolínea Southwest con una frecuencia semanal de los sábados. Eso sí, este servicio funcionará menos de un mes, del 13 de febrero al 6 de marzo de 2027. Según los datos del ICT, el primer trimestre de este año, el turismo de Estados Unidos creció un 8% con respecto al mismo periodo del año anterior.
3: Los ajustes tarifarios del transporte público no se definen de un día para otro.
0: Detrás de cada propuesta existe un proceso que involucra a distintas instituciones y también a los propios usuarios.
4: La Defensoría de los Habitantes tiene una amplia variedad de funciones, siempre, eso sí, velando por, como lo dice su nombre, los habitantes de Costa Rica. Por eso estudia casos que inciden en su bienestar, como por ejemplo los servicios públicos y entre ellos el transporte público. De hecho, es habitual ver información divulgada con frases como «la Defensoría analiza» o «la Defensoría estudia». Este es un ejercicio que realizan luego de revisar las propuestas presentadas por la ARECEP.
5: Nos llega a nuestros correos y como cualquier persona lo puede realizar, nos inscribimos en ARECEP y nos llegan todas las audiencias, tanto de transporte público, acueductos, electricidad. De ahí, entonces, se hace un análisis de cada uno de nosotros, de cada persona que estamos en el tema, y entonces vemos a ver cuánto es el porcentaje, cuál es el estudio, de ahí si es un volumen de pasajeros estimado o si lo provee la empresa o es un estudio de campo. Entonces, inclusive cada una de las variables, y de ahí entonces procedemos a hacer la coadyuvancia o la oposición en la audiencia pública.
4: ¿Pero qué sucede con estos llamados de la Defensoría? ¿Se concretan?
5: Nosotros vamos a la audiencia pública, presentamos todas las justificaciones y una petitoria, que en este caso es que ya sea que no se continúe con el alza y que se realice, por ejemplo, un estudio del volumen de pasajeros. Entonces, en este caso presentamos, ARECEP tiene 30 días para contestarnos, y existen otras herramientas como un recurso, los recursos tanto a la Intendencia o a la Junta Directiva de ARECEP.
4: Hay ciertos elementos que usted, como usuario, puede analizar para también participar en estas audiencias, que, como menciona el experto, son públicas.
5: Lo que nosotros tratamos de indicarles a las personas es que hay una división. Entonces, una cosa es el Consejo de Transporte.

0: transporte público, que es que el bus está sucio o que el bus no paró, y otra cosa es la tarifa como tal. ¿Qué es lo que nosotros le recomendamos ahí? Bueno, que vean la cantidad de pasajeros, que vean que el bus, existe una placa y esa placa no está, y ustedes ven que otro bus sí está, entonces esas cosas ayudan para que Arecep vea, ah, bueno, este bus no corresponde, ¿qué se hizo? Y lo vamos a revisar y, y hacen una inspección más detallada del caso.
1: Más allá de los aumentos o rebajas tarifarias, estos procesos también abren un espacio para que los usuarios expongan sus necesidades y preocupaciones.
2: El Café de Costa Rica busca abrirse paso a uno de los mercados más importantes de Asia. 6 empresas exportadoras participan en una misión comercial en Corea del Sur, donde sostendrán reuniones con compradores, tostadores y cafeterías de especialidad para dar a conocer la calidad y el origen del grano nacional. La iniciativa también permitirá identificar nuevas tendencias de consumo y generar oportunidades de negocio en un país que registra el mayor consumo per cápita de café en Asia y que cuenta con más de 100.000 cafeterías. Esta es la primera misión comercial del café de especialidad organizada en Seúl y Busan, como parte de los esfuerzos para fortalecer la presencia del café costarricense en mercados que valoran atributos como la calidad, la sostenibilidad y la trazabilidad.
3: 23 juzgados contravencionales ya no verán más temas laborales. Ellos se dedicarán a recibir demandas, escritos y otros servicios. Dentro de una semana, la competencia de trabajo la asumirán los juzgados especializados laborales y los mixtos. Así lo acordaron los magistrados en corte plena para concentrar los expedientes en especialistas en derecho de trabajo. Con la medida esperan mejorar tiempos de respuesta y la calidad de las resoluciones. Se excluyen los expedientes laborales que ya tienen audiencia, sentencia o están en ejecución.
4: Que sean resueltos por jueces especializados en la materia de trabajo y poder generar una resolución rápida y especializada. Los otros expedientes que se quedarán son los expedientes donde hay señalamiento para audiencias de pruebas y que estén en ejecución de sentencia. Los juzgados de Guápiles y de Liberia no entrarán por el momento en esta decisión, por cuanto las limitaciones presupuestarias obligan a retardar la decisión.
2: Y en el campo internacional, el conflicto en Oriente Medio escala con los ataques de Israel en consecuencia a los bombardeos de Líbano.
5: Este misil iraní no alcanzó su objetivo y el Colón aprovecha para hacerse fotos junto a él. La artillería antiaérea israelí lo neutralizó sobre Cisjordania. Los restos han causado daños menores. Irán ha lanzado unos 30 proyectiles en 2 tandas entre ayer y hoy, algunos muy potentes, pero no ha habido oleadas de drones para saturar defensas y radares. Teherán explica el ataque como una advertencia y culpa a Washington de esta escalada por permitir a Israel atacar Beirut y violar la tregua. Sus acciones son inseparables, afirma el portavoz iraní. Israel reconoce la novedad de que Irán dispare contra su territorio como represalia por lo que el ejército israelí está haciendo en el Líbano. 3.500 bombardeos desde el inicio de la supuesta tregua. La aviación israelí ha usado el espacio aéreo de Líbano, Siria e Irak para atacar con dureza a Irán. Ha alcanzado una planta petroquímica, defensas antiaéreas y centros de producción de misiles. Mientras, en Beirut, retiran los escombros causados por los bombardeos israelíes del fin de semana. Estamos en medio del juego entre Estados Unidos e Irán, explica Joe, para quien ni Líbano, ni Hezbollah, ni Israel tienen la última palabra en una guerra que ha puesto a su país en el centro del tablero.
3: Alemania reabre el debate sobre los refugios civiles ante el deterioro de sus búnkers.
6: Las sirenas antiaéreas sonaron en Vilna. Todos los ciudadanos recibieron una alerta en sus teléfonos móviles y se les indicó que se pusieran a cubierto. En Lituania, el simulacro de emergencia tuvo lugar el 20 de mayo y hasta los políticos de alto rango tuvieron que ponerse a cubierto. En Alemania, sin embargo, apenas hay refugios disponibles para un escenario de este tipo. Una asociación de la capital alemana quiere cambiar eso y está dando el primer paso. Berliner Unterwelten gestiona actualmente 20 búnkeres de la Segunda Guerra Mundial, gran parte de los cuales se han convertido en museo. 2 de ellos volverán a utilizarse ahora como refugios. El sistema de ventilación, por ejemplo, data

0: de la década de 1980, la época de la Guerra Fría. Aunque el ministro federal del Interior, Alexander Dobrindt, ha prometido 10.000 millones de euros en un pacto de defensa civil, hace dos años que se está trabajando en un proyecto de refugio hasta ahora sin resultados. Por ello, la Asociación de Berlín ha llevado a cabo los preparativos iniciales por su cuenta. Casi cualquiera puede aportar provisiones para el refugio, agua potable y suministros, porque un refugio para 900 personas no es suficiente en una metrópolis como Berlín. Tanto la asociación como los políticos están haciendo un llamamiento a la ciudadanía. Las estaciones de metro, los aparcamientos subterráneos y los sótanos también servirán como refugios en el futuro. Mientras que países como Lituania o Luxemburgo realizan regularmente simulacros de defensa civil, Alemania se encuentra todavía en una fase muy temprana en lo que respecta a la protección de su población.
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2: 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Buenas tardes.
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1: 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Aquí estamos, señores, desde el restaurante Tunas. La mejor excusa para salir de casa y el mejor estadio para disfrutar del fútbol. Aquí con la compañía de don Miguel Ángel Agüero, don Enrique Thompson, don Carlos Gutiérrez.

0: y el licenciado Martín Chacón. ¿Cómo está, Martín? Buenas tardes.
1: Buenas tardes, don Leo. Un gusto estar nuevamente por acá. A todos un saludo, a los que nos ven en las distintas plataformas de Sensación Deportiva y los compañeros de mesa, Pepe y Cristian, a la orden.
0: Hola, ¿qué tal, Carlos?
2: Bien, Leo, buenas tardes. Feliz y bendecida semana para todos.
0: Obama.
3: Muy buenas tardes, don Leo, a todos mis amigos que están en la mesa. Una bendición de Dios estar aquí en Sensación Deportiva, don Leo.
0: Agüero Morales, Miguel Ángel.
4: Aquí, iniciando semana, pero con una semana muy especial, con aires de mundialistas. Y que entramos ya a una etapa de mes y medio casi ya de mundial, y eso...
0: De puro fútbol.
4: Cada 4 años, don Leo, que hay que disfrutarlo y vivirlo.
0: Sí, señor, huele a mundial. Estamos a 3 días solamente para que arranque la Copa del Mundo el próximo día jueves. Y ya la selección de Costa Rica, que sigue, ¿de qué? ¿De sparring? ¿O de pochimbol? No sé. La selección nacional está instalada en Orlando para el amistoso ante Inglaterra, que se va a jugar este miércoles a las 2 de la tarde, transmisión de Teletica Radio. Y bueno, ya realizaron su primer entrenamiento ayer y hoy por la tarde regresan a la preparación para su confrontación ante Inglaterra. Es que parte de qué, del camino de todo lo que significa realmente la preparación de la selección de Costa Rica para lo que esperamos ha de ser la participación en la Copa de Naciones, que es clasificatoria para la Copa Oro, y por supuesto, ya vendrán las eliminatorias para el Campeonato Mundial 2030 también, don Martín.
1: Así es, puro fútbol. Tenemos esta semana como aficionado, pues dolido, porque ya nos hemos acostumbrado a que Costa Rica sea consuetudinario asistente en estos mundiales, y máxime la forma en la que decidimos no ir, ¿verdad? Por decirlo de alguna forma. Pero bueno, la fiesta continúa, la vida sigue, y ahora yo creo que lo que toca es otra vez empezar a hacer sparring de estos grandes equipos que van a competir en las justas, y nosotros con la ilusión de ir formando un equipo con un cuerpo técnico, esperemos que pareciera que sí, pero esperemos mucho más serio que el anterior, don Leo. Vamos, evidentemente, a estar pendientes de ciertos equipos. Me llama la atención, evidentemente, Argentina, que siempre ha sido el equipo que he seguido fuera de nuestras fronteras. Pero tengo muchas expectativas de selecciones como la de Colombia, aprovechando que Miguelito anda con su camisa. Portugal, España, Brasil, así Francia. Así que yo creo que nos espera ver bonitos partidos, y ahora con la tecnología podemos verlo siguiéndolo por Teletica Radio y por supuesto también con el app de TDMax.
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1: De todo se ve. Buenísimo. 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

0: formado. Y ya entrando en materia de Costa Rica, el partido contra Inglaterra es justificado que seamos sparring, porque Inglaterra, recuerde que va a enfrentar a Panamá. Es Inglaterra ve como rival a Panamá y necesita un sparring que se parezca a Panamá, y lo más parecido somos nosotros, tanto porque somos fronterizos, sino porque tenemos una rivalidad muy elocuente a nivel de CONCACAF con los hermanos panameños. Así que por eso me preguntaba, ¿y por qué Colombia jugó contra Costa Rica si Colombia no tiene ningún equipo de CONCACAF? Es Kosovo, Uzbekistán,
1: Portugal,
0: Costa Verde, algo así, y Portugal, fue una cuestión
2: Cabo Verde,
0: fue una cuestión de cercanía, ¿no?
2: De afinidad.
0: Pero lo de Inglaterra, sí, me extrañó a mí porque se hablaba en un momento la posibilidad de que Marruecos también fuera sparring, porque Marruecos en su grupo tiene Haití, otro equipo de CONCACAF. Se abrió esa posibilidad, pero creo que en Turquía perdimos la posibilidad.
2: Sí.
0: El papelón que hicimos en Turquía, yo creo que nos quitó esa posibilidad de jugar contra Marruecos. Una selección que puede ser sorpresa. Ahora que usted hablaba de favoritos, ojo con Marruecos. Marruecos puede dar una campanada en este mundial, porque siempre en un mundial hay una bestia negra, hay una sorpresa y hay una decepción.
2: Así es.
0: Vamos a ver, todo eso es lo lindo del mundial de fútbol, ¿verdad? Por eso recordamos 2014. ¿Quién fue la sorpresa?
2: Claro, nosotros. Costa
3: Rica, por supuesto.
0: Sí.
3: Jordania, que fue nuestro rival allá en Turquía, uno de los dos rivales allá en Turquía, que nos hizo pasar ratos muy desagradables también. Se enfrentó a Colombia y Colombia le ha derrotado 2-0. 2-0, es que todavía le queda un fogueo, ¿no? Ya cerró Colombia, ya no hay más tiempo.
0: Es que
3: sorprende más bien lo de Inglaterra, jugar un día antes del arranque mundial. Claro, ellos juegan creo que hasta el 2 o 3 días después, participan por primera vez en...
0: Ya el viernes se cierra todo lo que son partidos amistosos. Ya entramos a zona de mundialista y entonces no hay posibilidades. Hablando que está de Colombia, hablando con la de Rusia 2018.
2: Esta es del 18.
0: Esta fue la de Rusia 2018. Un día estos tenemos la de Qatar y ya pues nos metemos a la del 2026. Se puede hacer, ¿verdad? ¿No lo permite? Sí.
3: Sí, bien.
0: Ok, está
3: bien. Es colombiano. Es colombiano. ¿A quién se le permite? A los colombianos también. ¿Cómo está, Carlos?
1: Bien, bien, Leo, bien. Escuchando todo esto. Primero que nada, Leo, el sábado andaba en la aldea allá entre Fraijanes y Paz y le mandó saludos Valija. Le mandó saludos un Pepito y Cholo. Dice que no se pierden el programa. Apenas entré, lo primero que hicieron fue gritarme Cartago, vive, y ya yo sabía por dónde iba la procesión. Mire, Leo, hoy amanecí nostálgico yo porque estaba lloviendo y me asomé por la ventana y neblina y todo. Y recordar que no estamos en el mundial, Leo. Recordar que Costa Rica no fue al mundial. Todo lo que perdimos a nivel de comercio, a nivel de fútbol, a nivel de rating, a nivel de tantas cosas. Pero Leo, entre ese dolor, entre esa molestia, surge también una gran duda, Leo. ¿Estamos seguros de que estamos aprendiendo por qué no fuimos al mundial? ¿Estaremos aprendiendo la dirigencia? ¿Vemos correcciones? ¿Vemos cosas que nos indiquen, Leo, que estamos arrepentidos de haber perdido esta eliminatoria? ¿O nos importa muy poco? A mí, yo me incluyo por lo segundo. Siento que les importa muy poco, que no se ven cambios excepcionales, radicales, ya, de ya. Sí, nos quedamos eliminados del mundial y uno no ve que nada esté reaccionando, Leo. Esa parte fue la que más me preocupó en la mañana y quería venir a compartirlo con todos porque digo yo, ya no vamos a ver a Costa Rica en ese mundial.
0: ¿Pero usted no cree que la...
1: Pero estamos haciendo algo para lo que sigue?
0: Traer al Pocho Batista, yo creo que es un paso.
1: Sí. Sí, sí, es un paso, pero a nivel costarricense, Miguel, porque yo tengo muchas dudas, le voy a decir en qué, en quién es el, El futuro 10, ¿quién es el futuro contención? Dicen que ya no hay 10, pero el armador, el 10, el contención, el central, o sea, es que son, vea Miguel, termina el mundial y al año estamos en eliminatorias.
0: Pero es que eso no se puede cambiar, eso es de trabajar y producirlo. Y eso lo tiene el Pocho Batista muy claro.
3: Estamos comenzando, estamos gateando, ¿verdad? Con Batista, ¿verdad? Claro que tendrá que haber exigencia, ¿verdad? Y tendrá que haber crítica. Porque ahí en la federación están dormidos.
1: A eso me refiero.
4: Ese es el punto.
1: A eso me refiero.
0: A eso me refiero.
4: A nivel dirigencia. A nivel dirigencia.
3: Trabajo Batista hay que irlo viendo, ¿verdad? Irlo viendo. Yo creo que se van viendo algunas cositas por ahí, ¿verdad? Pero los inútiles de la federación, ahí siguen durmiendo el sueño lo justo, ¿verdad?
1: Bueno, esa era mi crítica.
5: No, sí, yo escuchando, hey, es un proceso. Es un proceso que empieza desde prácticamente, yo pienso que desde el partido de Colombia empezamos ese proceso. Unos dicen, a mí me gustó mucho, aunque hayamos perdido 3-1, a mí me gustó mucho el proceso. Se empezó bien, se empezó jugando con un equipo colombiano de tú a tú. Tuvimos hasta la gran oportunidad de empatarles en un gran juego. Pero ya vamos contra Inglaterra, otro equipo bueno, otro equipo que va para el Mundial. Y yo pienso que hay que empezar ganando. El uyuyuy ya no existe, Oleo, y amigos que los escuchan, hay que empezar ganando contra Inglaterra, golpear, que la selección los haga entender que hay un proceso que los va a dar más alegría más adelante, porque hey, el costarricense está dormido, es un hecho, que estamos dormidos por los que los vienen pasando, por una eliminatoria tan fácil que teníamos, ahora que veo yo que va Curazao, que va Haití, que va el mismo Panamá. Uno se le da como tristeza al país de tanta de por qué estamos eliminados. Uno dice que es increíble que hay 48 equipos que sean un mundial, que sea el mundial, que haya tanto equipo y que no estemos nosotros. Se le hace poco incrédulo uno, ¿ah? Pero es un proceso, como dice don Leo, que estamos empezando de cero, de muchos jugadores que no han estado en mundiales inclusivamente. Ya no hace a Brian Ruiz, ya no hace a Ken Abrazo, ya no hace a Luis Ruiz, o sea, tanto jugador que aplaudimos, que lloramos. Vamos con un proceso nuevo y tenemos que entender que vamos por muy buen camino y ahí apoyar. Cuando la selección venga aquí a nuestro país y que haga un fogueo, apoyarlos al 1000x1000, llenar el estadio, hacerlos sentir que somos chicos y que vamos por ese Mundial 30 que se avecina pronto.
3: Al estadio iremos hasta que se note un cambio real.
0: Y lo merezcan. Y se merezcan.
3: Que se lo merezca, claro.
4: Así es, hay que ser exigente.
3: Antes el aficionado no lo van a llevar al estadio.
0: Sí, es que ellos lo ven como que está obligado el aficionado.
4: Exacto.
0: Le ponen ahí una publicidad. El equipo de todo, la tricolor y ya, y con eso tienen que ir corriendo todo el mundo al estadio. No, eso hay que ganárselo. Señores de la Federación, eso tiene que ganárselo porque están en deuda con la afición. Ustedes están en una deuda inmensa con la afición.
4: Es un producto,
0: porque
4: Miguel.
0: Esa decepción que nos llevamos, de no estar ahí en Estados Unidos, claro. En México, en Canadá, donde nos hubiera tocado, es una deuda que tiene esta dirigencia con la afición, con el país. Entonces, eso no se va a tapar así nomás. No. Es más, yo le pido a la opinión, vea, el partido del miércoles contra Inglaterra es un partido complicado, es un partido difícil porque son dos realidades distintas. Mientras un equipo como el nuestro, que está en construcción, nos enfrentamos a una selección que está afinando detalles para iniciar el Mundial y que está en el top 10 de los equipos del Mundial, Inglaterra. Entonces, si ya por A por B nos pasa un desaguisado en el marcador o perdemos, veámoslo como algo normal. Yo lo que sí espero es un funcionamiento que por lo menos el equipo responda, que dé destellos de que va a ir mejorando, porque aquí es mejorar día a día, poco a poco.
4: Sí, la ilusión, Miguel, con el nuevo cuerpo técnico, lo decía al principio, es darle ese espacio para el proceso y que realmente, vamos a ver, no se comprometa, no se llene compromiso, sino que objetivamente llame a los jugadores que están en su mejor momento, sea del equipo que sea y sea del país que esté jugando, sea de la liga que esté jugando. Sabemos que es un desastre y esta dirigencia no va a dejar de ser la más fracasada de la historia hasta que no se vayan o no demuestren lo contrario, ¿verdad? Porque eso es lo que es. En este momento son una dirigencia completamente fracasada, digo, y coincido lo que dice don Leo, el adjetivo que le puso, inútiles, porque no clasificar dentro de 48 equipos, pues no solo 48 equipos, con las opciones de CONCACAF clasificaba 7 equipos y no estuvimos en ese ni siquiera acercarnos a ir al repechaje. Eso se llama un fracaso. Ahora bien, me gustó detalles del partido de Colombia, liderazgos nuevos, me gustó detallitos, que son detalles, que tal vez no tengan que ver

0: el funcionamiento deportivo, pero con un buen ambiente camerino que puede empezar. El liderazgo de Manfred Ugalde, aparte de la calidad de Manfred Ugalde también, que se ve una evolución, el liderazgo de Patrick Sequeira, el liderazgo de Orlando Galo como capitán del equipo. Me gustó cuando fueron a tranquilizar ahí a Jalen Mitchell. Estamos en otro proceso. Eso es un indicio de un compromiso que tienen que tener los jugadores, no lo que ha pasado con otros, que ya está harto explicado y comentado, con otros que han tenido la oportunidad de sobresalir tanto en sus equipos como en la selección nacional y han realmente echado por la borda esa oportunidad. Bueno, tiene que haber un ejemplo, y me parece que Batista, que también me parece que es un entrenador que no es de muchas luces, es más de trabajo, tiene un perfil bajo, le tengo más confianza que aquellos que están constantemente en el foco de la
1: cámara,
0: parte, robando cámara y explicando y hablando más que trabajando, porque hay muchos entrenadores que vienen, no trabajan, se van para sus países, cobran, hablan más y justifican más de lo que trabajan. Me parece que Batista va por una línea que parece ser y trabajadora, y ojalá podamos ver los resultados pronto, porque la eliminatoria también, no crea, ahorita es el mundial, pero entre un año estamos ya compitiendo para la eliminatoria del 2030 y vienen todos los torneos, claro, de la zona, claro.
2: Y ese, nuestro compromiso es ahí. Ya es un año, ya, bueno, el trabajo del Pocha, ya hay que pedir resultados, ¿verdad?
0: Ya hay que pedir,
2: ahorita
0: ya hay
2: no,
0: que pedir.
2: Pero exacto. Ya más adelante, conforme van a ser.
0: Ahorita estamos a la expectativa.
2: Sí, sí, exactamente.
3: Muy bien. Tenemos que hablar mucho esta tarde de temas de selección nacional y del arranque de la Copa del Mundo. Y no quería pasar inadvertido. Ayer vivimos un emocionante juego en el estadio Rafael Bolaños, la final de la liga del INAFA B, el equipo que ha logrado precisamente llegar a la división de ascenso, a la segunda, como se le llama, ha sido Rosario de Naranjo. Tremenda fiesta, estadio lleno, juego de pólvora. Fue algo tan bien organizado y que le proporcionó a este equipo de Rosario Naranjo, a base de su gran categoría, de su capacidad, un equipo que asciende invicto, con una cantidad de partidos que ahorita ni siquiera tengo el dato.
2: Son 36, Leonel, 18 de la apertura y 18 del clausura. Son 36 partidos los que, porque Rosario perdió el último partido en la temporada anterior cuando perdió la final frente a Pitbull para ascender a la Liga de Ascenso. Y esa temporada se la llevó, como se dice, nada más dos.
3: Más estos dos de la final.
2: Sí, todo, total 36 partidos, ganó 34 y empató 2.
3: Sí. Yo creo que aquí no hay discusión, ¿verdad? No, aquí,
0: y en una liga tan difícil, ¿verdad?
2: Felicitar a Michael, a Kevin, a toda esa familia.
3: A Jonathan Bolaños, el técnico, que tiene la asistencia de Pablo Izaguirre, ¿verdad? Sí,
2: a todos ellos felicitarlos porque lo hicieron en un gran logro. Ahí no hay discusión de nada. También felicitar a Cotogruz. Cotogruz fue un digno rival de Rosario. Ese partido estaba, cuando iba el 2-1, estaba en cualquier momento, vino aquella, un error garrafal del defensor ahí, y quiso despejarle, y lo que hizo fue darle una asistencia de gol al jugador de Rosario. Por eso el 3-1 no es engañoso, el 2-1 estaba más corto del partido. Pero sí, Cotogruz fue un digno rival, y lo digo así porque es un rival que es de mi zona, que es de mi grupo, de la zona sur, y creo que lo hizo bien Cotogruz. No alcanzó porque el rival era...
3: Sí, pero Rosario fue mejor, ¿verdad? Sí, Rosario pudo perfectamente haber terminado con 2-0 en la primera parte, ¿verdad? Bueno, saludar sí a Michael, a Kevin, ¿verdad? Que son dos personas que no solo se han esforzado, sino que han invertido en este equipo de Rosario de Naranjo. Impresionante ver esas graderías, el 85-90% con la camisa puesta de Rosario Naranjo, ¿verdad? Cuesta ver eso. Sí. Cuesta verlo a veces hasta en la primera división, ¿verdad?
2: Leonel, ¿se puede felicitar a Alan Vargas y a Ismael Alfaro?
3: Sí, bueno, han estado. Bueno, esos son muy cercanos a las

0: Fiestas.
1: Fiestas.
2: Al tercer tiempo.
0: Sí, sí.
3: A las celebraciones.
0: Al queque, al queque. Además del queque de último.
1: También, no, yo sí. Porque yo en el uniforme de Rosario se ve taller. Ángel, o sea, patrocinador Ismael ahí.
4: Yo tengo una sorpresa para el mundial. Ya le he cantado dos veces. Noruega. Noruega.
1: Eso tiene, lo tiene usted como.
4: Yo a Noruega lo sorpresa, yo tengo como un equipo
0: mundial,
4: que.
0: Por Haaland, sí, su...
4: Haaland y Sorloth.
0: Ah, yo tengo un equipo incómodo que va a ser para el mundial. Japón.
1: Japón.
0: Tácticamente yo los vi jugando un día contra Brasil. Y cuidadito, cuidadito.
4: ¿Va a ser no, táctico el mundial o va a ser abierto? ¿Va a ser feliz? ¿Cómo lo vemos?
1: Táctico.
4: Táctico, ¿verdad? Muy
3: para
4: táctico.
3: Mí es táctico, sí. Táctico.
1: Yo lo veo. Esa es la tendencia del fútbol actual.
2: El último mundial que fue abierto fue México 70.
3: 70.
2: Sí. Ya después ahí comenzaron los sistemas cuando ya vinieron, vino el 74 en Alemania, ya se vio una selección que apareció como la gran sorpresa, que fue la Holanda.
3: 74, 78.
2: Naranja mecánica, sí. Ya un sistema más, ya como un sistema más
3: definido. Más elaborado.
2: Vinieron ahí ya trabajos de tácticos, defensivos. Pero el último mundial que fue abierto, así como se dice, fue México 70, sí. Que para mí ha sido de lo más lindo que yo he visto, ¿eh? Tal vez porque fue el primer mundial que vimos en vivo y en directo, todos los que tuvimos la oportunidad de observarlo.
5: Sí, bueno, por aquí nos está invitando don Michael Rivera, el propietario de este equipo, ¿verdad?
2: Don Michael, sí.
5: Para que vayamos a transmitir otro programa, posiblemente allá en su finca, donde la pasamos la mar de bien. Vamos a ver, porque ahora para el campeonato mundial estamos realmente comprometidos con el tiempo, ¿verdad? Y con horarios que a veces son a las 10 de la mañana, a veces a las 4 o 5 de la tarde. O sea, que habrá que manejarse de otra manera. Creo que hay un alto porcentaje de programas que se van a transmitir por Zoom para que esté tranquilo Pepe, ¿verdad? Que no tiene que venir de Tiorotina, ¿verdad? Y que puede quedar cómodamente allá disfrutando con Lucía, ¿verdad?
1: Y cuidando
5: a Lucía.
1: Y cuidando los arbolitos frutales.
3: Los arbolitos frutales, sí.
5: Sí, sí.
3: Muy bien.
1: Sí. Muy bien. Yo creo que Rosario, ya para terminar el tema de Rosario, Rosario va a ser un equipo que no va a ser, que llegó a la Liga de Ascenso y regresó.
3: No va a llegar.
1: Va a ser un equipo competitivo en la Liga de Ascenso. Porque lo que ellos tienen organizado es para estar no solamente en la Liga de Ascenso, cuidadito, y están preparados para la primera división.
3: ¿Qué es?
1: Porque tiene un proyecto a corto plazo, me comentó la otra vez Michael, que es estadio propio.
3: Sí.
1: Van a hacer su estadio para tener sus. O sea, Lorele, ellos están pensando en grande. O sea, el paso de Ninaf es un paso que hay que darlo.
3: Claro.
1: Pero ellos están pensando más allá.
3: Ojalá en la Liga de Ascenso hayan equipos de ese tipo, como Jicaral también, que ha estado compitiendo y que los señores se han mantenido, que no han subido, eso es normal y está bien. O sea, está bien porque mantienen su proceso. Pero
1: sube uno nada más.
3: ¿Sí? Sube uno. Pero están compitiendo constantemente. No son equipos que aparecen, compran una franquicia por ahí y pueden llegar y después desaparecen, ¿verdad?
5: Entonces, qué pereza. Qué pereza con esos equipos.
3: Así es.
5: Llegan a ser comparsa nada más.
3: Así es. Así es.
5: A vegetar.
1: Pero usted visto que en la Liga de Ascenso, los equipos que funcionan son equipos que tienen gente comprometida, empresas o comprometidas en la Liga de Ascenso.
3: En una localidad importante. No, en una localidad importante.
1: Comprometida, que tiene, ¿sí?, su empresa, que tiene su solvencia económica que le permite. Vea, Jicaral es un caso.
3: Con visión.
1: Mismo Escorpiones. Uh-huh. Campeones de Belén, tiene una empresa fuerte detrás de ellos, los señores de España,
3: sí.
1: Inter de San Carlos. O sea, se ve que la inversión en el fútbol da resultados.
4: Pero
1: el ascenso, o sea, hay que olvidarse de aquellos equipitos que
5: de las rifas, de las rifas.
1: Buscando ahí una colaboración.
5: El bingo.
1: Un pinguito.
4: Miguel, pero ¿cómo se llama eso? Proyecto.
1: Un proyecto, sí.
4: Proyecto y proceso son palabras diferentes. Un proyecto.
1: No, es que
4: ya. En proceso a ir.
3: En la aplicación, en la ejecución del proyecto.
4: Correcto. ¿Sí? Eso es lo que yo digo, necio yo, a la federación. Ya nos presentaron el proyecto.
1: No, cambié.
4: Ah,
1: no,
4: es que mi queja no la quiero dejar ahí nomás.
1: Ahora, dígame.
4: Estoy preocupado, pero no hay proyecto.
1: Meter aquí, darle un valor a lo que se hace bien en la
4: dirigencia. Por supuesto.
1: Equipos como la segunda vez de Liga, sí, AFA y de la Liga de Ascenso.
0: Sí, es que Miguel, todo
1: se ven.
4: Un proyecto.
1: Trabaja bien y hay gente comprometida.
0: Sí.
2: se ve y se trabaja bien. Y yo lo digo porque

0: Son felicidades, y yo sé que ustedes en la Liga de Ascenso van a orar muy poquito.
1: Sí, es que yo le digo una cosa, Miguel, usted lo acaba de decir mi amigo Pitusa. Todo esfuerzo que tiene, un buen premio. Ojalá que todas las ligas de ascenso tuvieran eso. Buen estadio. Ahora que estaban hablando Jicaral, ¿cuál es el premio? La misma motivación que le da el mismo pueblo, la misma afición. Vea, un Leo lo está diciendo. El 70% y el 80% con la camiseta del pueblo. Eso que es el mismo esfuerzo que se ha ganado el mismo club.
2: Identidad.
1: Felicidades, muchas felicidades, de verdad. Ojalá que todos pensaran así, como gran esfuerzo, y que les vaya muy bien ahora en segunda división.
3: Bueno, se ha así confirmado la baja del lateral derecho Wesley de la selección de Brasil para ese mundial que arranca en 3 días. Una lesión en el aductor del muslo izquierdo. El técnico Carlo Ancelotti actuó de inmediato y convocó al mediocampista del Atalanta, Ederson. Y bueno, luego de lo ocurrido durante el partido amistoso entre Dinamarca y Ucrania, el danés Eriksen ha dicho que hoy quiere que todos sepan que está bien y que ya está en su casa con su familia. Como pueden imaginar, recibir una descarga de mi desfibrilador ha tenido un gran impacto tanto en mí como en mi familia. Esa fue una situación diferente a la que ocurrió en el 2021. Me siento bien y mi recuperación ya ha comenzado. Eriksen ya había sufrido un paro cardíaco durante la Eurocopa 2021 en el encuentro entre Dinamarca y Finlandia, del que logró recuperarse tras recibir atención hospitalaria. No creo que haya una tercera oportunidad, señor Eriksen. Vaya alejándose del fútbol. Ya estos dos mensajes lo deben de tener plenamente convencido que no hay más suerte. Más suerte. Ya no se puede jugar con la vida en esos extremos. 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
1: Siempre con usted. 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Bueno, me dice por acá Leillo que el futbolista Neymar fue sometido a una resonancia magnética este lunes. El examen apuntó una buena evolución en su tratamiento dentro de los parámetros esperados. Él seguirá el proceso de recuperación y de preparación física planeado por la Comisión Médica de la Selección de Brasil. Así lo verá, cómo están todos los focos hacia un jugador que estuvo a punto de quedar por fuera, hacia un jugador que ha tenido más bajos que altos, ¿verdad? Pero bueno, ese es el ¿cómo se llama? El referente de la selección, es un ídolo, ¿verdad? Es alguien que creó una huella en sus inicios y que todavía la mantiene, ¿verdad?
2: Crea fama y ella está dormida.
3: ¿Sí es?
2: Es una marca, Neymar.
1: Sí. Es una marca, sin duda. Bueno, imagino que usted está contento con la llegada del venezolano, ¿eh?
4: Juan Pablo.
1: Todo parece indicar que la Liga Deportiva Alajuelense ha encontrado ese volante creativo que tanto le gusta a Pitusa, ¿verdad? En el venezolano, ese muchacho se llama Juan Pablo Añor. Viene por 4 torneos cortos. Juanpi, como se le conoce, viene de la primera división de Grecia. El equipo alajuelense ha informado que Añor tiene 280 partidos profesionales, 28 con la selección de Venezuela y 2 ediciones de Copa América.
4: Sí, Leo, 32 años, ya una edad un poquito madura, pero muy buena edad, Leo. Tarek queda bastante recorrido. Yo estaba viendo algunos videos de Juan Pablo, bienvenido. Pues, ocupamos un 10 de hace tiempos en mi liga y no en la liga, en la selección, en muchos clubes, pero ahora que estamos hablando de la Liga Deportiva de la Juventud, yo estoy muy contento con los jugadores que vienen, muy contento, jugadores conocidos. Ahora vienes con ese venezolano, lo leo, muy maduro. Yo vi ayer los videos, ojalá que los dé mucho, Leo, que los dé mucho, que esperamos a mi liga, porque se viene el campeonato nacional, se viene el campeonato centroamericano, entonces ocupamos armar muy buen el cuadro, Leo. Yo pienso que sí vamos a tener un buen cuadro competitivo para el campeonato que se viene para la Copa Centroamericana, Leo. Bienvenido sea Juan Pablo, con 32 años, a darles una buena experiencia, y ojalá que no sea como esos jugadores, no, Leo, que lo trajeron, esos montón de mexicanos que lo trajeron en la temporada pasada, que también venían de México, que venían en la última, fueron un poco paquetazos, pero no. Yo ayer estuve viendo los videos y es un gran jugador, y ojalá que lo dé mucho a mi Liga Deportiva Alajuelense.
1: ¿Qué les parece a ustedes eso que le ha sucedido a Eriksen en 2 oportunidades? Yo no creo que vuelva a ponerse una camisa de fútbol para ir a una cancha, ¿eh?
5: No, dice que la tercera la vencía, mejor me quedo con las 2. No, yo creo que es un aviso ya muy, muy rotundo, porque lo que le pasó, ya que le pongo un desfibrilador a uno para que animarlo en la cancha, ya eso ya es con él. Es como para decir, ya está aquí. Él sí que ya tiene como unos 30 y algo, 34 y 35. 33, 34.
1: No tengo la edad exacta.
5: Pero sí, ya es jugador.
1: Pero
5: que
1: ya había sufrido un infarto.
6: Ya son señales.
1: Estuvo muy cerca.
5: Son señales y ya. Creo que.
1: Saludos.
5: Por la familia, por él mismo y por todo. Yo creo que ya es un aviso de que ya se le. Aquí.
7: Sí, yo creo que más bien la familia es la que le va a decir, ya acabó, ¿eh? Ya busque otra actividad, ¿no? Y debía, Leo. Es que par de sustos más fuertes, ¿verdad? Aprovechar que le dieron vida, que Dios lo tiene aquí, buscar otra forma, aunque sea en el fútbol, de trabajar.
1: Porque él dice hoy, quiero que sepan todos que estoy bien. Quiero que sepan todos que estoy bien. Ya aquí con la familia en la casa. Yo creo que que disfrute todos los años que le quedan ahí en familia.
3: Sí, el fútbol es una profesión, de por sí, una actividad muy, muy corta. De por sí es corta, ya le ha sacado bastante provecho, tiene una imagen, tiene un nombre y tiene una experiencia de vida que la va a acompañar hasta su fin, junto a su familia. Así que trabajo no le va a faltar, sin necesidad de exponerse físicamente. Y yo creo que las señales hay que atenderlas. Las señales hay que atenderlas. Es un muchacho con una bendición increíble, ¿verdad? Porque haber pasado por esas dos experiencias y poderlas contar, muy pocos por menos de eso, ya no están en este mundo. Así que debe ser enriquecedor y que esté tranquilo, como usted dice, que tico mejor, ya sin hacer mucho alboroto, que exponga su experiencia, que trabaje en televisión, comentando, lo que sea.
5: Son jugadores que ya tienen su vida
3: hecha.
5: El futbolista europeo es muy ordenado financieramente, tienen una preparación diferente al latino.
3: Tienen una imagen.
5: Ellos ellos saben.
1: No, y aunque no la tuviera.
5: Sí, sí.
1: Aunque no la tuviera, ¿verdad? Yo creo que ya son dos mensajes muy serios.
3: No se puede desafiar la vida.
1: Así es. Bueno, fue detenido, como ustedes saben, el exboxeador Brian El Tiquito Vázquez, ¿verdad? Durante un operativo policial en Heredia, cuando una cantidad de marihuana se considera para consumo personal y cuando este puede generar sospechas de una actividad ilícita. Esa es la pregunta, ¿verdad? Ya hoy ha pasado por los tribunales. Tendrá que ir a firmar cada 15 días, no tiene salida del país y habrá que esperar porque de primera se le acusa de tráfico de drogas y le apareció un dinero superior al millón de colones y ¿cómo le llaman a esto?
5: Legitimación de capital.
1: Legitimación de capital.
5: Usted como abogado, a mí me quedó la duda. Andar un millón de pesos en la bolsa ya es
3: no necesariamente.
5: ¿Sí?
3: Sin embargo, hay que demostrar su procedencia porque ya eso es un tema en todo sentido las instituciones están en causa común para bancos, hacienda, etcétera. No es normal andar un millón de colones. Ahora, si usted me dice, mire, es que acabo de vender el vehículo mío y me lo pagaron en efectivo, perfectamente, un millón de colones no va a ser mayor situación, pero tenés una escritura que lo respalde, que lo demuestre, etcétera. El tema es cómo justificarlo.
4: Sí, igual si es propietario uno de algún local o algún restaurante, hay que justificarlo, obviamente. Exacto. Porque difícilmente alguien ande millón y medio en la bolsa. Factura y menos en menuevo.
3: Exactamente.
7: Menos en menuevo. Si usted anda a un millón de colones, Martín, digamos, a mí me faltan ahorita 999,000 colones. Andar un millón, solo ando 10 robos. Pero si yo lo ando en la bolsa y por A por B.
5: Claro, usted no lo acusan de legitimación de capitales, no. De pobreza capital. Más bien lo mandan a Lima, o sea, que le digan ayuda y.
7: Sí. No, la pregunta es si la policía por A o por B.
1: De haber hecho votos de pobreza. No,
3: digamos, si por
7: la policía me puede cuestionar esa plata.
3: Podría ser eventualmente, pero dependiendo. Es que acuérdese que a él no solo era la plata, o sea, sino era la droga que iba. O sea, es que también hay indicios.
7: Hay dos cosas.
5: Porque si él no está con la droga y viene comiendo con él, no pasa nada.
3: Exactamente. Y usted le dice, no, mira, acabo de hacer un negocio o me acaba de prestar X una plata, pero al final lo pueden eventualmente interrogar y pasar un rato. Pero a él no lo eran. Pero si no es por la droga, no lo eran detenido.
1: En la revisión del vehículo.
3: Alguna campana había.
1: En la revisión del vehículo, él que viajaba con otro amigo, se localizaron 72.9 gramos, algo así como 73 gramos de marihuana y 1.301.000 colones en efectivo. Los consumidores normalmente pueden andar 2, 3, 4 gramos, que parece que es para un consumo personal que no hay, ¿cómo se llama?
5: Relación
1: con lo ilícito, ¿verdad?
5: Claro, sí, con un tráfico. Lo toca para traficar.
3: Póngale que ese presumiría uno que es el equivalente a unas 15 ventas, eventualmente para consumo personal. Correcto. Es decir, de ahí es que viene todo ese ligamen, ¿verdad?
1: la esposa que es la campeona, ex campeona mundial de boxeo, Ana, Hannah Gabriel, ha manifestado que él consume droga, que él consume droga y que era para gasto personal, pero ahí es donde tendrá que demostrarlo, ¿verdad? Y esto de que a la gente le permitan 2, 3 y hasta 4 gramos y andar 73 gramos, dice Ana Gabriel que él no andaba esa cantidad, que andaba menos, que fue que le pesaron las llaves y no sé cuántas cosas más.
6: Bueno, tendrá que demostrarlo. Ellos tienen derecho, como cualquier persona. Nadie es culpable hasta que se demuestre lo contrario, pero sí realmente tiene que demostrarlo. Y si por la víspera es aquel día y con las canas que ya uno tiene, presumiría realmente que la cosa no era así como de tal consumo. ¿Y de dónde salió el millón de colones también, entonces?
4: Sí, ¿no? Sí, qué difícil. Qué difícil para Hannah, ¿eh? Porque ella está sufriendo ese momento tan duro. Pero sí, lo que dice Oleo es muy cierto. 4 o 5 canillitas ahí pasan, pero ya de 100 canillitas para arriba y un menú, ahí donde está la torta. Pero ojalá que le vaya muy bien y salga insólito sobre esto, pero sí, muy duro, Oleo.
5: Oiga, este medallita,
1: ¿tú no, no es medallita. Es el tiquito.
5: El tiquito. Tuvo su momento, ¿ah?
1: Fue campeón mundial. Claro,
5: fue campeón, sí.
1: Una asociación.
5: El tiquito, sí.
6: Sí, lamentable, ¿verdad? Porque que un deportista, porque llegar a donde llegó, se llega con esfuerzo, no se llega de la nada, ¿verdad? Se llega con trabajo y con esfuerzo. Y a veces también la gente de la cual se rodea, cuando ya usted llega a la cima, sobre todo en deportes individuales, bueno, cualquier deporte, pero hay que trabajar muy bien esa seriedad y ese compromiso consigo mismo, con su entorno y con sus valores.
4: Sí, qué triste, porque a nivel no solo nacional, a nivel mundial, ¿cómo se ha estado dando eso? Los deportistas a nivel de boxeo y de fútbol, que después de que terminan una carrera se han vuelto unos vicios. Eso es muy doloroso, y ojalá que echen para adelante. Ojalá que nazca un sol más adelante y que dejen las drogas y que dejen todos esos caminos
7: tan malos que son. El tiempo, todas las investigaciones, sí. Y todo, ¿verdad? Hay que esperar nada más.
1: Dice por aquí un amigo que tranquilo Obama y tranquilo Pitusa, que aunque se les ve la coca, no es tráfico. Se les ve la coca, qué bueno. Dice José Fabio Fallas, el dinero estaba en la guantera, salen 50 puros, dice.
5: Puchos.
1: De ese pucho, salen 50 puros de ese pucho.
5: ¿Y cómo sabe, José
1: Fabio? Ay, José Fabio, me deja la tocola.
6: Sí, yo no me atreví a dar números porque no tengo ni idea de cuánto vale eso, ni con cuánto, pero estoy aprendiendo acá de cuánto.
5: 50 puros de ese pucho.
7: Donde quiera que esté.
5: ¿Está en el país o está afuera? No sé.
1: Que mandó una foto ya montada, esos de los montajes que él hace, a la par suya, con la camisa de Colombia también, ¿verdad?
5: Ah, mi mamá.
1: Sí, sí.
5: Ah, qué bien.
8: Ave María.
5: A ver, María, pues hermano, bienvenido al país, hermano.
1: Bueno, la Asociación Deportiva Guanacasteca recibió un nuevo golpe en la batalla legal que emprendió para regresar al fútbol profesional tras la revocatoria de su licencia por parte del Comité de Licencias de la Federación. El Tribunal Contencioso Administrativo y Civil de Hacienda resolvió declarar incompetente para conocer la medida cautelar presentada por Juan Edwin Jobsen Mora contra la Federación, una gestión que pretendía, entre otras cosas, devolver provisionalmente la licencia a la Asociación Deportiva Guanacasteca y permitirle participar nuevamente en la máxima categoría. La resolución representa un nuevo revés importante para los intereses del Club Pampero. ¿Por qué no nos explica un poquito esto, licenciado? Esto del Tribunal Contencioso Administrativo y Civil de Hacienda, que resolvió declararse incompetente para conocer la medida cautelar presentada por Juan Edwin Jochen Mora contra la Federación en esta gestión que pretendía, entre otras cosas, devolver provisionalmente la licencia.
6: Los derechos para
1: la ADG.
6: Sí, bueno, vamos a ver, es una materia que tenemos todos claro en el sentido de que los tribunales de justicia no interfieren en la competencia como tal de lo que es órganos derivados de la FIFA y relacionados con el fútbol como tal. Lo que pasa es que, digamos que uno podría intentar el tema, pero no desde el punto de vista de devolver la posibilidad de una competencia, porque hay una materia especial, ¿verdad? En ese particular, más evidentemente sí podría verse temas de responsabilidades civiles, ¿verdad? Indemnizaciones, posibles daños y perjuicios, cosas de este tipo, sí, porque pueden haber contratos, proveedores, cosas de ese tipo, pero es otra materia. Es decir,
5: sería muy, muy, muy peligroso.
6: Es un tema patrimonial, nada para terminar la idea. Es un tema patrimonial. Lo que pretende la medida cautelar es devolver un derecho para una competición deportiva regulada con normativa específica, a través de los organismos que regulan esa materia, ¿verdad? Entonces no se puede combinar las dos cosas, hay que saberlas diferenciar.
5: Ahí me refiero que sería muy peligroso de que ese tribunal hubiese fallado lo contrario.
6: Claro, haría una intervención.
5: Sí, obligando a la federación, ahí sí la FIFA nos podría castigar.
6: En principio sí.
5: Sí, porque ya se está metiendo en un asunto que es de normativa simplemente de FIFA. Sí.
6: Así es.
1: Muy bien. Gracias, licenciado. 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Bueno, la FIFA ha presentado el nuevo formato de la ceremonia previa al partido para la Copa Mundial. Los jugadores ya no se van a alinear en dos filas paralelas antes del inicio del partido. En su lugar, ambos equipos, incluyendo los suplentes, formarán círculos en su respectiva mitad del campo y luego se interpretarán los himnos nacionales mientras dos banderas nacionales gigantes se van a desplegar en cada mitad del campo. Así que ya cambió esto también.
6: Qué interesante, porque hay otra interpretación, ¿verdad? Dice uno, quiere evitar situaciones políticas, raciales, cosas de ese tipo. Es decir, no generar morbo ni generar violencia extra fútbol.
1: Ni darse la mano.
6: Ni darse la mano para que no pase las de Mariano, dijo por allá, ¿verdad? Ya salió un verso. Pero, ¿cómo se llama? Me parece que es una medida protectora, más que todo por la diversidad de países, de culturas y de situaciones sociopolíticas que pueden haber de camino y no enredarlas.
7: Interesante todo esto de la FIFA, ¿verdad? ¿Cómo le ha ido quitando esos detallitos del fútbol? ¿Ustedes se acuerdan antes cuando uno iba al estadio y estaba esperando la entrada del equipo visitante?
5: En Nacional, no, en Nacional.
7: Para pegar aquella silba.
5: Cuando uno estaba en el sol, los estadios estaban en sombra, eran subterráneos y salían. Pero no salían a la vez los dos equipos, ¿no? Salía primero uno y después sí, el otro. Sí. Y cuando salía el local, era una locura. Y cuando salía el visitante, salía parte.
6: Era un martillo.
1: Otra locura.
5: Pero silbada, sí. O sea, era parte.
7: Uno se daba cuenta previo al partido cómo estaba distribuido el estadio.
6: Sí.
7: Vea, Leo, yo tengo una anécdota muy linda, porque mi papá me llevó al Rosabal Cordero. Jugaba a Saprissa contra Herediano y me metió ahí a la zona de camerinos antes del partido. El entrenador de Saprissa era Odi Yaques en ese momento. y de ir a estar hablando con mi tata, cuando se volvió a saludar y dice, ¿qué hicieron los muchachos? Ya se habían metido a la cancha. Y, ¿pero en qué momento entraron a la cancha si no habían terminado? Todos nos vamos a ir a ella, se habían mandado por el túnel. Y después salió el Herediano, yo viendo todo eso, y cuando sale el Herediano, la emoción y todo. Esos detalles, ¿verdad? Hacen falta,
5: Es el fútbol.
7: Yo quería decir eso, Leo, qué dicha que me acordé. Quería criticar eso y voy a aprovechar este momento. ¿Qué? Voy a usar una palabra muy concha. Qué feo, qué despreciable es ir al Fello Mesa a escuchar reggaetón una hora antes de un partido. Yo lo he conversado con Fernando París, qué dicha que me acordé en este micrófono. Yo no sé, a la directiva del Cartaginés, no le quita el trabajo a los muchachos que ponen el sonido, pero pongan música costarricense, ambiente en el estadio con nuestro sabor, con los Ixos, con Marfil, con la pandilla, con el chiquichique, o sea, devuelvan un poco, entre uno al estadio, Leo, y aquel reggaetón que suene y que resuene, aquellas letras y aquellas tonteras, y no es el tico, no es el tico, vea, usted pone chiquichique y hasta le bailan en la grada, se le ponen a bailar, el tico es así, el tico tiene su feeling, y Leo, yo lo he hablado con Fernando París, vea, faltando... Llamé a Leo Vargas, que atrevido yo para la semifinal, lo llamé y le dije, Leo, quite 15 minutos antes de empezar el partido el sonido del estadio, para que la gente se meta en el partido, para que la barra encienda contra el Herediano. Bueno, no, seguro ni. Bueno, sí, porque hablé, no fue un mensaje. Pero es cierto, el estadio tiene que encenderse con barra, con fútbol, con cantos de la gradería y no con... Y dando ese bullón. Aprovecho, por lo menos para hablar de mi club, Club Sport Cartaginés, ojalá puedan regular eso. Primero la música que se pone. Yo el otro día le dije al muchacho, ¿por qué no me pone una cumbia a la solución? Me dice, es que es un playlist... playlist de un montón de canciones en otro idioma que no corresponde a Costa Rica y que no tiene nada que ver con nosotros. Tocarse,
1: ¿cómo es que suena?
7: Bueno, Cartagena, saquen las banderas. Nadie entiende esa vara. No.
3: No es como tener un artista aquí.
6: Sí.
3: ¿No? Pero tiene toda la razón.
1: ¿Qué novedades? Bueno, aparte que usted comparte eso, ¿sí?
3: Sí, no, este tema que dice Pitusa es muy cierto porque ellos contratan la animación. O sea, me imagino que lo que hacen es que contratan la animación, no importa que lleve algo que entretenga a la gente, pero no han caído en ese detalle que Pitusa dice, porque...
5: Experiencia estadio.
3: La experiencia estadio tiene que estar relacionada con lo que se va a ir a ver, que es el espectáculo, el equipo. Sí, está bien que haya música, pero puede haber música relacionada con el Cartaginés, recuerdos de algunas narraciones de un gol, dependiendo del partido. Todo depende de cómo es, pero sí conectar más a la afición. Con respecto, don Leo, al tema del Cartaginés, yo sigo, estoy contento desde el punto de vista de lo que los movimientos que ya se han hecho. Ha llegado jugadores importantes, se mantiene el director técnico, que creo que es un...
1: De los que se ha ido también.
3: Y de los que se ha ido también, estoy contento de los que se han ido, por supuesto. Quisiera, ojalá, se quede un jugador como Farrón. No sabemos si se va a quedar o no, porque me gustó el liderazgo de él. O sea, lo que pudo haber demostrado en la cancha, cómo se defiende. Aquí hago un paréntesis. Christopher Núñez. Que han dicho que es que Christopher no, vamos a ver, Christopher Núñez es un gran jugador, pero también un gran jugador para sobresalir. Tiene que tener esa parte humana, ¿qué te digo? El carácter para no irse a sentar a una esquina y quedarse callado, sino para que en el camerino, sea el de la selección, el del Cartaginés, el de cualquiera, muestre ese liderazgo y hable y grite y hace y aunque no juegue, digamos, aunque no juegue, pero se gana la confianza de un técnico sabiendo que es capaz de resolver un partido importante en situaciones complicadas. Es decir, el buen jugador no tiene que estar, o sea, tiene que estar en la selección, el buen jugador, pero para que sobresalga, se necesita carácter, se necesita disciplina y se necesita pelear el puesto. Y pelear el puesto es decir, aquí estoy, señor, véame. No es que ahí, póngame cuando, ¿verdad? Como cuando uno jugaba y decía, profe, ¿puedo entrar? Y ahí se volvió a sentar. Es un poquito lo que la crítica para mí. Mi 10, el 10 de nuestro equipo, que creo que es sumamente importante y no deja de ser un jugador por eso.
7: Le metieron 28 patadas en dos partidos. Exactamente. En esta semifinal. Bueno,
3: eso es importante también. Pero es porque está ahí, se levanta y a Maradona lo pateaban 30,000 veces.
7: Claro.
3: Pero es importante.
4: Ojalá que no se desarme mucho.
7: No lo dejaron jugar.
4: Porque tienen excelente cuadro. Ojalá no se desarme ocupamos que hagan competencia.
6: Necesitamos un 9 y un buen central.
4: Ahora que está hablando Pitusa de la música rockera y la música, todo ese montón de músicas extrañas que escuchamos ahora, reggaetones y esas músicas extrañas, porque así se oye cómo se ha perdido la cultura en nuestro país. Y voy a decir algo en público, algo que se ha perdido mucho, que me duele mucho, es el himno nacional de Costa Rica.
7: Claro.
4: El respeto que se nos ha dado a nuestro país. Usted hace una encuesta, cuántos en juventud, cuántos muchachos, y ni el himno nacional del propio país de nosotros se sabe. Qué bonito aquello, Leo, cuando uno llegaba al Ricardo Saprissa, a Cartago, a la Liga, y oír el himno nacional de nosotros. Ojalá que se vuelva.
7: Dice Eric Vázquez, Leo, me escribe que él ha instado a la Junta Directiva de la Liga también a que cambie la música, que no representa nada en el estadio.
1: Lamentablemente hubo gente que tomó en guasa el himno nacional y cerraban con una frase que no tenía nada que ver con el himno nacional, y ahí se desvirtuó absolutamente todo en eso del himno nacional. Dice Manuel Emilio Quiroz: no está establecido todavía en Costa Rica cuál es el monto en peso máximo de poseer cannabis para uso personal. Pues sí, sí, sí, eso creo que todos lo sabemos, que no está establecido. Pero si a mí en mi vehículo me toman 3, 4, 5 puros, como llaman, o cigarrillos de marihuana, 5 cigarrillos de marihuana, bueno, posible que sea efectivamente para consumo.
6: Bueno, ¿para qué hay la semana?
1: Pero si ahí me agarran medio kilo, un kilo de marihuana o más, ya hay que analizar eso, ¿no?
6: Don Leo, hay un principio en derecho que es el principio de la proporcionalidad. Y evidentemente, razonabilidad y proporcionalidad. Es decir, razonablemente sabemos que 70 y resto de gramos, pues no es como para un consumo, excepto que tal vez podría ser el consumo anual de alguien, y nadie lo va a tener ahí, ni lo va a demostrar, ni es el espíritu de la normativa. Entonces, no, a veces no hay que ir a leer la letra, porque la letra es muerta. Hay que entender también el espíritu de la norma y los principios generales del derecho que acompañan para darle sentido a esas normas también.
1: Muy bien. Bueno, ratificado como presidente del Real Madrid, Florentino Pérez revalidó su cargo hasta el 2030 tras imponerse a su rival Enrique Riquelme en las primeras elecciones a la presidencia merengue después de 20 años, ganando en todas las mesas electorales, obteniendo el mejor segundo, mejor resultado de la historia. Enrique Riquelme reconoció su derrota y felicitó al vencedor. El 66% de los votos fueron para su presidente, Miguel.
4: Para ti no.
6: O sea, ya no viene Jalan.
4: Mi amigo, tío, no, Jalan, eso fue un invento de Riquelme. Yo aquí se lo dije, lo dije el viernes, el jueves, es un invento. Si el mismo grupo, equipo dijo, no hay ninguna cláusula.
6: Política en todo lado, política, Miguelito.
4: Una política, cuando usted promete, tiene que cumplirlo.
6: Sí, claro.
4: Es más, yo decía, no, Riquelme, ¿en qué camisa se mete si no puede llevar a Jalan? En cambio, lo que prometió Florentino, sí lo está cumpliendo. Mourinho, Konate, y los jugadores que él va a llevar. Dice que mañana va a dar.
6: Sí, porque hay que.
4: De un ofrecimiento que va a hacer a un equipo por 150 millones de euros por un jugador top.
6: Hay que depurar eso, pues ya me está aburriendo Don Leo en el chat, que cada rato raja con ese Barcelona. Tenemos que ver qué hacemos.
4: No, es que. Ahora, por cierto, José Fabio Fallas está en Cali. Está en Cali, Colombia, José Fabio Fallas. Saludo cordial. ¿Hay cumpleaños hoy?
1: Sí, claro.
4: Sí,
1: claro.
4: Es que aquí mandó Pepe un cumpleañero para que lo en cuenta, sí.
1: Muy bien. ¿Qué iba a agregar usted por ahí?
4: No.
1: ¿Era eso?
4: No, que mañana espero aquí estar comentando el top ese que nos está ofreciendo Florentino Pérez. Sí.
1: Hablando de top. Hungría 10, El Salvador 1. Hungría 9, Corea del Sur 0.
4: Eso fue historia.
1: Estamos hablando de los grandes resultados, ¿verdad? Yugoslavia 9, Zaire 0. Suecia 8, Cuba 0. Uruguay 8, Bolivia 0. Alemania 8, Arabia Saudita 0. Esos son los
7: Leo.
1: Grandes resultados.
4: Alemania, bueno, Brasil.
1: Falta que meter el de Brasil y Alemania. Siéntase
5: ahí, nos ponen el de España.
7: Esta,
1: no. Es que el máximo es de 8, ¿verdad? Ya, para entrar con 7,
5: de 8 por arriba.
7: Leo, pero relativamente la goleada más grande se la metió Alemania a Brasil.
4: Sí, claro.
5: Y en Brasil.
7: Y en Brasil. Sí, en Brasil. Porque esa Leo, esa duele.
4: Sí, claro.
7: Esa es demasiado pesada.
4: Sí, no.
7: Muy, muy grande.
5: Sin ninguna duda. Porque se la metieron al equipo.
6: Era más dura.
5: Y el equipo que más Copas del Mundo ha ganado.
6: Eso es lo que le iba a decir. No es que tampoco era cualquier anfitrión.
7: Y en casa.
6: O sea, era un anfitrión.
7: En casa.
4: Y en casa.
6: En casa, exacto.
1: Bueno. Hoy lunes, último juego de preparación de España contra Perú a las 8 de la noche. La Furia Roja no contará con Lamine Yamal, Nico Williams y Víctor Muñoz antes del debut en el Mundial contra Cabo Verde el 15 de junio. Voy con don José Alberto Castillo y Murillo.
8: Pepe. 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
1: Siempre con usted. Dice por acá Oliver Acosta, desde ahora digo Holanda campeón. Saludos, felicito a Pitusa por esa observación de la música. Tenemos a grandes músicos nacionales con temas excelentes que deberían poner en todos los estadios. Dice, ¿sabe quién? Don Manuel Muñoz Alemán. Un abrazo para Manuel. Hace años que no lo
5: veo. De hecho, Manuel, hace tiempo no lo veo yo, Manuelito.
7: Está enamorado.
1: ¿Qué tira? ¿Qué tira? Como no hay arbitraje ni selección... Ya Pitusa llorando por el sonido del Fello Mesa. Su amigo Alex del Guarco. Su amigo Alex del Guarco, ¿verdad? ¿Hay cumpleaños, Miguel?
5: Sí, tenemos un compañero muy especial, a Dani Cortés, jugador de Sensación Deportiva. Hoy está de manteles largos, así que para él, un saludo.
1: Igualmente a Rocky Marín Astorga, que está llegando hoy a 55 al Maracaná. Muchas felicidades a los cumpleaños y aquí está el mensaje de Sensación Deportiva.

0: será mañana, si Dios y la Virgen de los Ángeles no lo permiten. Hasta entonces, que pasen un resto de tarde muy feliz. ¡Chao!
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0: soy hombre. 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
1: Saludos cordiales, amigos, amigas, buenas tardes, bienvenidos y bienvenidas a Hoy en el Deporte, edición de lunes 8 de junio. La selección nacional se instaló desde ayer en Orlando, Florida, para el juego ante Inglaterra. Este será el miércoles a las 2 de la tarde, hora de Costa Rica. El grupo entrena esta tarde en una cancha de la localidad y reporta que todos los jugadores que viajaron están en óptimas condiciones. En lugar de Álvaro Zamora viajó a Orlando el delantero Dorian Rodríguez. Ese fue el beneficiado en sustitución de Álvaro Zamora. El nombre del argentino Gustavo Alfaro sigue sonando con fuerza, ya no solo por la gran actuación con Paraguay, sino que también es candidato, supuestamente, para dirigir a la selección de Panamá en caso de que Tomás Christiansen no siga al frente de la selección canalera. Hablamos de otra selección nacional, se trata de la selección femenina mayor que entrenó hoy alistando el juego amistoso de mañana ante Canadá a las 7:30 de la noche en el estadio Fello Mesa de Cartago. La Liga Deportiva Alajuelense anunció ayer el refuerzo del volante ofensivo venezolano Juan Pablo Añor. Tiene 32 años, llega por 2 años, o sea, 4 torneos cortos al plantel manudo. El equipo de Municipal Liberia celebra hoy 49 años de fundación. Muchas felicidades a todo el equipo pampero. Ayer se realizó la Maratón de San José en su 8ª edición, que ganó Rogers Ondati de Kenia con nuevo récord de 2 horas 19 minutos 45 segundos. En femenino, la Argentina Valdepeña ganó los 42 kilómetros con un crono de 2 horas 50 minutos 32 segundos. Por Costa Rica, Ángelo Olivo y Susana Guillén fueron los más destacados. En otras informaciones, el equipo de Rosario de Naranjo logró el ascenso a la segunda división en forma invicta, luego de vencer en la final al Municipal Cotobruz 3-1. En otras informaciones, también en el fútbol femenino, Upala Carrillo venció a Cartaginés 2-0 y logró el ascenso a la primera división del fútbol femenino. Florentino Pérez fue reelecto como presidente del Real Madrid, venciendo en la contienda a Enrique Riquelme. Panamá empató un gol con Serbia en juego amistoso el fin de semana. También Estados Unidos tuvo actividad de partido de preparación, perdió con Alemania 1-2, mientras que Brasil derrotó 2-1 a Egipto. Y también Inglaterra, el rival de Costa Rica, venció a Nueva Zelanda 1-0. Hoy a las 6:30 será el tercer juego de la final de la NBA entre los Knicks de Nueva York y los Spurs de San Antonio. Los Knicks suman 2 victorias al hilo y están cada vez más cerca del ansiado título. Amigos, amigas, esto es Hoy en el Deporte. Los invito a que nos acompañen después de estos mensajes.
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1: 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Buenas y lluviosas tardes. Feliz inicio de semana para todos y todas. Estamos aquí, como ustedes pueden ver, en compañía de mis compañeros, don Alfredo Piedra Gutiérrez, don Luis Neco Fernández, y creo que más adelante se nos va a sumar don Gravin Porras. Creo, dicen.
16: Cree, bueno.
1: Don Neco Fernández, buenas tardes.
16: Muy buenas tardes, Johan. Qué placer enorme estar aquí iniciando semana con una gran bendición de Dios. Y aquí, como siempre, echando para adelante, y un saludo al profe Piedra, que para mí siempre es un halago siempre estar compartiendo con él. A veces tenemos diferencias, pero esa es la idea.
1: Esa es la idea. Eso es lo bonito de la amistad, sí. Que se respetan también las diferencias.
16: Y mi amigo Marrero ahí, que está ahí muy empunchado en el
1: estudio. Don Javier Marrero.
16: Sí, está muy empunchado en el estudio.
1: Por cierto, Marrerito, ahí te pasé otro recurso ahí para ahora más adelante. Don Alfredo Piedra Gutiérrez, buenas tardes.
17: Muy buenas tardes, don Luis Neco Fernández, don Johan Mora y el señor Marrero. Un saludo muy especial para don Mario Segura Vargas. Muy contento, muy feliz, muy lleno de optimismo. A mí el fútbol me ilusiona tanto, me hace tan contento y feliz de ver que todo el mundo hoy está conectado, ¿verdad? Hoy puse en la madrugada, yo me levanto muy temprano, 5:00 AM, y pongo los canales mexicanos y los canales costarricenses. Todo el mundial, ¿verdad?
1: Todo el mundial.
16: No le da tristeza.
17: ¿Perdón?
16: No le da tristeza.
17: A mí no me porque da tristeza no porque...
16: Yo no estoy muy motivado.
17: Es que yo...
16: Porque Costa Rica no está.
17: Ah, bueno, es diferente.
16: Pero, ¿no? O sea, sí voy a ver, pero no tengo ese entusiasmo.
17: Eso es como ir a ver
16: mi selección.
17: Eso es como divorciarse, ir a ver mis internacional.
16: Oiga, el hecho
17: que usted no tenga...
1: ya empezó persona, el recital, ¿verdad? Sí.
17: No tenga la persona.
16: Dale.
17: No tenga... El hecho del el fútbol es el fútbol.
16: Pero el sentimiento es diferente. Usted sabe que es diferente.
17: Mira que para mí no, porque yo
16: usted
17: lo.
16: Usted no vio la selección, si está en el mundial.
17: Ya ahora sí, ya entré en otra etapa. Entré en la etapa de analizar.
16: Pero
17: de
16: sí ver. Le gustaría que hubiera estado.
17: Ah, obvio, por supuesto, por supuesto.
16: Bueno, pero a mí también.
17: Por supuesto, me hubiera gustado. Pero yo veo esto, lo enfoco diferente. Veo los análisis,
16: hay que hacerlo.
17: Veo la producción que pueda tener un equipo en fútbol, cuál es adelante un equipo, escuchar y ver a los que saben y maestros del fútbol.
16: Eso, lo que usted está diciendo, ojalá que los miembros de la federación puedan ver un poquito ese mundial.
17: Pero,
16: ¿y los jugadores? No, para que aprendan.
17: Es que
16: para que no nos pase lo que nos pasó.
17: Es que los dirigentes son para otra cosa.
16: No, ¿cómo?
17: Los técnicos.
16: El dirigente tiene que conocer fútbol.
17: Tiene que conocer cuál es la forma para llevar.

0: El mundial, no tienen que saber de fútbol.
1: Claro que tienen que saber, madre, profe.
0: Yo le puedo
1: ¿Cómo
0: decir
1: va a ser posible que usted me diga eso?
0: Yo tuve tres presidentes que no sabían nada de fútbol. Bueno, pero se dejaban asesorar.
1: Ah, pues,
0: se dejaban
1: es diferente.
0: Tener la,
1: es que eso es diferente.
0: La sapiencia era diferente, pero sí. No necesariamente el hecho de ser dirigente tenga.
2: ¿Sabe bueno, pero en esa materia, entonces, pero igual ya están debiendo.
1: Pero ¿sabe por qué digo yo eso? Porque si ellos van a tomar una decisión como la que no tomaron y quitaron un técnico que no nos iba a clasificar, no la tomaron, y efectivamente no la tomaron. ¿Y
0: pero
1: qué pasó?
0: Bueno, ahí yo no me voy a poner a defender a nadie, porque eso fue ya los hechos bueno, están.
1: Estamos hablando
0: no
1: del conocimiento de la dirigencia.
0: Sí, pero vamos a ver, si usted delega,
1: es que es lo mismo.
0: Usted delega una empresa, usted delega una persona que se encargue del mercadeo y las ventas, y le producen, de ahí es,
1: por eso,
0: es un éxito.
1: No delegan, ellos no delegan.
0: Yo lo veo desde el punto de vista, para mí, el fútbol lo traigo desde mis... El primer mundial que yo viví enormemente fue México 70. Para mí fue eso una gran maravilla.
1: Claro.
0: Tuve la oportunidad de ir con mi padre era miembro de FIFA, era asesor de FIFA con don Ramón Col Jaumet.
2: ¿Qué edad tenías ahí, don
0: Alfredo? Tenía 8 años.
2: ¿Y usted fue a México 70?
0: Yo fui a México 70.
1: No, profe, yo tenía...
2: Oiga,
1: No, yo tenía 10 años, ¿cómo va a tener...?
0: Perdón, 14 años.
1: Exactamente.
0: 14 años, perdón.
2: Yo tenía 10 años. Desde jovencito montado en la argolla.
0: No, es que mi papá era un hombre de fútbol. Y era asesor de don Ramón Col, sí. Jaumet. No Ramón Col, el de la liga. El verdadero Ramón Col, digámoslo así.
1: No, pero esas vivencias... Usted lo ha ido absorbiendo y ha estudiado y ha dirigido,
0: claro,
1: y ha estado en el fútbol. Claro. Lo que quiero decirte es que nuestra dirigencia no hace ni lo mínimo para ir a una pretemporada o a ir a un simposio o ver cómo es que es el fútbol hoy día.
0: Bueno, lo que sucede es que, vamos a ver, en este momento el fútbol está de fiesta, el fútbol es alegría.
1: Para los que
0: están, van a estar, y para mí el hecho... de estar el jueves ya...
2: No le quites el romanticismo, don
1: Alfredo.
2: Sí, pero
1: es que se me fue por otro lado.
2: No le quites la ilusión. Es que vos lo querías contagiar con la tristeza, pero el señor viene feliz.
1: Yo no estoy feliz porque no está Costa Rica. Entonces, mi entusiasmo no es igual.
2: Eso es. Sí. El entusiasmo no es el mismo, por supuesto que no. Y teniendo la selección en un mundial es completamente distinto. El comercio es distinto. La programación, inclusive. O sea, no es lo mismo una cobertura de los compañeros aquí de Teletica Deportes con Costa Rica en el mundial que ahora buscando notas de color y viendo a ver cómo se cumple con,
0: y el análisis
2: con el privilegio de estar ahí.
0: ¿Quiénes serán los próximos? ¿Quién van a ser en este caso?
2: Pero bueno, ustedes se me adelantaron. Porque ya íbamos a hablar de la Cele y del Mundial y de Costa Rica. Pero antes de hablar de Mundial, quería hacer un apartado, porque tenemos nuevo inquilino en la segunda división. El equipo de Rosario de Naranjo es nuevo inquilino de la segunda división. ¿Han visto ustedes ese equipo? ¿Han tenido información de Rosario? Porque ya había tocado la puerta, ya había estado ahí, ¿verdad? Siendo candidato a subir a la Liga de Ascenso, pero esta vez sí se les da.
1: Vea, Johan, eso es un trabajo planificado. Es que el fútbol hay que planificar. Aparte de los recursos, que es importante, también usted tiene que hacer una planificación y ver qué es lo que usted quiere con equipos del INAFA. Recordemos que es caro eso. Y encontraron un empresario que le gusta mucho el fútbol, y yo creo que también está metido ahí Alan Vargas, que felicidades, don Alan.
2: Ah, ¿de verdad?
1: Sí, Alan, yo creo que está metido ahí, por lo menos es fan, no, en serio. Entonces, yo los vi jugar y tienen gente primero de fútbol en el banquillo.
0: Pablo, Bolaños, Alejandro,
1: Izaguirre. Jonathan
0: Pablo
1: Bolaños.
0: Y Pablo Alejandro.
1: Exactamente, y tienen jugadores de experiencia. Entonces... Vea que el tema se pega a lo que yo estoy diciendo a la dirigencia. Entonces ellos tienen un norte, tienen una planificación, porque es así, porque si no, un equipo, el INAFA, a subir a segundas, no va a llegar si no tiene gente de experiencia comprometida como lo hizo Rosario. Y felicidades a Rosario.
2: Y yo a Pablo, Jonathan Bolaños es el técnico.
1: Sí.
2: Y está Pablo Alejandro Izaguirre. Que sigo sosteniéndolo. Yo, en mi, digamos, desde que tengo

0: era el pelón, ¿verdad?
1: Pelón.
0: Bueno,
1: por cierto,
0: el pelón, no sé si lo recordás.
2: Sí, de ir allá. Él jugó.
1: Tuvimos la oportunidad, sí.
2: Él estuvo jugando y se retiró.
1: Sí, sí, sí. Tuvimos la oportunidad con el equipo de Sensación Deportiva de ir allá a jugar y fue un convivio tan bonito. Ahí estaba Bolaños, estaba la mayoría del equipo, estaba Hernán Medford, por cierto. Pero bien, lo que quiero decirles también que es un proceso con ideas claras, que no se cayeron, invirtieron y siguieron. Y la segunda vez que iba a la final.
0: Sí, yo creo que es la segunda o tercera vez que estaba que por ahí.
1: Don Alan, don
0: si
1: Alan,
0: no, si no, favor, si no en semifinales, pero ya habían tocado la puerta. Sí, aquí está. Rosario.
2: Bueno, rápido para hacer un comentario, ahora que dice Hernán Medford. No, me quedó mal don Hernán Medford.
1: Tres finales, perdón, dice don Alan, ya me contestó. Tres finales.
2: El sábado hubo una actividad de EDUFA. EDUFA es la Escuela de Fútbol de Desamparados, que la creó un señor que tuvo la sapiencia de manejar. Hernán estaba invitado. EDUFA hizo un partido de fútbol en el Colegio La Salle el pasado sábado. Mira qué interesante.
1: Sí.
2: Se volvió a retomar esa gran institución que era una escuela de fútbol de desamparados.
1: Y vea lo que digo yo. Ahora Alan me está mandando. Dice lo siguiente: este equipo tiene una logística que se la desean cualquier equipo de primera división. Y es cierto.
0: ¿Quién te está mandando ahí?
1: Alan Vargas. Alita.
0: ¿Y qué puesto tiene don Alan?
1: Alan, mándeme el puesto, porque no sé si te voy a comprometer, porque yo creo que tienes un puesto muy importante, ¿eh?
2: Casi dueño.
1: Casi dueño. Sí, sí, sí. Pero muy bien por ellos, muy bien. Ojalá que todos los equipos del INAFA. Es que qué difícil si no hay dinero o no hay mentalidad, lo que estamos hablando.
0: Bueno, ahora viene un reto importante que es mantenerse.
1: Esa es la otra parte.
0: Y si se puede pelear, ¿verdad? De una vez.
1: Claro.
0: Ser protagonistas.
2: Otro ejemplo es el Inter de San Carlos, ¿verdad?
0: El Inter de San Carlos.
1: Y yo escuché la entrevista del señor Don Giovanni, creo que se llama él, un empresario que empezaron de abajo.
2: Claro, claro.
1: Muy bien.
2: Muy interesante la entrevista, yo la escuché también. Sí.
1: Ah, bueno.
0: Bueno, permítame saludar aquí a don Graving Porras, que sí llegó.
1: Qué dicha, yo estaba pensando.
3: Buenas tardes, Johan, compañeros, y a toda nuestra audiencia.
0: Estás como el VAR aquí en Costa Rica.
3: Quería hacer un pequeño comentario, estaba escuchando a Neco y a Chato sobre los dirigentes que no conocen de fútbol.
0: Sí.
3: Es cierto, inclusive a nivel de arbitraje de FIFA se ha dado en el pasado.
1: Perdón, fui yo que dije
3: sí,
1: eso.
3: Chato, acá no también, entendí. Que presidentes de una comisión de arbitraje que nunca fueron árbitros y han hecho una muy buena labor. Sí, no es necesario ser árbitro para ser presidente de una comisión de arbitraje, no es necesario conocer de fútbol para ser presidente de una federación. Lo que sucede aquí, quiero extenderme un poquito.
1: No, yo difiero con usted eso.
3: No, déjeme terminar de hablar primero.
0: Sí, Neco, andas muy peleón hoy.
1: No
3: es necesario. Lo que pasa es que hay que tener asesores para tomar decisiones.
0: Claro,
3: o sea, entonces,
0: consejeros.
3: Consejeros, exactamente. ¿A qué voy con esto? A nivel de FIFA sucede algo muy interesante, que hay dirigentes que no conocen de fútbol, pero no son médicos, pero para eso tienen comisiones, comisión de arbitraje, comisión médica. Por ejemplo, llega un caso al comité ejecutivo de la FIFA de algo relacionado con arbitraje o con cuestiones médicas. Entonces ellos le mandan a la comisión respectiva le dice al comité ejecutivo de la FIFA, esto es lo que corresponde. Ellos lo que hacen es ejecutar. Lo que para eso están las comisiones. Lo que pasa, Chato y Neco, aquí en Costa Rica, las comisiones son consultivas, no es para ejecutar. Entonces, si el comité ejecutivo quiere tomar en cuenta, lo hace, y si no, no, que es el problema. O sea, si yo soy presidente de una federación y la comisión que yo tengo para ver algún asunto futbolístico que yo desconozco, yo voy a ejecutar lo que ellos recomienden, porque ellos son los que conocen. Para eso son creadas esas comisiones. Entonces, volviendo al principio, no es necesario conocer de un tema, pero para eso va a tener asesores para ejecutar.
1: Totalmente difiero lo que usted dice, porque tiene que tener un poquito de conocimiento, no digo que va a ser el 100%, pero tiene que tener un poquito de conocimiento. ¿Para qué? Para debatirle al técnico si él ve algo diferente.
3: No, es que tiene las comisiones que son los que conocen.
2: O el director deportivo.
0: Sí, de hecho, por ejemplo, yo no sé si ustedes sabían que Gianni Infantino, el presidente de la FIFA, Gianni, no sé, me voy a aventurar a dar un dato, pero cuando asume como presidente de la FIFA, en sus atestados, él no tenía experiencia, por ejemplo, en clubes o a nivel de presidencia, selecciones y demás. Ya

0: Dani Infantino lo primero que tuvo fue una especialidad en derecho deportivo. Pero fútbol como tal, a partir que ingresa a la FIFA con el tema del derecho deportivo. Ahí comienza a hacer carrera y podríamos decir que su gran catapulta fue, curiosamente, cuando se destapó el famoso FIFA Gate, ¿verdad? Pero Gianni Infantino, así como que un hombre de ADN futbolístico, sí,
1: no.
0: De que comió zacate y demás, eso
1: nada,
0: lejos.
2: Pero no necesariamente lejos. Eso, no sé si me está interpretando mal. Mourinho nunca jugó de fútbol, pero me imagino que era estudioso de fútbol.
1: Era profesor de inglés.
2: Pero es un estudioso de fútbol, sí. Y ha tenido mucho éxito, porque él, para ser técnico de ese nivel, tiene que saber mucho.
1: No, ahí sí le aclaro algo. No es así. No inició, le voy a explicar.
2: ¿Cómo no inició?
1: Cuando él estuvo en el Barcelona, él era profesor de
2: inglés. ¿Nunca dirigió en Barcelona?
1: No, sí, claro.
2: ¿Mourinho?
0: No, era asistente.
1: Asistente.
0: Era el cuerpo técnico.
1: Él estuvo de profesor de inglés. O sea, él nació en el fútbol.
2: Traductor.
1: Exactamente. Entonces, ahí fue donde empezó. Pero estuvo involucrado en el fútbol sin conocer nada de fútbol. Ahí aprendió.
2: Por eso aprendió.
1: Sí. Entonces. Pero no llegó porque llegó al Barcelona porque conoce el fútbol, ¿no?
2: No, yo no estoy diciendo eso.
1: Entonces.
2: Baby. Es que me malinterpreta.
0: Bueno, muchachos, lo bonito del fútbol, ¿verdad? Siempre hay varias.
2: Polémica.
0: Varias perspectivas. Pero yo entiendo tal vez el fondo también de lo que dice Graving. O sea, para ser un gran dirigente no se necesita tener carrera, por ejemplo, como futbolista o como árbitro en el caso de los presidentes de las comisiones, ¿verdad?
1: Bueno, recordemos para terminar el tema.
0: Sáquenme ustedes que tienen un poquito más de canas.
2: Bueno,
0: Hermen Navarro.
2: Empresario.
1: ¿Sabe? ¿Sí? ¿Empresario?
0: No fue futbolista, no, tampoco.
3: Sabía,
0: ¿no?
3: Que la hora era redonda, nada más.
2: Pero sí. ¿Qué fue la época
0: Eduardo Lee.
2: ¿Qué fue la época más linda de fútbol base en Costa Rica?
3: Él, pero se asesoró bien.
0: Es más, Rodolfo Villalobos.
1: Rodolfo Villalobos, presidente de la Comisión de Arbitraje.
0: Bueno, que lo hizo muy bien.
1: Julián Solano, presidente, se asesoró bien. Oiga, de las mejores comisiones que hemos tenido, Julián Solano y Rodolfo Villalobos, de las mejores. Y nunca fueron
0: hablando árbitro. De las comisiones de arbitraje.
1: Exactamente.
3: ¿Cuál fue el primer dirigente que nos llevó a un mundial? El doctor
0: Longino Soto Pacheco.
3: Que
0: en paz descanse.
3: Como directivo, muy buen médico.
2: Sí.
0: No sabía que había sido tan malo.
3: Bueno, no era malo,
1: pero nos llevó una copa del mundo.
3: Pero su especialidad era la medicina. Él se asesoraba de gente.
0: Entonces no fue malo.
1: No,
3: yo no digo que sea malo.
0: Es que como dice, como directivo, muy buen médico.
3: Él era cirujano. No, y yo tengo agradecimiento. Me salvó la vida.
0: De los mejores cardiólogos.
3: Los mejores cardiólogos.
0: Es más, fue el primer médico en hacer una.
3: Pero es lo que yo le estoy diciendo a Neco, no necesariamente.
0: Por cierto, orgullosamente egresado del Liceo Costa Rica.
3: Y sus hijos, todos sus hijos son profesionales.
1: A mí me tocó el juego, si me lo permite, Johan, donde Longino Soto le dedicó el partido a ese señor, un guanacasteco. La operación que le hizo a corazón abierto. Y yo fui el árbitro de ese juego que le dedicaron. Y llegó el señor, oiga, hasta que me da escalofrío, se abrió la camisa y me enseñó la costura que le hizo Longino Soto.
3: Era un genio.
1: Impresionante.
0: En realidad, toda la familia Soto Pacheco.
3: Bueno, el hijo es ortopedista.
0: Hay
3: uno que es abogado.
0: Los hermanos también fueron.
2: Pigo jugó conmigo.
3: Pigo es abogado.
0: El basquetbolista también. El basquetbolista que era el socio del Costa Rica Tennis Club.
2: Ah, sí.
3: Ah, hermano.
0: Renato Soto Pacheco.
3: Hermano de Longino, sí.
2: Muy buenos en sus ramas.
0: Bueno, vean ustedes, vean la tertulia que se armó.
2: Sí.
0: Neco, ve qué dicha que ya bajaste, porque venías muy peleón.
2: No, sí, todavía no me convence lo que están diciendo.
3: Me están diciendo que hizo un golazo usted
2: Sí, mira que sí, quiero bajar porque fue la jugada que...
0: Nárrela, ¿cómo fue?
2: Fue la misma jugada que falló
0: Perdón,
2: Galo.
0: Pero ¿qué partido estabas?
2: El partido con los veteranos de Saprissa.
3: ¿Con quién?
2: El veterano de Saprissa, es que me invitan.
1: ¿Le hicieron un pase hacia atrás?
2: No, venía. 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Hicimos el partido porque ya le habíamos ganado 6-1 hace 22 días, entonces querían sacarse el clavito con gente más joven.
0: Y ahora le metieron 12.
2: 5-1 le ganamos.
0: Ah, bueno, y bajaron uno.
2: Que el
3: segundo llegó al área y hizo una hora
2: de... El segundo gol viene una jugada similar a la

0: regalo, en serio, no estoy rajando. Similar.
1: Pero esa a la que, es más, viste que Batista le se lo reclamó en un entrenamiento. Sí,
0: claro, que la falló.
1: Que la falló.
0: Sí. Entonces, esa toma de decisiones hay que hacerla rápido. Esa es la gran diferencia. Y yo se la tiré arriba al portero y habían defensas y gol.
1: ¿Cuál fue la diferencia entre tu toma de decisión y la de Galo, Neco?
0: Antes, pensar antes.
2: Pensar rápido.
0: Ya sí. Pensé antes, sí. Porque la bola venía igual. Entonces yo pienso, no, la tiro arriba.
1: ¿Pero la paraste arriba o le diste seguido?
0: No, de seguido.
3: Que fue un golazo. Sí.
1: Se perfiló.
0: Me perfilé, eso es importante, me perfilé, se la tiré arriba el portero, chao.
2: Dicen que los grandes jugadores...
0: Ahí la está recogiendo.
2: Cuando le llega el balón ya saben qué es lo que van a hacer.
0: Esa ha sido una de virtudes mías, eso, con mucho respeto.
3: Eso lo decía Johan Cruyff.
0: Es correcto.
1: Bueno, saludos a los amigos aquí en el Facebook Live que están reportando sintonía, un montón de heredianos. Saludos a don Roy Campos, a don Will... Que don Will Carvajal, desde la Puebla de Heredia, dice, viva mi glorioso herediano, dice Will Carvajal. Ronald Mora dice, muy bien Chatillo con esa comparación. Ah, la comparación que hiciste al inicio.
0: ¿De qué?
1: De que cuando te divorciabas. ¿No? Mira, te perdiste eso, Graving, te perdiste esa... Esa comparación de Chato.
0: Exactamente.
1: Don Franco Vares, saludos a Franco Vares, que dice que... Neco, el masoquismo es perjudicial en exceso. Ya la Cele quedó fuera hace rato. Aprendamos a vivir con eso, dice Franco Vares.
0: No es que no. ¿Cómo hago para que me entiendan? Me imagino que usted, Vares, está muy contento porque la Cele no.
1: No, pero ya hay que pasar la página.
0: No, por eso.
3: Ya está, hay que pasarla.
0: Pero es que el tema está porque.
1: No, pero yo estoy con vos. O sea, el mundial no estaba igual.
0: Ya se le salían las babas ahí.
1: Con el mundial y que el fútbol. Sí.
0: Por favor.
3: Pero ya le dije, yo voy a ver mis Costa Rica. Y si yo.
0: Mis Costa Rica.
3: Sí. O mis internacional. Y veo todas las mujeres lindas que hay. Pero si me fue con una mujer, no voy a agarrar todas las mujeres que.
1: Chato, qué mala comparación estás haciendo. Mejor cambia el ejemplo, Chato, porque ya nos van a funar. Bueno, cambia el ejemplo, mejor.
0: Yo estoy triste.
1: Pero sí estoy, o sea, yo estoy con los dos, estoy con vos un poco, Neco, porque sí el mundial no sabe igual que cuando está la Cele. Y también entiendo aquí a Franco Vares, porque ya hay que superarlo, ¿verdad? Hay que superarlo, pero es que yo creo, compañeros, que lo que sí nos debe poner, sí debemos poner atención, es que sí, hay que superar los fracasos, pero hay que tomar medidas. Y las medidas que estamos tomando,
0: no, obviamente,
1: todavía no son suficientes, todavía no son suficientes. Y puede que nos engañemos pensando que ya, que con la llegada de Ronald González, que nombrando a Batista, ¿verdad? Pero
0: no, hay mucho que trabajar,
1: el tema es que estos partidos, como el de Colombia, como el de Inglaterra, que vamos a tener pasado mañana, nos van dando síntomas de que requerimos todavía una ingeniería más profunda, ¿verdad?
0: Mucho.
1: Vean, tenemos más temas, ¿verdad? Sí. Pero ya son las 2 de la tarde con 58 minutos. Mi querido Marrerito, antes de ir a la pausa, quería comentarles también que este fin de semana se tramitó las finales de... el torneo de Claro, la Superliga Claro, exactamente, que se realizó este fin de semana. Y vamos a, gracias a mi compañero Samuel Vargas, que estuvo por ahí en esta actividad de desenlace, conversando con don Leonel Arens de Mercadeo de Claro, vamos a tener un poco del ambiente que se vivió y también de lo que significó para Claro darle esta oportunidad a todos estos jóvenes, que pues estuvo muy bonita esta final este fin de semana, así que aquí les tenemos este material que les compartimos a continuación.
4: Bueno, realmente nos sentimos bastante emocionados el día de hoy de poder estar llevando a cabo esta séptima edición de la Superliga Claro Internacional. Realmente son 5.000 niños a los que hemos logrado alcanzar a lo largo de todas estas 7 ediciones. Y pues bueno, hoy estamos realizando esta disputa para poder saber cuáles son las personas que van a poder estar llegando a la gran final internacional, que la llevaremos a cabo en Ciudad de Guatemala. Tiempo, dedicación, esfuerzo, tiempo también dedicado directamente con cada uno de los entrenadores, padres de familia también que se han dedicado en poder traer a los niños acá a la zona deportiva Pedregal, y realmente lo único que estamos recibiendo ahorita es la recompensa a todo el esfuerzo que

0: han venido haciendo. Realmente emocionados porque vamos a estar llevando a los ganadores y ganadoras de esta Superliga Claro Nacional a Ciudad de Guatemala, que les van a ir a traer ese título y se van a ir a disputar contra todos los países de Centroamérica, incluido Guatemala, El Salvador, Honduras y Costa Rica. Entonces realmente son chicos que están emocionados. Ayer tuvimos la oportunidad de poder conversar con ellos en la concentración y realmente lo que nos decían era que estaban muy emocionados en poder venir a ganar el torneo nacional para poder ir a representar a Costa Rica en Guatemala. Es una fiesta, esto realmente es una fiesta del deporte donde venimos a entregar alma, corazón. Realmente uno de nuestros pilares es siempre crear sociedades más prósperas, es venir a cuidar a nuestro rival, a nuestro contrincante, y al fin y al cabo lo más importante es que vengan a disfrutar de lo que es el deporte y la sana competencia.
1: Bueno, ahí está parte de lo que dejó estas finales de la Liga Claro, la Superliga Claro, que todavía queda un capítulo adicional, que es la gran final internacional, que por supuesto les vamos a tener todos los detalles de nuestros representantes, nuestros y nuestras representantes en esa gran actividad en Ciudad de Guatemala en los próximos días. Estamos hoy en el deporte, Marrerito, 3:01 p.m. Vamos a ir a la pausa, regresamos con más. Hay que hablar del nuevo refuerzo de Liga Deportiva Alajuelense, hay que hablar también de un poco la previa de este partido entre Costa Rica e Inglaterra y un poquito de arbitraje, porque se vienen grandes cambios en el Mundial. El punto es cómo harán los árbitros para tomar ese montón de medidas.
2: ¿Se lo mandé a usted?
1: Correctivas. Sí. Un montón de relojes ahí. Bueno, estamos hoy en el deporte, mi querido Marrerito. 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
1: Neco Approve. Dice.
2: Saludos a mi amigo Don Oscar.
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2: Bueno, y somos mundialistas. Solo faltan 3 días para el inicio de la gran fiesta mundialista. Argentina sin Lionel Messi venció a Honduras 2-0 en juego amistoso celebrado el sábado en Texas. La selección de Irán logró llegar a México, donde ya realizó el primer entrenamiento a puerta cerrada. Estados Unidos insiste que Irán debe salir de su territorio cada vez que juegue en el Mundial. El defensa Cafú de Brasil dice que su selección está en el momento exacto para que vuelva a levantar la Copa del Mundo. El argentino Lionel Messi es el jugador con más partidos disputados en la historia de los mundiales, con 26 en las ediciones del 2006, 2010, 2014, 2018 y 2022. Con uno menos aparece el alemán Lothar Matthäus, que se quedó con 25, y con 24 Miroslav Klose, además del italiano Paolo Maldini. El jugador más joven que actuará en este mundial es el volante mexicano Gilberto Mora, con apenas 17 años y 240 días. Ahora el contraste, el jugador de mayor edad para este mundial es el portero escocés Greg Gordon, con 43 años y 162 días. 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
2: Seguimos, amigos, amigas. 3:00 p.m. con 8 minutos. Sí, don Eco.
4: Una observación nada más. Ahora que usted estaba anunciando el jugador más joven.
2: Sí. Gilberto.
4: Está sí.
2: Mora.
4: Sí, exactamente.
2: El mexicano.
4: El mexicano. Estaban dando la presentación de la selección de México.
2: ¿Y qué pasó?
4: O sea.
2: ¿Y te sentiste mal?
4: No.
2: Bueno, es que cómo andaba. Pero es que que trajo la tristeza a la mesa fuiste vos.
4: Todo romántico. Lo que quería decir que es la calidad que tiene este muchacho. Porque él es, todos están con vestido entero.
2: Sí.
4: Pero él parece más bien el aguatero. O sea, la diferencia de tamaño.
2: De corpulencia.
4: Y sí, la sí, cara sí. Del niño. Tiene 17 años. Juega con Tijuana, por cierto. Y qué buen jugador es. Ojalá que le dé pelota y lo ponga a titulares.
2: Dicen que ya andan unos basta. Grandes detrás de.
4: Sí, muy bueno. ¿Se no lo ha visto jugar?
2: De Morita.
4: ¿La has visto jugar? Profe, ¿usted lo ha visto jugar?
5: Sí, sí, me gusta.
4: Juega muy bien, sí, muy bien. Atrevido. Buen jugador. Sí, pero sí. Me llamó la atención todos ahí, el pequeñitito. ¿Y quién está ahí?
2: Por cierto, bueno. ahora que hablas de México, ¿hasta dónde ven llegando México? Es o sea, que, fase de grupos, pasa.
4: Sí, yo creo que sí, y no solo México, hay otras selecciones que uno dice que...
2: Sí, pero es que yo, porque México, como estabas hablando de Mora, entonces de a México, ¿qué no, expectativa le ves?
4: No le veo mucho,
2: o sea,
4: yo no le veo mucho, tal vez la primera fase sí, pero después se queda.
2: Cuarto juego, nada más.
5: Yo le veo una mano de técnico.

0: técnico diferente a ese equipo. Lo vi jugando con mucho más dinámica, con mayor intensidad. Ya no es el México individualista que vimos en ciertos partidos. Me ha gustado, te digo que veo positivo. Uno que no me ha gustado, que me llamó mucho la atención y que estoy preocupado porque yo soy un argentinófilo, es el equipo de Argentina. No lo vi, no sé, no lo he visto todavía.
1: Es que Argentina
0: va creciendo en el torneo.
1: Recordemos que el último título, Argentina, el primer partido lo perdió.
2: Sí.
1: Sudáfrica, por cierto.
0: Va creciendo según los resultados, dice usted.
1: Sí, es que así fue el camino a la Copa. El primer partido lo perdió y después ya se encendieron.
3: Contra Honduras.
1: Les tocaron el ego.
3: Contra Honduras no fue un parámetro porque era para aflojar pierna.
1: Eso era una fiesta.
3: Sí.
0: Bueno, eso puede ser, pero o sea, yo estoy un poquito preocupado.
1: Bueno, compañeros, antes de seguir aquí con don Grevin Porras, Alajuelense presentó a Juanpi Añor, volante venezolano. Y según he estado investigando ahí, pues un poco por donde ha pasado, y dicen que es como un 10 de los que se extrañan, un 10 antiguo, que le gusta jugar literal de enlace ahí entre la media y el área.
2: Sí, el funcionamiento que tenía el 10, creativo, pensante, pases entre líneas y pisando el área.
1: Le hacía falta a la Juelense
3: ese jugador. Tiene un buen cartel,
1: ¿eh? Ahí está Juan Piañor.
2: Sí.
3: Tiene un buen cartel.
2: 32 años.
1: 32 años. Llama la atención el contrato, ¿verdad? 2 años de contrato de una vez. Ustedes saben que me gusta mucho seguirle ahí el pulso a las redes sociales y el Alajuelense está nervioso con respecto a Juan Piañor en el sentido de que han pasado muchos con cartel. El último, aquel famoso Falque, ¿verdad? Que hasta en la Roma estuvo y demás, y no le fue nada bien, ¿verdad? Entonces, digamos que la exigencia del Manudo ahorita está rayando un poquito en el escepticismo, ¿verdad? No solo porque tenga buen cartel, ni porque se hable bien, ni porque haya sido seleccionado, ya consideran que va a tener todas consigo.
2: Es que ha tenido muy malas experiencias.
1: Sí.
2: El equipo Manudo, claro, vienen con cartel. Aquí lo que hay que hacer es esperar que se presente en el terreno de juego.
3: El aficionado se ha tocado.
2: Sí, claro.
0: Que no, y es entendible porque hay mucha desconfianza. Pero yo analizándolo ya después fríamente, sin ser aficionado al fútbol, sino como ya como crítico, como
1: analista.
0: La liga tuvo demasiadas lesiones, ¿verdad? Fue demasiadas las lesiones que tuvieron. Los antecedentes de todos los jugadores que prácticamente contrataron, se llamaba el de Liberia.
2: Pero Pilo, no había ningún 10.
1: Pilón.
0: Jugadorazo, para mí era un jugadorazo. Cuando estuvo en Liberia, me gustó mucho. Se lesionó Van der Putte. O sea, una serie de jugadores lesionados, ¿verdad? Que hace que la afición esté todavía más insegura.
2: Lucumín. Sí, eso fue un fallonazo.
0: Sí, fue una serie
2: para
0: de lesiones.
2: Para mí fue una baja muy grande, Lucumín.
3: Pero la gente está muy golpeada con los extranjeros, excepto con Washington Hernández, pero con los demás están resfriados.
1: No, bueno, Ronaldo Cisneros anda ahí como...
2: Ahí anduvo. Pero ojalá, para la Liga Deportiva Alajuelense, que este muchacho pueda tener el rendimiento
3: Y para
2: que
3: el fútbol en general, ¿verdad?
0: Y el contención que acaban de contratar también, que está jugando en Portugal, que jugó...
1: Ron Wilson.
0: Sí, eso es una...
2: Pero viene con 8 meses, bueno, 6 meses.
1: Bueno, pero Ron Wilson, ritmo. Yo creo que...
2: Esas son las contrataciones, yo no puedo aceptar.
0: Es que vamos a ver.
2: Es que no, está raro.
1: Más de un año sin...
2: No puede
1: sin actividad
2: ser.
1: De, más de digamos, un año. Sí.
2: Es que es igual.
1: Más de un año sin actividad, jugando, digamos, competitiva, ¿verdad? En un partido de exigencia.
2: No, exactamente.
1: Sí estaba en Portugal, sí.
2: Sí.
1: Pero Roan no viene con... Bueno, con el mejor no es el Roan Wilson que vos viste.
0: Como el que yo vi allá en Arabia.
1: No es el mismo.
0: Que me pasó con.
1: Bueno, Roan es mucho más joven que Myron George, ¿verdad?
0: Lo que me pasó con Myron George.
1: Roan es mucho más joven que Myron George, eso sí.
0: Es un contención, ¿verdad? Es un jugador de marca. Me acuerdo verlo, creo que fue con Alfaro, que él estuvo, ¿verdad? Con la selección de Alfaro. en la selección nacional.
1: Sí. Bueno, fue a Qatar.
0: Fue a Qatar.
1: Fue seleccionado de Luis Suárez.
0: De Luis Suárez, cierto. Fue Luis Suárez, tiene razón.
1: Ese muchacho junto con Diego

0: Con Bennett, digamos, eran los que tenían muchísimo
1: ahí yo lo vi bien,
0: expectativa.
1: Ahí se veía bien en ese momento, pero bueno.
0: Bueno, selección nacional. Marrerito, ahí mientras vamos comentando la selección nacional, imágenes ahí de apoyo, porque ya la selección está en Orlando, ya entrenaron. Muchachos, después de lo que vimos con Colombia, viene Inglaterra. ¿Qué podemos esperar de la selección? ¿Qué comportamiento podríamos esperar de la selección nacional? ¿Similar a lo que vimos con Colombia? ¿Un plan de juego distinto? ¿Neco?
1: El planteamiento me imagino que va a ser igual. No va a cambiar mucho. Conocemos el fútbol inglés, es un fútbol muy fuerte. Presionan mucho, son muy directos, son muy altos. Ellos siempre utilizan los pelotazos... con pie cambiado, ¿verdad? Para los cabezazos de los ingleses, que son muy fuertes. Yo sí estoy preocupado por ese partido, al menos que no le meta mucho al acelerador, ¿verdad? Pero sí es un partido sumamente complicado.
2: Yo le pongo un ejemplo, ¿eh? Que usted es futbolista. Uh-huh. A 8 días de empezar un mundial y voy a jugar contra Costa Rica y voy a meter pata.
0: Voy a jugar contra un Jaylen Mitchell que tiene fama.
1: Eso es lo que quiero decirte. No sé si van a meter acelerador, porque tienen adelante ese jugadorazo, ese centro delantero.
2: Vamos a ver, ellos van a hacer un partido estructurado como es su fútbol. Me parece que es un fútbol muy bien planificado, muy bien estructurado. ¿Qué es lo que hacen ellos normalmente? Juegan largo. Sí, ganan eso. Segundas bolas, sí, tienen intensidad, tienen dinámica, recuperan la pelota, juegan mucho por los costados. Sí, eso no lo va a quitar. Pero cuando lo agarre este muchacho, se lo acaba de decir el nombre.
0: Jaylen Mitchell.
2: Jaylen Mitchell, y le pete un par de socollones a un centro delantero.
1: ¿A Kane?
2: Póngale.
1: No, pero tampoco.
2: Yo agarro, hago así, de una vez.
1: No creo, ellos están muy preparados. Físicamente, los ingleses, por favor, son gente muy que sabe jugar.
0: Ahora, he escuchado y tal vez pueda ser un poco el argumento del por qué Inglaterra decide foguearse con Costa Rica.
2: ¿Por Panamá?
0: Está en el grupo de Panamá. Claro. Lo que pasa es que, y ahí viene la pregunta, lo que vimos de Costa Rica en Colombia, ¿sí le da al técnico inglés algún parámetro de lo que pueda verse contra Panamá?
2: Que son totalmente,
0: ¿verdad?
2: Dos estructuras, dos
1: estilos diferentes.
2: Uh-huh. Vamos a ver, ellos lo hacen porque... Es un simulacro de un partido que va a ser Panamá, pero Panamá tiene características, bueno, en la historia de lo que yo conozco Panamá.
1: Panamá es más físico.
2: Más físico, exactamente.
3: Sí, este juego también va a servir para que Inglaterra le dé minutos a quienes juegan poco, que no son titulares.
1: Sí. No, y obviamente no van a meter el gas. Sí. Ellos van a comenzar a medir el juego.
3: Nos van a tratar bien.
1: Tampoco van a ir a pararse. No. Costa Rica tiene que jugar. ¿Sí? Más bien tiene mucho que ganar que perder. Pero que, por favor, no nos goleen. Sí.
0: Sí, y bueno, saludos aquí a los amigos José Cabezas.
1: José, mi amigo, ¿qué tal?
0: Apareció. No, pero ese es el que estaba afuera, ¿verdad?
1: Sí, José, ¿qué pasó,
0: nuestro amigo?
3: New Jersey,
0: creo que sí.
1: ¿Qué será?
0: El poeta, sí. Es más, de hecho, dice...
1: Está muy triste.
0: El negrote decepcionó al poeta.
1: Cierto. Que me sigue todo.
0: Para quienes no son muy asiduos de hoy en el deporte, es que Chato habló de Myron George como el negrote.
2: Es que yo lo había visto jugando en Israel.
1: Hace como 10 años.
2: No. Sí, tiene razón. Cinco años,
1: qué bueno.
0: No es el mismo, ¿verdad?
1: Que dicha que apareció José, yo estaba
0: preocupado. Ahí está José, está Arturo Baltodano también, está Luis Paguevara, Edgar González, saludos a Ronald Vargas.
1: Muchas gracias a todos.
0: Marco, ¿verdad? Acuña Aguilar, Arnold Loaiza también, que le manda saludos al Chatillo, dice del Liceo Arnoldo Secades. No sé. Arnoldo Loaiza se llama. Claro. No.
2: De Fude, ¿será?
0: Dice del Liceo. Bueno, saludos a Marco Chinchilla también, que dice que nos escucha desde La Juelita. Y don Alan Vargas, que nos tenía pendiente, es asesor de.
1: Asesor.
0: Comercial.
1: Comercial.
0: El Rosario.
1: Está honoren. Ya, qué barbaridad, en serio.
0: Bueno. Saludos a doña Ana Luna desde Belén también.
1: Patrocinador también es.
2: ¿Sabe quién me comprometí a saludarlo? ¿Sí? Que está un poquito delicadito de salud y es un gran amigo y compañero, Nel López.
1: Nelito, sí.
2: Hablé con él el viernes, te mandó saludes.
1: Sí, Nel, pura vida.
2: Está recuperándose ahí algunas cosas importantes. Sí. Y un saludo.
0: Bueno, saludos para don Nel.

0: Don Graving Porras, este mundial tiene retos porque vienen aplicaciones, digamos, más rigurosas para evitar pérdidas de tiempo, pero se ponen como límites muy claros, y entonces donde de repente nace la pregunta de cómo se hará aplicar estas reglas, contéstemelas usted, ¿cómo harían los árbitros?
1: Sí, son 9 situaciones especiales que van a marcar un antes y después en esta Copa del Mundo sobre el arbitraje. Tenemos para iniciar 5 segundos para los saques de portería o saques de meta y saque de banda. Si no se cumple en el saque de banda, cambia de manos. Si va a ser el saque de meta, entonces se le sanciona con un tiro de esquina. O sea, okay. Y ahí viene
0: saque, si el portero dura más de 5 segundos, tiro de esquina.
1: Tiro de esquina. Y si saque banda igual,
0: cambia de manos.
1: Entonces,
0: eso para un referee es sencillo llevarlo manual.
1: Eso va a estar bien. Ajá. Luego tiene, habrá 10 segundos para que los jugadores.
0: Perdón, digo sencillo, pero la cosa es que lo apliquen,
1: ¿verdad? No, y va a tener mucho. Sí. 10 segundos para que abandone el campo durante una sustitución.
0: Ok, entonces, ahí ya se pone un poquito más.
1: Que ya en el partido de Japón e Islandia se vio una situación donde el jugador duró más de 10 segundos para salir. El que iba a entrar, papá, ahora espérese un minuto. Entonces, un minuto afuera. Y en ese minuto vino Japón y le hizo el gol porque el otro tenía 10 jugadores. Entonces,
2: muy buen ejemplo.
0: Sí. Ese, ok, vamos a la aplicación, Graving. Okay. Entonces, ¿esos 10 segundos los lleva el central o los lleva el cuarto?
1: Los lleva el central.
0: ¿Y el minuto? Y el minuto, digamos, si infringe esa ley de los 10 segundos, fuera.
1: Los 10 segundos es en el momento en que se pone la pizarra.
0: La pizarra.
1: Ajá. Ahí empieza, ¿va? 10 segundos. Ya cuando no se cumplió, entonces usted se queda. Siempre se hace el cambio. Pero usted que va a entrar, se aguanta un minuto. Ese minuto lo lleva el árbitro.
0: ¿El central?
1: El central.
0: Greville, es que ahí es donde venía la duda. O sea, sí. no se le hace ahí como.
1: Inclusive ahora.
0: Como un colocho.
1: Sí, claro, no, y lo voy a decir.
2: Mosquero, ahí
1: sí, claro. En el juego ahora de Argentina.
0: Es más, Neco nos mandó un meme de cómo los referees ahora van a poder hacer cumplir estas reglas. Con las dos manos llenas de relojes.
1: Sí. Ahora en el partido de Argentina-Honduras se dio una situación esta. Y el árbitro no podía decirle al jugador ya cuando el minuto que entrara porque la jugada anduvo ahí cerca. Y ahí el hombre se desconcentró. Y cuando le dijo, ingrese, venía la jugada por ahí, Johan. Y un argentino perdió. ¿Y dónde salió este? Entonces tiene que tener una discreción para decirle en qué momento ingrese después del minuto. Pero sí es responsabilidad del árbitro para darle la autorización que ingrese.
0: Yo le diría a los compas, ahí al cuarto, ayúdeme y me habla ahí por el.
1: Bueno, si además ahí puede coordinar pero al final
2: me imagino que todos los equipos tienen esa regla muy clara.
1: Sí, claro.
2: Y eso va a hacer que cuando el jugador está en la cancha.
1: Rápido,
2: salga, exactamente. Donde esté, no vaya a pasar.
0: La que sigue me encanta.
1: Esta es buenísima, pero hay que aclarar algo. Los jugadores que se tapen la mano.
0: Él habla del portero.
1: Bueno, el guardameta, si un portero debe ser atendido, esto es porque los.
0: Esa me encanta.
1: Buenísima.
0: Ok, nada más para. Aquí lo estamos viendo, pero si un portero debe ser atendido. Los entrenadores no podrán dar órdenes al resto de los jugadores.
1: Exactamente. Como el juego no se puede reanudar con el guardameta lesionado, atendiéndolo entonces, los entrenadores mandan al portero, tírese para yo.
0: Tradicionalmente
1: hacer ajustes.
0: Aprovechan, sí.
1: Sí, y ahora no.
0: Es como un time out casi esa cuestión.
1: Exactamente. Entonces ya los entrenadores no podrán dar instrucciones mientras están atendiendo al guardameta.
0: Está buena. Esa me parece genial.
1: Muy bien. Y esa que viene es muy interesante también. Los jugadores que se tapen la boca, ya sea con la mano, el brazo o con la camiseta, podrán ver la tarjeta roja. ¿Por qué podrán? Porque esta regla, esta modificación de las reglas de juego, se aplica cuando hay un enfrentamiento, cuando hay una situación de dos contrarios. Porque el jugador puede ir donde su entrenador. Y puede taparse la boca mientras le dan instrucciones. No hay ningún problema. Lo que no puede hacer es hacer eso mismo, pero cuando hay un enfrentamiento con un contrario. La FIFA ha considerado, encabezado por el presidente, es que si hay un enfrentamiento y yo no tengo nada malo que decir, no tengo por qué taparme la boca.
0: Sí.
1: Entonces asumen una conducta violenta que
0: claro,
1: le tape la boca.
0: Buenísimo.
1: Y será tarjeta roja directa.
0: Paremos aquí y dejamos las siguientes para.

0: en los próximos programas.
1: Perfecto, Greg. Claro.
0: Porque sí, sí están súper interesantes. Hay que irlas desmenuzando así poco a poco.
1: Voy a decir esta
0: nada
1: última.
0: Más, no, nada más una. Greg, ¿qué pasa, por ejemplo, si el portero está siendo atendido y se descubre que el entrenador está dando indicaciones?
1: Lo van a amonestar.
0: Ah, okay.
1: Exactamente. Y una que le gusta a todo mundo.
0: Sí.
1: Esa es buenísima, de lo mejor que... El árbitro, cuando hay una situación de consulta con el VAR y viene, dará la explicación ahí en vivo con el, los...
0: Con el micrófono.
1: Con el micrófono y todo.
2: Qué buena, muy buena. Sí.
0: Gracias, Greving.
1: Mucho gusto.
0: Bueno, ahí estamos hoy en el deporte, mi querido Marrerito. Vamos a ir a la última pausa, no sin antes recordar que si tu negocio pide más, es momento de dar el siguiente paso. 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
9: Bueno, ya para despedirnos, nada más corrección.
10: Sí, diga.
9: Argentina perdió el primer partido contra Emiratos.
10: Sudáfrica.
9: No, yo dije Sudáfrica.
10: Sudáfrica, sí, está bien.
9: ¿Y el correcto era? No, Arabia Saudita.
10: Arabia Saudita.
9: Ok. Gracias a don Alex.
10: Alex del Huarco.
9: Ok. Gracias. Y Neco, saluditos.
10: Mira, saludos a Ronnie Díaz, que está ahí en sintonía, a Miguel Mora también, a Tony Cortés también, y a toda la gente que siempre, siempre, todas las tardes está en sintonía. Muchas gracias a todos.
9: Bueno, feliz tarde para todos y todas. Mañana, si Dios lo permite, continuamos con horario habitual. Ya el miércoles comienzan algunos cambios, así que a estar atentos para que nos sigan acompañando. Feliz tarde, ya viene Teletica Deporte Radio. Fuerte abrazo.

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1: Amigos, ¿qué tal? Muy buenas tardes, amigos y amigas de los 91.5 FM de Teletica Radio. Qué placer poderlos saludar en este espacio hoy lunes 8 de junio, ya cerquita, ya cada vez más cerca del arranque de la Copa del Mundo. Muchísima información para todos ustedes. Incluso vamos a arrancar rápido porque la Selección Nacional de Costa Rica está haciendo su trabajo de preparación de cara al partido contra la Selección de Inglaterra. Así que, mi estimado Javi, podemos, mientras vamos saludando acá a todos los amigos que nos acompañan a través de los 91.5 FM de Teletica Radio y, por supuesto, que a través de todas nuestras plataformas digitales, poder observar el entrenamiento de la Selección Nacional de Costa Rica, que está haciendo sus preparativos de cara al partido del próximo miércoles contra la Selección de Inglaterra. Hay que recordar que la tricolor tendrá partido amistoso contra la Selección de Inglaterra. Esto es en Orlando, Florida, y a partir de ahí se dará entonces este compromiso que tendremos acá en los 91.5 FM de Teletica Radio. Acaban de hablar seleccionados, habló Patrick Sequeira, también habló Andrei Soto, ya más adelante los vamos a escuchar. Pero bueno, para aprovechar estas imágenes, porque el tiempo para nuestros compañeros Gabriela Jiménez y también José Ramírez, quienes están detrás de estas tomas, pues al final de cuentas es importante. Así que bueno, aprovechar para todos aquellos que están conectados a través del app de TD Max, a través del canal de YouTube, a través de nuestro Facebook y también a través de la pantalla de TD Max, para que puedan visualizar entonces las tomas de la Selección Nacional de Costa Rica. Y para todos aquellos que van en radio, pues les vamos contando que ahí están los distintos jugadores haciendo el famoso monito, pasando el balón. Es realmente una situación muy tranquila. De momento no hay mucho trabajo táctico, pero ahí están los jugadores de la Selección Nacional de Costa Rica haciendo sus respectivos trabajos, junto a Javier Marrero en el control principal de los 91.5 FM. Acá tenemos a don Ian García y también a David Madrid. ¿Qué tal, muchachos? Ian, ¿qué tal? Muy buenas tardes.
2: Hola, Adrián, ¿qué tal? Buenas tardes, por supuesto, a usted, a David, a Javi, a todos los que nos acompañan en las diferentes plataformas de Televisora de Costa Rica. Segunda práctica, como bien usted lo indica, señor García, segunda práctica de la Selección Nacional de Costa Rica, esto en el UCF Soccer and Track Complex, esto en la Universidad de Central Florida, específicamente. Los primeros trabajos que tuvieron ayer fue estiramiento básico, movilidad y aceleraciones en velocidad. Trabajó también el equipo dirigido por el señor Batista en marcos pequeños, en un básico estructurado, siempre bajo la mirada atenta del seleccionador. Y la segunda parte de la práctica se concentró con los detalles tácticos y funciones ofensivas, tanto ofensivas como defensivas, del equipo y la escuadra nacional, que en este momento, después de hacer el trabajo de calentamiento propiamente con el monito y demás que usted mencionaba, señor García, más la masilla que le dieron a Byron Mora, el arquero de la Selección Nacional, están haciendo el tradicional rezo, el tradicional grupo ahí en el centro del terreno de juego, los muchachos dirigidos por el Bocha Batista.
1: ¿Qué tal, David? Muy buenas tardes.
3: Buenas tardes, Adrián, y a toda la gente también que se encuentra con nosotros acá en Teletica Radio. Momentos bonitos que nos llenan de ilusión, por lo menos por la idea de jugar contra Inglaterra. El parámetro que vamos a tener, y también Inglaterra el parámetro que va a tener contra Costa Rica, por lo menos de tener una idea de cómo se juega en Centroamérica o en CONCACAF para el equipo de Inglaterra. Para nosotros la formación y el crecimiento que se pueda dar, y también ascender en puntos a nivel internacional. Ya es conocido, Costa Rica no está en el Mundial, ni también el problema que había acechado de los muchachos que salieron de la concentración. Pero el grupo que está, ojalá que se maneje muy bien. Y obviamente lo que se pide para todos los jugadores de la Selección Nacional es que enfrentar a Inglaterra es un lujo. Y como ese lujo, que den el máximo esfuerzo. Uno nunca sabe cuál de la Premier League está viendo a estos muchachos jugar. Y obviamente, para todos los que en Costa Rica ven que alguna jugada está como dividida, que dejen al inglés, no golpearlo, porque ellos iban al Mundial. Respetar al rival, jugar con fuerza obviamente, pero que la CL también respeten las piernas del rival, porque ellos van para el Mundial. A nosotros nos quedan todavía 3 años para buscar un cupo para el Mundial, y ellos quieren ser campeones del mundo. No sabemos si Inglaterra saldrá con una titular o bien tomará como un posible equipo B, como hizo el fin de semana en un fogueo. No tan B, pero no eran prácticamente los que vemos o escuchamos normalmente un fin de semana en la Premier League. Por lo menos los más fuertes en cada club. Pero sí que Costa Rica haga un buen trabajo, y ojalá que alguno se salga del parámetro de Costa Rica, le demuestre a los ingleses que tenemos calidad, que a futuro nos va a servir. Porque imagínense que se lleven unos 3 jugadores de Costa Rica en la Premier League. Alguno, aunque sea segunda división en Inglaterra, es mucho mejor que disputar aquí en Costa Rica, es claramente. Así que ojalá que el foqueo lo tomen en serio, que hagan caso a las indicaciones del profe, y que a la vuelta a Costa Rica se integren a esos clubes. Y esperemos a que termine el 20 de julio que termine el Mundial para volver a tener fútbol otra vez en Costa Rica y que eso se integren al 100%. Nada más, García, no sé si usted me lo comparte. A mí me da mucho miedo los fogueos tan cerca del Mundial.
1: Sí, coincido. Pero bueno, ahí están para todos aquellos que están a través de Atlética Radio, los diferentes jugadores: Orlando Galo, veo también a Dorian Rodríguez, Orlando Sinclair, los distintos jugadores, Axel Quiroz también por ahí a través de las tomas que estamos observando, y para todos aquellos que están en la radio, los jugadores de la tricolor de la Selección Nacional de Costa Rica.
2: 31 grados lo que tiene en este momento el clima, en condiciones climatológicas, para ser más específico, el sector de Orlando, Florida, donde está la Selección Nacional de Costa Rica en esta Universidad Central de la Florida, con una humedad del 46%, así que está haciendo bastante calor, según el propio ente climatológico de los Estados Unidos, lo han determinado como calor excesivo. Así de simple, señor García. Calor excesivo, esperando un calor intenso en esta zona, y lo podemos ver, ¿no? Los jugadores, muchos de ellos con manga larga por el sol, también con camisetas inclusive de tirantes algunos, o al menos la han tratado de convertir los jugadores de la selección ahí con Yosimar Alcocer, que tiene las mangas arremangadas, como dirían por ahí popularmente, pero bastante calor ahí en la Universidad Central de la Florida en Orlando, para ser más específico.
1: Aquí me comparte

0: De nuestra compañera Gabriela Jiménez, que a la 1:30 hora local será la conferencia de prensa del técnico Fernando Batista, lo que significa que la conferencia será a las 11:30 hora costarricense. Así que bueno, mañana tendremos todos los detalles de las declaraciones de Fernando el Bocha Batista, el técnico de la selección nacional. Bueno, aprovechemos para ir escuchando voces entonces, y mientras también vamos observando un poco de las tomas, escuchemos a Patrick Sequeira, el guardameta de la selección nacional, quien dio declaraciones previo a esta práctica que se está desarrollando en este momento en Florida, en este complejo, el UCF Soccer and Track Complex, de donde está entrenando la selección nacional de Costa Rica. Escuchemos a Patrick Sequeira, el guardameta de la selección nacional de Costa Rica, que dio declaraciones. Aquí me dice nuestra compañera Gabriela Jiménez que están intentando tener declaraciones de Ronald González, así que bueno, estaremos también muy pendientes si esta situación se logra dar como tal. Escuchamos a Patrick Sequeira acá en los 91.5 FM de Teletica Radio, siempre con usted.
1: Bueno, es un jugador que todos conocemos. Vamos a intentar, ¿no? Bloquear muchas acciones de él y bueno, esperamos dar buenos resultados.
2: Patrick, ¿qué han visto de Inglaterra y qué esperan en realidad del partido? Pensando, me imagino, en todo lo que es el proceso, lo que se hizo en Colombia, mejorar el nivel, ¿verdad? Que es lo que es progresar en ese sentido. ¿Cómo lo han trabajado?
1: Claro, es una gran selección. Sabemos la calidad, los jugadores importantes que tiene, pero bueno, nosotros lo tomamos con la seriedad del caso y eso mismo que dice usted, pensando en el proceso y más adelante.
2: Patrick, ¿te das cuenta todo después de Colombia, qué se mejoró, qué han hecho en énfasis de cara a un partido tal vez un poquito más interesante y más intenso con un rival más
1: exigente? Sí, claro. Bueno, Colombia fue, siento que se dieron cosas buenas y bueno, ahora ya que tenemos más tiempo trabajando, creo que bueno, que es un gran rival también para demostrar nosotros, ¿no? Lo que hemos trabajado. Entonces, es simple, es continuar así y bueno, esperamos hacer las cosas de la mejor manera.
2: Patrick, bueno, la parte de la portería se te ha consultado mucho, ¿verdad? En los últimos días, porque al final es un proceso nuevo, lo de Keylor es incierto, y vos ya tenés rato ahí, estuviste en la Copa América, has estado en parte del proceso. Lo personal, este tema, ¿cómo lo ves? Digamos, ya sentís que es momento como de que se te dé un valor, quizá, de decir que aquí estoy yo, que soy el estelar, que trato de hacer la página con la selección. ¿Cómo sentís todo ese tema cuando se habla de Patrick Sequeira y la selección?
1: Tranquilo, mi trabajo es seguir trabajando, es estar en cada convocatoria y me enfoco en eso.
3: ¿Cómo está la parte anímica del club, sabiendo que hubo una salida de 4 jugadores? Yo sé que esto es totalmente independiente, pero ustedes como club, ¿qué sienten en este momento? ¿Cómo sienten como jugadores? ¿Se han acuerpado en esto? ¿Cómo lo vive? Usted como también está muy enfocado y está a nivel internacional. En ese nivel, ¿qué opina al respecto? ¿Cómo lo vive usted?
1: Sí, nosotros estamos enfocados en lo que controlamos y lo que podemos controlar es el siguiente partido, entonces estamos trabajando en eso y listo.
3: ¿No es distractor?
1: No, nosotros estamos enfocados en el partido, la verdad, y bueno, eso es nuestro trabajo.
2: ¿Un criterio del coche como técnico? Ya lo ha tenido tal vez en esta fecha FIFA, un poquito más después de varios partidos, entrenamientos, porque pareciera que irán a Colombia, es una selección totalmente nueva, pero si tiene criterio, ¿cuál sería el coche?
1: Sí, claro. Estos partidos que tuvimos nosotros en Turquía, estuvimos apenas 2-3 días. Bueno, los días que tuvimos para trabajar fueron muy pocos. Ahora la verdad es que hemos tenido más tiempo, el profe ha tenido bastante tiempo para hacer microciclos y siento que se ha visto. Y bueno, esperamos continuar así, seguir haciendo las cosas bien durante el proceso y dar buenos resultados.
0: Perfecto, ahí teníamos entonces a Patrick Sequeira, el guardameta de la Selección Nacional de Costa Rica. Lo escuchábamos a través de los 91.5 FM de Teletica Radio, siempre con usted. Confirmado, acá me lo dice nuestra queridísima compañera Gabriela Jiménez, va a dar declaraciones don Ronald González, así que vamos a ver si será de inmediato o si será dentro de algunos instantes las declaraciones, que creo que es muy válido escuchar perfectamente al

0: no fue muy enfático. Tal vez don Ronald González pueda decirnos con propiedad cuáles fueron las medidas, cómo se llevó a cabo la investigación, también el tema de Álvaro Zamora, evidentemente, que es uno de los temas más calientes, al menos en lo que hemos tenido en los últimos días de la Selección Nacional de Costa Rica, la no incorporación de varios jugadores también que estaban en la lista para el amistoso contra la Selección de Colombia, por ejemplo, Sebastián Padilla, que es el que se me viene a la cabeza. Diferentes fuentes indican que fue por un tema de visado, que no la presenta para los Estados Unidos, lastimosamente para el jugador del Municipal Liberia, pero también es válido, por supuesto, escuchar al director deportivo de la Federación Costarricense de Fútbol, Adi.
1: Perfecto, entonces ya vamos a tener a don Ronald González, al director deportivo de la Federación Costarricense de Fútbol. Creo que es bastante interesante poder evaluar en este caso lo que ha sucedido con la Selección Nacional de Costa Rica y lo que sucederá este miércoles, en este caso, en este amistoso. Mi estimado Javi, me indica entonces cuando ya podemos tener completamente las declaraciones, tener al 100% las declaraciones de Ronald González, el, en este caso, el gerente, el director deportivo de la Selección Nacional de Costa Rica. Que recordar que Costa Rica tendrá estos dos amistosos contra la Selección de Colombia y también contra la Selección de Inglaterra. Así que bueno, ya mi estimado Javier Morrero, podemos escuchar a Ronald González.
2: Cuerpo técnico, la verdad es que contentos, hay un buen ambiente, los muchachos están conscientes de la responsabilidad, conscientes del momento y esperamos que sea un lindo partido, que podamos competir bien.
3: Ronald, el análisis de Inglaterra, ¿verdad? Ya también jugó contra Nueva Zelanda, ¿qué pudieron ver? No sé si alguno de los integrantes de la SEL estuvo en ese partido o cómo lo han analizado.
2: Bueno, el partido ya lo vieron, ya lo analizaron, incluso ahora antes de este entrenamiento hubo una sesión de video de las fortalezas y ataque de Inglaterra, mañana hay otra parte. El partido se observó y bueno, definitivamente hay una gama de posibilidades de ataques y de cosas que nos puede hacer este equipo con el número cuarto en el ranking mundial con todo este montón de figuras, pero bueno, yo por experiencia también digo de que los partidos hay que jugarlos y a pesar de que estamos en un momento diferente, no nos estamos preparando para ganarle a Inglaterra mañana, estamos preparándonos para construir algo en el futuro cercano. Estoy contento, de verdad que estoy contento y estoy feliz porque veo en los muchachos una gran disposición, un gran compromiso para eso.
4: Bueno, y es que, por ejemplo, alguna gente dice que es arriesgado jugar contra un equipo tan poderoso, tal vez vernos mal, estamos en construcción, pero también está al otro lado, ¿verdad? Enfrentarnos a rivales de muchísimo más nivel, ¿cómo lo ve usted?
2: Sí, yo también lo veo así. También hay que recordar de que esos partidos son partidos de doble propósito. Evidentemente no es el mejor momento de nosotros, pero también es una muy buena vitrina para los jugadores. También nos puede saltar a la palestra internacional, ya que desgraciadamente no vamos a ir al Mundial. Nos da esa posibilidad. Y bueno, y es que así son los juegos, ¿verdad? Yo digo que entre más a usted lo exijan, usted mejor compite. Eso es lo que yo pienso. Ya lo hemos demostrado en otros acontecimientos y yo espero que los muchachos, dentro de todo este marco tan lindo que va a haber en el estadio y toda esta gente que va a llegar y tratándose, repito, de la selección cuarta en el ranking del mundo, con las figuras que siempre vemos en la Premier, con jugadores internacionales que tienen, nuestros jugadores puedan desarrollar sus virtudes y su mejor momento.
5: Ronald, bueno, tal vez es prematuro, pero hay sensaciones positivas con el trabajo del Bocha. No sé usted qué es el que lo evalúa, que está encima de él. ¿Qué piensa con lo que se ha mostrado en los amistosos anteriores y obviamente Colombia, faltando este todavía para pensar en lo que venga?
2: Sí, de verdad que estamos también contentos con eso porque Fernando ha entendido muy bien qué fue lo que nosotros le propusimos al inicio de todo eso. Estamos muy claros en que, como lo dije también en el partido anterior, estamos en un momento de construcción, queremos competir y tenemos que crear el equipo de atrás hacia adelante, tenemos que entender el momento en el que estamos y él lo ha comprendido muy bien. Vamos a ver nuevamente un equipo ordenado en defensa, un equipo rápido en el contragolpe, vamos a ver jugadores y funciones tácticas interesantes para lo que viene. Repito, a nosotros nos encantaría y ojalá que pronto nos respalde todo eso con un resultado mejor todavía, ojalá con un gane, con un empate, no sé si mañana o en las próximas fechas que ya van a ser oficiales, pero definitivamente sí hemos visto un gran crecimiento en el trabajo y el tiempo que él ha estado en la selección.
3: Ronald, ¿cómo se trabaja la parte mental, emocional, con todo lo extradeportivo que ha pasado? No podemos aislarnos de eso y tampoco ellos.

0: ¿verdad? ¿Cómo lo están manejando con ellos para que se mantengan enfocados? Hay mucho señalamiento por fuera, ¿verdad? ¿Cómo manejarlo?
1: Bueno, yo digo de que para eso la gestión del técnico es muy importante. Fernando ha sido contundente, hemos tomado decisiones y ahí sí me incluyo yo, ¿verdad? Y que ya los jugadores saben en qué posición están. Aquí el jugador que venga a la selección tiene que querer estar. Representar este escudo que tenemos al lado izquierdo en nuestro pecho significa una gran responsabilidad, y los que quieran estar, van a estar y bienvenidos van a ser, pero los que tengan otras intenciones, ya Fernando es claro y no va a estar. Así que la gestión, digo yo, en este campo se da por sí sola, ¿verdad? Y más bien ellos son los que van a querer volver a la selección, hacer cosas buenas para que estén en la selección y no lo contrario. Yo también creo que en esta parte en este último mes hemos ganado mucho, desgraciadamente, por lo que ha pasado, pero nos ha servido de enseñanza.
2: Bueno, dos cositas. Los muchachos que no pudieron bajar por el tema de la visa, ya estaba contemplado esto. Y lo otro, que creo que no hay reconocimiento de cancha, la descartaron.
1: Bueno, lo primero, lo de la visa, también quiero hacer aquí un hincapié. Nosotros hacemos la solicitud, pero nosotros no somos la embajada americana para las visas. Eso es un procedimiento difícil, ¿verdad? Pero los esfuerzos se hicieron. También aquí también hay que llamar la atención, y no solamente es para corregir, más que todo, pero yo creo que los jugadores todos tenemos que tener esa responsabilidad de tener visa americana, y si no, nuestros clubes. Entonces empezamos por ahí para después nosotros en la federación poder complementar y ver si podemos ayudar. Y con respecto al reconocimiento, yo creo que no hay reconocimiento, ¿verdad? Por un tema ya del estadio, de cuidado del estadio, de seguridad, un montón de cosas que la logística y la organización nos ha dicho. Pero bueno, yo digo que todos los campos, así como ese de entrenamiento, son buenos, y los muchachos en eso no van a tener ningún inconveniente.
3: Donald, con el cambio de la logística en Colombia, ahora se vinieron con mayor anticipación para Holanda. ¿Cómo han encontrado las condiciones, cancha? Y no sé si sabías que por aquí han pasado ticos jugando fútbol en esta universidad.
1: Bueno, eso último no lo sabía, y bueno, y siempre venir a Estados Unidos y encontrarnos esta infraestructura, perdón, es de verdad que muy halagador. Ya éramos nosotros en Costa Rica tener unos campos de estos para poder tener a nuestros muchachos entrenando y jugando. Y la logística se hizo así. Tuvimos la oportunidad, por dicha, de poder venirnos un día, creo que un día y medio antes. Eso nos va a permitir que Fernando también pueda terminar de plasmar lo que se quiere hacer en el partido. Y hasta el momento, la atención de todos acá para la selección siempre es muy buena. Somos muy felices, estamos contentos. Y repito, nada más ahora viene lo lindo, que es el partido. Ojalá que podamos ser unos dignos competidores.
0: Gracias, muchísimas gracias a Ronald González. Ahí escuchábamos a Ronald González. Compañeros, no sé si tienen alguna duda, alguna interrogante. Sé que estamos completamente en vivo ahí en Teletica Radio, así que me indican por ahí si me escuchan.
4: Así es, mi querida Gaby. ¿Todo bien, Gaby? No sé cómo está la temperatura, cómo está el ambiente ahí en Orlando, por lo menos para la práctica.
0: Bueno, son las 5:53 de la tarde, para que tengamos ahí en cuenta ese dato. 30 grados, hay bastante humedad. Aquí oscurece bastante tarde, a eso de las 9 de la noche, y está aquí terminando entonces la parte de los 15 minutos que nos dieron de grabación del entrenamiento de la tricolor. Así que es parte del ratito que nos dejaron por acá, y pudimos también escuchar a don Ronald González, la habíamos escuchado también a Patrick Sequeira y también a Andrei Soto, que también fue figura en el compromiso anterior. Recordemos que la tricolor tendrá partido amistoso el próximo miércoles contra Inglaterra en el estadio del Orlando City, en el Inter & Co Stadium. Así que desde ahí les vamos a llevar también todos los detalles.
4: Perfecto, Gaby, muchísimas gracias. Entonces, nada más para confirmar, 11:30, hora de Costa Rica, 1:30 mañana la conferencia de prensa. Perfecto, gracias, Gaby.
0: Correcto, Fernando Batista, el director técnico de la Selección Nacional, dará conferencia de prensa este martes, previo a lo que será el compromiso, y ya lo dijo bien, a las 11:30, hora costarricense, compañeros.
4: Muchísimas gracias a nuestra queridísima Gabriela Jiménez, que ahí teníamos toda la información desde Orlando, Florida, con el entrenamiento de la Selección Nacional de Costa Rica. 3:55 de la tarde, vamos al cambio para venir con más información acá en los 91.5 FM de Teletica Radio, siempre con usted.
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4: Es 3:58 de la tarde, continuamos acá en los 91.5 FM de Teletica Radio. Nada más para recapitular con lo de Selección Nacional de Costa Rica. Cuando uno escucha a Ronald González, la interpretación es que los jugadores que salieron por situaciones disciplinarias tienen la puerta abierta.
5: Sí, sí,
4: en
5: sí.
4: Selección Nacional de Costa Rica. Leyendo entre líneas, dice que se ha aprendido, que ellos esperan que cuando vuelvan a selección, que cuando vuelvan a tener esa oportunidad, que aporten y que aprendan de la lección. Así que bueno, leyendo entre líneas lo que dice Ronald González, pues termina siendo al final de cuentas bastante claro toda esta situación de la Selección Nacional de Costa Rica. Y bueno, a esperar entonces el partido contra la Selección de Inglaterra del próximo miércoles.
5: Que en la conferencia de prensa previa al partido contra Colombia, el pasado domingo, para ser más específicos, domingo, el pasado domingo 31, para ser más específicos, 31 de mayo, don Fernando Batista había dicho, y cito textualmente: hablé con ellos, no, con los desconvocados por indisciplina, no puedo decir en estos momentos si pueden volver, hay cosas acá dentro de la concentración que yo no las negocio, para estar en la selección no basta con ser talentoso, hay cosas en la concentración que yo no negocio, lo que hablé con ellos, ahí se queda. Y también dijo que es una selección de puertas abiertas.
6: Usted sabe que también es importante pedir un informe. Recuerda cuando Luis Fernando Suárez se le pide el informe por quedar fuera, se iba a entregar, no sabemos si después de la gira se va a entregar, llegando nomás el informe a Costa Rica.
5: A como trabaja don Fernando, es muy probable de que
4: sea. Se ve bastante.
6: Un informe bien establecido de todo lo que va a pasar y todo lo que.

0: ¿Qué pasó en estos días?
1: Bueno, se ve bastante serio el técnico de la Selección Nacional de Costa Rica en cuanto al manejo de estos temas. Repito, 11:30 de la mañana. Mañana será la conferencia de prensa del técnico Fernando El Bocha Batista. Ayer ascendió al fútbol de Liga de Ascenso, valga ahí la redundancia, el juego de palabras, el equipo de Rosario de Naranjo, encabezado por don Jonathan Bolaños, también como asistente técnico Pablo Alejandro Izaguirre. Y bueno, ayer lograron la victoria 3-1 contra el equipo de Cotogruz en un partido que estaba realmente disputado, que estaba cerrado, y ya en la última acción hay un error del portero que termina dándole la posibilidad a Rosario de Naranjo para poder aumentar la cuenta y dejar el definitivo 3-1, que ya fue prácticamente liquidar porque fue en el cierre del compromiso. Escuchemos a Pablo Alejandro Izaguirre. Hemos tenido conversación con Pablo acá a través de los 91.5 FM de Teletica Radio, siempre, siempre, siempre con usted. Bien, amigos oyentes de Teletica Radio, buenas tardes. Estamos con Pablo Alejandro Izaguirre, figura del fútbol nacional, y en este caso con la figura de ser asistente técnico del equipo de Rosario de Naranjo después de que ayer ascendieron al fútbol de Liga de Ascenso. Don Pablo, qué placer saludarlo acá en Teletica Radio, y bueno, no sé, ya obviamente con un poquito la cabeza más fría, ¿cuáles son las sensaciones después de haber logrado este ascenso a la Liga de Ascenso?
2: ¿Cómo te va, Adrián? Bueno, como decís vos, ya se ha cumplido el objetivo. Anteriormente también el Rosario había llegado a dos finales y no se pudo cumplir este objetivo. Y bueno, contento por el equipo, por el esfuerzo que han hecho los jugadores, también Jonathan como entrenador, pero también acá hay muchas personas, ¿no?, atrás de este equipo, y principalmente dos personas que son fundamentales, que son Michael Rivera, que es el dueño del equipo junto con la familia de él, y también Kevin, que es el hermano, que es el gerente, el encargado de toda la parte operativa del equipo, todo lo que es la administración, y después muchas personas que trabajan atrás de este equipo. No me quiero olvidar de nadie, pero son muchos los que han entregado todo para que este equipo tenga la oportunidad de estar en la Liga de Ascenso, ¿no?
1: Pablo, siempre después de un logro como estos, pues está la duda y está la incógnita de bueno, si estarán listos o cómo se sienten para este cambio tan abrupto. Siempre se habla de que el cambio de segunda a primera división es muy fuerte, pero ¿qué tan fuerte realmente es ese cambio de LINAFA, en este caso, a la Liga de Ascenso?
2: Sí, bien, como lo decís vos, es algo totalmente diferente, ¿no? Lo que uno puede vivir en LINAFA a lo que es la segunda división. A mí me ha tocado hace un tiempo atrás estar en Grecia, y sí, hay cosas que son totalmente diferentes. Yo pienso que en estos días o esta semana seguramente habrá una reunión con los encargados del equipo, y ellos tomarán las decisiones, tanto Michael Rivera como Kevin, como Jonathan Bolaño, que es el técnico. Entonces ellos dirán cuál es el camino a seguir, pero sí, yo de parte mía sí tengo claro que las cosas son diferentes.
1: ¿Cuánto hay que meter mano, Pablo? No sé si en términos de planilla, obviamente hay cosas administrativas también, pero ¿Cómo lograr subsistir a esta Liga de Ascenso? Incluso no sé si la experiencia de lo de Inter San Carlos, también lo de Pitbulls, lo de Antioquia en su momento sirve como experiencia para poder, como se dice, echar para el propio saco.
2: Sí, hay muchas experiencias, como decís vos, que han pasado, también de algunos equipos que han tenido oportunidad de ascender a una categoría y después rápidamente a los 8 meses o al año han descendido por diferentes motivos, que es como vos lo estás planteando, una parte administrativa, parte de jugadores. Entonces yo pienso que cuando uno va a otra categoría tiene que estar a la altura para mantener el equipo, para también ser ambicioso y aspirar a cosas mayores. Por eso te decía que yo no me quiero aventurar a cosas que vayan a pasar, porque todavía no hemos tenido ninguna reunión, y también tengo que respetar cuáles van a ser las decisiones de los que mandan en el equipo, ¿no?
1: Pablo, cerraron invictos durante las dos vueltas. Se habla de que el torneo de Liga de Ascenso es durísimo, pero bueno, ¿cómo es esa experiencia del torneo de LINAFA? ¿Qué tan difícil realmente es este certamen de LINAFA?
2: Mira, es un torneo muy complicado, muy difícil, a pesar de que pueden ser que algunos partidos te encontrés con equipos quizá que no tengan tanta experiencia y algunos partidos los puedas ganar, pero ya a medida que va transcurriendo el torneo, ya te vas encontrando con rivales que son más difíciles, rivales que también tienen su tradición, porque son de tradición o han tenido su etapa en lo que es la segunda división y después han descendido a segunda B. Entonces son rivales que tienen su experiencia y a esos te los vas topando en el camino. Pero no es fácil lo que ha hecho Rosario de Naranjo, terminar invicto, ¿no? Porque solamente se han empatado 3 partidos y todo lo demás el Rosario de Naranjo los tuvo la oportunidad de ganar todos con el esfuerzo de los jugadores y de toda la gente que está involucrada en este equipo. Lo que sí, como todo, Linafa tiene mejoramientos, ha mejorado en muchas cosas, por ejemplo, que las finales se jueguen en lo que son estadios, que eso es muy bueno, pero sí, hay cositas para corregir, hay equipos que también son mañosos, que por ejemplo todavía se sigue utilizando esto de que a veces no llevan el uniforme o el portero no tiene el uniforme para cambiar, o las medias, cosas que se usaban hace 20 años atrás, que ya eso quedó en el obsoleto, ¿me entendés? Entonces esas cosas sí habría que mejorarlas, porque, por ejemplo, Rosario de Naranjo tiene todas las condiciones, y tiene varios uniformes y lo puede hacer, pero nosotros sabemos que otros equipos no lo pueden hacer. Entonces, bueno, esas cosas se deberían mejorar para que los equipos no hayan visto al Rosario de Naranjo como una envidia, sino que lo hayan visto como un ejemplo de cosas que se pueden hacer, cosas que se pueden mejorar. Y como yo lo he dicho, este equipo tiene las condiciones no solo para estar en segunda, sino con todo lo que se le da a la gente, a los jugadores, no tiene ningún inconveniente estar hasta en primera división.
1: Pablo, ¿la situación del Rafael Bolaños es algo definitivo para ustedes en Liga de Ascenso o están trabajando para buscar alguna sede quizás más cercana a Naranjo?
2: Bueno, mirá, yo te voy a ser muy sincero, hace mucho tiempo atrás se jugaba en Palmares, donde el Rosario Naranjo fue sede en Palmares. Lo que pasa es que Palmares en este último tiempo ha sufrido una serie de... Primero que la cancha, si no me equivoco, está clausurada, y después ha sufrido una serie de cambios que no sé si van a cambiar la gramilla, entonces obligó también a hacer este cambio. Pero también... Es una percepción mía, ¿no? Muy personal. En Naranjo tampoco ayudan para nada al equipo. Lo que es la parte de Naranjo no ayuda para nada. En el estadio el equipo no lo ayudan, porque seguramente no lo deben ver como parte de lo que es Naranjo Centro. Entonces no se recibe un gran apoyo de lo que es Naranjo. Y el Rafael Bolaño nos abrió las puertas, al cual le tenemos que estar muy agradecidos primero, por tener un lugar de entrenamiento, por tener una cancha que cumple todas las condiciones. Agradecerle mucho a Manrique, que es el administrador, también agradecerle mucho a Hugo Bolaños, que es el dueño del complejo. Así que nosotros estamos muy agradecidos, estamos muy cómodos ahí, pero no sabría decirte qué puede pasar a futuro, porque esas decisiones, como te digo, la tiene que tomar y la tomarán en su momento los dueños del equipo. Pero nosotros estamos muy contentos y muy agradecidos con todos los que nos han brindado al Rafael Bolaños.
1: Pablo, ahora que mencionas eso, no sé si esa falta de apoyo, también cómo lidiar, porque hay equipo en Grecia, hay equipo en Sarchí, hay equipo en Palmares, está bien cargada la zona de Occidente con equipos, también cómo lidiar con esa competencia y con ese poco apoyo.
2: Sí, como decís vos, está bien cargada la zona. No nos olvidemos también de que Grecia le tiene que agradecer mucho a que ha llegado Maroto a lo que es Grecia, porque también Grecia estaba desterrado de Grecia, ¿no? Porque tuvieron que ir a Puente Piedra y no es lo mismo jugar en la cancha de Grecia que jugar en Puente Piedra. Y el apoyo se lo ha dado principalmente la llegada de Maroto a esa parte del cantón, porque también no estaban teniendo ningún apoyo. Lo que es ya otra parte, como es Sarchí, fíjate que Sarchí también ahora lo ha absorbido Liga Deportiva Alajuelense. Entonces, como te digo, hay lugares que tienen equipos, pero no sé si tienen tanto apoyo. Bueno, al Rosario de Naranjo le pasa lo mismo

0: en Naranjo, donde no recibe ese apoyo, a pesar de que es un equipo de Naranjo, no recibe ese apoyo que debería recibir, pero bueno, uno a veces entiende que los lugares y que las comunidades y que la gente son lugareños y que apoyan a sus lugares, ¿no?
1: ¿Esperan que con este ascenso esa situación mejore un poco?
0: Sí, lo que pasa es que hay una situación, Adrián, que vos la mencionás bien. El Rosario de Naranjo es de Naranjo. Entonces, al no jugar en Naranjo, es lógico que muchos patrocinadores de Naranjo no te van a apoyar, porque si vos no haces de local en Naranjo, los patrocinadores y quieren ver su anuncio en Naranjo. Entonces, eso es lo complicado. Pero también, si vos no recibís el apoyo de la municipalidad, no recibís el apoyo del estadio para jugar en el estadio, es muy difícil. Entonces, por eso hay que buscar otras sedes y por eso los equipos muchas veces se van de los lugares, ¿no?
1: Claro, claro. Pablo, ya un par de preguntitas adicionales para cerrar. ¿Cómo ves a tu equipo, la Liga Deportiva Alajuelense, con todos los movimientos de fichaje y demás?
0: Bueno, mira, yo lo que siento es que la Liga lo que está buscando ahora es hacer una columna, ¿no? ¿Qué digo yo con hacer una columna de equipo? Bueno, portero con experiencia, un central con experiencia que puede ser Gamboa, en el medio campo tener a Celso, traer un número 10 que ha tenido su recorrido internacionalmente y tener un 9 como Cisnero. A eso yo le hablo la columna, tener esa columna y apoyarse en esos jugadores de experiencia. Sinceramente, el mercado de lo que ha sido las contrataciones de la Liga a mí no me convence mucho, en lo personal, es una opinión mía, pero bueno, vamos a darle tiempo al técnico, vamos a darle tiempo a ver cómo se acomodan las contrataciones, qué lugar le van a dar a los jóvenes, porque siempre en la Liga se habla de los jóvenes, de los jóvenes, de los jóvenes, pero bueno, vamos a esperar a ver qué se le da lugar a los jóvenes, qué jóvenes están preparados, porque también yo veo que la Liga siempre es campeón en todas sus categorías, pero yo no sé qué pasa que los jóvenes en la Liga no aparece un lateral izquierdo en la Liga, un lateral derecho, un central, un volante mixto, un número 9, unos extremos, que los debe tener, pero yo no sé por qué en Primera División. No sé si no están preparados, no sé si no se le dan la continuidad, pero definitivamente no juegan.
1: Claro, Pablo, ya por último, para cerrar, por supuesto que estamos en época mundialista, ¿cómo ve a la selección de Argentina?
0: Bueno, mira, con un poco de preocupación, porque veo que hay muchos jugadores que no sé si van a llegar al 100%, que han llegado con alguna dolencia, alguna molestia. Y como un mundial, los partidos son cada 4 o máximo 5 días, hay que ver cómo están en su parte física y en su plenitud, porque en un mundial no puede dar ventaja, porque al ser 5, 6 o 7 partidos los que tenés que jugar, si no estar 100% en esos partidos, en cualquier momento cualquier rival que esté bien te deja fuera.
1: Claro, Pablo, muchísimas gracias por acompañarnos y muchos éxitos en esta nueva etapa en Liga de Ascenso. Imagino que continuará con usted con normalidad en el proyecto para competir ahora en Liga de Ascenso.
0: Bueno, eso es lo que esperamos. Como te dije, esperamos en cualquier momento, en esos días, tener una reunión y continuar con este muy buen proyecto que tiene el Rosario de Naranjo y a seguir adelante. Y muchas gracias a vos y a todos los radioescuchas.
1: Pablo Alejandro Izaguirre, asistente técnico del equipo de Rosario de Naranjo. Había que preguntarle por Alajuelense, había que preguntarle por la selección de Argentina.
2: Evidentemente.
1: Estamos en época mundialista y no se puede desaprovechar tener un criterio de Pablo Alejandro Izaguirre.
2: Que si usted, amigo oyente, amigo televidente, amiga, amigo televidente y oyente, es aficionado a la selección de Argentina, usted puede conseguir las gorras mundialistas. Esta, por ejemplo, de Lionel Messi, que tiene el señor García al frente, la mía de Neymar.
1: TicoCR.com.
2: Esa misma, y la que tiene mi querido David Madrid, que es la de Cristiano Ronaldo con la cabra, el 7 en el otro lado, y el GOAT, el greatest of all time ahí.
3: ¿Será la campeona esta?
2: Está
3: fuerte la publicidad para que gane Portugal,
2: Sí, señor.
3: Nada más con ese tema de Izaguirre. Dos puntos. Lo del Rosario. Sí, después del partido, el presidente también de Rosario ha hablado que estaba muy bien ellos con Naranjo y todo, pero recuerden que Naranjo no tiene una cancha oficial para poder jugar. Por eso fue que tomaron en cuenta este estadio en el Rafael Bolaños. No está oficial, y menos para Liga de Ascenso. Es una cancha que es como un polideportivo, lo que hay en Naranjo, un espacio pequeñito, pero que no está habilitado.

0: Y con lo de la liga, también hemos tenido nota con Izaguirre, no estuvo contento con Luis Díaz en el cambio por Kenneth Vargas. También ha hablado que faltaba uno por el centro que jugara en lugar de Bran, que le diera soporte a Borges y que le diera soporte.
1: Que ahora es Juan Piañor, ¿verdad?
0: Vamos a ver qué trae, ¿verdad? Pero ojalá que los extranjeros que traiga la liga sí funcionen, porque en otros momentos quedan como en deuda. Y que la zona defensiva, se ha hablado Pablo Izaguirre, sí le convence un poco el Chon Molina y Farbot.
2: Farbot Samadian, claro. A mí me llama mucho la atención lo que él dice en la nota que acabamos de escuchar, porque dice: en Alajuelense siempre se habla de los jóvenes, pero ¿cuándo realmente se les da oportunidad a los jóvenes?
1: Qué buen tema.
2: Así que a mí me llama realmente mucho la atención con esta nota que tuvimos con Pablo Alejandro Izaguirre, obviamente enfocados en el ascenso de Rosario de Naranjo a la segunda división, que por cierto también confirmaba don Sergio Hidalgo, el presidente de Liga de Ascenso, en nota con Adrián Hernández en la transmisión ayer, entre demás, de que la próxima temporada, de que el próximo torneo ya oficialmente se jugará con 16 equipos, 8 equipos por cada grupo, así que eso lo confirmaba también ayer don Sergio Hidalgo. Hay que recordar que se dio la salida de Turrialba, se dio también la salida de Limón Black Star, y eso permite que cada uno de los grupos, según decía don Sergio Hidalgo, es el número ideal para que tampoco queden equipos libres durante las distintas jornadas de Liga de Ascenso, así que bueno, confirmada esa noticia con 16 equipos.
0: ¿Sabe qué podría hacer entonces Izaguirre? Que pongan en la liga o que le den posibilidad al delantero. Recuerden, Keiron Arauz, el delantero, el muchacho, el negrito delantero del equipo de Rosario.
1: Sí, sí, sí, bueno. Que ayer metió un gol, el super primero, bueno, de hecho.
0: Habilidoso.
1: Que suben a Cerrí, por cierto.
0: Suben a Cerrí. Keiron Arauz, que jugó muy bien como delantero, punta, el incómodo. Si le dan chance y liga de ascenso y Izaguirre quiere su liga, tal vez una buena. Le dieron chance a aquel que estaba en Sarchí.
1: Sí.
0: Que se fue para Pérez Celedón. Que le den chance a este muchacho.
2: Muy bien.
1: Adri,
2: Christopher Solano.
1: Le tengo una noticia. Una noticia de casi que de última hora. Ya la FIFA ha confirmado los árbitros de los partidos 1, 2, 3 y 4 de la Copa del Mundo.
2: Hagamos una cosa, vamos al cambio y me cuenta después.
1: Sí, señor.
2: Cambio.
1: Vámonos.
2: Vamos al cambio, 4:17 de la tarde. Continuamos acá en los 91.5 FM de Teletica Radio, siempre con usted.
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1: ...4:22 de la tarde, continuamos acá en Teletica Radio. Un saludo muy especial para Jesús Vargas, que ahí me escribe y me dice que el estadio de Naranjo está abierto, pero que no es apto para segunda división. Obviamente hay una serie de requisitos por parte del comité de licencias y demás, que solo partidos de cancha abierta se están haciendo, así que por lo tanto Rosario de Naranjo pues obviamente no podría buscar esa posibilidad en el estadio de Naranjo. Don Ian García, usted tenía noticia. Sí, hay referees ya para los primeros partidos de la Copa del Mundo.
2: Para los primeros cuatro, quien tendrá el honor y la dicha de ser el referee central del primer partido del México-Sudáfrica que vamos a tener aquí a través de los 91.5 el próximo jueves, será el brasileño Wilton Sampaio. Pero lo relevante, al menos para el referato en nuestro país, está en el segundo partido de esa jornada del jueves, porque en el encuentro entre la República Checa, o Chequia, como ahora se le llama la República Checa, Chequia contra República de Corea, o sea Corea del Sur, Juan Gabriel Calderón será el cuarto referee y el referee asistente de reserva será don Juan Carlos Mora. De una vez, Adrián, en el primer día tienen la chance, al menos Juan Gabriel, de ser el cuarto referee. Y Juan Carlos también esperando a ver si se le da la oportunidad o si pasa algo con alguno de los dos asistentes, que son asistentes, por supuesto, de el país de Egipto, que aquí está muy chiquitito la bandera, pero la podemos identificar. Amin Mohamed será el referee central de ese compromiso, acompañado por Mahmoud Al-Burtegal, Ahmed Hossam Taha, Juan Gabriel Calderón, Juan Carlos Mora, Mahmoud Ashour en el VAR, el asistente del VAR será Joe Dickerson y el soporte del VAR será el italiano Marco Di Bello.
1: Muy bien, entonces Juan Gabriel Calderón será cuarto árbitro en el partido entre Chequia y Corea del Sur.
2: Eso mismo, eso a las... Grupo A. Eso es Grupo A, primer día propiamente de la Copa Mundial de la FIFA 2026 que usted va a tener aquí a través de los 91.5 a las 8 de la noche el próximo jueves en el Estadio de Guadalajara.
3: Es un nombre que resonó entonces, porque tantos árbitros que van y los dos ticos están ahí, eso es bueno.
1: Sí, claro, nada más, bueno. Ian, lo de Juan Gabriel, lo de Juan Carlos Mora, dijiste que
3: asistente.
2: Según la imagen, y lo voy a leer literalmente, dice Reserve Assistant Referee, o sea, referee asistente de reserva, Juan Carlos Mora.
1: Ok, no va como asistente como tal, sino
2: exacto,
1: como...
2: Exacto, va como reserva.
1: Ok, perfecto.
2: Va como reserva, pero igualmente forma parte del quinteto en cancha.
3: Los egipcios son los que van principal y dos.
2: Mohamed Al-Bugargal y Hossam Taha.
3: Que uno de esos dos que usted está leyendo último, donde iría Juan Carlos Mora en caso de... Exactamente.
1: Bueno, noticia entonces positiva, la presencia de Juan Gabriel Calderón en este partido. Y ya para cerrar, algunos resultados en amistosos internacionales. Ganó la selección de Francia 3-1 contra Irlanda del Norte. Ganó la selección de Países Bajos 2-1 contra Uzbekistán.
2: Que se dio un hecho de miedo.
1: Que tuvieron que revisarlos.
2: Con Uzbekistán. Los bajan del bus y con la unidad canina, en este caso, de la seguridad privada en el estadio.
3: Todos requisados.
2: Los bolsos con el tema del detector de metales también. Bueno, una cosa de locos.
1: Y a partir de las 8 de la noche es la selección de España contra Perú. Y en baloncesto, recordar que a partir de las 6:30 los Knicks contra los Spurs. Y a las 7:30 de la noche en el baloncesto costarricense, en la Liga Superior de Baloncesto, arrancarán los playoffs entre el equipo de Roswell contra Jaguars. 7:30, arrancaremos a las 7:15 en la pantalla de TDMás. Nos vamos, muchachos, buenas tardes.
3: Buenas tardes, Adrián.
2: Feliz tarde para todos, fuerte abrazo.
1: Nos vamos, quedan en compañía de Todo Bien, acá en los 91.5 FM de Teletica Radio, siempre con usted. Muy buenas tardes para todos.

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1: Padre, nos unimos en esta oración para rogarte por todos nosotros, por nuestros seres queridos, por Costa Rica y por los habitantes de

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0: llegamos a las 4 de la tarde con 33 minutos. Qué lindo saber que nos acompañas, que estás con nosotros en los 91.5 FM, ya a punto casi que de iniciar el Mundial y de contarles que todo bien. Bueno, ya hoy y mañana prácticamente serán los últimos dos programas que hacemos a esta hora, porque recuerden que vamos a tener nuevo horario, vamos a la mañana. Así que para toda la gente linda que siempre nos escucha, bueno, que siempre estén pendientes a la programación de Teletica Radio, que siempre queremos darle lo mejor a usted que nos acompaña a esta hora. Si van en medio de presa, que le suban el volumen a su radio, porque ahorita, en este preciso momento, tenemos algo muy bueno que compartir. Douglas está de vacaciones estos días, regresa hasta el próximo viernes, así que esperamos que esté disfrutando estos días libres, que yo creo que todos nos merecemos estos ratitos para respirar, para compartir con la gente que queremos. Así que bueno, para Dun, desearle lo mejor estos días que está de vacaciones. Mi querido Javier Marrero está en el control master. Un abrazo para Javi que está por ahí. Y estamos listos para ir con lo positivo de hoy que les queremos compartir. Vamos a recibir con un fuerte aplauso a la doctora Giovanna Montealegre. Ella es técnica comercial de mascotas y hoy vamos a hablar de un tema que nos compete a todos los que tenemos animalitos de cuatro patas en casa. Hoy vamos a hablar de cómo mantener a nuestra mascota protegida contra los parásitos. Así que qué lindo tenerte acá. Muchas gracias por acompañarnos en Todo Bien.
1: Muchísimas gracias por recibirme. Me encanta este espacio para poder compartir cosas súper buenas y muy útiles para esos amantes de las mascotas.
0: ¿Desde dónde venías hoy?
1: Desde Tejar del Guarco de
0: Cartago. ¿Y qué? ¿Mucha presa?
1: Muchísima, pero estoy muy emocionada de estar aquí.
0: Bueno, y nosotros felices de tenerte. Cuando hablamos de parásitos en perros, ¿cuáles son los más comunes en Costa Rica y qué riesgos representan justamente para nuestras mascotas?
1: Bueno, en términos de parásitos, los dividimos en parásitos externos y parásitos internos. Los parásitos externos son, en general los podemos ver, la mayoría. Existen pulgas, garrapatas y ácaros, que son los que provocan la sarna. Estos sí son microscópicos, pero pueden afectar de una manera muy importante a las mascotas. Y los parásitos internos pueden afectar órganos como el corazón, los pulmones, el hígado, la parte gastrointestinal. Entonces, pues es importante mantenerlos controlados porque pueden generar diversas enfermedades según sea el parásito, y aparte de eso también es importante mantenerlos controlados porque algunos de estos parásitos pueden afectar a los seres humanos.
0: Bueno, cuando hablamos de ácaros, esos son los que no vemos, pero que están ahí, que hacen mucho daño. Bueno, y los de adentro ni qué, ¿verdad? Porque a veces nuestras mascotas se comen muchas cosas que no vemos y que ahí pueden ir también muchos parásitos, ¿cierto?
1: Correcto, por eso es tan importante mantener un programa adecuado de desparasitación para procurar la salud de las mascotas.
0: Ahora, hablando de parásitos, ¿cómo pueden afectar la salud justamente de nuestras mascotas?
1: Bueno, hay una serie de...
0: A las mascotas y a las personas.
1: Esa parte es muy importante. Yo quiero empezar comentando que la idea no es alarmarnos, es informarnos, tener herramientas para poder tomar decisiones y también entender qué necesidades tienen las mascotas para mantener controlados esos parásitos y que no los afecten ni a ellos ni a nosotros. Dentro de ellos hay una serie de enfermedades que pueden generar. Las garrapatas pueden generar enfermedades como la ehrlichia, que es una enfermedad que puede generar una serie de síntomas, afectar una serie de órganos. Y recordemos que las garrapatas también pueden afectarnos a nosotros, igual que las pulgas. Hay un tipo de ácaro que también puede afectar al ser humano. Y en términos de parásitos internos, pues también puede haber ciertas consecuencias que pueden suceder, y por eso la importancia de conversar con nuestro médico veterinario, mantener un programa adecuado y siempre estar pendientes de la salud de la mascota.
0: Sí, eso es muy importante, y aquí es donde queremos darles una excelente recomendación. 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
0: Excelente, y bueno, ya para ir cerrando esta conversación tan linda, tan positiva, que ayuda a nuestras mascotas, ¿cuál es el mensaje principal que querés dejarle a toda la gente que nos está escuchando en este momento y que tiene esos peluditos de 4 patas que se ganan nuestro corazón y que se vuelven como la reina y el rey de la casa, ¿verdad?
1: Son los chineados, definitivamente.
0: Total, sí, sí. Bueno, contanos, recomendaciones así como para que no se nos vayan a olvidar.
1: Lo más importante siempre es tener en cuenta que la prevención es la mejor medicina. Mantener al día los programas sanitarios, desparasitaciones, vacunas. También estar atentos a la mascota, pues siempre estarles revisando el pelaje, el comportamiento, la consistencia de las heces. Pues hay parásitos que se pueden observar también en la

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1: 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De verdad que gracias por venir y por informarnos y darnos detalle de la importancia de mantener a nuestras mascotas desparasitadas, y yo creo que esto es algo que a veces uno deja pasar y que debería agendarlo para que nuestra mascota también esté al 100% siempre.
0: Correcto, y también mantenernos nosotros protegidos.
1: Excelente, me encanta. Le damos un fuerte aplauso a la doctora Giovanna Montealegre, técnica comercial mascotas del Grupo Monteco, que nos acompañó el día de hoy y que esperamos que tenga un feliz regreso a casa, ahí escuchando Teletica Radio.
0: Muchísimas gracias y espero que todos tengan una excelente tarde.
1: Excelente. Bueno, nosotros vamos a ir a una pausa muy cortita y enseguida venimos porque seguimos con cosas lindas que están pasando aquí en nuestro país y también a darles información de cosas que podemos hacer, por ejemplo, en el cuarto de nuestros niños. Ya les venimos a dar detalles.
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0: 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Y estamos listos porque tenemos información muy linda que compartir con vos aquí en Todo Bien. Pone atención.
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0: Y vamos a pedirle a Javi que busque una canción de Happy Birthday, de cumpleaños feliz, porque alguien está cumpliendo 25 años de estar pintando 25 aulas en todo el país. Así que Lanco celebra 25 años en Costa Rica pintando 25 aulas en todo el país. ¡Qué lindo! Así que le damos la bienvenida a Maripaz, que nos acompaña el día de hoy. Ella es del Departamento de Mercadeo de Lanco. Y bueno, esta iniciativa Aulas Lanco, que está transformando espacios educativos y que llena de color, de alegría, de inspiración a cientos de estudiantes aquí en Costa Rica. Así que bienvenida, qué lindo tenerte con nosotros trayendo noticias tan positivas como esta.
2: Hola, hola, buenas tardes. Muchas gracias más bien por el espacio. Nosotros súper contentos de poder compartir esta iniciativa, y de poder celebrar estos 25 años, ¿verdad?, de la marca, pintando 25 aulas. Queríamos devolverle algo a Costa Rica, ¿verdad?, y sentíamos que esto era una manera súper linda de hacerlo.
0: ¡Qué lindo! ¿Y cómo eligen estas 25 aulas? Contanos.
2: Nosotros todos los años hacemos un sorteo, de un aula, digamos, para pintarlo a inicio de clases, y justo este año por los 25 aulas decidimos hacer 25 aulas. Entonces es súper fácil, en realidad la gente nada más tiene que ingresarse a nuestras redes sociales, en Lanco Centroamérica, ya sea en Facebook o Instagram, suben una foto del aula y comentan el número del aula y el nombre de la escuela, y así de fácil quedan participando.
0: ¡Qué lindo! ¿Cuántas han participado?
2: No te tengo el número exacto, pero sí sé que movimos montones de aulas, gracias a Dios, este año con la participación de las aulas Lanco 2026.
0: ¡Qué lindo! ¡Qué lindo! Bueno, en el marco justamente de su 25 aniversario en Costa Rica, decidió Lanco ampliar el alcance de este proyecto y pintar 25 aulas alrededor de todo el país. ¿En qué lugares exactamente?
2: Ok, ahorita tenemos en Atenas, Santa Ana, Heredia, Alajuela, Cartago, Punta Arenas, Guápiles, Guachipelín y hasta en Sabanilla. Entonces tenemos un poquito en todo lado. En Cartago salieron varias ahí.
0: De verdad, qué lindo. Bueno, yo creo que esta también es una necesidad.
2: Totalmente.
0: Para todos los niños de nuestro país, que puedan contar con aulas que tengan de todo, y eso incluye la pintura. Ahora estábamos hablando como que son las teachers, las profesoras, las niñas.
2: Pueden ser las docentes, ajá, o hasta las mismas mamás.
0: Ah,
2: a veces participan las mamás.
0: ¿Y son ellas las que deciden el color?
2: Ellas son las que deciden el color. Y es súper curioso porque siempre escogen como los mismos tonos. Y si uno se va como un poquito más al porqué, la razón detrás, ¿verdad? Uno se da cuenta que son como colores pasteles, ¿verdad? Entonces reduce esa sobreestimulación de la gente, de los niños. Si escogen colores celestes suaves, eso se va asociando como con esa tranquilidad. Si son esos colores verdes suaves, son como esa naturaleza, ese equilibrio, ¿verdad? Si hablamos de lilas, entonces estamos fomentando un poquito la creatividad. Entonces es súper interesante ver cómo aunque todas lo escogen como por sí solo, escogen, está esto en común, digamos, entre todos los colores.
0: ¿Y no sabes cuál es el más pedido?
2: Es como un celestito verde, pero nunca es el mismo, siempre son como variables.
0: ¿Y cuáles son el tipo de pintura que aplican aquí?
2: Ok, nosotros cuando hablamos de aulas siempre nos vamos por nuestras dos pinturas de interior, ya sea Máxima Cero Plus, que es antiviral y antibacterial, entonces un éxito para los niños, uh-huh. O la Stainless, que es la más lavable del mercado, ¿verdad? Entonces, de ahí, ya como uno sabe que en las aulas hay demasiado movimiento, es la ideal.
0: Por aquello de que se puedan rayar, o sea, que esa se puede rayar y se puede,
2: exacto, digamos,
0: limpiar.
2: Con suciedad seca, si alguien la mancha, si,
0: ¿verdad? Si puso el zapato.
2: Exacto. Ajá. Es usted un trapito y vámonos, no se le va a caer la pintura, no se le arranca, para nada.
0: Y bueno, ahí estamos viendo, contanos un poquito de lo que estamos viendo en imágenes, en video en este momento. Ese color es que es un lila intenso, ese no es tan clarito y se ve chivísima.
2: Sí.
0: Porque hace un contraste con la pizarra que es blanca y que además tiene, bueno, ahí supongo que la profe le puso como...
2: las crayolitas.
0: Ajá, demasiado lindo, sí, sí, ¿verdad?
2: Eso es una de las aulas que ya estamos pintando, porque, bueno, ya el sorteo de este año ya pasó, entonces... justo llevamos 9 aulas pintadas a hoy, y ese es un videito que traje como para que vayan viendo más o menos el proceso. Ese casualmente se salió de la línea, ¿verdad?
0: Total.
2: Sigue siendo morado, creativo, ajá. Pero un poco más intenso. Se pusieron muy creativos.
0: Pero me encanta, porque eso también es parte de la alegría de ser niño.
2: Exactamente, y justo eso es lo que queremos hacer, o sea, no solamente ir a pintar aulas, ¿verdad? Nos hemos ido dando cuenta que no nada más como ir a poner el color. Nosotros más bien a esto le metemos la inspiración a los niños y es súper vacilón. Digamos, el año pasado fuimos a un aula en donde se veían los niños emocionados desde el primer momento en donde llegamos, porque obviamente no les cancelan clases, nada más reciben sus clases.
0: Eso te iba a decir, cuando están pintando, porque ustedes empezaron el 26 de mayo,
2: correcto,
0: ¿verdad? Esta jornada, esta
2: 26.
0: Ajá, 2026. ¿Dónde colocan a los niños?
2: Lo mueven a otra aula, pero eso es lo vacilón, que en horas de recreo o así, ellos llegan y se asoman en la puerta, como cómo es que va el proceso. Los profesores y los directores siempre son súper anuentes a venir a ayudar, y siempre al final del día vienen a ver cómo quedó, ¿verdad? Justo el año pasado, o sea, fue súper lindo porque terminamos hasta jugando fútbol con los mismos niños, entonces los mismos pintores jugaban fútbol mientras dejamos que se secara una capa, y va más allá de solo pintar, es esa conexión con la comunidad.
0: Qué lindo, también es enseñarle a los niños una manera, creo que creativa, ¿verdad? De estar en una clase donde no, las paredes no son totalmente blancas, sino que le impregnaron su personalidad también.
2: Exacto.
0: Al aula, ¿verdad? Así sea que el otro año no les toque estar ahí, pero cada vez que pasen por ahí, ¡ay, ahí estuvimos el año pasado y ese fue el color que elegimos!
2: Totalmente.
0: ¿Verdad?
2: No, y hay aulas que uno llega y están como todas dañadas o como escarapeladas, entonces es venir también a renovar ese espacio, ¿verdad? Y ya está comprobado, hay un montón de estudios que dicen que en donde usted tiene un lugar bien cuidado, bien presentado, la gente tiende a cuidarlo más, ¿verdad? Entonces, el devolverle esto a los niños ayuda también, no solamente a que se concentren más, a que se inspiren más, a que usen más la creatividad, sino que a cuidar también lo suyo, su espacio, y que lo hagan sentir, ¿verdad?, como su aula.
0: Qué lindo. Si hay aulas o más bien profesores que nos estén escuchando y que estén interesados en mejorar su aula, porque entendemos que también los presupuestos no alcanzan, ¿verdad?
2: Sí.
0: A veces para solo tener como las cosas básicas del día a día, y desean participar, porque estoy segura que más de uno y más de una dicen, ay, qué lindo, yo también quiero,
2: sí,
0: que me pinten el aula.
2: De hecho, lo iba a mencionar porque todas las semanas, todos los días nos llegan solicitud de donaciones de escuelas y de aulas, y entonces quería como aprovechar esta oportunidad para decirle a la gente que hay un sorteo que se hace todos los años, que pueden aprovechar para inscribirse o nominar su aula, y de ahí, quién quita que el próximo año quede el aula de alguno de ustedes, ¿verdad?
0: ¡Qué bien! ¿Y cómo lo hacen entonces?
2: Ellos, bueno, además, cuando ya suben la foto, ¿verdad? Y
0: eso lo hacen a través del Facebook.
2: Del Facebook o de Instagram. En Instagram normalmente lo publican, o sea, lo mandan por privado.
0: Ajá.
2: Y entonces nada más ponen el número de aula, el nombre de la escuela, la foto y ya, queda participando. Una vez que la agencia obviamente nos ayuda como a sacar ese sorteo aleatorio, cuando ya tenemos como los ganadores, hacemos una visita como con un técnico para que vaya a ver qué es lo que necesita, cuántos galones, qué color, ¿verdad? Porque es más, o sea, lleva su trajín.
0: Bueno, porque supongo que no es solo pintura. Por ejemplo, ahora que estabas mencionando que hay algunas que están o muy dañadas.
2: Exacto.
0: O a lo mejor tienen humedad.
2: Sí.
0: Tienen que hacer todo el proceso. Exacto. Para que la pintura quede.
2: Hay que raspar a veces la pared. O digamos, nos pasó este año que teníamos una que era pintura de aceite y íbamos a pasarla a de agua, digamos, como se conoce coloquialmente. Y necesitamos poner un sellador especial para eso, porque si no había que lijar. O que si tiene algún, tal vez alguna grieta o algo así, entonces rellenar con masilla, etcétera. De hecho, el sorteo nada más incluye como las paredes, pero nos ha pasado que cuando llegamos y vemos el cielo raso también en mal estado, le damos al cielo raso también para dejar ese aula impecable.
0: De hecho, ahí vi, Javi, si lo podemos volver a poner ese video donde están pintando el techo.
2: Sí.
0: Eso no estaba incluido, pero ustedes dijeron, hay que pintar el techo.
2: Exacto. Eso no está incluido en el reglamento ni nada, pero cuando vemos de que le hace falta una manita, le metemos ahí un poco de cariño.
0: Muy bien. Bueno, vamos a ir a una pausa y ya venimos a seguir conversando. Vean qué lindo, la gente que nos está viendo a través de teleticaradio.com, ahí donde dice video en vivo, le podés dar clic para que veas cómo se transforma un espacio donde se le enseña a los niños y se hace siempre pues con mucho amor, con mucha creatividad, para que ellos puedan dar no solo el 100% sino el 200%. Ahí están pintando el techo, ¿verdad?
2: Sí, así es.
0: Ahí lo está. ¿Esa clase dónde es? ¿Esa es de Cartago?
2: Esa, si no me equivoco, es de Sabanilla, si no me equivoco.
0: Esa es de Sabanilla.
2: Si no me equivoco.
0: Muy bien. Y bueno, vamos a venir para que nos contés qué dicen los niños, las cosas que has escuchado que dicen los niños. Sí. Cuando ya la clase está totalmente lista. ¿Está bien?
2: Súper.
0: Bueno, vamos a ir a una pausa y ya volvemos con más de Todo Bien aquí en Teletica Radio.

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14: Bueno, continuamos con Todo Bien aquí en Teletica Radio. 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Y estamos hablando con Maripaz Osante. Ella forma parte de Mercadeo de Lanco, que nos trae muy pero muy buenas noticias, porque ojo, Lanco celebra 25 años en Costa Rica y por eso está pintando 25 aulas en todo el país. Y quedamos justamente con lo que dicen los niños cuando llegan a la clase y ven aquella aula preciosa, ¿verdad? Donde pasan casi que la mayoría de su tiempo.
15: Así es. No, vieras que lo más lindo, ahora que me preguntabas de qué era como lo que decían los niños, tal vez no es tanto lo que dicen, sino el ver sus expresiones, ¿verdad? El entrar todos emocionados al aula y salir corriendo y nada más decir, wow, qué lindo. Y entonces el ver dónde se sientan, ¿verdad? Como y llegar y tocar la pared, es como esa ilusión de es un nuevo espacio, porque aunque es el mismo lugar donde van todos los días, ¿verdad? El nada más pintarlo se siente como nuevo, un nuevo espacio, un lugar donde más fresco, donde tal vez puedan pensar más libremente ahora, con más creatividad, y demás. Entonces, a mí eso me vuelve loca. O sea, el ver después donde nada más entran corriendo con una cara de asombro a ver cómo quedó el aula. O hasta en esos in-betweens en el recreo, ¿verdad? Ajá. Que nada más se asoman y es esa cara de expectativa de qué estará pasando, cómo estará quedando, y eso me encanta.
14: De las aulas que han pintado, contanos, primer grado, segundo grado, sexto grado, colegio, porque son muchos los que participan.
15: Sí, nos ha tocado de todo, o sea, segundo grado, aquí tengo un aula materno, cuarto grado, sexto grado, este año pintamos un tercer grado, hubo un año, si no me equivoco, fue el segundo año que hicimos lo de Aula Blanco, que tocó un laboratorio, entonces súper interesante. Ahí aprovechamos lo de Máxima Cero Plus, que te está diciendo que era antiviral y antibacterial, entonces buenísimo para el laboratorio.
14: Háblanos de esa pintura, porque creo que como mamás y papás nos interesa muchísimo saber que la podemos tener a mano y que la podemos tener en nuestra casa. Totalmente. Y que vamos a estar seguros.
15: Totalmente. Bueno, nosotros en pinturas de interiores tenemos dos súper especiales, que serían la Stainless y la Máxima Cero Plus. La Máxima Cero Plus es dos en uno, o sea, es sella y pinta a la misma vez, es garantizada de por vida y además es antiviral y antibacterial, ¿verdad?
14: Cuando decís que sella y pinta, por ejemplo, que la pared está ahí un poquillo, que tengo que pulirla, ¿verdad? Digamos, le tengo que pasar con la lija. ¿Le paso la lija o no exactamente y luego ya solo pinto?
15: No exactamente. Depende mucho del estado en el que esté la pared, ¿verdad? Obviamente si tienes si pintura caída y demás, si tienes que levantar eso, limpiarla, lavarla y hacer como toda lo que va previo, pero no necesitas aplicar un sellador antes.
14: Eso es importante, lavarlo.
15: Sí, lavarlo. Muchas de las quejas que nos llegan, que nos da risa, el 98% de las cosas es porque no hubo preparación de la superficie debido, como se debe, digamos. Como
14: bueno, ya que estamos aquí aprendiendo también con las aulas, que creo que también aplica para las paredes de nuestra casa, porque es importante lavar entonces antes de pintar.
15: Eso es como, yo siempre lo digo, como es como pintarse las uñas, ¿verdad?
14: Ajá,
15: si
14: cierto.
15: Si usted no le limpian bien la uña y le queda grasita, polvo, lo que sea, y pinta encima, usted en realidad está pintando encima de ese polvo, encima de esa grasita y demás, y entonces fácilmente se le va a venir la pintura para abajo, ¿verdad? Se le puede escarapelar. Entonces usted necesita preparar bien esa superficie para que haya anclaje entre pared y pintura. Y así entonces te evitas después que se te esté cayendo la pintura, ¿verdad? O cualquier otra cosa.
14: Entonces, paso número uno, sí voy a lavar. Ajá. ¿Eso significa que lavo como con jabón?
15: No hace falta un trapito húmedo, es nada más quitar el polvillo ahí. Ajá. De hecho, nosotros tenemos, va a depender, ¿verdad? Si tienes hongos o algo así, ahí sí tienes que darle una lavadita más fuerte. Uh-huh. Nosotros tenemos el Dry Coat Cleaner, que es un limpiador de superficies es un éxito. A mí me da risa porque lo inventaron para la pintura, para lavar las paredes antes de pintar, y yo ahora lo uso hasta para como detergente en mi casa,
14: ¿en
15: digamos,
14: serio?
15: En el piso.
14: Bueno, ahora me da el dato. Sí, porque yo voy a pasar a comprar entonces.
15: Hasta la gota seca me quita.
14: ¿De verdad?
15: Vea, de
14: del,
15: verdad.
14: Del vidrio.
15: Del vidrio de las duchas,

0: me ha quitado la gota seca del grifo. Es un éxito. Dry Coat Cleaner.
1: Para que sos, es que también es, haces cosas de la casa, ¿verdad?
0: Ah, sí.
1: Sos es una señora.
0: Soy la todóloga. Cosas,
1: me encanta. Esa es la actitud de las mujeres 2026. Así,
0: así
1: tenemos que saber de todo también.
0: Así es.
1: Ok, ya luego ahí sí pinto.
0: Ajá, o sea, sí. Es que va a depender mucho de la situación. Si tienes grietas o algo así, tenés que también sellarlas, ¿verdad? Con una masilla. Después pintas.
1: Ahí sí, ya luego pulo masilla, pulo. Ajá. Que la superficie quede totalmente lisa.
0: Exacto.
1: Eso es importante.
0: Eso es importante. Al menos, o sea, si vas a tener que lijar o poner un sellador especial, si tenés una pintura de aceite y querés pasarlo a una pintura
1: mate,
0: de agua.
1: Okay.
0: O brillante con mate. Porque para que haya anclaje, ¿verdad? Entonces necesitas poner, digamos, nosotros tenemos el sellador bloqueador de manchas, que es ideal para eso, para pasar de un tipo a otro, porque si no, eso es como pintar agua con aceite, ¿verdad?
1: Ok, sí, no combina.
0: No combina.
1: No van a hacer match.
0: Exacto,
1: ahí.
0: Exacto. No hace match.
1: Ajá.
0: Pero si tenés una pared, digamos,
1: sana,
0: puedes pintar directo con el Maxima Cero Plus, mientras esté limpio.
1: Muy bien. Esa para interiores, ¿verdad?
0: Esa para interiores. La otra que también te estaba mencionando, que también la usamos en las aulas, es la Stainless, que también es para interiores. Y esta, bueno, además de que no huele, es una delicia. O sea, usted pinta hoy y llega y puede dormir en ese cuarto ese mismo día. No vas a oler esos vapores.
1: Sí, yo recuerdo cuando estaba más pequeñita que pintaban y que tenía que dormir como, no sé, en el cuarto de mis papás. Exacto. Por varios días porque no se podía entrar porque era muy fuerte.
0: Sí.
1: ¿Verdad? Y da alergia, pica la nariz, sí. Lagrimean los ojos.
0: No, pero esta no huele del todo, es una delicia. No tiene componentes orgánicos volátiles, que es el COV. Entonces, eso ayuda a que vos pintes, entres al cuarto y ni cuenta te das de que pintaron, digamos.
1: Ah, es maravilloso. ¿Verdad? Para los niños me parece que es lo mejor.
0: Es lo mejor, totalmente. Y lo mejor de todo es de que como es la más lavable del mercado, ¿verdad? Aguanta hasta más de 10,000 lavadas, no se te va a arrancar la pintura. Si algún niño, no sé, estaba jugando, eso pasaba mucho en mi casa, mi hermano jugaba con la bola de fútbol y la pegaba,
1: sí,
0: en la pared.
1: Sí, sí.
0: Y después aquella pared, ¿verdad? Llena de
1: mancha. Terrible.
0: Sí.
1: Ahí solo paso que trapito húmedo.
0: El trapito húmedo.
1: Qué belleza.
0: Y ya vámonos.
1: Bueno, eso está excelente. Y esa es la pintura que están aplicando en las aulas, en estas 25 aulas en todo el país.
0: Así es.
1: ¿Podemos mencionar las escuelas?
0: Claro que sí.
1: ¿O los colegios?
0: Tenemos a la República de Francia, tenemos la Escuela de Huachipelín, Cedros de Montes de Oca en Sabanilla. República de Francia tuvo dos aulas ganadoras.
1: Ah, muy bien.
0: ¿De
1: qué años? ¿Qué?
0: Tenemos sección 3-1 y sección 3-3. Tenemos Terrón Colorado en Alajuela, Lucila Gurdián Morales en Heredia. Tenemos, se llevó casi que la lotería, la escuela en Cartago, Mariano Guardia Carazo. Ese tuvo...
1: ¿Cuántas?
0: Híjole, 1, 2, 3, 4, 5, 6, 7, 8, 9, 10, 11, 12 aulas.
1: ¡12 aulas! ¡Wow!
0: Sí,
1: montón.
0: Participaron montones de esa escuela. Luego tenemos la Proceso Solano Ramírez en Cartago también. La Escuela San Vicente en Cartago, la Escuela Alto López en Atenas, la Escuela Saturnino Cedeño en Punta Arenas, la Escuela Bellavista La Leona en Guápiles, y esas serían.
1: ¡Qué lindo! Bueno, empezaron, sí, el 26 de mayo, ¿y hasta cuándo va la pintada en las aulas?
0: Todo eso está coordinado hasta el 4 de julio.
1: Ah, muy
0: entonces,
1: bien.
0: Entonces, si Dios quiere, el 4 de julio ya van a estar las 25 aulas pintadas y renovadas.
1: ¡Qué lindo! Bueno, por aquí nos están preguntando que cómo se hace para poder participar el otro año, pero antes de que nos contés, esta iniciativa tan linda, ¿ya lleva qué entonces? ¿Cuántos?
0: Llevan unos 4 años.
1: 4 años.
0: Así es.
1: Es parte también de lo que innova la marca Lanco, ¿verdad?
0: Así es.
1: Para darle este regalo especial a los niños de nuestro país y también incentivar la participación a través de las redes sociales, que sea más fácil.
0: Así es, uh-huh. Así es. Bueno, no, es facilísimo participar, entonces cualquier persona que quiera nominar su aula el próximo año, lo único que tiene que hacer es buscar la publicación nuestra cuando sea que la publiquemos. Normalmente es como en febrero o marzo, y sube una foto de su aula, el número de aula y el nombre de la escuela, y así de fácil queda participando.
1: Ok, así participan, no es que tengo que mandar a la gente a votar ni nada.
0: No, así de fácil, y después hacemos un sorteo aleatorio en una aplicación ahí en redes, con nuestra agencia.
1: Ah, eso es importante, que es aleatorio.
0: Es aleatorio.
1: Ajá, no es que votan, no nada.
0: No, es aleatorio.
1: Totalmente. ¿Y esto que salieran tantas, de cuáles?
0: Puede ser, porque muchas personas votaron por la, o sea, nominaron la misma aula, entonces tiene, claro, más posibilidades de que salga.
1: Ah, bueno, ese es un buen toque.
0: Sí.
1: Entonces, si usted quiere nominar a su clase para el otro año, entonces ponga todos los papás, ¿verdad? A que suban la foto de la clase para que puedan participar. Qué linda iniciativa. Yo creo que siempre vamos a necesitar espacios limpios, espacios llenos de color, espacios donde los niños se puedan sentir adaptados. Muchos es su lugar seguro, aparte de su hogar, ¿verdad?
0: Totalmente.
1: Y donde necesitan también estar concentrados, poder disfrutar una merienda en un lugar muy bonito. Y me encanta que el ANCO lo haga ahora en su 25 aniversario.
0: Sí, totalmente. Nosotros estamos súper contentos de poder estar invirtiendo en el futuro de Costa Rica al final.
1: Así es.
0: Y poder hacer esto celebrando nuestros 25 años. Así que muchas gracias por el espacio,
1: Mami. No, gracias a vos y también a todas las recomendaciones. Por aquí nos preguntan que cuál es lo que mencionaste de que quita la gota seca.
0: Dry Coat Cleaner.
1: ¿Ah, sí?
0: El limpiador de superficies.
1: ¿Y ese cómo viene?
0: Es como un galón, pero parece como, ¿cómo le explico? Como si fuera un galón de leche, tal vez.
1: Ajá, sí, sí.
0: Pero gris.
1: Ok.
0: Tapa naranja.
1: ¿Y hay que diluirlo o no?
0: Lo ideal es diluirlo. De hecho, sale súper rentable si se diluye, porque uno puede sacar hasta 4 galones más diluyéndolo. Entonces, rinde bastante. Yo tengo uno en mi casa desde hace como 6 meses y no he tenido que volver a comprar otro, digamos.
1: Ah, muy bien. Entonces, ok, con eso limpio vidrios, limpio
0: piso. Hay gente que limpia hasta el carro.
1: ¡Mentira!
0: De verdad que sí.
1: Ah, no, sí. Entonces, hay que ir, de verdad.
0: Sí.
1: Bueno, qué lindo tenerte por acá. Muchísimas gracias por traer buenas noticias. Creo que siempre necesitamos escuchar cosas buenas en medio de tantas cosas no tan positivas que pasan, y sobre todo pensando en el futuro de Costa Rica, que son los niños. Así que es el lugar donde están estudiando, se sientan al 100, donde los papás o incluso tal vez algún niño pueda decir, ay, ma, yo quiero que diga que la vamos a pintar de tal color, ¿verdad? Y, y que eso les quede a ellos como parte de su infancia, un recuerdo muy lindo.
0: Totalmente. A nosotros nos alegra demasiado el corazón el poder estar haciendo esto y conectar un poquito más con la comunidad costarricense. Y pues nada, más bien gracias a ustedes por el espacio y a todas las personas que nominaron su aula 2026, y mucha suerte a todos los que vienen.
1: ¿Ustedes suben las aulas ya pintadas a sus perfiles?
0: Sí, nosotros vamos a estar publicando en nuestras redes, en ANCO Centroamérica, en Facebook y en Instagram, en TikTok también, todo el proceso. Entonces vamos a ir subiendo como reels de las aulas que llevamos y después como un videito resumen de las 25 aulas cuando finalicemos.
1: Ok, para que lo puedan ver, ¿verdad?
0: Exacto.
1: Creo que es una forma también de validar este concurso tan lindo, y que lo esperen el próximo año a partir del mes de marzo aproximadamente.
0: Por ahí.
1: Ahí atentos. ¿Ustedes lo fijan, el concurso? ¿Lo dejan fijo?
0: No lo fijamos, pero lo que hacemos es que publicamos varios muy seguidos de lo mismo. Entonces pueden participar en cualquiera de esos. O sea, la idea es que estén saliendo
1: en Instagram. Entonces repitamos las redes sociales de ANCO:
0: Facebook e Instagram, ANCO Centroamérica. Y al igual que en TikTok, así de fácil lo encuentran. ANCO Centroamérica.
1: Excelente, Maripaz Ozante, que estás recién casada. Estábamos hablando,
0: así,
1: ¿verdad?
0: Es.
1: ¿Cuánto llevas?
0: Un año.
1: ¿Y qué tal ese año de casada?
0: Hermoso.
1: Sí,
0: sí, la verdad que sí.
1: ¿Qué es lo que más te gusta? De las cosas de la casa. Ajá, ¿cocinas?
0: Me encanta cocinar. No sabía que me gustaba cocinar.
1: ¿En serio?
0: Descubrí un talento.
1: ¿Y qué es lo que te queda más rico?
0: Uy. Creo que el lomito saltado, tal vez.
1: Ah, no, pero muy pro,
0: sí,
1: digamos que
0: no,
1: ni yo.
0: No, pero ChatGPT le ayuda a uno.
1: Sí, ahí está la solución de todo. ¿Y de postres?
0: De postres, mis galletas de choco chips, esas son...
1: Ay, qué rico.
0: Sí, sí, sí.
1: Bueno, me vas a tener que dar la receta porque a mis hijos les encanta. Que te vaya muy bien.
0: Gracias.
1: Y siempre bienvenida, Maripaz, para que nos traigas buenas noticias tan lindas como esta de ANCO, y muchas felicidades por el 25 aniversario.
0: Muchas gracias.
1: Bueno, nosotros nos vamos, ya viene la hora cachetona. Gracias por escucharnos aquí en Todo Bien. 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
3: Saludos amigos y amigas, ¿qué tal? Muy, pero muy buenas tardes. Un verdadero placer compartir con ustedes La Hora Cachetona, la que más divierte, la más vacilona. Ahí está nuestro querido Estevitan Cubero y González. Está también con nosotros don Javier Marrero. Ahí está Javier Marrero. Javier Marrero y Gutiérrez. Y desde luego nuestro muy distinguido Alitan Murillo en la producción, postproducción, masterizado y toda esta magia que tiene la radio. Un mes que inicia, un mes distinto, un mes llamativo, un mes que tiene connotaciones muy, pero muy especiales. Es el mes del Mundial de Fútbol. Habrá Mundial ya en pocos días. La euforia del Mundial ya se siente, se vive, se percibe, y usted va a vivir todos los partidos a través de nuestras distintas plataformas. Recordarles también, ahora les vamos a contar un poquito en detalle, que habrá algunos cambios, obviamente, de horario, también de transmisión a través de otras plataformas. Va a haber momentos en que solo por radio estaremos.

0: Hemos el día de hoy solo por radio estamos, por supuesto, por aquello de una vez, si nos está buscando en otra plataforma, estamos solo por radio, para que ustedes estén debidamente notificados. Carlito Ramos, el mentao por Simpson.
1: Pura vida, Menecasus, oiga, contentísimo de estar en otra hora y media cachetona.
0: Es correcto.
1: Definitivamente. Bueno, el Mundial ya se está cerca y...
0: Ya muy cerca, ¿verdad? Ya nada, estamos mes de Mundial.
1: Pero qué ahuevado no están nosotros. Pero de ahí.
0: Bueno. ¿Qué decirte, Carlitos?
1: Sí,
0: qué tristeza, ¿verdad?
1: Pero estamos para entretener como es... Estamos acostumbrados a la hora cachetona.
0: La que más divierte y la más vacilona. De una vez arrancamos, ¿verdad?
1: Ahora que hay tantos viajes, porque hay todo el mundo va al Mundial, o la mayoría. Mae, si tu pareja pone el celular en modo avión,
0: sí,
1: cuando está con usted.
0: Ajá.
1: Oiga, déjeme decirle que en ese vuelo lleva varios pasajeros. Cabe la posibilidad, ¿va?
0: Cabe la posibilidad de que esté compartiendo, ¿verdad?
1: Ay, ay, no.
0: ¿Vos pones la vaira en modo avión?
1: No.
2: Yo ya.
1: Ni en modo de
2: nada,
1: ni avioneta, ni nada.
0: Ni en Uber, ni en panga, ni nada, mae.
1: No, usted ya cuando está ya uno fiscalizado.
0: Sí, ya, sí. No, y es que, no, pero por decisión.
1: No, yo sé.
0: Es que qué huevado, mae. Vea, mae, yo tristemente, con la vergüenza del caso y la pena y todo lo que usted quiera.
1: Pero vos no extrañas los tiempos pasados.
0: No. Al contrario, no,
1: más bien ahora.
0: Yo pienso en esos tiempos y me acongojo todo.
1: Más bien te sirven de refuerzo.
0: Claro, para decir.
1: Bien.
0: Claro, para decir, mae, ¿qué estaba yo, mae? Andar con esa zozobra, con esa incertidumbre, con.
1: No, yo doy fe que has cambiado, weón, qué bueno.
0: No garantizo nada.
1: Pero de ahí, chale, esa es la vida,
0: ¿ah? Sí. A la mano de Dios, ¿verdad? A seguir a Dios rogando y con el mazo dando, ¿verdad?
1: Sí, por lo menos se quita una de esas varas, por ejemplo, esta meneca que le hice al chavalo.
0: Ajá.
1: Ay, ¿puedo decirte un secreto?
0: Sí.
1: Por supuesto, claro. Es que necesito 300,000 colones.
2: Ay, huepuña.
1: Oiga, tranquila, como si no me hubieras dicho nada. Ese secreto te lo voy a guardar, no te preocupes.
0: Usted en paz.
1: Definitivamente.
0: No se preocupe.
1: Ay, fue puñado.
0: Bueno, eso suele pasar, Carlitos. ¿Qué vamos a hacer?
1: Ay, como dice esta imagen, necesito conseguir el número de Marco Antonio Solís.
0: Ajá.
1: Para saber si ya supo dónde vamos a parar.
0: Ahí está bien, ¿verdad?
1: Está bonito, ¿ah?
0: Sí.
1: Es humor.
0: Ahí va.
1: El que nosotros, sí, pues.
0: Va a tener que preparar unos chilitos futboleros, ¿verdad?
1: Ah, bueno, sí.
0: Ahí, porque con toda esta vorágine del fútbol, con esta euforia que se vive, porque ahí sea como sea, se sigue viviendo, ¿verdad?
1: No, está bien,
0: no estamos nosotros, pero el fútbol mueve al mundo, definitivamente. Es el deporte rey.
1: Ya, un plan de campeón mundial. Yo siempre he sido brasileño.
0: También, sí. Lo que pasa es que he de reconocerlo, siempre he sido brasileño después de Costa Rica, ¿verdad? En esta oportunidad, madre, ¿sabe con quién voy?
1: Ajá.
0: Con Portugal.
1: Bueno, ahí también hablan de
0: Maes, que portugués. Yo quiero ver a Cristiano Ronaldo campeón del mundo.
1: Bueno, está bien.
0: Yo soy fan Cristiano. Lo cual no me hace ser anti-Messi. Es que yo no sé por qué la gente, mano. Bueno, cada quien en su derecho, la verdad que es. No pretendo decirle a quién cómo debe manifestar su afición o su beneplácito por una persona o por otra, o por un deportista o por otro. Pero yo soy fan cristiano, totalmente. Lo cual no me hace reconocer o me inhibe de reconocer que Messi es un espectacular futbolista, ¿verdad? Pero espectacular. Ya Messi fue campeón del mundo.
1: Son.
0: Yo creo que se merece, tomando claramente, estoy muy.

0: consciente que el fútbol no es de merecimientos, pero creo que Cristiano Ronaldo debería coronar su carrera con una Copa del Mundo. Pero vamos a ver, ¿verdad?
1: Mamá, es que son fuera de serie.
0: Sí, sí, sí, sí.
1: Bueno, vamos
0: a mi gusto, ¿verdad?
1: Está bien.
0: Y independientemente del gusto de las demás personas, no, es que yo, absolutamente respetable.
1: Yo no entiendo mucho de eso, pero la que no entendía mucho de eso es en un velorio. Le dice una señora ahí. Ajá. ¿Y de qué murió el compadre, comadre?
0: Ajá.
1: Ay, lo mataron los triquicerios. Ay, Dios mío, en ese barrio esos desgraciados, qué inseguridad.
0: ¡Qué
1: vara! Su vara, va.
0: Ahí va, Carlitos. Está bien, ¿verdad? Para arrancar semana, para arrancar estos días, ¿verdad? Me parece bien. Bueno, aquí vamos.
1: Bueno,
0: como debe ser.
1: Como dice este mae, ya a mi edad, weón.
0: Ajá.
1: Mae, nunca creí que iba a tener tantas cosas.
0: Sí.
1: Tengo gastritis, miopía, depresión, insomnio, multas, deudas.
0: Ajá.
1: Reumatismo.
0: Ajá.
1: De todo tengo.
0: Carlitos, pero vos digamos, mae. A ver, no sos un anciano decrépito ni nada por el estilo, que por cierto el...
1: Ya me falta poco.
0: El término es muy feo, mae, muy feo, porque la persona, independientemente, mae, de la edad y... Mae, nunca deja de ser persona, mae.
1: No, yo me siento mal.
0: Sí, sí, pero, mae, o sea, insisto, la calificación de eso, anciano decrépito, es peyorativo, es muy, sí, ofensivo.
1: Claro, que es muy, muy, muy grosero.
0: Sí, sí, claro. Usted puede ser una persona muy mayor y no deja de ser persona. Pero bueno, digamos que bajo esa tesis, que no la comparto, vamos, estás muy bien.
1: Sí, sí, además es que...
0: Bueno, sí, sí, sí, veamos cosillas varias ahí, que hay que estarse tomando la presión y...
1: Sí.
0: Pero no. Padecimientos así que te dobleguen un día, no, ¿verdad?
1: Sí, sí, como dice este mae, en un rato vamos a pasar videos para adultos.
0: Ay, güey.
1: Empezaré cómo teñir las canas, cómo quitar las arrugas, cómo preparar crema para el reumatismo.
0: Pero bueno, hey, parte. Va, es que
1: cuando uno está roco se confunde, huevo.
0: Ay, que no, pero qué bueno es envejecer.
1: Y va esta pareja.
0: Ajá.
1: Y el roquillo va. Y le dice el roquillo a la viejilla. Vieja, te diste cuenta que esa morena alta y ojos verdes me guiñó el ojo.
0: Ajá.
1: Ay, vieja, serás estúpido, no es que sea semáforo.
0: Qué bárbaro.
1: Esa morena de ojos verdes.
0: Bueno, aquí estamos, en la hora cachetona, la que más divierte, la más vacilona, compartiendo con ustedes, nuestros queridos y buenos amigos, reiterarles que durante este mes vamos a tener un mes y resto distinto, ¿verdad? Porque el Mundial arranca el, ¿qué es? El 12, ¿sí? ¿Correcto? Y a partir de ahí nos vamos hasta julio. Hasta el 10 de julio, una cosa así, 10, 15, no, todavía más. Es un mes y resto.
1: ¿Del Mundial?
0: De Mundial. Para que la gente lo tome en cuenta. Entonces va a haber alternabilidad en los horarios. Hoy día podemos estar, pues bueno, en esta semana yo creo que no va a haber ningún problema. Vamos a estar prácticamente en el mismo horario, pero puede que nos corramos un poco para hacia arriba. Me refiero que sea a las 3, a las 2. Cuidado, un día puede que estemos a las 10 de la mañana aquí. Y ahí con todo el gusto del mundo.
1: Chale, la ventaja del humor es que puede estar a cualquier día.
0: Ah, sí, sí.
1: A cualquier
0: sí,
1: hora.
0: Sí, el humor es universal.
1: Ah, no, se acomoda en cualquier momento. No hay programas a las 6 de la mañana y no hay programas a cualquier hora.
0: Es más, el humor debería haber todo el día, man.
1: ¿A que sí?
0: Todo el día, 24 horas de manera ininterrumpida.
1: Sí, el humor es como...
0: La necesidad de la gente, de que la gente se ríe, es muy importante.
1: El humor debería ser como el té verde. El té verde te ayuda a prevenir las enfermedades cardiovasculares.
0: Ajá.
1: Y el té vas para la... alivia el estrés. Te vas pa'l carajo, digo yo.
0: Bueno, esa es otra cosa, ¿verdad? No, pero ¿verdad? Más sobre todo en estos tiempos, hay que bajarle no una, dos, tres, hasta cuatro rayitas. La gente anda muy encendida, muy, sí, pero muy. De verdad, hay que buscar uña, tolerancia, bajémosle. ¡Bajémosle, Carlitos!
1: Como decía un maje, la Semana Santa debería durar por lo menos un mes y medio.
0: Ajá.
1: Para reflexionar con calma, güey.
0: Sí, qué vara,
1: qué vara. Para tener más tiempo en reflexionar, chat.
0: En serio, maje, que bajarle un toquecito, porque hey, no podemos seguir así, papá. Bueno, sí podemos, y si seguimos, cuidadito con una torta, ¿verdad? Más grande de la que ya ha ocurrido. Pero sigamos entonces, Carlitos.
1: Sí, si siempre estás vos ahí, ¿cómo se llama, Chani?
0: Ajá.
1: Yendo al gimnasio, todo. A vos te cuidas.
0: Pues me doy la vuelta, sí, claro. Trato. Es que.
1: Como dice un mae, yo deseo perder grasa, así como pierdo la llave, los lentes, la paciencia. ¿Cómo cuesta perder, güey?
0: ¿Qué? Ay, con los años cuesta más, Carlitos. Mae, con los años usted ve un anuncio de comida y sube libras, ve un anuncio y se mete al gimnasio y le da como una mula y mae.
1: Mayor.
0: Y son gramos lo que baja, si acaso. Pero es que hay que alimentarse bien, mae.
1: Hoy fue mi primer día de gimnasio.
0: Estoy
1: todo cansadísimo, mae, todo mayugado. Y esto que fui nada más a ver cuánto costaba la inscripción.
0: Tampoco serio, Carlitos. Carlitos, déjame contarte algo muy importante.
1: Dígame.
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0: 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Continuamos en la hora cachetona, la que más divierte, la más vacilona. Aquí seguimos, mi querido Carletos.
1: ¿Cómo no? ¿Cómo es este maje? Cuando era niño le tenía miedo a la oscuridad.
0: Sí.
1: Ahora le tengo miedo al recibo de la luz, al agua, al teléfono, al internet. A todo le tengo pavor.
0: Carletos, ¿vos haces algún ejercicio, maje? ¿Caminás? No. ¿Qué? Ay, está solo este enano. ¿Qué?
1: Un ejercicio bucal.
0: No, no, pero te pegas una caminadilla o algo así.
1: Mae, un poquito, pero...
0: Antes ibas al Parque La Paz, mae.
1: Sí, lo
0: viste.
1: No, lo que pasa es que como tuve un accidente, mae.
0: Ah, es cierto.
1: Y tengo unos pines ahí. Si yo camino mucho, se me calienta esa vara.
0: ¿En serio?
1: Sí, sí, porque hay mucha fricción.
0: Ah, no sabía yo eso.
1: Entonces,
0: ay, mira, ese es uno de los inconvenientes que tiene.
1: Ahí, no estoy hablando ya de una exageración que camine mucho. No, no. Si yo ando ahí al suave, no pasa nada. Pero, no deja de ser, hay que tener cuidado, ya no es como antes, que yo hasta trotaba y todo.
0: Sí, yo me acuerdo que yo te llamaba y vos andabas en el Parque La Paz.
1: No, y
0: pegándote tu caminadillo. Es más, te vi alguna vez, gorrilla y toda la vara.
1: No, yo en ese particular, yo siempre he tratado de cuidarme un toquecito, no mucho, porque yo no me fanatizo, pero la salud sí es primordial. Me acuerdo yo de... Había una meneca que siempre corría ahí y me cuadraba, weón. Sí.
0: Ese es que qué hijo de puña. A eso ibas.
1: Talón de Aquiles, mío.
0: A eso ibas.
1: No. Muy bonita.
0: Sí.
1: Y comenzábamos a conversar y después me dejaba hablando solo, ¿no?
0: Jalaba.
1: Me decía, ma, es que era una gacela,
0: ay,
1: weón.
0: Ma, un día me llevé. Nosotros íbamos al Multi Spa Corovisí. Quiero agradecer siempre la fina invitación que nos hizo.
1: Yo fui una vez ahí.
0: Sí, ¿no? Sí, claro. No, había mucha gente que el gerente en ese momento de aquí, el que quedaba por la Sabana.
1: Iba el finado Henry, me acuerdo, iba también.
0: El licenciado Henry Vega fue parte de un grupo de muy buena gente que yo conocí en ese lugar y que conozco, son gente muy amable. Don Randall Caber era el gerente de este Multi Spa Corovisí de aquí de Sabana. Entonces recuerdo que don Randall Caber es incluso el que introdujo en este país la membresía. ¿Es una membresía? Sí, me parece que sí. Sí, de la Zumba, o hacer Zumba. Es una vara que vos, una franquicia que vos tenés que adquirirla a nivel internacional, te la venden, te certifican y tú ya vos puedes desarrollarla como las franquicias. El que adquiere la franquicia en el país es don Randall Caber y empieza todo el mundo a hacer Zumba y él a dar clases de Zumba.
1: Era una novedad.
0: Sí. Y me acuerdo que yo estaba empezando ahí a ir al gimnasio que me invitó don Randall Caber. Y me dice, mae, traete a esos carajos. Porcio, sí, ya vos ibas.
1: ¿Sabes lo que me pasó a mí?
0: Ajá.
1: Yo fui dos veces.
0: Ajá.
1: Y entonces, en el trámite, yo di la tarjeta, le digo, ahí me van rebajando la mensualidad.
0: Sí, sí.
1: Y no volví. Y voy al banco, mae, oiga, me habían bajado.
0: Ya, es que
1: ahí va a bajar.
0: Claro, hey, no, usted firma un contrato.
1: Sí, no,
0: si usted firma un contrato de un año.
1: Y después fui y me dice, no, mae, sí, puede venir cuando usted guste, no hay problema, pero. Ajá,
0: pero venga. Pues ya le habían rebajado.
1: Claro, un año.
0: Claro. No. Y hay gente, y eso no es culpa de la gente de los gimnasios.
1: No, eso mae, fue culpa de uno.
0: Mae, usted hace un contrato de un año. De ahí, si usted va, bueno, y si no va, pues allá usted. Es como comprar un carro y guardarlo.
1: De ahí, sí, ma, es que como le voy a decir una vara. Yo después me di cuenta.

0: Si usted va 20 días seguidos a correr, ajá, o 20 días seguidos al gimnasio, el número 21 le hace falta ya. Así, ya se acostumbra.
1: Sí, sí.
0: Pero uno de ahí, yo fui un par de veces.
1: Pero vos sabes que el desarrollo de un hábito comprobado científicamente, y de todos los perfiles psicológicos y psíquicos y demás, la repetición por 21 días de un hábito genera que ya vos adquirás ese hábito.
0: Qué bueno, ¿eh?
1: Entonces, usted lo hace. Es muy probable, y pasa con los vicios también, Carlitos. Si usted, claro, por 21 días logró dejar de tomar, dejar de jugar, dejar de drogarse, es muy probable que logre superar esa situación. Es por que, 21 días, pero oiga, sí, es rigurosos.
0: El ser humano es un animal de costumbre.
1: Sí, sí, sí, pero parece que ese es el lapso correspondiente. Bueno, ahora entró un rato, te cuento qué pasó. No me dejaste decirte lo que pasó con Randall Carr. Mandarte un chilito, ¿verdad? Que es lo que la gente está a la expectativa.
0: Sí, sí, como dice este man, a mí no me vengan con esas habladas.
1: Ajá.
0: Si Cupido usa pañales porque siempre la caga.
1: Ah, ese es que ya, ya te la volaste.
0: A mí no me vengan con tanta hablada.
1: ¿Cómo era aquella chavalita que era muy sincera, Carlitos? Que le dijo al compa, el hombre, te voy a bajar la luna.
0: Ah, sí, te voy a bajar
1: la luna. El hombre era un amado nervo.
0: Esas venecas van al chile.
1: Prácticas, sinceras, de una vez a lo que vinimos.
0: Más se pone el romántico.
1: Sí, sí, sí, ya muy, muy.
0: Sí, sí, dice.
1: Muy
0: amor. Ajá. Te voy a bajar la luna.
1: Sí.
0: El sol.
1: Sí.
0: Y las estrellas.
1: Sí.
0: Dice, no puedes ni bajar la panza. Vas a bajar si abdomen primero. Vaya gimnasio.
1: Baja ese bofe.
0: Baja esos rollos que tenés.
1: Ay, Michael.
0: Baja esas lonjas.
1: Es que cómo cuesta, Carlitos.
0: Claro, mae.
1: Que ver qué rico un plato de chicharrones con yuquita, mae.
0: Sí, bárbaro, cómo cuesta,
1: mae. Ay, mae. Hay gente que tiene una mano tan prodigiosa, pero tan prodigiosa, que es que qué difícil, pero bueno, de ahí. Parte de la vida, mi querido Carlitos. Aquí seguimos. No,
0: este mae llegó del padre, del curita.
1: Sí.
0: Sí, padre. Todos los días oigo una voz que me dice qué hacer.
1: Ajá.
0: ¿Y qué no hacer? Creo que estoy poseído.
1: Ay, juepuña, no me digas.
0: No, hijo mío, estás casado. Estás hasta los chicos.
1: Ahí no hay que... Ahí no hay nada sobrenatural. Es cumpla con los comentarios. ¿Has visto qué Pacho, Carlitos? Uno agarra un chorro de mates, ¿verdad? En la casa. Y las mujeres son tan inteligentes, porque una mujer le hace creer a usted que se está haciendo lo que usted dice. Le hace creer eso. Pero en realidad lo que está pasando es que se hace lo que ella dice.
0: Ya le está bien enamorado.
1: Va, ¿eh?
0: Qué tuani.
1: No, no. Vas a decir que no es cierto, ¿ah? ¿Ah?
0: Cuando uno está enamorado.
1: No, sí. No, no, la mae. Usted cree que las cosas en la casa están haciendo como usted dice. Pero se la cuadran de manera tal. Vamos a la pausa. Vamos a la pausa.
0: Okay, ya
1: porque estamos en la hora cachetona, la que más divierte, la más vacilona. Venimos.
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9: La Hora Cachetona, la que más divierte, la más vacilona. Les recuerdo que hay algunos cambios durante este mes. Muy difícilmente pasemos días sin que haya programa. En algún momento del día lo habrá. Dígase más temprano, cuidado si un poquito más tarde en alguna oportunidad o incluso en la mañana, pero el programa de La Hora Cachetona siempre lo va a tener usted aún y cuando el Mundial se esté desarrollando en toda su plenitud, ¿verdad? Así que tranquilo todo mundo, tranquilidad ante todo, que La Hora Cachetona continúa siempre y luego del Mundial vienen muchas sorpresas, Carletos.
10: ¿Cómo no? Ahora que estamos hablando de parejas.
9: ¡Vienen sorpresas!
10: Dice esta meneca. Lloré por casarme.